dos horas para compartir este programa. En realidad estamos en una emisora con 24 horas de música popular independiente que algunas veces prende cámaras en el canal de YouTube y comparte algunas cositas. Hay una linda programación, cada vez me gusta más. Estoy muy entusiasmado y muy contento con la gente que ha acercado sus propuestas y hoy habita en el aire de Revuelto Radio, que lo escuchás por revueltoradio.com.ar o bien te bajás la app. O también, como te digo, cada tanto, nuestro canal de YouTube, donde podés suscribirte, poner el dedito arriba, todo eso que hace que el algoritmo lo convide, espero a gente que se sume y tenga ganas de indagar en algunas cositas nuevas y diferentes. Ding, ding, ding. Ding, ding, ding. Ahí está Ulises Violato. En los controles, en las ediciones, está el Facu Martínez Gort, a cargo de lo que es el streaming de cámaras, Santísimo Nazi, en las redes de este programa, de la radio toda, y en la coordinación de piso, la Flor Meluso, desde la República de Ciudad Jardín, arma los contenidos, los posiciona, los ordena, hace que esto se parezca un poquito a un programa de radio.

Mientras arrancamos un nuevo programa, pienso que deben estar quedando algunas manifestantes en las calles o estarán volviendo a sus casas. Digo, este programa, como ahora todos los programas, todos los contenidos se pueden consumir en cualquier momento, en cualquier lugar. Puedes estar a través de las redes viendo un recorte o bien escuchándonos en algunas de las emisoras que nos retransmiten y que les estamos tan agradecidos. Y por supuesto nos retransmiten en otro día, otro horario. Entonces debo decirte que es 3 de junio, que ha sido la marcha de Ni Una Menos. Ha terminado hace poquito, por eso te digo que pienso que mientras arrancamos hay quienes están o volviendo a sus casas o todavía en la plaza en ese encuentro que se ha dado de las mujeres, de hombres también en contra del patriarcado, del machismo, de los jubilados que todos los miércoles están allí. Al tiempo que recordamos que un día como hoy, hace 11 años, 11 años se convocaba a la primera movilización de Ni Una Menos. En todos los medios, ahora mismo, se habla del brutal asesinato de una nena de 14 años. Pienso también, ¿no?, que 3 añitos tenía Agostina cuando las mujeres tomaron la calle hartas de una sociedad patriarcal y machista. 14 años tenía en ese momento Kiara, allí en 2015, cuando la asesinó su novio, y fue como una gota que rebalsó un vaso que llevó a todas las mujeres a las calles. ¿Y qué pasó en todo este tiempo? ¿Qué en este último tiempo? Bueno, pasó que 3.424 víctimas fatales han habido por violencia de género, es decir, una cada 30 horas. Y son femicidios, transfemicidios, lesbicidios, por más de que muchos de esos casos buscan que no tengan esa carátula y poner homicidio. ¿Y sabes por qué? Porque el gobierno, la justicia, la policía, muchos comunicadores, muchos vecinos, amigos a veces, que por ahí no reflexionan un poco sobre el tema y ponen la mirada en la víctima. Apañan de esta manera, queriendo o no, depende del caso, a asesinos, sosteniendo una cadena de complicidad, de desinterés, de cinismo, diría yo. Leía un posteo del amigo Guille Folguera de Después de la Deriva, el programa que va los martes aquí en la radio, que decía, otra vez de la víctima sabemos todo. Otra vez del asesino, fiscal, jueces y todos los demás cómplices, nada. Qué gran verdad, ¿no? Qué necesario no dejar de visibilizar los casos, de visibilizar la lucha. Y tal vez de no consumir todo ese andamiaje de comunicación cínica, agresiva, que nos hace mal. Porque de repente nos la pasamos replicando y hablando sobre eso. Es decir, visibilizándolos. Por ahí tenemos que ir por otro lado. No traerlos más a la escena y reforzar la lucha. Sí, otra vez. Otra vez arrancamos un programa como hace 11 años, diciendo Ni Una Menos.

Vamos, acá estamos. Escuchá, poné oreja. Empezamos a compartir algo de música, si te parece. ¿Reconoces? Disponete al disfrute de Orozco Barrientos.

0: Pintadita. Pintadita está sonando. Este dúo que viene transitando la música y la amistad hace mucho tiempo, tanto tiempo, tantas cosas han pasado en estos años. Y bueno, ¿quién lo puede contar mejor? Y mucho tiene que ver este tema, digamos, con esa amistad y con ese camino recorrido, esta pintadita, Raúl Tilino Orozco nos puede contar algo de eso. ¿Está por ahí, maestro?
1: ¿Cómo estamos, amigo querido?
0: ¿Qué gustás?
1: Muy bien, acá estamos.
0: Tanto tiempo, igual, igual. Mi querido, tanto tiempo.
1: Mirá vos, y no pasan los años para vos, ¿eh?
0: No, y para usted tampoco, maestro. Un gustazo.
1: Un placer.
0: Vos sabés que recuerdo muchísimo aquel encuentro en FM La Tribu, cuando viniste con tanta generosidad. Era el tiempo en que no permitían hacer encuentros donde suene música en vivo. Mirá qué linda esta idea. Y en La Tribu se hizo algo que se llamaba Echa la Trampa. Y nosotros, por supuesto, cuando nos llaman a hacer la trampa, ahí estamos.
1: Somos tramposos.
0: Entonces, ¿qué hacíamos? Juntábamos a la gente en el auditorio, pero en la radio sonaba la música y la transmitíamos con un proyector en el auditorio. E hicimos un hermoso homenaje a Teresa Parodi. Y viniste vos a tocar la guitarra, a homenajear a la querida Teresa.
1: La querida Teresa. Oh, ¡cómo no! ¡Qué privilegio!
0: ¡Qué lindo recuerdo!
1: Era un homenaje para nosotros, sí.
0: Tilín, este tema Pintadita, que nos lleva directamente a Chile, a Viña del Mar, a ese inicio, a ese encuentro con Fernando Barrientos, también ese encuentro de dos historias por ahí, de entrada disímiles, ¿no? Que ¿cómo chocaron? ¿Cómo se dieron en un momento a un camino común?
1: Claro, en apariencia sí, disímiles, pero no tanto igual, ¿eh? O en todo caso, Barrientos se afolclorizó y yo me rockericé. Digamos, ¿no?
0: Bien, bien.
1: Porque yo hacía rock también, y después me dediqué al folclore, me atrapó el folclore, pero él no hacía folclore, pero su padre sí, y sus tíos, entonces esa parte como con osmosis, o de la parte de osmosis,
0: claro.
1: le llegaba esa información y esa data, y bueno, fue claramente proponernos un proyecto con cierta identidad, ¿no? Lugareña, no fascista, desde el lugar lugareño de argentino y sostener una idea, ¿no? Un concepto.
0: A ver,
1: que a partir de Mendoza.
0: Permitime ahí subrayar un poquito y que expandas un chiquitín la idea al decir lugareño, aclarar, no fascista.
1: Exacto, porque yo creo que a veces los lugareños defendemos cosas indefendibles.
0: Ay.
1: Sí, defendemos, por citar solo algo, las deidades del vino, la viña, está bien, pero no nos ocupamos de decir, che, el vino tomado en su justa medida, un tónico pasado de esa medida, un tópico. Tampoco decimos, como decimos en nuestra canción, cara sucia, que los niños no tienen que trabajar en la viña.
0: Claro.
1: No,
0: claro.
1: Tienen que jugar en la viña. No explotar a los niñitos con un tacho de 15 kilos con 8 años.
0: Claro que si vos lo planteás distinto y con otra imagen y le pones una sonrisa al pibe entre las uvas, lo tomás como algo cultural del lugar y lo podés defender.
1: También es cultural. Por eso digo, hay muchas contradicciones. Digo, desde lo cultural, sí, está bien. Ahora, yo, no sé, el pensamiento es un hilo muy delgado, amigo.
0: Claro.
1: Es muy delgado. Ahora, lo que no es delgado, que es pesado el tacho. Eso no es delgado.
0: Bien, bien.
1: No es un hilo delgado. El tacho es pesado, amigo.
0: Está bien. Es un hilo que el artista que quiere reflejar el lugar tiene que saber transitarlo, no ver dónde se va moviendo ese hilo.
1: Pero bien, digo, no es fácil, pero tampoco no ha sido simple, ¿no? Pero a nadie le va simple todo. cada cosa tiene su esfuerzo y además sus consecuencias, pero también tiene sus frutos.
0: Sin duda.
1: Entonces a mí después me tocó transitar el mundo de la vitivinicultura y yo no permitía que entraran niños, por ejemplo.
0: O sea, fuiste contra una costumbre cultural.
1: Sí. Sí. De una cultura que no me gusta.
0: Claro, no siempre, claro, ponerle la palabra cultural o costumbrista significa tener que aceptarlo.
1: Exacto, digo, y lo digo con todo respeto, no es revolucionario, no es para atacar nada, no es para atacar, simplemente no voy con la corrida de toros, simple. Es cultural, es añejo, y respeto a quien, ahora, no me gusta.
0: Totalmente.
1: Seguramente en su momento no estoy de acuerdo con la esclavitud. Me fui un poco lejos, ¿no?
0: No, pero me parece que fuiste profundo.
1: La opresión subyacente no me gusta. Por eso que nuestras canciones, por eso que nosotros, como alguna vez dijo un gran maestro Charly García, nosotros no tenemos público, tenemos adeptos. Tenemos adeptos. Mucho, poco, lo que sea, ¿no?
0: Estos veintitantos años de trayectoria, de historia, mirándolos en retrospectiva, vas viendo cómo ese encuentro, que por ahí en el momento en que arrancaron era una novedad, este encuentro del rock y el folclore, hoy los tenemos mancomunados, conviviendo de una manera natural, ¿no?
1: Claro, yo creo que antes estaban más tipificados los gerentes del rock, los gerentes del jazz, los gerentes del folclore, los gerentes del tango. Entonces, como miércoles, es como caminar por las calles de Beijing, ¿viste?
0: Contame, nunca caminé por ahí, contame cómo es.
1: Es una locura. Para cruzarte hay que esperar, no sé, media hora. Pero digo que es como esos lugares atestados de gente donde ya todos sabemos todo. Por tanto, el que era gerente de folclore o gerente de folclore, me dice, ¿qué? Para, contame. ¿Qué están armando? Claro, por eso apareció Cosquín Rock.
0: Claro.
1: ¿Cómo se explica?
0: Claro.
1: O sea, ¿dónde está el caudal? Ahí, o sea, digo, en buena hora, apareció en buena hora. Cosquín Rock, bueno, y el Cosquín Folclore y todo lo demás. Pero lo que quiero decir, ya antes estaba mucho más segmentado. Hoy todos respetamos todo, porque hoy todos crecimos un poco más.
0: Claro, y hoy, digamos, y por eso Cosquín Rock hace ya unos años, es como la industria reconociendo algo que mucho antes pasa en las bases, ¿no?
1: Totalmente, totalmente. Se animaron y recogieron todo ese bajaje, porque estaban ellos en tierra firme.
0: Claro.
1: ¿No? En campo. Uh-huh. Hicieron un trabajo de campo. Dice, pará, ¿qué pasa? Si veo que esto pasa con nuestro amigo común Milo J. Uh-huh. Entonces, voy a decir, Milo, si un pibito, recibe los Gardel y empieza a saludar a uno por uno aquellos que él cree que lo ayudamos. Está loco, tu pibe está loco. Un genio. Para mí, un divino, ¿me entiendes lo que te digo? ¿Tiene que ver con eso?
0: Ni hablar. ¿Ustedes cuando arrancaron se propusieron armar una dupla de Barrientos en la escritura y vos en la música? O sea, ¿se basaron en esas grandes duplas de nuestra música popular, tango, en el tango y en el folclore?
1: No. Sabíamos que siempre cuando nos veíamos, nos juntábamos, ya sea en Buenos Aires o en Mendoza, sabíamos que algo pasaba. Yo, más con los arreglos, la música, el concepto, en un momento era, yo entendía el folclore y entendía cómo tal vez, pero Fernando entendía lo global de la letra, ¿no? Entonces, esa combinación nos hizo muy bien a los dos, por eso es que nada.
0: Y se fue dando. ¿Alguna vez vos dijiste que te encanta tocar las canciones, las composiciones, las letras que hace Fernando Barrientos? E imagino que Fernando se siente muy, muy cómodo en los arreglos que vos le brindás, ¿no?
1: Sí, bueno, muy generoso, sí. Sí, muy generoso.
0: Y ahí andan girando.
1: Sí, mucho, che, muchísimo.
0: Está
1: amigo.
0: Bueno eso porque mucho. A veces ustedes son de silencios largos en los discos. Entonces, tener la oportunidad del vivo y de encontrarse con ustedes nuevamente y con la música está muy bien y por eso queríamos abrir acá una ventanita para que se entere la gente que están girando y que te los podés cruzar en muchos lugares. Bueno, en Buenos Aires, en Café Berlín el próximo 11 de junio, pero están dando vuelta por todos lados, ¿no?
1: Siempre, siempre. Y dijiste algo puntual y muy certero. Nosotros no le hemos dado mucha pelota a los discos.
0: No, para nada. 20 años, 5 discos.
1: Sí. Porque, claro, a ver...
0: Son con los mundiales, sacan, claro, con los mundiales sacan ustedes. Así que ahora nos están debiendo un disco.
1: Ahora te lo voy a mandar porque acabamos de terminar un máster.
0: Lo vienen anunciando de fin del año pasado que lo iban a sacar, así que
1: ya lo tengo en el barrito, ya lo tenemos. Sí. Y estamos empezando una producción en Estados Unidos con Leandro Álvarez en Los Ángeles, también, que es el próximo disco. Y sí, pero nos fascina, venimos de una escuela de que lo primero era el contacto con la gente, claro. ¿Sabes? Tocar y verte la cara a vos. Por eso el último disco, Regreso, que fue, nada, fue ganador del segundo Gardel, era que hicimos el disco. Y la gente nos decía, algunos, ¿por qué sacan discos físicos y CD? A ver, ¿por qué no? ¿O acaso vos tenés una Mac M1 en tu casa, tu hijo tiene otra? ¡Ah, sos rico! No, no, ojo, no es una cuestión clasista. Digo, donde vamos a los pueblos, hermano, ponen un sí y los agotamos, pero de una manera tremenda. O sea, si uno no hace lo que tiene pensado como concepto, como idea, como un motor, y siempre va a estar en la duda. Por eso que ahora terminamos este disco, para que no nos vuelvan a decir, ojo que nos lo... Bueno, y estamos muy contentos, amigo querido, estamos muy contentos porque es hermoso.
0: El último disco es de 2022, Regreso, y es el primer disco, ustedes, independiente, que los marca como productores independientes, y que además cuando hablas del premio Gardel, ahí lo ganan como folclore alternativo.
1: No, es una locura.
0: Lo cual también los pone en un lugar, digamos, del margen.
1: Siempre, el marginal. El marginal me llama. Claro. Y tiene que ver también con todo esto, querido, porque la música tuya no tiene espacio. Y no es culpa de nadie. No está. Entonces, ¿nosotros qué hacemos? Que lo hemos hablado en su momento, nos invitan a algunos programas, che, ¿pueden hacer tal y tal género? No, loco. Pues no, pues están los tipos que la hacen bien. Yo puedo simular, pero no va a ser, no va a ser creíble. Claro. Ahora, lo que tocamos con mi compadre es muy creíble.
0: Bien, me quedo con...
1: Hacemos tonar, puede cagarse.
0: Me quedo con varias cosas que dice Tilín, ser creíble, siempre laburar para ser creíble, ser consecuente con lo que uno piensa, tanto en la producción artística como en la producción ejecutiva, ¿no? Si pensás y crees que es necesario un disco físico, dale para adelante, por más que te estén gritando de que eso ya no va más. Y si tiene que ser independiente, vas por el camino independiente. Son elecciones para seguir siendo creíble, ¿no? Para mirarse al espejo y seguir siendo uno.
1: Sí, sí, y también entender que es lo único que me sostiene. Yo llevo ya 45 años en la actividad, tengo 65, dos hijos hermosos, una nieta preciosa, los dos músicos, Gabriel, de usted señálemelo, y Luciana, es nuestra diseñadora, percusionista, baterista. Y lo único que nosotros podemos ofrendar es la cuestión de principios que uno tiene. Y esto no tiene que ver ni con una cuestión social, ni con una cuestión política, ni con una cuestión de existir. No, esto tiene que ver con el espíritu de uno. Yo estoy en paz con mi espíritu, amigo. Podría haber sido mejor. Y bueno, como decía mi abuelo, si mi abuela no se hubiera muerto, estaría viva. <Ni
0: hablar. risa> Tilín, querido, cuánto te agradezco esta charla. Ojalá con tiempo un día puedan venirse acá al estudio y nos tomamos un vinito. Por supuesto, nos tomamos un vinito y charlamos y la seguimos. Quería tener esta charla. Porque la verdad que lo disfruto mucho y porque además queríamos invitar a los oyentes de Revuelto a que el 11 de junio puedan acercarse a Café Berlín y que por supuesto vayan viendo distintos lugares, pueblos, provincias. Nosotros publicamos publicamos en la agenda por donde anden ustedes. Ahí lo vamos a estar pasando. Gracias, muy lindo en Berlín. Te mando un abrazo grande, muy grande.
1: El vino lo pongo yo, ¿eh?
0: Va, y por supuesto. Mejor,
1: no me arriesgo.
0: Mejor, exactamente. No me arriesgo. El tipo no lo pone de buena onda, lo pone porque quiere tomar bien, quiere tomar rico.
1: Obvio. Vos pensás que te quiero. Pensá que yo quiero compartir un vino con vos, pero por el contrario, amigo querido.
0: Quiero un buen vino, y el buen vino es el que hace Tilín, no hay duda. Mi querido, hay un himno que los identifica, que es El Helador de Sueños, y que han grabado incluso en Cantora 1 con La Negra Sosa, nada menos. Yo voy a cerrar esta charla escuchándolo, este tema, disfrutándolo, compartiéndolo, pero no en la versión con La Negra, sino en una versión relativamente reciente de ustedes, en el CCK en 2023, hace 3 años.
1: Qué linda versión, boludo. ¿Viste? Bueno, esa sale ahora en el disco.
0: Mirá cómo te
1: polié. Hacemos el disco en vivo, tenés la primicia, el disco en vivo, con las mejores actuaciones, si es que hubiesen mejores, del dúo Orozco Barrientos al

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Dios mío, qué equipo que tengo, por Dios, entre el operador y la coordinadora de piso. Me dicen, no podemos dar con el viajero. Yo les digo, bueno, seguimos y después probamos. Y ahí, sobre la hora, me lo tienen enganchado al tipo. Qué maravilloso, qué impresionante. Esto es, por ahí la estoy quemando, ¿no? Porque el tipo ahora no está. ¿No ves que lo quemé? El tipo estaba conectado y ahora no lo encuentran de vuelta. Ay, Falkov, ¿dónde está? Sí, porque si hablo del viajero clandestino, hablo de Falkov, de Nico Falkov, que en Tras la Sierra, un lugar donde internet todavía no se ha desarrollado, evidentemente, no es en Tras la Sierra el problema. El problema es en el Cerro Champaquí. El tipo vive casi en la cima del cerro, y ahí no le estaría llegando bien la señal. Un poco no le llega, otro tanto se escapa, me han dicho. Se escapa de la señal de internet, se escapa de la gente, se escapa de la civilización, o aquello que se llama y llamamos civilización. Y no

0: Nosotros seguimos intentando porque nos gusta el encuentro, nos gusta escucharlo, nos gusta viajar con él por las músicas del mundo. Seguimos intentando, lo buscamos y lo tratamos de poner al aire. ¿Lo encuentran o no lo encuentran al tipo? Ah, está cambiando el dispositivo. ¿Qué estará buscando? ¿No salió a robar un celular, algo? Seguramente. Bueno, yo no me escucho del todo bien, querido Uli. Ahora sí, bien. Te voy contando, entre tanto, que el amigo Falkov, vaya a saber cómo lo hace porque también se puede participar online, de una exploración filosófica sobre la compasión, la humanidad que nos queda, un taller de filosofía online. Para este taller promete Falkov tener buena conexión porque baja del cerro y desde la mismísima ciudad te inscribís y podés con él participar de estos talleres que me han dicho que son hermosísimos. ¿Son hermosísimos, Falkov?
1: ¿Qué tal, Simona, así querido? Sí, la verdad que son hermosísimos. Es una beta mía que por ahí algunos pocos conocen, pero que me acompaña desde muy joven, que es la filosofía. Siempre la apliqué a la música, a la radio, y hace poquito que dije, bueno, acá en Tras la Sierra voy a empezar a dar talleres presenciales y algunos online, cada tanto doy algunos online para poder abrir un poquito esta propuesta a la gente que no vive acá en el Valle. Así que diferentes temáticas nos convocan para la reflexión colectiva en los tiempos que corren. La filosofía no pierde vigencia, al contrario, te diría que se vuelve urgente pensar, dejar un poquito las redes, dejar un poquito los celulares y ponerse a leer y a pensar en conjunto.
0: Pero no dejamos la tecnología. Está usted asegurando la conexión perfecta para estos talleres online, ¿no?
1: Por supuesto que sí, Bien. Por supuesto que sí. No va a pasar lo mismo que lo que pasa con las columnas de revuelto.
0: Claro, porque la columna me la hace desde la cima del Champaquí, pero para estas cosas serias como es juntarse a hablar de filosofía, baja al pueblo, como el abuelo de Heidi, cuando baja usted la gente media lo mira de reojo y ahí llega el viejo filósofo.
1: Lo que pasa es que una cosa es dar un taller a las 10 de la mañana un lunes y otra cosa es tener que atender una columna en medio de la montaña
0: en la noche, son dos cosas diferentes, es cierto. Usted ya está ahí como enrollando el barrilete hasta ahora, que es verdad. Mi querido amigo, si les parece, perdón, dígame cómo lo contactamos para el taller.
1: Bueno, mi Instagram es Nico Falkov con doble F al final, y si no, pueden escribir al teléfono de revuelto y quieren información sobre el taller de Falkov.
0: Y ahí
1: seguramente lo van a contactar conmigo.
0: Sin duda. Le damos directo la conexión directa con nuestro viajero clandestino. Viajero clandestino que en este momento nos va a proponer ir a andar a saber dónde. La música nos está esperando en algún lugar y suele ser una sorpresita. ¿Cómo viajamos en este revuelto hace muchos años? Por si recién escuchás, es muy fácil. Simplemente hay que cerrar los ojos y abrir el alma.

0: tiene bailecito la cosa.
1: Viene para bailar, para mover un poco.
0: A mover, a mover.

0: Qué hermoso esto que está sonando, intuyo, creo, casi estoy convencido que si bien electoralmente es un momento oscuro en Colombia, musicalmente hay esta luminosidad. ¿Andamos por ahí?
1: Igual. Mandándole un poco de luz al pueblo colombiano.
0: La pegué, la pegué.
1: Sí, sí, sí. Al litoral colombiano, al litoral pacífico, que es una parte no tan conocida de Colombia, no tan difundida. Incluso si uno ve el mapa de rutas de Colombia, ve que casi todas llevan desde Bogotá a Cartagena, al Caribe, pero no tantas al Pacífico. Y en este caso estamos escuchando Nuevos Ríos, que es un grupo que tiene un pie en Colombia y otro en Francia, hay que decirlo, porque es una conjugación muy interesante entre Nidia Góngora, gran cantante del Pacífico colombiano.
0: Qué elongación, qué elongación, mi querido,
1: Qué elongación, le digo, tal cual. Y el grupo Recorreco, que está en Toulouse, Francia, y que le mete ahí una onda electrónica, en una fusión bastante interesante entre una música folclórica tradicional del Pacífico colombiano, donde está la marimba de chonta como protagonista, y está también las nuevas tecnologías, ya que hablábamos de la tecnología, y algunas magias de la electrónica que le suma Recorreco desde Toulouse, Francia, y la voz, por supuesto, inconfundible de una de las cantadoras del litoral pacífico más destacadas, que es nada más y nada menos que Nidia Góngora, cantando esta música que viene del Pacífico colombiano, que es bailable, que tiene la marimba de chonta como protagonista, que es ese instrumento tan acuático que se escucha ahí también de fondo.
0: Me describe esa marimba tan acuática, como dice usted, y tan característica. Sabemos que la marimba es de madera, es como un xilófono, un vibráfono, pero de madera. Esta, la marimba de chonta, que incluso está, creo, declarada Patrimonio de la Humanidad, cultural y todo eso. Descríbame por qué característica tiene que le hace llamarse diferente.
1: Bueno, en principio se llama marimba de chonta por la madera del chontaduro, que es uno de los árboles que se utilizan para justamente hacer las teclas, cuyos resonadores son de bambú. Entonces, tiene como una impronta de la marimba africana, por supuesto estamos hablando del litoral pacífico afrocolombiano, uh-huh. Y tiene esos resonadores de bambú sobre la, digamos, donde las teclas se sostienen.
0: Ahí está sonando.
1: Y se toca como otra marimba.
0: Ahí está sonando, ahí la estoy escuchando. Pero ahí estoy escuchando la marimba. Escucha, subí. Es cierto lo que dice usted del sonido acuático.
1: Y tiene que ver también con el paisaje, ¿no? El lugar. Estamos hablando de un lugar lleno de ríos. El río Guapi, el río Timbiquí, son las localidades, digamos, Timbiquí, Guapi, donde nació esta marimba de chonte y donde nacieron varios estilos. Se completa esto con lo que son la guasá, que son como palos de lluvia pequeños, que son un sonido ahí de semillas, y están los cununos, que son los tambores que se utilizan para acompañar esta marimba. Entonces, cununo, guasá, marimba de chonta y la voz de las cantadoras en generar pregunta y respuesta, dándole una impronta africana también a esta hermosa música no tan difundida como otras, ¿no? La cumbia, el vallenato, ya la conocemos, el bullerengue incluso, ¿no? De la mano de Petrona Martínez,
0: claro.
1: De la gran Totó, que en paz descanse, y en este caso estamos escuchando otro tipo de cantadoras que son las del Pacífico, en la voz de Nidia Góngora, y este grupo que se llama Nuevos Ríos.
0: Y este disco que vamos recorriendo con algunas sonoridades, que picamos un poquito para que nos dé ganas de ir en busca de estas músicas que el algoritmo no te va a proponer nunca. Escuchá, poné oreja. La marimba de chonta, en manos de Nuevos Ríos, el viajero clandestino nos invita hoy a bailar un poco con música de Colombia.

0: Precioso disco ha traído, ¿eh? Nuevos Ríos, la agrupación Nuevos Ríos, el disco, ¿no?
1: El primer disco, disco debut de esta banda, salió en marzo del 2026. Ya te lo estamos compartiendo en el revuelto de radio. Nuevos Ríos, se llama Nuevos Ríos el disco. Un disco editado por un prestigioso sello que se llama ZZK Records, que siempre viene editando cuestiones que tienen que ver con la música colombiana en fusión con la electrónica. Y en este caso, estos ritmos del Pacífico, los voy a nombrar algunos, el currulao, el bunde, la juga, son estilos y ritmos del Pacífico colombiano, del folclore del Pacífico, para que también recordemos esta parte de Colombia, de esta gran usina musical que tenemos en el continente sudamericano. Entonces, Nuevos Ríos es la conjunción entre Nidia Góngora y también la agrupación Recorreco, entre Toulouse, Francia, y entre el Pacífico colombiano, desde Timbiquí, la cuna de la marimba de Chonta, compartiendo este disco que viene de impronta folclórica ancestral, pero justamente situada en el siglo XXI.
0: Y además esa convivencia tan, en tanta armonía, ¿no? De lo que dice lo ancestral desde la música, también desde ciertos instrumentos, ¿no? Muy artesanales, y la electrónica, ¿no?
1: Tal cual, lo analógico y lo electrónico, lo analógico y lo digital dando vueltas, una característica de este disco, pero donde está muy respetada la raíz, muy respetado el folclore, y donde uno puede escuchar ahí la voz de la tradición también, más allá que es una tradición viva, una tradición que no es una pieza de museo, sino que se reconfigura en cada contexto y en cada momento, y justamente le hace honor a esta música del litoral pacífico desde los tiempos contemporáneos que corran.
0: Bueno, y me han dicho que la gente de Nuevos Ríos, en las composiciones y los temas que han rescatado para este disco, hay uno que me han dedicado a mí, ¿es cierto?
1: Ah, sí, que le han dedicado uno a ustedes, no sabía,
0: sí,
1: ¿eh?
0: Zumba Ale.
1: Ah, justamente. Zumba Ale, claro. Sí, porque saben que a usted le entra mucho la zumba.
0: Pues por supuesto.
1: Entonces lo han visto.
0: Tres veces por semana o zumba, obviamente.
1: con las calzas puestas bailando zumba. Y bueno, eso los inspiró a los Nuevos Ríos. Y es justamente el tema que vamos a escuchar, mire usted, qué casualidad. Y
0: bueno, ¿cómo no me iba a dedicar usted el tema que ellos mismos han dedicado, ¿no?
1: Lo tenemos que poner, ¿no? No hay opción.
0: Por supuesto.
1: Bueno, realmente es un disco que te los recomiendo para que lo escuchen. Este Zumba es el primer single de este disco. Celebra y cuenta la vida a lo largo del río Timbiquí, la familia, los amigos, el pueblo, los viajeros de paso, como Simonazzi yendo a bailar zumba al Pacífico, y las cosas que van pasando. Van a escuchar la marimba, el WhatsApp, la guitarra eléctrica, teclados, un groove hipnótico y alegre para cerrar este viaje de hoy, moviendo el cuerpo, celebrando la vida, a pesar de las tempestades que a veces están aquejando. Siempre la música de alguna manera nos salva.
0: Es que si esperamos a que las tempestades se calmen, no empezamos a disfrutar y a compartir nunca, mi amigo.
1: Así que va este abrazo al pueblo colombiano, ¿eh? Y también a todos los colombianos y colombianas que habitan en nuestro país, que son muchos, celebrando su música. También estamos duelando todavía a la gran Totó, que debe estar por allá, vaya uno a saber en qué lugar. Y bueno, ahí ha dejado ese gran legado que tiene que ver con la música colombiana del Caribe, y en este caso acercamos la otra orilla, el Pacífico, para que no se olviden que Colombia tiene dos costas y tiene folclores diversos, así como la Argentina tiene folclores diversos, y no es solamente chacarera, samba y tango, ¿no?
0: Ni hablar, la diversidad conviviendo. Le mando un abrazo grande y hasta el próximo viaje.
1: Un abrazo grande para ustedes y nos encontramos muy pronto.
0: Es Nicolás Falcoff, es nuestro viajero clandestino.

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0: Está sonando Walter Malosetti. Sí, tenía muchas ganas de traer al Walter Malosetti, porque el 3 de junio sería el cumple del maestro. 95 años estaría cumpliendo este gran músico, gran guitarrista, un tipo muy querido en lo personal y por este programa. Una historia en común muy linda desde que nos conocimos, que vino un día al programa. Entablamos una hermosa amistad y compartimos varios momentos, cenas, sobremesas, y hasta me di el gusto de tocar con él sin saber tocar ningún instrumento. La grandeza del maestro que me permitía jugar con él y divertirme. Walter Malosetti. Qué lindo. Este disco es un tributo a Django Reinhardt. Es el primer disco que robé en la era Revuelto Gramajo. Había robado antes otros discos. Recuerdo haber robado el cassette doble Yendo de la Cama al Living de Charlie, se lo robé a un amigo. Pero cuando empezó el programa Revuelto Gramajo, allí por 2001, el primer disco robado en una emisora de Almagro fue este, que nadie quería. Lo tenían de ahí tirado de un lado para otro. Y dije, bueno, evidentemente nadie lo quiere y yo lo tengo que llevar. Después tengo una historia de grandes robos y no devoluciones de discos. Ese contrabajo es el de Javier Malosetti. Nos dimos el gusto alguna vez en el bar de la tribu de tener a Walter Malosetti tocando, Javier Malosetti en el contrabajo y Pepi Taveira en la batería. Ese trío tocando en vivo. Quien está en YouTube va a ver algunas fotos de allá por 2002. Ese trío maravilloso y el cartel de Revuelto Gramajo. Revuelto Gramajo, que podés escucharlo a través de revueltoradio.com.ar o bien bajando. ¿Te bajaste la app? Che, vos, Suarman, ¿te bajaste la app al teléfono?
1: ¿Qué vendría a ser eso?
0: Después te explico a quién le vengo a preguntar. La app, claro.
1: ¿App?
0: Sí, después te digo cómo te bajas la app. Bueno. Y no es la 7-Up.
1: Perdóneme, estaba ¿qué? Distraído.
0: Alejandro Suarman es uno de los columnistas que en breve vamos a estar charlando bien, como lo es Iván Chausovsky, como es Edu Nachman, Santiago Durante, Ana Raduski o Nico Falkov, que escuchaste hace un ratito. Nos puedes escribir por Instagram, por Facebook, TikTok. Puedes escribir al mail revueltogramajo@gmail.com. Puedes escribir en el chat de YouTube, como hizo Ana Raduski, que dice: hola, desde la plaza de Andalgalá, gritando ni una menos. El querido Sergio Arbolella dice: abrazo a Tilín y aguante Revuelto. Acá Sergio escuchando en modo gripe. Se nos engripó, pero ayer yo no lo notaba tan engripado en el programa. La llevó bien, ¿eh? No se le notó. Ni una menos, dice, por los feminismos que impulsan la igualdad. Ahí le mando un abrazo a Salva Simonazzi, que está escuchando. Y también a Torseca, que dice: hermosa la marimbeada. ¿Viste qué lindo lo que escuchábamos recién? Qué bonito. Bueno, ¿entraste a la página? A revueltoradio.com.ar. Estuvimos trabajando ayer hasta la 1 de la mañana con Lucho Lacana, haciendo una modificación donde puedes encontrar cada vez más a mano los recortes de los programas, las novedades sobre música, teatro, libros, cine independiente, la discoteca virtual hermosa y la agenda cultural también, para poder hacerte un programita para ir a ver música en vivo, presentación de discos, etcétera, etcétera. El maestro Malosetti, que lo tenemos todos emparentados con el jazz, este humilde conductor de programa de radio fue quien lo instó a grabar un tema de nuestro folclore. Primero se negaba y después, creo yo, en algunas de esas sobremesas en que se comprometió con algún vino de más y dio el sí, y después no pudo volver atrás. Entonces Walter Malosetti con Raúl Malosetti grabaron para el disco Rabia el Silencio, un disco homenaje a Atahualpa Yupanqui que produjimos allí por el año 2003, grabó nada menos que La Pobrecita, Walter y Raúl Malosetti. Primera vez que grababa algo de folclore. Walter, que lo tenía de chico ya escuchado el folclore, él pintó para el jazz, pero era un tipo de escucha musical amplia. Después, ya en un disco suyo, Palp, de guitarra sola, grabó La Cuartelera, de Eduardo Falú. O sea, también le metió ahí al folclore. Son las únicas dos grabaciones. Una la tenemos en una producción propia y nos da una alegría enorme. Che, hablaba de mensajes. Bueno, mensajes que me manda, por ejemplo, la querida Luli Maidana, que nos invita al concierto en la casa, junto a Hugo de la Mea, van a estar presentando De Puño y Letra el 4 de julio a las 20 horas en Baum, en Humboldt 1784. Así en las invitaciones lindas que llegan, Horacio Cacoliris el viernes presentará en la Biblioteca Café su nuevo disco Porteños junto a Matías Tosola. Matías Tosola en guitarra, Horacio Cacoliris en percusión, un dúo maravilloso, muy lindo, que van a andar transitando versiones muy personales de composiciones de Astor Piazzolla, composiciones propias y un recorrido por todo el repertorio que han hecho de música argentina, el Cuchi Leguizamón, Falú Dávalos, Atahualpa, Ariel Ramírez, Carnota, Ramón Ayala, y de verdad que es exquisito lo que hacen, ¿eh? Esto es en la Biblioteca Café. También nos invitan a la presentación de Marcelo Sasso, que presenta el disco Piedras Rosetas. La semana pasada nos hizo llegar Marcelo todos sus discos, físicos. Y ahora, ¿qué hice? Le di la cajita al amigo Violato y le dije, pasa del disco. ¿Se nota la diferencia del disco y del MP3? No sé, no creo. Pero yo me doy el gusto de que sigamos jugando a la radio con los discos y las compacteras que están, no laburan en esta radio. Las tenemos y no laburan. Hacé laburar esa compactera, por favor. Pensé que se iba a trabar. Cuando vos le decís a una compactera, le decís a una compactera, empezá a laburar después de mucho tiempo que no hace nada, es muy probable que no te responda. Pero respondió, y ahí está sonando. Está sonando Piedra Rosetta. Marcelo Sasso, escucha un poquito, está muy lindo.

Marcelo Sasso presenta Piedras Rosetas el 7 de junio, el Día del Periodista, en Bar de Fondo, compositor, pianista, sexto disco que presenta el propio Marcelo Sasso al piano, Pilar Icazuriaga en voz, Nicolás Mu Sánchez en guitarra, Pablo Martín en bajo y Rodrigo Geni en batería. Un repertorio que estará formado por la mayoría de los temas de este último álbum y una selección de temas inéditos y también de los discos anteriores.

todos los discos de Sasso tienen una particularidad o una identidad, si bien por supuesto hay un hilo común, algunos están más posicionados en el jazz, otros en los ritmos latinoamericanos, como el disco Vitró o Raíz Argentina en el disco Cruces, o un toquecito de rock y pop inglés en otro de sus discos, en Shadows and Rain, tratando de pronunciarlo más o menos bien. Y Piedras Rosetas retoma un poquito sus primeros discos, sus primeros trabajos más apoyados en el jazz y algún gesto de nuestra música siempre, por supuesto. Me gusta mucho una definición que hace Sasso de su música, Marcelo Sasso, y dice que no es música de fusión lo que él hace, sino más bien de confusión. Está bueno eso, está bueno.

una vueltita por la agenda revuelta para decirte y recomendarte algunas de las publicaciones, algunas nada más, como decirte que Paraná Berreta estará presentándose en Café Berlín, que en el querido Alambique va a estar la Jury, Luciana Jury, en el ciclo La Canción es Urgente. Que Gabriel Rivano y Aníbal Barbieri estarán presentándose, a ver en dónde, que vamos ahí al link directo de nuestra agenda para decir que van a estar en Café Vinilo, en el querido Café Vinilo. Nadia Lashner y Andrés Pilar estarán en donde los tenemos en el Club Social Cambalache. Qué linda fecha en el Cambalache. Andrés Pilar al piano y Nadia Lashner en voz. Qué lindas propuestas que hay en la agenda, ¿eh? Qué lindas cositas que me ha seleccionado nuestra productora Flor Melusa. Julieta Lazo, en el Torcuato Lazo, en el Torcuato Tazo, no Lazo, va a estar con artistas invitados durante todo junio, ¿eh? 4, 11, 18 y 25 de junio. La querida Juli Lazo, la Negra Chagra, estará presentando su nuevo disco Andando Latinoamérica en La Carbonera el 7 de junio. Y tenemos en, si no me equivoco, en Córdoba o en... No, en, a ver si es... No, en La Paz, mirá, en La Paz arriba, aquí nomás en Buenos Aires, hay palabras. La Lili Herrero, la querida Liliana Herrero, con Susy Shock, presentándose con el espectáculo Hay Palabras. Por último, contarte también que Saito Novo va a estar presentando juntamente con Guitarras del Once en el CAF. Hermosas propuestas, variadas propuestas, encontrás en la agenda revuelta, revueltoradio.com.ar. Hablando del CAF, Agus Volta, quiero presentarte a Agus Volta, que es una cantautora y cantante lírica también. Ella es de Trenquelauken, mucho tiempo ha vivido en Buenos Aires, pero en un momento tomó la determinación de volver a su lugar, de volver a Trenquelauken. Si tenemos que definir alguna identidad musical, navega entre el tango, el rock, pero sobre todo en una búsqueda constante de la voz propia y de ir tomando los caminos que la necesidad artística y emocional le propone. No es entonces un artista de Buenos Aires que mira al campo y lo describe, sino diría por lo contrario, un artista del campo que nos trae a la ciudad sus composiciones y su mirada. En 2020 inició ese camino de retorno, de transformación territorial, y se radicó en Trenquelauken, donde fundó su propio espacio de gestión y producción. Allí hace el ciclo Suma más Música, y bueno, es un ciclo fundamental en la escena cultural de la región. Ella es Agus Volta, es la voz de la Orquesta Municipal de Tango de Trenquelauken, de la Orquesta Típica de Veras Tango, orquesta que apadrina Rodolfo Mederos, nada menos, y está presentando Campo Afuera. Campo y Fuera, no Campo Afuera. Campo y Fuera. Es un EP que toma el nombre de una de sus composiciones, que fue el adelanto, el sencillo con el cual fue presentando su obra, y es el que quiero convidarte ahora para que la conozcas a Agus Volta, si es que no la conocías, o si no, que disfrutes su nueva obra, si es que la escuchaste alguna vez. Yo la recuerdo de un disco de hace mucho tiempo, y si no me equivoco, es la Trunquera Trío. Si no me equivoco, por ahí le estoy pifiando, pero hablo de un disco de inicios de los 2000, no lo recuerdo bien, y puedo estar equivocándome. Bueno, se presenta en el CAF, jueves 4 de junio en el CAF, estará presentando junto a Miguel Caragliano en bandoneón y arreglos también, Gustavo García en guitarra y Diego Vázquez Sacone en contrabajo, presentando Campo y Fuera, Agus Volta. Te la presenté acá en el Revuelto, la escuchas y disfrutas ahora.

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2: Acá estoy, tranqui, recibiendo gente amiga cercana de revuelto, que cada tanto se da una vuelta, ve la luz prendida, sube hasta acá y lo recibimos a Lale Suarman. ¿Qué dice?
3: ¿Cómo le va, Simonazo?
2: Bien, muy bien, Suarman, con gusto.
3: Alia Flequillo.
2: No se mire al espejo todo el tiempo.
3: Es que me gusta venir a la televisión por eso.
2: No se mire al espejo, un tipo al
3: final... vieja me está mirando, está esperando...
2: Usted es un narciso.
3: Que salga a cantar, porque esto es, si lo sabe, cante, ¿no?
2: Claro, en cualquier momento usted va a tener que cantarme en vivo.
3: Mire usted, ni hablar, las 40.
2: ¿Qué cantaría usted? ¿Usted canta cuando se ducha?
3: Sí.
2: ¿Sí?
3: Sí.
2: Mire... ¿Canta en voz baja o trata eso? Porque veo que hay cierta resonancia en la ducha que uno
3: sí,
2: se anima más.
3: Verdad.
2: Se anima
3: canto
2: más.
3: Y bailo.
2: Cuidado con eso que está grande y se puede resbalar.
3: Ya me ha pasado.
2: Claro,
3: me ha pasado. Cuidado. Pero yo pongo esas alfombras de goma.
2: Sí.
3: Una vez puse una cubierta también.
2: Muy bien.
3: Sí.
2: Sí.
3: La imagen, duda,
2: la imagen me está costando, de verlo bailando sobre la cubierta y cantando
3: de una
2: en la ducha.
3: F100.
2: Bien.
3: Sí.
2: A
3: como para no resfalar,
2: claro,
3: no, como dicen en el campo.
2: Es muy complicado, muy complicado.
3: Sí.
2: Sí.
3: Sí.
2: Tenga cuidado porque si cae la cubierta, no, en la cubierta puede quedar encajado ahí sentado en la cubierta.
3: Y no lo saca nadie.
2: No lo saca nadie.
3: No,
2: nunca más.
3: Es verdad, es verdad.
2: Sí, ha quedado ahí de por vida. Bueno, ¿a dónde vamos?
3: Sí, venimos a hablar de un tema relevante. La importancia de la pila en la vida del acomodador de cine.
2: Absolutamente.
3: No me diga que no es un tema.
2: Es el tema.
3: ¿Qué fue de los acomodadores de cine?
2: ¿Qué fue de los cines?
3: ¿Qué fue de los cines? Claro. Bueno, ahí tenemos tema para una columna. Perdóneme el chascarrillo. Se lo debo a un amigo, a Claudio Mayenza, quien le...
2: Que fue acomodador en su juventud.
3: ¿Cómo?
2: Que fue acomodador en su juventud.
3: Creo que sí.
2: Y claro.
3: Sí, ahora se dedica a otra cosa, no importa. Bueno, no, esto es todo revuelto.
2: Sí, así nos vamos por donde sea.
3: Y entonces, a veces quienes nos oyen o se aburren o se quedan enganchados hasta el final a ver de qué vamos a hablar. Porque vamos por una avenida y de golpe tomamos por un atajo. Hoy el atajo, no se sorprenda, es el Nuevo Testamento, más concretamente el Evangelio de Lucas.
2: Bueno, por traer recuerdos de mi época de monaguillo.
3: No me digas.
2: Sí.
3: También de la mía.
2: Además me va a venir bien porque cuando uno es monaguillo, que suele ser niño. Es
3: el monaguillo de Schwarman.
2: Claro.
3: Sí.
2: No escucha la parte de que lee el culo, uno está ahí.
3: Desmayarse algunos.
2: Se siente una especie de Paul McCartney, porque dice, bueno, Lennon sería el cura y el otro que está en escena es uno. Entonces empieza como a mironear, a ver quién me está mirando a mí, quién se aburrió de lo que está diciendo el cura, y me mira a mí. Y no escucha, así que me viene bien una refrescada del Nuevo Testamento.
3: No crea que vamos a dar una homilía aquí, ni citar un pasaje de la Biblia como para después para que los feligreses reflexionen, como habitualmente se hace.
2: Pero si uno quisiese en este momento ponerse en situación de reflexión con estas palabras.
3: Exactamente. Dije atajo porque la avenida que vamos a tomar nuevamente, como tantas veces hemos hecho en esta columna, es la gran avenida, la ancha avenida del tango.
2: Vamos por ahí.
3: Con todas sus vertientes, orígenes, influencias. Y vamos a ver cómo están conectadas la lírica del tango. Más concretamente, hoy vamos a hablar de un tópico fundacional del tango.
2: Pero me va a leer el Nuevo Testamento. ¿Usted quiere que es lo que quería ahora?
3: No, vamos a narrar un breve episodio del Evangelio de Lucas. Lucas, que según los filólogos es el segundo testamento, en realidad, de los cuatro evangelios aprobados por la Iglesia de Roma, ¿no?
2: Mateo, porque, Marcos, Lucas y Juan.
3: Claro, Mateo se supone que es el primero, le sigue el de Lucas. Y lo dijo bien en ese orden.
2: Ah, lo dije como se me... Creí que me iba a olvidar de alguno.
3: Ahí estamos viendo justamente...
2: Usted está viendo, yo estoy en la radio, yo no miro.
3: Sí, bueno, pero para los que están viendo, vamos a ampliar un poquito el espectro. Un famoso cuadro del pintor Bartolomé Murillo, un pintor barroco español. El retorno del hijo pródigo, que de eso se trata esta cita de Lucas. Hay una coincidencia entre los cuatro evangelios oficiales, y es que Jesús habla por parábolas, es decir, no dice las cosas directamente.
2: Y la del hijo pródigo es un bestseller.
3: Claro, qué sé yo, hablar directo. Habla en lenguaje figurado Jesús, lo cual convierte a esos textos también en textos, podrían decirse, poéticos.
2: Claro.
3: ¿No? Metafóricos, qué sé yo. Mi viejo me decía cuando era pibe, portate bien, si no te sacude un chirlo, ¿no? Y eso no era una metáfora.
2: No.
3: Claro. Pero bueno, Jesús habla, recomienda, observa en torno a sus discípulos con parábolas. La parábola del hijo pródigo no la vamos a leer toda aquí, porque si no se nos va a ir toda la columna y Florencia Meluso se enoja mucho.
2: Absolutamente, nos reta.
3: Palabras más, palabras menos. Hay un hombre, un anciano muy rico, en algún lugar de esos por donde transcurren las historias de la Biblia, tanto del Antiguo como del Nuevo Testamento, que suponemos que es el actual Medio Oriente, un hombre muy rico, ya anciano, tiene dos hijos, uno muy laborioso, el otro es lo que se dice propiamente un calavera.
2: Un tiro al aire.
3: Claro, no le gusta... el laburo, le gusta la farra corrida, y su vida transcurre así. Mientras el otro se desloma de verdad, ¿no? Como algunos que viajan a Nueva York.
2: Un deslome de en serio.
3: Claro, con la mujer de Sotamanga. Bueno, este que es un calavera, un día se le ocurre pedirle por anticipado la herencia a este pobre señor.
2: Eso se hace cuando sabemos que hay herencia, ¿no? Porque yo hice eso con mi padre.
3: ¿No? ¿Y qué le dijo?
2: Y todavía estoy pagando las deudas.
3: Me imagino. Bueno, algo parecido le pasó a este tipo, porque el padre se lo concedió, le dio toda la...
2: onda.
3: Le puso toda la tarasca junta, según Jesús, ¿no? Que no hablaba en lunfardo, pero podría
2: más
3: haber...
2: o menos era la parábola, claro. Era acá está la tarasca.
3: Exactamente, y hacé lo que quieras con ella. ¿Y qué es lo que hizo este hombre que no tenía cura?
2: Claro.
3: Salió por los piringundines.
2: Los mejores hoteles.
3: Exactamente. Champán y lujos y placeres, como dicen otros tangos, ¿no?
2: Disfrutó de placeres y lujos que aún no se habían inventado para esa época.
3: Sí, pero este tipo... ya estaba en tren de inventarlos.
2: Dámelo, inventámelo y dámelo.
3: Exacto. Bueno, para resumir, se gastó toda la guita. Quedó en Pampa y la Vía y volvió con el caballo cansado porque se estaba muriendo de hambre. Una tarde volvió. Y y el padre, en lugar de repudiarlo, decirle, sí, ahora volvés con el caballo cansado, organiza una fiesta, ordena a sus criados que maten un becerro, que pongan el mejor vino, como el vino que usted me acaba de dar hace un ratito. Sí. ¿Cómo que se llama?
2: Encontrar la enseñanza que quería dar Jesús en esta parábola.
3: Ya voy a llegar.
2: Fumátela, que te van a querer
3: y
2: igual.
3: Organiza una gran fiesta. Sí. Por la vuelta del hijo. Entonces el otro le dice, pero escuchame una cosita, viejo. Yo me levanto todos los días a las 4 de la mañana.
2: Escucha.
3: Ordeño la vaca, le doy comer a las gallinas, aro el campo. No vuelvo al rancho hasta que no se vaya el sol. Ya tengo callos hasta en el pelo de laburar. Y vos, este farabute lo recibís como si fuera... Y entonces la respuesta, y ahora sí voy a tener que recurrir...
2: Al Evangelio, a Lucas 15, 11, 32.
3: Exactamente, usted lo ha dicho.
2: Se lo leí de acá, no lo sé de memoria.
3: Entonces dijo el padre, hijo, tú siempre estás conmigo y todas mis cosas son tuyas. Ajá. Mas era necesario hacer fiesta y regocijarnos porque tu hermano era muerto, estaba muerto y ha revivido.
2: No estaba muerto, andaba de parranda.
3: Andaba de, claro, exactamente, usted lo ha dicho. Y ha revivido, se había perdido y es hallado. ¿Qué quiere decir? Con esto Jesús está tratando de explicarle a los discípulos que todo pecador tiene la posibilidad de ser perdonado y ser redimido.
2: Ah, venía por ahí.
3: Claro, porque Jesús hablaba en parábolas, hablaba en sentido figurado. Es maravillosa, es la parábola del hijo pródigo que después, como hemos visto ahí, no sé si han pasado también, hay un famoso cuadro de Rembrandt, también del siglo XVII, igual que Murillo. Ahí está el cuadro de Rembrandt, el retorno del hijo, el hijo ahí harapiento, todo hecho un estropajo, y arrodillado pidiéndole perdón al padre, y es recibido ahí por los criados, en fin. ¿Qué tendrá que ver esto con el tango? ¿Vamos a dejar puntos suspensivos?
2: Bueno, muchos y... calaveras que ha habido. Bueno,
3: eso sí.
2: Sí.
3: Vamos a la génesis del tango. No todo el mundo sabe, los tangueros sí lo saben, de que hay un proto-tango, una prehistoria de las letras de tango, cuya figura principal, digamos, el símbolo de todo eso, podríamos centrarlo en la figura de Ángel Villoldo. Ángel Villoldo era un muchacho que se la pasaba también de farra en farra con su guitarrita, animando fiestas en conventillos, en burdeles, porque el tango tiene también un origen prostibulario, claro, sí. Y de ahí que, bueno, este tema es un tema que creo que lo hemos tocado también, de cómo estaba casi legalizada la prostitución, uh-huh, y amparada por comisarios, políticos, en esos tiempos, ¿no? Con las primeras industrias que se instalan en Buenos Aires especialmente. Pero bueno, es otro tema, no nos vamos a ir por la tangente. Quiero decir que hay un momento en el que el tango es puramente festivo, no tiene nada de nostalgia, no tiene nada de lágrima, y hacen referencia también a esa vida marginal.
2: Incluso algunos tangos en el doble sentido, el chascarrillo.
3: Y en los títulos...
2: Casi de Rodolfo Zapata algunos.
3: Póngale, por ejemplo, Sacudime la persiana.
2: Claro, sí.
3: Afeitate el 7 que el 8 es fiesta.
2: Era Luis Almirante Brown.
3: Pero el personaje verdadero, Soto. Estoy mencionando títulos, sí, de tangos, sí, sí, que se cantaban.
2: Dígame
3: en esa
2: alguno
3: época.
2: Más.
3: El Fierrazo.
2: El Fierrazo.
3: Échale bufache al catre. El bufache era una especie de aparato, el flit, ¿se acuerda?
2: Sí, claro.
3: Pero que difuminaba un líquido que combatía las ladillas que quedaban.
2: Échale al catre, bufacha.
3: Échale bufache.
2: Bufache.
3: Creo que era una marca de insecticida, al catre. Echale bufacha al catre. Bueno, el choclo, hay muchos. El choclo quedó con Entrada Prohibida, que después fue un tango instrumental de Teixeira. Empuja que te van a abrir. Bueno, hay varios. Pero todo eso transcurre así de un modo, diríamos, cuasi legal, hasta que aparece una figura central en el tango que, según José Govelo, marca una revolución, la revolución contursiana, que es Pascual Contursi. El padre José María Contursi, también autor de muchas letras memorables del tango, pero Pascual está en el año 16 en Montevideo, 1916, frecuentando algunos también...
2: burdeles.
3: Sí, cabarets.
2: Cabarets.
3: Cabarutes, como suele decirse, cabarulo, si quiere usted, con todas las acepciones. Y ahí escucha un tango de un autor argentino, Samuel Castriota, que era un tango dedicado también a una muchacha, vamos a decirlo de un modo piadoso, una muchacha de la noche, una tal Lita. Le gusta mucho esa melodía a Contursi y escribe una letra, una cosa que hacían mucho los autores a época, así como las hinchadas de fútbol a hoy, hoy toman una melodía y sobre esa melodía escriben una letra. Los autores de ese tango primitivo hacían lo mismo con los tangos instrumentales. Y Contursi se le ocurre escribir una letra, pero ya de otro carácter. No habla ni de bufach, ni de catres, ni de nada que sea procas, ni vulgar, ni prostibulario, ni pornográfico, sino que habla concretamente de un abandono. Percanta que me amuraste en lo mejor de mi vida, dejándome el alma herida y espina en el corazón. Bueno, ahí aparece algo nuevo en el tango. Primero porque Contursi tenía una formación folletinesca, leía los poemas que aparecían en la contratapa de los diarios, que en esa época estaba muy de moda Rubén Darío y todos los poetas modernistas, Amado Nervo, Leopoldo Lugones, Dalmir Agostini, etc. Y ahí abreva Contursi, pero la historia del nuevo tango, o del tango que conocemos hasta el día de hoy, arranca con una palabra en lunfardo, percanta.
2: Percanta.
3: Muy elegante todo, muy modernista, en el sentido literario de la palabra, pero percanta que me amuraste en lo mejor de mi vida. Bueno, y entonces ahí Contursi describe todo un escenario, los frasquitos adornados con moñito, como cuando estabas vos. Y si vieras la catrera, cómo se pone cabrera cuando no nos ve a los dos. Es decir, le da una personificación a los objetos de la pieza del conventillo, magistralmente, porque está inventando algo nuevo, no se había escrito de esa manera hasta ese momento. Y bueno, ahí hay una escena de noche cuando me acuesto, no puedo cerrar la puerta porque dejándola abierta me hago ilusión que volvés. Dice, muy bonito, pero muchos tangueros, lo he escuchado muchas veces, se lo han tomado a la chacota, diciendo, bueno, viejo, de noche cuando me acuesto no puedo cerrar la puerta, y si te acostás no la vas a poder cerrar la puerta.
2: Acá, me le buscan
3: primero
2: ahí.
3: Tenés que cerrar la puerta y después te tenés que acostar.
2: Lo que es buscar,
3: pero
2: el
3: bueno,
2: pelo al huevo.
3: Exactamente. Quería meter esta, pero bueno, una pavada, perdóneme.
2: No, le disculpo, pero es buscarle el pelo.
3: Lo escuché
2: al huevo
3: muchas veces en esas noches, también, de tango y milonga. Mi noche triste, año 1917, en realidad lo escribe en el 16, Gardel lo graba por primera vez en el año 1917 y no solamente da nacimiento a una nueva manera de concebir el tango, ese episodio, ese tema, el tema del abandono, en el que muchos sociólogos incluso han querido ver otro símbolo, el símbolo del abandono de la tierra, ¿no? De los italianos, Contursi era hijo de italianos, empiezan a aparecer los apellidos italianos en el tango, pero concretamente es la mujer, el capitalismo incipiente, la entrada tardía de la Argentina en la división internacional del trabajo, genera una descomposición social que da como resultado que la mujer se va, sale a trabajar o busca algún empleo. En algunos casos non santo,
2: y algunas veces no vuelve incluso,
3: y claro, y una incipiente autonomía que después se va a reflejar más claramente en los años 60, pero eso ya está representando un conflicto en la letra de los tangos, conflicto que no existía en la época de Villoldo, porque los personajes de Villoldo, si lo abandonaba una mina, la mujer era una mercancía, así que se buscaba otra. Acá no, acá ya aparece.
2: Se acabó la vida con ese abandono.
3: Claro.
2: Se terminó todo.
3: Decía Leopoldo Marechal, Contursi inventa el número 2. Y con el 2 nace la pena en el tango, claro. Es decir, el dolor por la pérdida, el abandono. Este hito fundacional del tango tiene una continuidad en la misma pluma de Contursi. Se ve que le fue muy bien. Ah, quería decir, no solamente es un hito fundacional para el tango, sino también es un hito fundacional para el mismo Carlos Gardel, que hasta ese momento, desde el año 1912, cuando participa por primera vez de una grabación, fonograma, entre 1912 y 1917 es un cantor criollo, es un cantor de, de cifras, de estilos, de milongas, de zambas, de chacarera.
2: Hasta que escucha con Tursi.
3: Sí.
2: Y si ahí hay algo.
3: Y ahí se convierte.
2: Porque era bueno Gardel en esto de... Bueno, es por ahí, decía.
3: Exactamente.
2: Es por ahí.
3: Tanto es así que ve el negocio y esto es sospecho yo, y le dice, Pascualito, inventate otra. Y con Tursi lo que inventa es la continuidad de esa saga, del abandono, con De vuelta al Bulín, que es el regreso de la mujer.
2: La hija pródiga, digamos.
3: Pongámosles que por ahora no es tan pródiga. Ah. O sí, ponele que sí, en este caso. De vuelta al Bulín, música de José Martínez, un músico de la Guardia Vieja, ya no está Castriota ahí, percanta que arrepentida de tu juida has vuelto al Bulín, con todos los despechos que vos me has hecho te perdoné, le dice. La perdona.
2: Es como el padre.
3: Pero a continuación viene una retahíla de reproches que no sé qué mina se puede bancar, pues no podía.

0: identificar, yo diría, 4 o 5 ejes temáticos, donde hay como una variación, vio en la música clásica que existe esto, variación sobre un mismo tema. Uh-huh. Una variación donde cada poeta va a echar una mirada más o menos parecida, más o menos distinta a la primera escena que plantea Contursi con el cotorro, solo y triste, abandonado, con esa mujer que abandona al protagonista. Y hay muchos ejemplos. Yo traje pocos porque si no se nos va a ir toda la noche.
1: Acá viendo.
0: Exacto.
1: Y creo que hay muchísimos.
0: Y es un tema, me parece que es apasionante, pero uno de los más relevantes para mí es el que toma, ya que estamos hablando de Gardel, Alfredo Lepera. Gardel en 1935, el año que Lepera y Gardel mueren en el trágico accidente de Medellín, estrena Volvió una noche. ¿No? Otra vez la vuelta. Volvió una noche, no la esperaba. Había en su rostro tanta ansiedad. Y aquí yo creo que tenemos que señalar una genialidad de Lepera, pocas veces mencionada, que hasta aquí todas las que vuelven son reprochadas por el abandonado.
1: Claro. A diferencia, y sigo yo con el hijo propio, a diferencia de ese padre que perdonó y quiso la fiesta.
0: Claro.
1: Acá Lepera.
0: Yo creo que Horacio Ferrer alguna vez dijo que un tango, una letra de un tango era como una pequeña escena de ópera. Vio que, por ejemplo, en las óperas verdianas, por tomar un ejemplo, hay muchos compositores, pero de pronto me estoy acordando una escena del Trovatore de Verdi, donde Leonora va a rogarle por favor al Conde de Luna, que es un villano, se le ofrece, incluso ella se ofrece, el que la desea, para que lo libere a Manrico, al gitano a quien tiene preso en la cárcel y torturado. Y entonces de pronto el Conde de Luna accede, se muestra tierno, pero como es un malvado, se enfurece y se da cuenta que lo están engañando, y de golpe accede otra vez. Bueno, en el tango pasa eso, los personajes dentro de esos 3 minutos escuetos que dura una historia transitan por distintas emociones. Eso es extraordinario, creo que es una cualidad del género que no se repite en otros géneros populares, salvo en la ópera italiana.
1: Y acá Lepera entonces lo que hace es que vuelva.
0: Mentira, yo quise decirle. Las horas que pasan ya no vuelven más. Claro. Yo quise decirle, se lo cayó, ¿no? Pero de algún modo le dio a entender que es imposible, mirá, no, pega la vuelta porque
1: no volverá, no volverá.
0: No vamos a poder recuperar el tiempo perdido. Y la escena final es extraordinaria. Porque para todos los protagonistas varones, la única que está hecha un estropajo, la que vuelve demacrada, estropeada por la vida, es la mujer. Y Lepera dice, al final de esta obra extraordinaria, se fue en silencio, sin un reproche. Busqué un espejo y me quise mirar. Había en mi frente tantos inviernos que también ella tuvo piedad.
1: Epa, cómo dio vuelta la cosa, ¿eh?
0: El juego del espejo, ¿no? El espejo que aparece ahí. Busqué un espejo y me quise mirar. Había en mi frente tantos inviernos que también ella tuvo piedad. Parece que la piedad o el darse cuenta en el momento que la cosa no podía volver a foja cero pasó por la mente de los dos y por el corazón seguramente. Sigamos.
1: Pero aquí
0: parece.
1: Vamos. Sí,
0: perdón.
1: No, es que estoy ya llegando a mi a mi cierre, digamos, donde volvamos a Lucas. Volvamos, porque hasta acá estábamos hablando de parejas que van, que vienen, pero cuando empezamos hablábamos de hijos que se iban y venían.
0: Sí, para llegar a Lucas tengo que pasar por lo menos. Y ya terminamos, le prometo.
1: Visítelos.
0: Bueno, paso por arriba trenzas del año 42, Homero Espósito. Te fuiste de tu casa, tal vez nos enteramos mal. ¿Qué quiso decirnos? Bueno, un poeta que escribía con punto suspensivo, ¿no? Homero Espósito.
1: Cierto.
0: Bueno, se fue de la casa, una muchacha joven, como Milonguita, ¿no? Que es del año 19, vos eras la piba más linda de Chiclana. Hoy te llaman Estercita, Flor de Lujo y Cabaret. Por lo general, es la historia de mujeres que se van a prostituir, mujeres de condición muy humilde, que intentan salir de la

0: pobreza prostituyéndose en ese negocio turbio. Te fuiste de tu casa, tal vez, anótese eso, tal vez nos enteramos mal. Bueno, y después, y ya termino con dos tangos del mismo año, 1956. Lo que vos te mereces, me alegro que hayas vuelto después de tanto tiempo, de Abel Aznar y Carlos Olmedo, un cantor que pasó por la orquesta de Troilo. Me alegro que hayas vuelto después de todo un año con ese vestidito que yo te regalé, tus lujos. Claro, la mina vuelve, el tipo es un tipo muy pobre, no le pudo dar a esta mina los lujos que ella pretendía o la vida que ella pretendía, quizás no los lujos. Ella se va en busca de otras...
1: De horizontes mejores.
0: De otros horizontes, de otros amores, que se ve que la tiene muy bien porque él le agradece que vuelva con ese vestidito que yo te regalé. Tus alhajas me hubieran hecho daño. Qué bien que te has portado volviendo como ayer. Hasta ahí. Qué piadoso el tipo, qué divino, qué ternura. Pero sobre el final le agarra una furia que se ve que no puede contener, que es la furia del resentido, ¿no? ¿Qué decís, que te engañaron con un mundo de promesas? Que volvés arrepentida, que hoy recién me comprendés. ¿Qué querés si se acabaron tus delirios de grandeza? Hoy tenés de recompensa lo que vos te mereces.
2: Mirá, qué hijo de...
0: Qué pedazo turro,
2: sí,
0: ¿no?
2: Sí, totalmente.
0: Pero qué interesante, porque yo cuando muchas veces escuché ese tango digo, qué error en el autor, ¿no? Porque va no, es una genialidad. Es una genialidad, es una pequeña escena de... un área de ópera, ¿no? Donde el protagonista va cambiando de estado de ánimo. Y ya termino con el retorno del hijo pródigo, que está presente, ¿sabe dónde? En los cosos de al lado.
2: Claro, la hija pródiga en este caso.
0: Ha vuelto la piba que un día se fuera cuando no tenía 15 primaveras. Hoy tiene un... no tenía 15 primaveras. ¿A dónde se fue? Bueno. Te fuiste de tu casa, tal vez nos enteramos mal. Es esta chica, es la misma de la saga que inventa con Turci en el 17 y que tiene sus variantes, sus variaciones, cuando va pasando por la pluma de distintos poetas. Hoy tiene un purrete y lo han bautizado. Por eso es que bailan los cosos de al lado. Ahí están bailando los cosos de al lado, el padre rico, el hermano laborioso y... la que ha vuelto con un purrete en brazos no es otro, o no es otra, si quieren, que aquel que se lanzó a la aventura de una vida disoluta y vuelve a la casita de los viejos, otro tango. Y con esto, Simonazzi, espero que...
2: Qué ganas me dio de escuchar los cosos al lado.
0: No me digas.
2: Sí.
0: ¿Y por quién, por ejemplo?
2: Y si me tira así, me encantaría el Negro Juárez.
0: Y no hay otro.
2: Está buena.
0: Sí,
2: esa,
0: por favor.
2: Los cosos de al lado. La hija pródiga. Desde así Lucas, es. Nuevo Testamento, a Rubén Juárez, los cosos de al lado.
0: Exactamente.
2: Lo veo, su hermano. Hasta la próxima.
0: Hasta la... Arrivederci.
2: Ahí está.
0: Ya que estamos...

pasa un coso encordelao. De pronto se escuchan rumores de orquesta. Es que están de fiesta los cosos de al lado.

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2: Y habitualmente si te dicen larga a tocar, vas pensando por dónde ir o surge solito y vas recorriendo. ¿Ilvanás desde dónde? ¿Desde la sabiola o desde el cuore?
3: No, el cuore.
2: Está bueno lo que dice, porque ahí le vamos escuchando el cuore esta noche a Roberto Calvo. Sí. Y eso planta el latir de lo que será la charla, el encuentro, de esto que vamos iniciando ahora. Bienvenida, Victoria de Paolo.
4: Muchas gracias.
2: Qué lindo tenerte acá.
4: Igualmente, estamos re contentos.
2: Con el Troesma Calvo, ¿eh? ¿Andan haciendo lío juntos hace cuánto?
4: 15 años.
2: Cuando decís 15 años, ¿estás hablando de lo artístico?
4: Un poco de lo,
2: o de
4: los
2: la
4: dos.
2: Vida.
4: Los dos nos conocimos y bueno, y empezamos a tocar, ¿no? Empezamos a compartir la música. Y se dio así el amor y la música juntos. Y fue muy, muy lindo, muy inspirador.
2: ¿Dónde fue? ¿Dónde fue? Contame ese primer día.
4: Nos conocimos en el Empujón del Diablo, en una fecha de Santaires, que yo iba a ver a Horacio Felamini, que fue profesor mío del secundario.
2: Claro, como siempre, los profesores invitan a todos los alumnos para que se llene el lugar, ¿no?
4: Y fuimos con un amigo y yo no sabía quién era él, no lo conocía, no sabía que tocaba la guitarra, nada, y fue un flash, ¿viste cómo pasa? Suele pasar, que lo vi, dijo dos palabras y me resultó tan lindo y tan, no sé, tan conocido.
2: Raro. Mirá,
4: sí,
2: qué lindo eso.
4: Hermoso.
2: Tan conocido. ¿Qué habrás dicho, Calvo?
3: Alguna boludez.
4: No, dijo. Sí, dijo.
2: Pero vos no te acordás si lo que dijiste, no, lo dijiste para pedo, impresionarle a ella.
4: No, fue para impresionarme. No.
3: Ella ya me había impresionado a mí. Yo estaba tocando y de golpe vi una morocha que se paró adelante. Y a partir de ahí me empezó a temblar la papada.
4: No, me acuerdo que te equivocaste.
3: Hice lo que pude.
2: Tiró a la mierda, lo del corazón vibrando. La papada le vibró.
4: A temblar, por.
3: Sí, sí, sí. Y de ahí en adelante hice lo que pude. Pero tan mal no me fue.
2: Y que ya está, claro, porque ya estabas pensando en que termine esto ya. Que
3: por
2: tengo
3: favor,
2: que
3: quiero
2: ir a pedir
3: que
2: el teléfono.
3: Se iba por el segundo tema recién.
2: Qué rap, ¿por qué la vi tan rápido,
3: claro,
2: no?
3: Sí,
2: ¿por qué la vi
3: bueno,
2: tan rápido?
3: Pero bueno, fue una hermosa noche. Tengo imágenes borrosas porque hace un montón ya, pero empezó algo lindo, y la verdad es que es el día de hoy que nos abrazamos con la misma frescura, concretamente, musicalmente, artísticamente.
2: Es que como no es fácil que, eso, ¿eh?
3: No, pero digamos, yo no soy mucho de ensayar, por ejemplo, no me gusta.
4: No,
2: yo lo tenía en otro lado.
3: No,
4: depende qué, por supuesto.
3: Lo hago mucho, o sea, pero en este caso en particular me encanta el encuentro en, por ejemplo, en un programa de radio, en un toque, y que dejemos que suceda, ¿viste? Lo que vaya pintando. Y ahí siento que nos volvemos a encontrar. Es muy lindo lo que pasa. es muy lindo lo que pasa. Y bueno, y ya pasaron 15 años y sigue pasando, así que
2: a ver cómo hay que aprovechar. A ver cómo pasa.

0: Los retornos, ¿eh? Giramos en eso, ¿no? Las vueltas.
1: Las vueltas. Esta es una vuelta que me parece que no se da, ¿no es cierto?
0: Sí, es cierto.
2: Pero el tipo está impresionado.
0: Es totalmente.
1: El tipo, esperando. La mina, ella está esperando, en mi caso la mina, pero bueno, sí, está esperando, ¿no? Y fantasear, ¿no? Con cuando vuelva y lo que va a pasar. Y es como la espera, como la escena, ¿no? La espera, la escena del amor.
0: Y no sabemos el desenlace. Creemos que no.
1: Posiblemente
0: creemos
1: no.
0: Creemos que no. ¿Cómo arman repertorio?
2: Bueno, ella manda. Ella, yo, ¿qué querés cantar? Y allá voy.
1: En realidad, hace muchos años ya que canto tango, entonces vengo como juntando en mi canastita cantidad de tangos de 30 años casi, ¿no? Es mucho. Y bueno, y todos tienen una belleza muy en las letras, las poesías, la música. Entonces vamos tomando los que más nos gustan.
0: Los que más te gustan, porque dijo que mandás vos.
2: No, pero si a mí no me gusta, no los
1: claro.
2: Toco.
1: Ay, no, claro.
2: En realidad, eso, por eso te decía lo del encuentro, ¿no? Nos encontramos en eso también, en la elección de un repertorio, en esto de cada canción elegida es como un caminito en el cual nos embarcamos ahí y no sabemos qué va a pasar. No sabemos qué va a pasar y yo lo disfruto profundamente. Y aparte, bueno, es un repertorio maravilloso.
1: Claro, maravilloso. Son una belleza.
2: Mira que yo he transitado mucho más por el folclore.
0: Claro, bueno, Santaires, por decir un ejemplo.
2: Por decirte,
0: ¿no?
2: Algo, pero Manolo Juárez. Pero acá la poesía, ¿viste lo que describe? Los momentos, los paisajes, las situaciones, bueno, a mí me atraviesan y yo me embarco con eso y no tengo un arreglo armado, voy tocando, voy improvisando y bueno, a veces me sale bien.
1: Casi
0: yo,
1: siempre.
0: Yo creo que hay que tener una mochila cargada de recursos para eso. Claro. Estás arreglando en línea, digamos.
2: Y medio como que sí, sí.
0: Y vos tenés que adaptar al arreglo o sentís que él
1: es un diálogo.
0: Va arreglando de acuerdo a lo que vas haciendo?
1: No, es un diálogo. Yo escucho, él me escucha, vamos sintiendo, tiene como un pulso la canción también, ¿no? Cuando la cantás, no es todo parejo. Entonces, el tempo, no, vamos dialogando. Me encanta a mí un poco esta, aparte la posibilidad de improvisar con toda esta cantidad de acordes que tiene Robert, claro. Que son un montón.
2: Viene con la bolsa de acordes.
1: Se viene con la...
0: Porque Roberto, decís que hiciste mucho camino en el folclore, en el tango también.
2: Sí.
0: Y podríamos decir también en el jazz. Digamos, ese...
2: Lo disfruté más como oyente que como...
0: Pero ese laburo con Manolo Juárez, bueno, por más de que sea la música popular argentina, el tipo tenía una información jazzística tremenda.
2: En realidad ahí nos metemos en un punto que a mí me ¿cómo decirte? Me pongo un poquito reactivo con ese asunto, ¿no? Porque parecería que determinados lenguajes están como en pertenencia o en relación con determinados géneros. Y yo discrepo profundamente con eso. A mí, por decirlo así amablemente, me han hinchado mucho las pelotas con esto de que no, vos usás armonías de jazz. ¿Escuchaste a Mozart, loco, vos? ¿Escuchaste a Bach? ¿Viste? Que yo sepa, no nacieron en Nueva Orleans. Entonces, la música está ahí.
0: Pero hay algo que por lo menos apropió y supo difundir como para parezca...
2: Nadie va a negar la capacidad de los yanquis para venderse y capitalizar, digamos.
0: Entonces quedó media esa idea.
2: Sí,
0: de que
2: bueno, pero
0: la
2: gilada,
0: la mirada,
2: en las giladas quedan muchas ideas.
0: Ah, mira.
2: ¿Viste? Y lo votaron a este tipo, por ejemplo. ¿No?
0: Bueno,
2: por
0: decirte, de jazz, sí.
2: Muchos músicos, te digo, muchos músicos de jazz.
0: Y de otros géneros.
2: Y de otros géneros también, sí. ¿Qué tendrá que ver, no? Pero bueno, nada.
0: Hagamos una sección.
2: Yo no creo
0: en amistades en la música.
2: Sí, vos, yo sí. Te puedo hacer varios tomos de eso si querés. No, yo lo que creo es que la música está ahí para ser descubierta. Y en la medida que uno sea curioso, no hay límite hacia dónde puede llegar. El tema es las ganas que tengas de arriesgarte a poner el acorde que estaba al lado. Y bueno, uno con el tiempo se va haciendo amigo de algunos caminos, ¿viste? En el caso mío de la armonía y demás. Pero no, yo realmente estoy profundamente en contra de ese concepto.
0: En la general, ¿cómo ven esto de intentar y jugarse por el acorde de al lado? O termina siendo más sencillo seguir la consigna algorítmica o del mainstream, donde por ahí no hay que meter ese...
2: No, yo no entiendo mucho de esas cosas, ¿sabes? Yo voy...
0: No, ¿cómo la ven en la general, no en la propia?
2: Está difícil, loco, porque si no respondés a determinada moldura, estás afuera. Y la verdad, a esta altura de mi partido, por lo menos, prefiero quedarme en casa, tocar con los amigos, y salir a tocar cuando existe la posibilidad, sin tener que tunearme ni un poquito. Ni un poquito. Si no puedo hablar mi lenguaje, prefiero no ir.
0: Ahí está.
2: Porque aparte ya... tengo 64 pirulos, siento que me lo gané. Si no puedo hacer esto, y bueno, me quedo mirando Netflix, qué sé yo. Así que, y te puedo asegurar que, independientemente de que me vaya mejor o peor en términos de convocatoria o no, lo que sí te puedo decir es que cada vez que me bajo del escenario, me bajo pleno.
0: Lo hablábamos hoy con Tilín Orozco en el inicio del programa. Esto de ser genuino, ¿no?
2: Claro.
0: De lo que uno sale a hacer es lo que sienta hacer. Sin especulación.
2: Sí. Eso, no, yo creo que en ese aspecto el camino recorrido en sí es un fundamento importante, ¿viste? O sea, por ahí cuando uno es más joven tiene otras expectativas en términos de, bueno, qué sé yo, puede pasar esto. Cuando ya te pegaste unos cuantos palos... empezás a tener una idea más cabal de qué es lo verdaderamente importante. Igual hay un montón de ruido alrededor, ¿viste? Y es un desafío mantenerse en eje en estos días que corren, pero a veces se logra.
0: A veces se logra. ¿Es un desafío ahora o fue un desafío siempre?
2: Pero ahora más.
0: Ah, bien.
2: Ahora más. Y sí, porque hay mucho ruido. Antes no había tanto ruido. Antes no estábamos pendientes de un aparatito para ver cuántos seguidores tenías. O sea, yo salí a tocar en los 90 y nos volvíamos locos, no importa, ¿viste? Si salíamos a pegar los cartelitos por la avenida Corrientes, con engrudo.
0: Uh-huh, claro, sí.
2: ¿Viste? Esperábamos al tipo en la puerta de la radio con el sobrecito que decía programa tal...
0: Bueno, pero hoy desde el laburo de la música independiente también se rema, el engrudo es el flyer mandándoselo a los amigos, intentando convocar.
1: Sí. Es impresionante el reme que tenemos que hacer. Es impresionante. Igual, bueno, lo hacemos para sostener también algo de una verdad propia, ¿no? Uno rema para eso y eso es lindo. Eso está bueno porque. Por ejemplo, nosotros que también tenemos también el repertorio propio, Robert tiene sus temas o los míos, que ahí Robert me sube un montón en mi disco y yo qué sé, bueno, eso es mucho más difícil todavía.
0: Claro.
1: Mucho más difícil, claro. ¿Viste? Pero bueno, tenés la satisfacción.
0: ¿Vos cuando empezaste a componer tus temas, pensando por ahí en el disco o en tu repertorio, lo pensaste ya para que musicalice Roberto o no?
1: Estaba como en una crisis ya con el tango, ¿viste? Como que ya había llegado a un límite con el tango y con el repertorio de otros, ¿no?
0: Para cantar. Qué poca paciencia esta pareja. Se harta las pelotas con el jazz, ella con el tango.
1: No.
0: Pero, yo tampoco. Dijiste, me hinché las pelotas, dijiste. No, yo escuché esa palabra.
2: No del jazz, pero no del jazz. Me hinché la pelota de la gilada.
1: No, yo venía cantando tango hacía mucho, o sea, había empezado, salí a cantar tango por primera vez a los 23. Entonces, ¿viste? Y ahí empezó como a aparecer también esta necesidad de ver si podía aparecer algo, pero, ¿viste? No me creía como capaz de escribir.
0: Lo que pasa es que después de los poetas que cantás se hace difícil.
1: Obvio. ¿Viste? Obvio, pero bueno, empezamos...
2: Pero no sabés cómo escribe.
1: Me empezaron a pasar...
0: Tengo el disco.
1: Claro.
0: Claro que tengo.
1: Fuimos a tu programa para difundir.
0: Que es este mi programa, ¿eh? Es el mismo, pero estábamos en otro lado.
1: En otro lado.
0: ¿Dónde estábamos? ¿En la radio pública?
2: No, pues estábamos en la tribu, ¿no?
1: Puede ser. O era un... Ay, no me acuerdo dónde era.
2: En Lambaré.
1: Puede ser.
0: ¿Sí? No fue en la radio pública. ¿Era muy tarde? ¿Muy tarde?
2: Y yo ni me acuerdo.
1: No era muy tarde.
0: No, entonces era la tribu.
2: Era la tribu, sí, totalmente.
1: Y bueno, y ahí empezó a aparecer, viste, esto de poder escribir y yo qué sé, y es hermoso, pero bueno, también es más difícil. Es más difícil, aparte de una cantidad de compositores espectaculares también, ¿no es cierto? Hay un montón de músicos que están llevando su música en los hombros, ¿no? Y luchando y generando movidas. Entonces, bueno.
0: Yo sé que andan armando un repertorio de tango.
1: Sí, sí.
0: Pero yo no tengo ganas de escuchar un tema de ella ahora.
2: ¿Y quieres que hagamos tu samba?
1: El viento y su voz, dale.
0: Suerte que la tenía en la carpetita, si no se la
1: No sé, igual me parece memoria, que me la acuerdo.
0: También, ¿no? Si no lo querés hacer completo, está todo bien. Pero hablamos de llevar en el hombro la obra propia, compartamos algo de eso.
1: A ver.
0: Victoria de Paolo, Roberto Calvo, acá, ingredientes de este revuelo.

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2: Estoy con Roberto Calvo, estoy con Victoria de Paolo, estamos compartiendo su música, su camino, sus caminos. Escuchábamos tu primer composición, una zamba.
3: La primer composición juntos. La música de Robert, la letra mía, sí, una zamba.
2: Calvo, ¿es verdad que a los 4 años tuviste tu primer guitarra?
4: Así es.
2: Pero vos no fuiste a pedir la guitarra.
4: No, se ve que era un berretín de mi viejo. He visto algunas fotos de él de joven haciendo como que tocaba.
2: Pero no tocaba.
4: Él no sabía tocar.
2: Pero entonces dijo, mi trascendencia será...
4: Le compré una viola al pibe.
2: A los 4.
4: A los 4.
2: ¿Y te pusiste a tocar o...?
4: Y sí, me mandó un conservatorio.
2: A la mierda.
4: No me querían aceptar porque era muy chiquito, obviamente. Y le dijeron, no, tiene que saber leer y escribir. Y yo ya sabía leer y escribir. Entonces me tomaron una prueba y quedé ahí, pendejo hinchapelotas. Curioso, y se ve que algo había, ¿viste? Porque es duro.
2: A veces un pibe, no es una linda experiencia.
4: Y es duelen los dedos, ¿viste? O sea...
2: Pero además la enseñanza de conservatorio...
4: No, era de terror.
2: Porque por ahí para... con esos pendejos te gusta más...
3: 5 años.
2: A alguien que...
4: No. La pasé... A ver, la pasé mal... en términos de exigencia y responsabilidad y todo eso, pero en lo que tiene que ver con el amor por la música, yo hasta de los estudios más difíciles disfrutaba lo que sonaba. Y eso siempre fue como la zanahoria que me tiró para seguir para adelante.
2: Casi que todo lo que dolía te puso a prueba de que ese amor por la música era muy fuerte.
4: Sí, imagínate que yo, por ejemplo, soy de una generación en donde los cantores comerciales, por decirlo así de alguna manera, atrás tenía una orquesta de puta madre.
2: Totalmente.
4: Y claro, a mí me encantaba escuchar lo que hacían esas orquestas. Y después con los años me enteré de arreglos de Carlos García, de tipos así, y que a mí me encantaba.
2: La orquesta de Sandro.
4: ¿Viste lo que eran? Tremendo. Claro. Y bueno, siempre me encantó eso y siempre me encantó la cosa orquestal y lo que tiene la guitarra en cuanto a poder sintetizar un lenguaje de ese tipo en un instrumento que tiene 4 voces de polifonía, digamos.
2: ¿Entendés? ¿Cómo es en castellano eso?
4: Y claro, o sea, vos tenés 4 dedos. No sos como un pianista que tiene una mano para cantar y con la otra sos el extraordinario con las armonías de jazz, como decimos. ¿Entendés? Acá con 4...
2: en la gilada, me acomodó mal.
4: Con 4 deditos tenés que patear el córner, ir a cabecear, vender la coca, cobrar la entrada, ¿viste? O sea, y eso es todo un desafío. O sea,
2: eso es técnica.
4: Eso es el lenguaje de la guitarra. Que después, bueno, uno ve un tipo que rasguea, ¿viste? Una chacarera, una zamba, y dice, es una boludez, aprender 3 acordes. Pero no, el lenguaje de la guitarra solista es otra cosa. Y yo me formé en ese lenguaje desde que me acuerdo. Y hoy en día, qué sé yo, me cuesta menos tocar la guitarra que hablar. O sea, yo me doy cuenta que me comunico más fluidamente a través del instrumento, en lo que tiene que ver con mis sensaciones más profundas y genuinas, que a través del lenguaje oral, que también tengo lo mío, ¿no? O sea, siempre fui de esos que la maestra en el boletín te ponía, eres buen alumno, pero tienes que conversar menos en clase.
2: Charla había.
4: No, pero la viola es un canal de, digamos, de expresión.
2: Además tiene esto de el apoyo en el pecho.
4: No, bueno, eso es tremendo.
2: Hay algo, ¿no?
4: Eso es tremendo. Pero aprender a proyectar eso para afuera también es un laburo, ¿viste? Porque justamente esta sensación que vos sentís en tu pecho te hace tener una sensación de lo que pasa que es muy distinto a lo que recibe un tipo que está sentado a 3 metros escuchando, tomando un vino. ¿Entendés? Entonces aprender a proyectar, bueno, es como los cantantes, ¿viste? Los que cantan para adentro o los que proyectan. Es un laburito.
2: Vuelvo ahí, ¿sucede algo en ese apoyar en el pecho la madera?
4: No lo dudes. No lo dudes.
2: ¿Y qué pasa con estos? ¿Viste? Hay una guitarrita que ya no tiene nada de la madera, que es el mango solo.
4: Y es difícil.
2: O está en estas guitarras que son transparentes.
4: Sí. Y es difícil. Es raro.
2: Tenés que aprender otro lenguaje.
4: Que suenen un parlante allá, ¿viste? O sea, ya la eléctrica es un tema en ese aspecto. A mí nunca me resultó cómodo. Me han ofrecido que yo las Godín o violas así. Y a mí me gusta el mueble, que me vibre acá, ¿viste? Por eso que no me adapté nunca a esas guitarras. Pero bueno, es una sensación
2: claro, personal.
4: Muy personal, claro, totalmente.
2: ¿Hiciste la colimba?
4: No, me salió por número bajo.
3: Ay,
4: no,
3: menos mal.
2: No, porque iba a los 4 años al conservatorio. Imagínate, no termina el conservatorio, entra en la colimba.
4: No, y aparte a mí me tocaba Malvinas, man.
2: Ah, claro.
3: Malvinas.
4: Claro, yo zafé, claro. Zafé. Escuché, el sorteo, yo tenía un Citroën 12B, me tenía que ir a laburar.
2: ¿Fue tu primer auto?
4: Fue mi primer auto.
2: Yo sí. El mío está un 12B. Mirá, vamos, bueno, compartimos.
4: ¿14
2: ahí.
4: Caballos o 18?
2: Me mataste.
4: Ay, loco, ¿ves?
2: No, sí te puedo decir convertido a 12 volts.
4: Ah, muy bien, muy bien.
2: Ojalá, le puse, 18, le, puse, seguro que era 18. Le pude poner estéreo.
4: Bueno, escúchame, yo arrancó el sorteo, ¿viste? Para ver si hacía la colimba o no. Viste que arrancaba la madrugada, no me acuerdo a qué hora arrancaba.
2: Sí, es cierto, nos juntamos
4: bueno,
2: a desayunar.
4: Yo me tenía que ir a laburar. Entonces, porque daba clases en un lugar allá por Borines, por allá. Entonces, empezó el sorteo y yo tenía el número de orden 745, o sea que... Y no, se me hacía tarde, entonces agarré la radio de casa, le puse 6 pilas de las medianas.
2: Dineral.
4: Y la puse en el asiento del acompañante en el Citroën. Y bueno, me agarró la barrera de Morón y estaba ahí y por ahí me toca el número 222. Wow, y empecé a los bocinazos, más bocinazos. Kiki, viste la bocina.
2: Esa es la bocina del Citroën 12B, con poca electricidad.
4: Y bueno, ya fue.
3: ¿Vos hiciste?
2: No. No, no voy a explicar el largo, después te lo explico porque incluso es ilegal.
3: opa.
2: Sí, compleja, pero no.
3: No, menos.
2: Jamás hubiese querido.
4: No te perdiste nada.
2: Totalmente. Lamentablemente, el modo en que no tenemos más colimba fue por
4: sí,
2: la muerte de Carrasco, pero no tiene que estar.
4: Claro.
2: Digo, porque viste que hay. Sí, hoy sí. Vuelven palabras.
4: Sí, sí. Qué bien que le vendría.
2: Qué bien que le vendría.
3: Sí.
2: Qué tremendo. ¿No?
3: Ay, Dios.
2: A Victoria de Paolo y a Roberto Calvo te lo encontrás te los cruzás y también habla del camino, ¿no? Uh-huh. En lugares donde se apoya la música independiente, donde se está traccionando, o en lugares como el Gorky Grana cuando volvimos a Norita y ahí nos cruzamos. Uh-huh. O recuerdo también, y me emocionó mucho cuando en el ND Ateneo los amigos de Dura Tierra hicieron el momento de reunir referentes y lo veo, se abre el telón y aparece Calvo ahí. Estaba Calvo, la Juli Lazo.
3: Y estaba
2: Liliana Herrero.
4: Liliana, Susi Shock.
3: Ay, qué genial, amo.
2: Sí. Y fue muy, muy emocionante verte ahí en esa mesa.
4: Y sí, lo que pasa es que Juancito Zaraco fue alumno mío desde que era pibito.
2: Otro, a los 4 años, dijo, vas a sufrir,
4: sí,
2: te mando
4: no sé
2: con
4: si
2: Calvo.
4: No sé si cuatro, pero sí, 8 o 9 años tendría. Llamabas a la casa y estaba el contestador, y el contestador terminaba con la voz de él diciendo, ¡mira boca!
3: Mi amor. Retiendo.
4: Qué barro. Y ahora lo veo, un tipo grande, tocando como toca. Bueno, ese es el camino, ¿ves? Ese es el camino.
2: Ahí en Duratierra ves un camino. Y ves más caminos, ¿no?
4: Sí, sí, los
2: bueno,
4: pibes.
2: Bueno, tienen a sus pibes músicos.
4: Sí, sí.
3: Sí.
4: Sí, los dos.
2: Los dos.
4: Manu y Miguel.
2: Trompeta.
4: Y trombón.
2: Y trombón.
4: Bueno, Manu toca con Lali ahora este fin de semana en River.
3: Crack.
2: Mirá.
4: Sí.
3: Con Fito, lo fuimos a ver con Fito. No, que
2: sí, empezaron a silbar ustedes, son los que silbaron cuando no tocó.
3: No, esta vez no fue, pero cuando fuimos no lo podíamos creer, ¿me entendés? Fito. Con Manu tocando, una emoción.
4: Sí, la verdad que me salieron buenos los dos.
3: Hermosos los pibes.
4: Ya tenemos la otra chiquita ahí que se las trae también. Veremos qué camino le toca a ella.
2: Claro, viven, respiran música, ¿no?
4: Sí. A Manu yo lo dejaba traer los bafles en el Moisés mientras probaba sonido. Era una, o sea, o salía músico o asesino serial de músicos.
2: Claro,
4: por suerte fue la primera
2: que podría haber sido tranquilamente, ¿no?
4: Sí, pero bueno, se ve que tan mal no lo pasó.
2: La música popular independiente. ¿Se milita?
3: Sí. Se milita, se comparte. Hay mucho de la militancia que tiene que ver con el compartir, con el reunirse con otros amigos, colegas, y armar fechitas y armar movidas y juntarse a ensayar, obviamente, asados y guitarreadas y ir cantando también las canciones de nuestros colegas, ¿no? Y que tienen un repertorio espectacular. Tenemos unos amigos con unos repertorios tremendos. Entonces, ese es un lindísimo modo de militancia, porque también viste que eventualmente puede aparecer como una cierta competencia en el mundo de la música, en sí, todos los mundos.
2: En todos los mundos.
3: Bueno, la militancia es vencer ese, no sé, esa barrera, digamos, del ego y compartir y
4: juntar. Y enriquecerse.
3: Y enriquecernos.
4: Enriquecerse, claro, claro. Y eso nos salva. O sea, nosotros somos gente grande ya. Que seguimos. Profesando esto con el mismo entusiasmo y la misma pasión que cuando teníamos 25.
2: Y eso hace que puedan decir, porque le ponen la oreja y el corazón, que hay tantos compositores. Porque a veces lo que sucede también es que el músico no escucha otras músicas.
4: Ah, ¿viste?
2: Y se plantea, ¿qué pasa con las audiencias que no escuchan más que... Bueno, che, pues si vos tampoco.
4: Claro, es verdad, sí. Eso.
2: Te haces el rato para un disco, entonces...
3: O para un recital.
2: O para un recital.
3: Acompañarnos, eso también es un modo de militancia. Ir a acompañarnos. Nosotras tenemos un grupo con Casiana Torres, no sé si la conocen.
2: ¡Ay, esa gente! Ay, esa gente.
3: Florencia Suárez... que es otra cantora espectacular, y Cecilia Pastorino, que es otra crack total. Y tenemos un grupo, entonces tratamos de ver cuándo está una, cuándo está la otra, para ir todos a acompañarnos. Y ese es un modo lindo de militancia, ¿no? De sostenerle la música al otro, el espacio al otro. Y eso lo hacemos todo lo que podemos, ¿no?
2: Y no dejar de sonar, ¿no? Porque es difícil llegar a los oídos, todo, pero lo que sucede es que a quien le llega, le produce algo. Por eso nosotros somos persistentes en este espacio de músicas nuevas, que por supuesto que el algoritmo nos diría que si queremos tener más seguidores, como decía, claro, estar preocupados por los más seguidores, es otra música la que hay que pasar, por ahí otros personajes que te pueden llevar la pantalla hacia adelante. Pero yo sigo insistentemente diciendo, esto, ponele una orejita, que te juro que te va a pasar algo.
4: Sí, sí, totalmente. Bueno, yo me acuerdo, sin ir más lejos, hoy hablábamos del momento en que nos conocimos.
3: Sí, ¿quién estaba?
4: Ella vino a ver a su profesor, pero decía, oh, un grupo vocal.
3: Ah, no, me quería matar.
4: Claro,
2: lo que sentiste primero,
4: claro,
2: está bien.
4: Claro, pero después...
2: Después te rompen el prejuicio,
4: se abrió,
2: pero un grupo
4: vocal. No, Santaire,
3: que me mató.
4: Se abrió otra cosa, ¿me entendés? Ah, pero no era esto lo que yo pensé
3: estaba
4: que iba a escuchar.
3: Estaba espectacular. ¿Y esa noche quién cantó? Otra amiga tuya, Georgina Hassan.
4: Claro, totalmente.
3: Que cantó espectacular.
4: Hacíamos un ciclo los martes. Martes a la noche, ¿viste? Digo, ¿quién carajo va a venir? Y bueno, pero ahí me conseguí una novia, no está mal.
2: Una novia de muchos años.
3: Una noche, sí.
2: La novia. Nada menos. Gente, cuéntenme de la fecha.
3: Bien.
2: Porque estamos ahí con fecha tanguera.
4: Exacto.
3: El 6 de junio, el sábado,
4: este
3: vamos
4: sábado.
3: A estar, sí, este sábado en Cambalache.
2: Nada menos.
3: En Defensa 1179, lo miré antes de...
2: Defensa y San Juan.
4: Exacto.
3: Sí, es un lugar espectacular.
2: El patio de los Ezeiza.
3: Exacto. Un lugar con una magia. Aparte ahora con piano nuevo. Vamos a compartir esta fecha con unos colegas de La Plata, Cintia Aguirre y Alejandro Rodríguez, que los escuchamos en un homenaje a Caracol hace bastantes años.
2: Oh.
3: Bueno, que también ahí estaba.
4: Es hermoso lo que hacen. Hermoso.
3: Y es hermoso lo que hacen. Entonces vamos a compartir fecha en Buenos Aires y fecha en La Plata, el 10 de julio, sí. Así que esto, aunar, ¿no? Aunar, en este caso, aunar tangos. Por eso se llama tangos de aquí y de allá. Aunamos.
4: Así que es este sábado en Cambalache a las 9 de la noche.
2: A las 9 de la noche, por supuesto, la fecha está en la agenda revuelta. O sea, entras a nuestra página,
4: señor.
2: Y de ahí tenés el link directo para reservar en Cambalache.
4: Exacto.
2: Y no sé si subieron la de La Plata, súbanla también.
3: Sí, la vamos a subir, todavía no tenemos el flyer,
2: bien,
3: pero sí.
2: Suban el flyer para que también esté disponible para la gente de La Plata que quiera reservar directamente.
4: Exacto. Va a ser en la Salamanca, ¿verdad?
3: Sí, en la Salamanca.
2: Qué lindo también.
3: Sí, va a estar lindo. Igual Cambalache tiene una magia. tiene una onda, un sonido,
4: la pola
3: es lo más, así que estamos re contentos, ya hicimos varias fechitas ahí de tango y es hermoso.
2: Está bueno. Bueno, cerremos con algo entonces, algo que nos refiera directamente a esa fecha.
3: ¿De Buenos Aires, Morena?
4: Bueno.
3: ¿Sí?
2: Bueno. Vamos.

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2: Hola, me llamo Ciro, soy de la Escuela 26 de Solano. Quería escuchar Un Montón de Nada de Memphis.

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3: Mimi Maura, yo no lloro más.
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7: Bitácora, ser uno más.

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3: Hola a todos y a todas. Este es un podcast sobre la historia del sistema universitario argentino. Un repaso de los hechos más destacados sobre una de las instituciones más importantes de nuestro país. En esta entrega vamos a contarles sobre la sanción de la primera ley universitaria, la Ley Avellaneda. En 1852, la universidad empezaba a despegarse del control de la iglesia. En la UBA nombraron rector a Francisco Pico, el primero en ocupar ese puesto sin ser sacerdote. En 1872, se comenzó a elaborar un proyecto de ley universitario que establecía la libertad de enseñanza y un régimen económico-administrativo autárquico, que dependía solamente del poder legislativo. Allí se elaboraban las bases del decreto del Poder Ejecutivo de 1874, con el que la Universidad de Buenos Aires fue definitivamente organizada con el perfil que mantiene actualmente. Durante el gobierno de Julio Argentino Roca, se consolidó un modelo económico agroexportador, político conservador y estructuró el país como un Estado moderno. En ese periodo, las dos universidades existentes, la de Córdoba y la de Buenos Aires, pasaron a depender del gobierno nacional. En ese contexto, Nicolás Avellaneda, rector de la Universidad de Buenos Aires, presentó un proyecto de ley que sancionaría en 1885. ¿En qué consistía la llamada Ley Avellaneda? Marcela Molis, doctora en Historia Comparada de las Universidades, profesora e investigadora, nos habla del significado del sentido de autonomía que la ley le otorgó a las universidades existentes.
4: Autonomía para la Ley Avellaneda significaba que el Estado estuviera regulando, mirando, velando por el destino de esas dos universidades, en principio la Universidad de Córdoba y la Universidad de Buenos Aires, pero a su vez respetando la libertad académica de las facultades. En esos cuatro artículos de la Ley Avellaneda lo que se proponía era, sobre todo, que el Estado estuviera resguardando, desde el punto de vista de un socio fundador, la libertad de las facultades para poder elegir sus planes de estudios, para elegir sus profesores, y de la terna de los profesores de las facultades, de los consejos directivos, luego el Estado intervenía y convalidaba o elegía a un profesor. Tenía capacidad el Estado de vetar los estatutos. Y lo más interesante desde ese punto de vista histórico es que la universidad era, por definición, una federación de facultades. Al ser una federación de facultades, la lógica fundamentalmente académica, administrativa, estaba depositada en las facultades. Y la universidad en sí tenía casi un poder simbólico.
3: ¿Cómo incide la ley en el funcionamiento de las universidades en el momento de su sanción? Para eso, Pablo Buschbinder, doctor en historia, profundiza en el contexto histórico.
5: Uno se podría preguntar qué funciones cumplen las universidades en ese periodo en la Argentina. Y yo diría, podría suponer, bueno, investigan, hacen investigación científica. Yo diría, poco y nada, digamos. No, sí. Esa no es la función de la universidad. Enseñan, sí, obviamente. Digo, es una función central, obviamente, de una institución universitaria, pero tienen otra que es central, que es la habilitación, ¿no? Es decir, las universidades otorgan títulos que habilitan a un individuo para el ejercicio de una profesión liberal. Como iba a decir un estudioso de la situación universitaria de aquella época, Ernesto Quesada, son las instituciones que en nombre del Estado certifican la aptitud de un individuo para el ejercicio de una profesión liberal.
3: La Ley Avellaneda fue sancionada en 1885 y estuvo vigente hasta 1947. Dentro de sus cuatro artículos se establecieron puntos centrales que marcaron un antes y un después en la conformación del sistema universitario tal como lo conocemos hoy.
2: Repasemos.
3: Las universidades comenzaron a ser gobernadas por un rector elegido por la Asamblea Universitaria. Las facultades pudieron elaborar sus planes de estudio y administrar fondos, debiendo rendir cuentas anualmente al Congreso de la Nación. Los profesores fueron designados por el Poder Ejecutivo a partir de una terna propuesta por las facultades. Los estatutos fueron dictados por los consejos superiores y aprobados por el Poder Ejecutivo. Esta fue una nueva entrega sobre los hechos más destacados de nuestra historia universitaria. 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
1: 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Hugo Díaz, Melodía de Arrabal.

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3: Él mató a un policía motorizado, El Tesoro.

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1: 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Antonella Restucci, Malbicho.

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4: Mi nombre es Tobias Iglesias y me gustaría pedir esta canción, que es una banda que me gusta mucho, 1975, Sincerity is a Skirt.

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2: Andrés Calamaro, tú y yo siempre.

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2: Hola a todos y a todas. Este es un podcast sobre la historia del sistema universitario argentino. Un repaso de los hechos más destacados sobre una de las instituciones más importantes de nuestro país. En esta entrega vamos a contarles sobre la creación de la primera universidad argentina. Nos ubicamos en la época colonial, principalmente en los albores del 1600. En ese momento existían las universidades mayores y los colegios superiores llamados universidades menores. Las mayores eran fundadas por el rey y las administraba la Iglesia Católica. Se organizaban como las clásicas instituciones medievales y se dividían en cuatro facultades: Artes, Teología, Derecho y Medicina. Se orientaban a la formación de sacerdotes, abogados y médicos y en su mayoría dependían de órdenes religiosas. Durante la primera década de 1600 abrió sus puertas el Colegio Máximo de Córdoba de la Orden de los Jesuitas. Fue la base para la primera institución de lo que hoy es nuestro sistema universitario. El doctor en historia, Silvano Benito Moya, nos aproxima a ese momento histórico.
3: Es la primera universidad argentina. Nace prácticamente con sus orígenes con la Compañía de Jesús. Es decir, hay dos instituciones y dos personalidades fuertes vinculadas a los orígenes. Una va a ser, como instituciones, la Compañía de Jesús y otro, el Obispado de Córdoba del Tucumán. En todos estos centros, y concretamente en Córdoba, pero también en Chuquisaca o Chile, la enseñanza se hacía en lengua latina. El estudiante tenía que entrar a la universidad ya con un conocimiento amplio de esa lengua. En realidad, el obispado tiene sede en ese momento en la ciudad de Santiago del Estero, que por otra parte es la capital de la gobernación, o la ciudad cabecera de la gobernación.
2: Fray Fernando de Trejo y Sanabria era el obispo franciscano de la gobernación de Tucumán. Fue mediador en un conflicto entre la élite cordobesa y los jesuitas.
3: ¿Qué es lo que le prometen los jesuitas a Trejo y Sanabria? Que van a abrir el colegio al estudio de los miembros de los hijos, dice el acta de donación del obispo, a los hijos de los españoles de aquel momento. Y el obispo promete donar todos sus bienes e incluso parte de la renta de su obispado para que esta institución se pudiera mantener. Por eso es que en 1614, esa es más o menos la fecha que tenemos los cordobeses como el inicio de la universidad, aunque en realidad no va a ser universidad como tal hasta 1623, decimos que el hecho de que la Compañía de Jesús haya abierto el colegio a miembros de la élite donde empiezan a estudiar es como la fecha que damos para el inicio.
2: Precisamente en 1623, luego de recibir la autorización del Papa ratificada por el rey, comenzó a funcionar la Universidad de Córdoba del Tucumán. Los estudiantes para ese entonces eran clérigos o provenían de los sectores aristocráticos. Más allá de su origen, hacían contribuciones económicas para el sostenimiento de la institución.
3: No todo el mundo accede a la universidad. Eso ya lo sabemos. Por empezar, las mujeres no acceden a la universidad colonial. Pero del grupo de los varones, se exige primero haber nacido dentro del legítimo matrimonio en cualquiera de las universidades indianas y también ser cristiano viejo. ¿Qué se considera cristiano viejo? Es decir, que en la familia, hasta la altura de un bisabuelo, incluso un tatarabuelo, no haya judíos, judeoconversos, musulmanes o quemados por la Inquisición.
2: Esta fue una nueva entrega sobre los hechos más destacados de nuestra historia universitaria. Si querés saber más sobre la historia del sistema universitario argentino, podés ver la serie completa en la plataforma audiovisual Mundo U o su canal de YouTube Mundo U.
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6: Rally Barrio Nuevo con Milena Salamanca, Flor de Invierno.

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4: Víctor Hugo Villena e invitados. Buenos Aires, Tokio.

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Un tratado ético, una letra que nos invita a pensar en qué lugar estamos parados respecto a uno mismo y respecto a los otros. De 1988, todos tus muertos, gente que no.

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2: 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Mota, ¿quién es quién?

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6: Jack con 235. Disculpa.
7: Okay.

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De 1970, Black Sabbath, Paranoid.

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3: Hola a todos y a todas. Este es un podcast sobre la historia del sistema universitario argentino. Un repaso de los hechos más destacados sobre una de las instituciones más importantes de nuestro país. ¿Sabías cuál fue la primera universidad del país orientada a la investigación científica? Tiempo después de la sanción de la ley Avellaneda, el ámbito universitario empezó a demandar cambios en el modo de enseñar, que hasta entonces estuvo dirigido principalmente a la formación de profesionales. En 1897 se había creado en la ciudad de La Plata una universidad provincial, conducida por Dardo Rocha. Sobre la base de esa universidad y el Museo de la Ciudad, Joaquín B. González concibió en 1905 la Universidad Nacional de La Plata, una universidad orientada específicamente a la investigación científica. La Plata se transformó en una ciudad universitaria y el proyecto de González fue esencialmente modernizador del sistema universitario, porque puso énfasis en dos dimensiones nuevas: el impulso hacia la investigación científica, creando unidades académicas, y el vínculo de la ciudad, a través de la universidad, con el sistema productivo agropecuario bonaerense. Desde la Universidad de La Plata se impulsó también el estudio de las ciencias astronómicas y de las ciencias naturales, junto a otro conjunto de disciplinas que permitieron la formación de nuestros primeros biólogos, botánicos y físicos. Si querés saber más sobre la historia del sistema universitario argentino, podés ver la serie completa en la plataforma audiovisual Mundo U o su canal de YouTube Mundo U.
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4: 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Lucio Arce, Pasala Morfón.

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Welcome to Jamaica Reggae. Dicen que a los dictadores militares de turno esta canción les cayó como un puré de mierda. Se preguntaban, ¿cómo alguien se anima a mostrar simpático, honesto y confiable a un masculino de pelo largo? La respuesta, a la joven guardia que en 1969 lanzan el extra...

0: va a pasar.
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3: 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Mota con la chancha muda, chamán.
4: La magia es mucho más que un juego. En manos de carroñeros.

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4: Hola a todos y a todas. Este es un podcast sobre la historia del sistema universitario argentino. Un repaso de los hechos más destacados sobre una de las instituciones más importantes de nuestro país. En esta entrega, vamos a contarles sobre la sanción de la primera ley universitaria, la Ley Avellaneda. En 1852, la universidad empezaba a despegarse del control de la iglesia. En la UBA, nombraron rector a Francisco Pico, el primero en ocupar ese puesto sin ser sacerdote. En 1872, se comenzó a elaborar un proyecto de ley universitario que establecía la libertad de enseñanza y un régimen económico-administrativo autárquico, que dependía solamente del poder legislativo. Allí se elaboraban las bases del decreto del Poder Ejecutivo de 1874, con el que la Universidad de Buenos Aires fue definitivamente organizada con el perfil que mantiene actualmente. Durante el gobierno de Julio Argentino Roca, se consolidó un modelo económico agroexportador, político conservador y estructuró el país como un Estado moderno. En ese periodo, las dos universidades existentes, la de Córdoba y la de Buenos Aires, pasaron a depender del gobierno nacional. En ese contexto, Nicolás Avellaneda, rector de la Universidad de Buenos Aires, presentó un proyecto de ley que sancionaría en 1885. ¿En qué consistía la llamada Ley Avellaneda? Marcela Molis, doctora en Historia Comparada de las Universidades, profesora e investigadora, nos habla del significado del sentido de autonomía que la ley le otorgó a las universidades existentes.
5: Autonomía para la Ley Avellaneda significaba que el Estado estuviera regulando, mirando, velando por el destino de esas dos universidades, en principio la Universidad de Córdoba y la Universidad de Buenos Aires, pero a su vez respetando la libertad académica de las facultades. En esos 4 artículos de la Ley Avellaneda lo que se proponía era, sobre todo, que el Estado estuviera resguardando, desde el punto de vista de un socio fundador, la libertad de las facultades para poder elegir sus planes de estudios, para elegir sus profesores, y de la terna de los profesores de las facultades, de los consejos directivos, luego el Estado intervenía y convalidaba o elegía a un profesor. Tenía capacidad el Estado de vetar los estatutos. Y lo más interesante desde ese punto de vista histórico es que la universidad era, por definición, una federación de facultades. Al ser una federación de facultades, la lógica fundamentalmente académica, administrativa, estaba depositada en las facultades. Y la universidad en sí tenía casi un poder simbólico.
4: ¿Cómo incide la ley en el funcionamiento de las universidades en el momento de su sanción? Para eso, Pablo Buschbinder, doctor en historia, profundiza en el contexto histórico.
6: Uno se podría preguntar qué funciones cumplen las universidades en ese periodo en la Argentina. Y yo diría, podría suponer, bueno, investigan, hacen investigación científica. Yo diría, poco y nada, digamos. No, sí. Esa no es la función de la universidad. Enseñan, sí, obviamente. Digo, es una función central, obviamente, de una institución universitaria, pero tienen otra que es central, que es la habilitación, ¿no? Es decir, las universidades otorgan títulos que habilitan a un individuo para el ejercicio de una profesión liberal. Como iba a decir un estudioso de la situación universitaria de aquella época, Ernesto Quesada, son las instituciones que en nombre del Estado certifican la aptitud de un individuo para el ejercicio de una profesión liberal.
4: La ley Avellaneda fue sancionada en 1885 y estuvo vigente hasta 1947. Dentro de sus 4 artículos se establecieron puntos centrales que marcaron un antes y un después en la conformación del sistema universitario tal como lo conocemos hoy. Repasemos. Las universidades comenzaron a ser gobernadas por un rector elegido por la Asamblea Universitaria. Las facultades pudieron elaborar sus planes de estudio y administrar fondos, debiendo rendir cuentas anualmente al Congreso de la Nación. Los profesores fueron designados por el Poder Ejecutivo a partir de una terna propuesta por las facultades. Los estatutos fueron dictados por los consejos superiores y aprobados por el Poder Ejecutivo. Esta fue una nueva entrega sobre los hechos más destacados de nuestra historia universitaria. Si querés saber más sobre la historia del sistema universitario argentino, podés ver la serie completa en la plataforma audiovisual Mundo U o su canal de YouTube Mundo U.
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3: Un manifiesto contra la injusticia. Una declaración de principios fundada en la solidaridad. De 1985, Fito Páez, Yo vengo a ofrecer.

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6: Viva Elástico, el gran encuentro.

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3: Hola a todos y a todas. Este es un podcast sobre la historia del sistema universitario argentino. Un repaso de los hechos más destacados sobre una de las instituciones más importantes de nuestro país. En esta entrega vamos a contarles sobre la creación de la primera universidad argentina. Nos ubicamos en la época colonial, principalmente en los albores del 1600. En ese momento existían las universidades mayores y los colegios superiores llamados universidades menores. Las mayores eran fundadas por el rey y las administraba la Iglesia Católica. Se organizaban como las clásicas instituciones medievales y se dividían en cuatro facultades: Artes, Teología, Derecho y Medicina. Se orientaban a la formación de sacerdotes, abogados y médicos y en su mayoría dependían de órdenes religiosas. Durante la primera década de 1600 abrió sus puertas el Colegio Máximo de Córdoba de la Orden de los Jesuitas. Fue la base para la primera institución de lo que hoy es nuestro sistema universitario. El doctor en historia, Silvano Benito Moya, nos aproxima a ese momento histórico.
4: Es la primera universidad argentina. Nace prácticamente con sus orígenes con la Compañía de Jesús. Es decir, hay dos instituciones y dos personalidades fuertes vinculadas a los orígenes. Una va a ser, como instituciones, la Compañía de Jesús y otro, el Obispado de Córdoba del Tucumán. En todos estos centros, y concretamente en Córdoba, pero también en Chuquisaca o Chile, la enseñanza se hacía en lengua latina. El estudiante tenía que entrar a la universidad ya con un conocimiento amplio de esa lengua. En realidad, el Obispado tiene sede en ese momento en la ciudad de Santiago del Estero, que por otra parte es la capital de la gobernación, o la ciudad cabecera de la gobernación.
3: Fray Fernando de Trejo y Sanabria era el obispo franciscano de la gobernación de Tucumán. Fue mediador en un conflicto entre la élite cordobesa y los jesuitas.
4: ¿Qué es lo que le prometen los jesuitas a Trejo y Sanabria? Que van a abrir el colegio al estudio de los miembros de los hijos, dice el acta de donación del obispo, a los hijos de los españoles de aquel momento. Y el obispo promete donar todos sus bienes e incluso parte de la renta de su obispado para que esta institución se pudiera mantener. Por eso es que en 1614, esa es más o menos la fecha que tenemos los cordobeses como el inicio de la universidad, aunque en realidad no va a ser universidad como tal hasta 1623, decimos que el hecho de que la Compañía de Jesús haya abierto el colegio a miembros de la élite donde empiezan a estudiar es como la fecha que damos para el inicio.
3: Precisamente en 1623, luego de recibir la autorización del Papa ratificada por el rey, comenzó a funcionar la Universidad de Córdoba del Tucumán. Los estudiantes para ese entonces eran clérigos o provenían de los sectores aristocráticos. Más allá de su origen, hacían contribuciones económicas para el sostenimiento de la institución.
4: No todo el mundo accede a la universidad. Eso ya lo sabemos. Por empezar, las mujeres no acceden a la universidad colonial. Pero del grupo de los varones, se exige primero haber nacido dentro del legítimo matrimonio en cualquiera de las universidades indianas y también ser cristiano viejo. ¿Qué se considera cristiano viejo? Es decir, que en la familia, hasta la altura de un bisabuelo, incluso un tatarabuelo, no haya judíos, judeoconversos, musulmanes o quemados por la Inquisición.
3: Esta fue una nueva entrega sobre los hechos más destacados de nuestra historia universitaria. Si querés saber más sobre la historia del sistema universitario argentino, podés ver la serie completa en la plataforma audiovisual Mundo U o su canal de YouTube Mundo U.
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4: La Martino, Orquesta Típica, Acróbata de Luz.

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4: Fatato y quiero escuchar Talismán de Rata Blanca.

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2: El siempre eterno Full Coma.

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7: Hola a todos y a todas. Este es un podcast sobre la historia del sistema universitario argentino. Un repaso de los hechos más destacados sobre una de las instituciones más importantes de nuestro país. En esta entrega, vamos a contarles sobre la sanción de la primera ley universitaria, la Ley Avellaneda. En 1852, la universidad empezaba a despegarse del control de la iglesia. En la UBA, nombraron rector a Francisco Pico, el primero en ocupar ese puesto sin ser sacerdote. En 1872, se comenzó a elaborar un proyecto de ley universitario que establecía la libertad de enseñanza y un régimen económico-administrativo autárquico, que dependía solamente del poder legislativo. Allí se elaboraban las bases del decreto del Poder Ejecutivo de 1874, con el que la Universidad de Buenos Aires fue definitivamente organizada con el perfil que mantiene actualmente. Durante el gobierno de Julio Argentino Roca, se consolidó un modelo económico agroexportador, político conservador y estructuró el país como un Estado moderno. En ese periodo, las dos universidades existentes, la de Córdoba y la de Buenos Aires, pasaron a depender del gobierno nacional. En ese contexto, Nicolás Avellaneda, rector de la Universidad de Buenos Aires, presentó un proyecto de ley que sancionaría en 1885. ¿En qué consistía la llamada Ley Avellaneda? Marcela Molis, doctora en Historia Comparada de las Universidades, profesora e investigadora, nos habla del significado

0: Del sentido de autonomía que la ley le otorgó a las universidades existentes.
1: Autonomía para la ley Avellaneda significaba que el Estado estuviera regulando, mirando, velando por el destino de esas dos universidades, en principio la Universidad de Córdoba, la Universidad de Buenos Aires, pero a su vez respetando la libertad académica de las facultades. En esos cuatro artículos de la ley Avellaneda lo que se proponía era, sobre todo, que el Estado estuviera resguardando, desde el punto de vista de un socio fundador, la libertad de las facultades para poder elegir sus planes de estudios, para elegir sus profesores. Y de la terna de los profesores de las facultades, de los consejos directivos, luego el Estado intervenía y convalidaba o elegía a un profesor. Tenía capacidad el Estado de vetar los estatutos. Y lo más interesante desde ese punto de vista histórico es que la universidad era, por definición, una federación de facultades. Al ser una federación de facultades, la lógica fundamentalmente académica, administrativa, estaba depositada en las facultades y la universidad en sí tenía casi un poder simbólico.
0: ¿Cómo incide la ley en el funcionamiento de las universidades en el momento de su sanción? Para eso, Pablo Buschbinder, doctor en historia, profundiza en el contexto histórico.
2: Uno se podría preguntar qué funciones cumplen las universidades en ese periodo en la Argentina. Y yo diría, podría suponer, bueno, investigan, hacen investigación científica. Yo diría, poco y nada, digamos. No, sí. Esa no es la función de la universidad. Enseñan, sí, obviamente. Digo, es una función central, obviamente, de una institución universitaria, pero tienen otra que es central, que es la habilitación, ¿no? Es decir, las universidades otorgan títulos que habilitan a un individuo para el ejercicio de una profesión liberal. Como iba a decir un estudioso de la situación universitaria de aquella época, Ernesto Quesada, son las instituciones que en nombre del Estado certifican la aptitud de un individuo para el ejercicio de una profesión liberal.
0: La ley Avellaneda fue sancionada en 1885 y estuvo vigente hasta 1947. Dentro de sus cuatro artículos se establecieron puntos centrales que marcaron un antes y un después en la conformación del sistema universitario tal como lo conocemos hoy. Repasemos. Las universidades comenzaron a ser gobernadas por un rector elegido por la Asamblea Universitaria. Las facultades pudieron elaborar sus planes de estudio y administrar fondos, debiendo rendir cuentas anualmente al Congreso de la Nación. Los profesores fueron designados por el Poder Ejecutivo a partir de una terna propuesta por las facultades. Los estatutos fueron dictados por los consejos superiores y aprobados por el Poder Ejecutivo. Esta fue una nueva entrega sobre los hechos más destacados de nuestra historia universitaria. 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
3: El Departamento de Ciencias Sociales agrupa carreras de grado y pregrado que van desde la enfermería hasta la historia, pasando por la comunicación social, la educación y la terapia ocupacional, entre otros campos de estudio. 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
3: Un héroe latinoamericano imaginario que combate contra las injusticias pierde la vida durante su camino en busca de igualdad, libertad y fraternidad. Una historia tan nuestra, reflejada en el éxito que le abrió las puertas al mundo a los fabulosos Cadillacs. De 1994, Matador.

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3: Una letra que reflejó la fragilidad del sueño americano, pero que lo catapultó a la historia. De 1975, Bruce Springsteen, Born to Run.

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2: Valle de Muñecas, 1000 kilómetros.

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Hola, soy Nicolás Pernicone, estudiante de la licenciatura en Historia, y quería pedir si pueden pasar la canción Hojas de Camino de Lisandro Aristimuño.

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1: Hola, soy Facundo Picone, de la ciudad de Chascomús, provincia de Buenos Aires. Les dejo esta milonga de mi autoría, titulada En tiempo del modernismo, en la cual describo un viaje que hicimos con una tropa de mi amigo Roque de Tulain. Les dejo un fuerte abrazo y les deseo muchas felicidades para todos.
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6: Él mató a un policía motorizado. Mujeres bellas y fuertes.

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5: Hola, soy Valentín y quiero escuchar Cae el Sol de Aibe.

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3: Hola a todos y a todas. Este es un podcast sobre la historia del sistema universitario argentino. Un repaso de los hechos más destacados sobre una de las instituciones más importantes de nuestro país. ¿Sabías cuál fue la primera universidad del país orientada a la investigación científica? Tiempo después de la sanción de la ley Avellaneda, el ámbito universitario empezó a demandar cambios en el modo de enseñar, que hasta entonces estuvo dirigido principalmente a la formación de profesionales. En 1897 se había creado en la ciudad de La Plata una universidad provincial, conducida por Dardo Rocha. Sobre la base de esa universidad y el Museo de la Ciudad, Joaquín B. González concibió en 1905 la Universidad Nacional de La Plata, una universidad orientada específicamente a la investigación científica. La Plata se transformó en una ciudad universitaria y el proyecto de González fue esencialmente modernizador del sistema universitario, porque puso énfasis en dos dimensiones nuevas: el impulso hacia la investigación científica, creando unidades académicas, y el vínculo de la ciudad, a través de la universidad, con el sistema productivo agropecuario bonaerense. Desde la Universidad de La Plata se impulsó también el estudio de las ciencias astronómicas y de las ciencias naturales, junto a otro conjunto de disciplinas que permitieron la formación de nuestros primeros biólogos, botánicos y físicos. Si querés saber más sobre la historia del sistema universitario argentino, podés ver la serie completa en la plataforma audiovisual Mundo U o su canal de YouTube Mundo U.
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4: Rodrigo Ábalos y la Carmen Orquesta Típica, Melancolía del Futuro.

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Welcome to Jamaica Reggae. Según Marciano Cantero, el futuro podría ser mejor si tenés la valentía de sortear los obstáculos que la vida te impone. De 1985, Los Enanitos Verdes, La Muralla Verde.

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7: Pequeña Orquesta Reincidentes, Mi Suerte.

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6: La Grecia, una lapicera clavada en el corazón.

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6: Hola, soy Priscila y me gustaría escuchar Mi Querido Viejo de...

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Fiesto a favor de los derechos civiles y el feminismo. De 1967, Aretha Franklin, Chain of Fools.

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3: Hola a todos y a todas. Este es un podcast sobre la historia del sistema universitario argentino. Un repaso de los hechos más destacados sobre una de las instituciones más importantes de nuestro país. ¿Sabías quién fue la primera egresada universitaria? En 1889, Cecilia Grierson fue la primera mujer que se egresó de una carrera superior en la Argentina. Se recibió de médica en la Universidad de Buenos Aires. Quiso ejercer como cirujana, pero no se lo permitieron por ser mujer. Se dedicó entonces a la obstetricia. Además, Cecilia Grierson logró dar clases en la universidad y realizó actividades de divulgación y acciones de defensa de los derechos de la mujer a la educación y a la práctica de la medicina. Ya a partir de 1880, tanto en Argentina como en América Latina, las mujeres fueron logrando ingresar a la universidad. Como colectivo social, venían teniendo participación en hechos históricos desde las luchas independentistas. Y entre las reivindicaciones propias de su género se encontraba el del acceso a la educación, lo cual no le resultaba fácil. Si querés saber más sobre la historia del sistema universitario argentino, podés ver la serie completa en la plataforma audiovisual Mundo U o su canal de YouTube Mundo U.
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4: 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Soledad Villamil, baldosa floja.

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patrono de los laburantes es una de las figuras de la iglesia más veneradas por los argentinos. En 1997, el trabajo escaseaba y las procesiones eran más grandes que en otros momentos de la historia. En ese contexto de búsqueda de parar la olla que era compartida por demasiados, el ruego terminó en otra cosa para el protagonista de la historia de la Mississippi, el San Cayetano.

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3: Hola a todos y a todas. Este es un podcast sobre la historia del sistema universitario argentino. Un repaso de los hechos más destacados sobre una de las instituciones más importantes de nuestro país. ¿Sabías cuál fue la primera universidad del país orientada a la investigación científica? Tiempo después de la sanción de la ley Avellaneda, el ámbito universitario empezó a demandar cambios en el modo de enseñar, que hasta entonces estuvo dirigido principalmente a la formación de profesionales. En 1897 se había creado en la ciudad de La Plata una universidad provincial, conducida por Dardo Rocha. Sobre la base de esa universidad y el Museo de la Ciudad, Joaquín B. González concibió en 1905 la Universidad Nacional de La Plata, una universidad orientada específicamente a la investigación científica. La Plata se transformó en una ciudad universitaria y el proyecto de González fue esencialmente modernizador del sistema universitario, porque puso énfasis en dos dimensiones nuevas: el impulso hacia la investigación científica, creando unidades académicas, y el vínculo de la ciudad, a través de la universidad, con el sistema productivo agropecuario bonaerense. Desde la Universidad de La Plata, se impulsó también el estudio de las ciencias astronómicas y de las ciencias naturales, junto a otro conjunto de disciplinas que permitieron la formación de nuestros primeros biólogos, botánicos y físicos. Si querés saber más sobre la historia del sistema universitario argentino, podés ver la serie completa en la plataforma audiovisual Mundo U o su canal de YouTube Mundo U.
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2: 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Más allá de la lírica crítica, no es muy difícil entender que se trata de una canción mediante la cual la figura de la mujer se exalta porque se la reconoce poderosa. De 1991, Patricio Rey y sus Redonditos de Ricota, un poco de amor francés.

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3: Hola a todos y a todas. Este es un podcast sobre la historia del sistema universitario argentino. Un repaso de los hechos más destacados sobre una de las instituciones más importantes de nuestro país. En esta entrega, vamos a contarles sobre la sanción de la primera ley universitaria, la Ley Avellaneda. En 1852, la universidad empezaba a despegarse del control de la iglesia. En la UBA, nombraron rector a Francisco Pico, el primero en ocupar ese puesto sin ser sacerdote. En 1872, se comenzó a elaborar un proyecto de ley universitario que establecía la libertad de enseñanza y un régimen económico-administrativo autárquico, que dependía solamente del poder legislativo. Allí se elaboraban las bases del decreto del Poder Ejecutivo de 1874, con el que la Universidad de Buenos Aires fue definitivamente organizada con el perfil que mantiene actualmente. Durante el gobierno de Julio Argentino Roca, se consolidó un modelo económico agroexportador, político conservador y estructuró el país como un Estado moderno. En ese periodo, las dos universidades existentes, la de Córdoba y la de Buenos Aires, pasaron a depender del gobierno nacional. En ese contexto, Nicolás Avellaneda, rector de la Universidad de Buenos Aires, presentó un proyecto de ley que sancionaría en 1885. ¿En qué consistía la llamada Ley Avellaneda? Marcela Molis, doctora en Historia Comparada de las Universidades, profesora e investigadora, nos habla del significado del sentido de autonomía que la ley le otorgó a las universidades existentes.
4: Autonomía para la Ley Avellaneda significaba que el Estado estuviera regulando, mirando, velando por el destino de esas dos universidades, en principio la Universidad de Córdoba y la Universidad de Buenos Aires, pero a su vez respetando la libertad académica de las facultades. En esos cuatro artículos de la Ley Avellaneda lo que se proponía era, sobre todo, que el Estado estuviera resguardando, desde el punto de vista de un socio fundador, la libertad de las facultades para poder elegir sus planes de estudios, para elegir sus profesores, y de la terna de los profesores de las facultades, de los consejos directivos, luego el Estado intervenía y convalidaba o elegía a un profesor. Tenía capacidad el Estado de vetar los estatutos. Y lo más interesante desde ese punto de vista histórico es que la universidad era, por definición, una federación de facultades. Al ser una federación de facultades, la lógica fundamentalmente académica, administrativa, estaba depositada en las facultades. Y la universidad en sí tenía casi un poder simbólico.
3: ¿Cómo incide la ley en el funcionamiento de las universidades en el momento de su sanción? Para eso, Pablo Buschbinder, doctor en historia, profundiza en el contexto histórico.
5: Uno se podría preguntar qué funciones cumplen las universidades en ese periodo en la Argentina. Y yo diría, podría suponer, bueno, investigan, hacen investigación científica. Yo diría, poco y nada, digamos. No, sí. Esa no es la función de la universidad. Enseñan, sí, obviamente. Digo, es una función central, obviamente, de una institución universitaria, pero tienen otra que es central, que es la habilitación, ¿no? Es decir, las universidades otorgan títulos que habilitan a un individuo para el ejercicio de una profesión liberal. Como iba a decir un estudioso de la situación universitaria de aquella época, Ernesto Quesada, son las instituciones que en nombre del Estado certifican la aptitud de un individuo para el ejercicio de una profesión liberal.
3: La Ley Avellaneda fue sancionada en 1885 y estuvo vigente hasta 1947. Dentro de sus cuatro artículos, se establecieron puntos centrales que marcaron un antes y un después en la conformación del sistema universitario tal como lo conocemos hoy.
2: Repasemos.
3: Las universidades comenzaron a ser gobernadas por un rector elegido por la Asamblea Universitaria. Las facultades pudieron elaborar sus planes de estudio y administrar fondos, debiendo rendir cuentas anualmente al Congreso de la Nación. Los profesores fueron designados por el Poder Ejecutivo a partir de una terna propuesta por las facultades. Los estatutos fueron dictados por los consejos superiores y aprobados por el Poder Ejecutivo. Esta fue una nueva entrega sobre los hechos más destacados de nuestra historia universitaria. Si querés saber más sobre la historia del sistema universitario argentino, podés ver la serie completa en la plataforma audiovisual Mundo U o su canal de YouTube Mundo U.
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2: 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Ramiro Gallo y Leopoldo Federico, Estirpe Tanguera.

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12: Maxi Ruña, medios,

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2: Trueno, sangría.

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6: Hola a todos y a todas. Este es un podcast sobre la historia del sistema universitario argentino. Un repaso de los hechos más destacados sobre una de las instituciones más importantes de nuestro país. En esta entrega, vamos a contarles sobre la creación de la primera universidad argentina. Nos ubicamos en la época colonial, principalmente en los albores del 1600. En ese momento, existían las universidades mayores y los colegios superiores llamados universidades menores. Las mayores eran fundadas por el rey y las administraba la Iglesia Católica. Se organizaban como las clásicas instituciones medievales y se dividían en cuatro facultades: Artes, Teología, Derecho y Medicina. Se orientaban a la formación de sacerdotes, abogados y médicos y en su mayoría dependían de órdenes religiosas. Durante la primera década de 1600 abrió sus puertas el Colegio Máximo de Córdoba de la Orden de los Jesuitas. Fue la base para la primera institución de lo que hoy es nuestro sistema universitario. El doctor en historia, Silvano Benito Moya, nos aproxima a ese momento histórico.
7: Es la primera universidad argentina. Nace prácticamente con sus orígenes con la Compañía de Jesús. Es decir, hay dos instituciones y dos personalidades fuertes vinculadas a los orígenes. Una va a ser, como instituciones, la Compañía de Jesús y otro, el Obispado de Córdoba del Tucumán. En todos estos centros, y concretamente en Córdoba, pero también en Chuquisaca o Chile, la enseñanza se hacía en lengua latina. El estudiante tenía que entrar a la universidad ya con un conocimiento amplio de esa lengua. En realidad, el Obispado tiene sede en ese momento en la ciudad de Santiago del Estero, que por otra parte es la capital de la gobernación, o la ciudad cabecera de la gobernación.
6: Fray Fernando de Trejo y Sanabria era el obispo franciscano de la gobernación de Tucumán. Fue mediador en un conflicto entre la élite cordobesa y los jesuitas.
7: ¿Qué es lo que le prometen los jesuitas a Trejo y Sanabria? Que van a abrir el colegio al estudio de los miembros, de los hijos, dice el acta de donación del obispo, a los hijos de los españoles de aquel momento. Y el obispo promete donar todos sus bienes e incluso parte de la renta de su obispado para que esta institución se pudiera mantener. Por eso es que en 1614, esa es más o menos la fecha que tenemos los cordobeses como el inicio de la universidad, aunque en realidad no va a ser universidad como tal hasta 1623, decimos que el hecho de que la Compañía de Jesús haya abierto el colegio a miembros de la élite donde empiezan a estudiar es como la fecha que damos para el inicio.
6: Precisamente en 1623, luego de recibir la autorización del Papa ratificada por el rey, comenzó a funcionar la Universidad de Córdoba del Tucumán. Los estudiantes para ese entonces eran clérigos o provenían de los sectores aristocráticos. Más allá de su origen, hacían contribuciones económicas para el sostenimiento de la institución.
7: No todo el mundo accede a la universidad. Eso ya lo sabemos. Por empezar, las mujeres no acceden a la universidad colonial. Pero del grupo de los varones, se exige primero haber nacido dentro del legítimo matrimonio en cualquiera de las universidades indianas y también ser cristiano viejo. ¿Qué se considera cristiano viejo? Es decir, que en la familia, hasta la altura de un bisabuelo, incluso un tatarabuelo, no haya judíos, judeoconversos, musulmanes o quemados por la Inquisición.
6: Esta fue una nueva entrega sobre los hechos

0: más destacados de nuestra historia universitaria. 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
3: Un manifiesto contra la injusticia. Una declaración de principios fundada en la solidaridad. De 1985, Fito Páez, yo vengo a ofrecer mi corazón.

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0: 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Con una rara guitarra cuadrada inscribió su nombre en la historia del rock. De 1955, Bo Diddley por Bo Diddley.

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1: La Charo, canto enamorado.

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2: Orquesta El Arranque, enigmático.

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1: Levantate que el mundo ya arrancó hace rato. Buenas tardes, Chile.

0: Egipto, allá en Lenian. Y mientras amanece en la Argentina, les decimos buenas tardes, China.
1: 6:00 a.m. en punto de este lado del mundo. Y así les digo buen día, mañaneras, mañaneros, ustedes que arrancan este día martes con nosotros.
0: Sí, es 9 de junio del 2026. Y estamos empezando otra mañana juntos acá desde Radio LED y para todo el mundo. Buenos días, bienvenidos.

0: Y a las 6.01 levantamos la persiana en un día donde vamos a hablar del presidente de la nación, que no me homenajeó al Indio Solari, pero sí al Rebe de Lubavitch, y habló de que el programa económico argentino es el programa de Dios. Dijo: el bien, el mal y el capitalismo están en los 10 mandamientos, la cabeza del jefe de Estado. Vamos a hablar de la inflación en la ciudad de Buenos Aires. 2,1% anticipa desaceleración en la inflación a nivel nacional. Pelea de taxistas con choferes de aplicaciones que reflejan las precariedades del trabajo actual. Vamos a estar hablando además de Donald Trump, que fue abucheado cuando apareció en Estados Unidos. Todo eso y mucho más.
1: Vamos a hablar en esta mañana del día después. Reacción viral de la pareja del Indio con una fanática en medio del funeral. La pizzería de la esquina del predio que vendió 600 kilos de mozzarella. Y hasta del proyecto para declarar el 5 de junio Día Nacional del Pogo.
0: Atención con la agenda política.
2: Patricia Bullrich sacó un nuevo video desafiante y hoy te vamos a contar quién está detrás de esas megaproducciones.
0: El deporte.
3: Vamos a hablar de la selección argentina que esta noche enfrenta a Islandia y también del polémico filtro migratorio de Estados Unidos, que ya da que hablar en el Mundial.
0: Y el espectáculo.
1: Juanita Tinelli, la hija menor de Tinelli, se cansó de los haters y dijo que se mantiene sola desde los 16 años subiendo videos de TikTok.

0: Si no le ponemos un poco de flow, un poco de onda a la República Argentina y a lo que estamos haciendo, no vamos a salir nunca del pantano.
1: Hoy abrimos hoy con No te va a gustar.
2: Sí.
1: Jorge Drexler y Fatoruso. Escuchá qué lindo esto, buen día.
2: Cielo de un solo color.

0: Che, qué lindo esto.
1: Hermoso, además está también Agarrate Catalina, ahora vamos a escuchar. Estamos en Uruguaya. Canción nuevita de No te va a gustar.
0: Buen día, Yamila Segovia.
1: Buen día, Genestrecha, ¿qué tal?
0: ¿Cómo andas?
1: Bien, muy bien, muy contenta. Muy contenta hoy.
0: Subile.
2: Con los dientes apretados. Cielo de un solo color.
0: Buen día, Débora Durieta.
3: Buen día, Jairo Estracha, ¿cómo va?
0: ¿Cómo te trata la vida? ¿Te acaricia, te soba, te acompaña?
3: Me soba un montón.
0: Hello, good morning, Agustín Castro.
4: Good morning, Jairo, how are you?
0: Fine, and you?
4: Yeah, I'm fine, thank you.
1: Bien, por lo menos cuando se levante la casa de la China en casa puede responder.
3: Sí. No, pero habla castellano la China.

0: Sabés que en esta canción también participan los jugadores de la selección uruguaya. Es medio como una despedida de la selección pensando en el mundial.
1: Participó toda la población uruguaya prácticamente.
0: Sí, claro, más o menos.
2: Nos renueva la ilusión.
1: Igual me pone muy pila, ¿eh?
0: Sí, está bueno.
1: ¿Cómo dijiste que se llama el tema?
0: Cielo de un solo color, es un clásico de No te va a gustar, pero esta es una versión novita que acaban de lanzar.
1: Ah, claro, la conozco.
0: Claro.
1: Igual si nos cruzamos en 16 avos.
3: No, se pudre todo, ¿eh?
1: Te pido, Celeste, que no le regale nada. Buen día para todos, bienvenidos. Bienvenidos todos a buenastardeschina.com.ar. Se acerca un poco el número, ¿eh? Si llegamos a los 2.500 suscriptores, abro mi casa en el próximo mes, durante el Mundial. Estamos en 2.187 de los automáticos, lo que importa. Los totales somos casi más de 4.200.
0: Podemos invitar oyentes al programa del Mundial.
1: También.
0: Es una buena idea.
1: Abrir otra opción, ¿eh?
4: Podemos, si traen comida, si no, no.
0: Bueno, pero lo que pasa es que nosotros, no sé si nos pinta venir o lo que sea. Jairo va a venir. Si nos pinta, Jairo.
1: Puedo recibir gente.
0: Claro, habíamos dicho que hay que ver el partido acá, porque si no, ¿cómo hacemos?
1: Y para reaccionar después.
0: Claro, entonces vamos a estar solos.
1: No.
0: Podemos hacer un cupo de, no sé, algunas personas.
1: Podemos armarlo,
4: me encanta.
1: Buenas tardes, china.com.ar. Ahí también miran las distintas propuestas que tenemos. Está toda la cadena china prendida, casi 40 repetidoras en todo el país. Esta semana debutando en Neuquén, debutando en Intendente Alvear, en La Pampa. Se vienen más provincias, ¿eh? Me parece que vamos a tapizar todo el país de repetidoras. Gracias a todos por estar ahí. En una mañana, ¿con qué temperatura, Yami?
0: Saludemos a las chicas. Saludamos a aquel.
1: Ahora las voy a saludar.
0: Ah, bueno, por favor. Prepárense, chicas. ¿Qué? Entonces.
1: Que si no.
0: Bueno, tenemos de temperatura 7 grados 6 décimas hasta ahora. Está como frío, ¿no? No sé qué les pareció a ustedes. 95% la humedad, el cielo está despejado con neblina. Para este día martes no hay pronóstico de lluvia. Sí, con el cielo mayormente nublado y una máxima de 14. Para los próximos días estoy pispeando y en principio hasta el lunes próximo no hay inestabilidad. Sí, mínimas que van a ser de 9 a 11 y máximas que no van a superar los 16, 17 grados.
1: Ahí vamos. Saludo a las tierras de Magamel. Buen día, Maga. Buen día, Mel. ¿Cómo está la producción?
5: Buen día, ¿cómo va?
1: ¿Bien?
5: Bien, o sea, más o menos. Hoy a la mañana no me funcionó Uber.
1: No, no puede ser.
5: Me agarré la bici al final y me congelé, pero no sé qué pasa. No anda Uber, así
1: pudiste,
5: que nada.
1: Cuidado. Pudiste con
0: pero hay otras aplicaciones también.
1: Pero no llegó a bajarla,
5: no, pero no tenía ninguna descarga. Tengo solamente el monopolio.
4: Me tirás un mensajito.
1: No, pero no quiere nada. No quiere venir.
5: Es que
1: vos
5: le mandé un mensaje a Jairo y no me respondió.
1: Lo vi tarde porque decía, me levantás en Avenida Córdoba y la verdad que lo vi tarde.
0: Sí, lo vio cuando estaba acá en la puerta.
1: Claro, más o menos.
5: Pero paren, le quiero desear un feliz cumple a mi tía.
1: No, es tu tía.
5: Sí, mi tía Sol, que es re china, así que
1: vamos, China. Escuchando. ¿Cuántos cumple? ¿No se dice?
5: Ay, me matas.
1: Bueno. Buen día, Mel Amato, ¿cómo andás?
6: Buen día, muy bien, la verdad. A mí sí me aceptó Uber, no sé, quizás porque sos una usuaria de bicicleta, entonces no sé, te discriminan
1: gastan,
6: por eso.
1: Se gastan.
6: Sí, obvio, siempre.
1: Está con remera ricotera el señor Nacho Segovia atrás.
0: Que también le mandamos un beso al abuelo de Nacho, que cumple años hoy. Hoy hay muchos cumpleaños.
1: Sí.
0: ¿Alguien más cumple años en esta sala?
4: El jueves cumple Pato Bullrich.
1: Ah, bueno, ¿jueves? 70.
0: Ahí está, ¿qué?
7: Nada, que le quería mandar yo el especial saludo a mi abuelo.
1: Te lo robó acá.
7: No es chino, es argentino, pero bueno.
0: Ahí está.
1: Hay que hacerlo chino.
7: Hay que hacerlo
1: chino.
3: Sí, total.
1: Buen día, hermana Bella, ¿cómo andás? Me parece que veo la remera de Buenas Tardes China ahí abajo, ¿eh?
3: Sí, la vi. Mirá.
0: Ya es como Superman. Sí.
3: Mirá como con
1: Super Hernán. Es Super Hernán.
0: Sí, Super
1: Saludamos Hernán. A Federico Bucciarelli, el hombre enmascarado. Hoy en el Día Mundial del Pato Donald.
3: ¿En serio?
0: Muy bien.
4: Ah, que vos lo imitás muy bien.
1: Lo tenía trabajado. ¿Cómo?
0: Yo lo imito igual que vos.
1: No, pero hay que saber hablar como el Pato Donald. ¿Alguien acá tiene el superpoder?
3: La verdad que no lo tengo. Me encantaría tenerlo. No me sale, boludo.
0: Yo no sé hablar, se hace un ruido.
1: No.
0: Pero hablar no me sale.
1: Pará, Lu Ballarino, ¿la podemos despertar a Lu Ballarino,
0: sí,
1: que era operadora nuestra allá en...
0: Pará, yo le voy a mandar
5: Lu
0: un mensaje.
5: Lu Ballarino, perdón, es la operadora que teníamos en el otro
0: boliche. Sí, que no está
5: más. Renunció a propósito para no despertarse esta
1: para
5: hora.
1: No madrugar.
5: No voy a despertar para que
0: pero le voy a escribir.
5: Donald.
1: Pará, grabémosle
0: Lu
1: un audio.
0: Balarino, esperá.
1: Grabale un audio en vivo.
0: Hola, Lu, ¿cómo estás? Yo sé que estás durmiendo, son las 6 y 10. Te pedimos perdón. Acá los chinos estamos, porque es el día del Pato Donald. Si llegas a escuchar este mensaje antes de las 8, ¿no? Sí. ¿Nos tirás una onda de Pato Donald diciendo una frase linda para los chinos?
1: Porque vos sos la 1 haciendo
0: porque
1: Pato Donald.
0: Porque vos sos la 1, dice Jairo. Bueno, te mandamos un beso y bueno, pará. Que tengas lindo día. Oh, my God. Jairo es un desastre. Ahí está,
1: chicos.
0: Enviado.
1: 11-33-50-0297. 11-33-50-0297. La gente que está repitiendo la radio por primera vez en Neuquén
3: no entiende nada.
1: Se están arrepintiendo.
0: Bueno, hagan sus patodonas al 11-33-50-0297.
1: Se reciben patodonals, ¿eh? Esto no es para tibios. A ver, Auti.
6: Consumen de la buena.
1: No, no, pero ahí te salió Gollum.
3: Bueno, algo es algo, che, no, no, hay no, que practicarlo, que laburarlo, si para todo, ¿no?
0: Sí, sí, sí.
3: Pará, no hubo tanta diferencia. Hacelo de nuevo, hacelo de nuevo.
0: No, pasa que Débora es fácil, capaz de decirlo.
3: Recién lo hice y como que me subiera autoestima. Digo, che, no está tan mal, para todo,
1: ¿no? No, no.
0: La
1: eso es ET. En la producción alguien sabe Pato Donald. Dale, ahí.
0: Ah, Mel.
6: Mel, sí. No, no, cero, chicos. Ah. Bien,
1: Nacho, Nacho, sí.
2: Nacho. Hola, chicos, ¿cómo están?
0: Ay, ya está, ya está. Muy bien.
1: Igual después
0: de todo fue el mejor.
1: Ay, busquemos un Pato Donald original para más tarde, para lo importante. Chicos, pero por favor que después no terminen que alguien proponga la ley del Pato Donald, el día del Pato Donald. Después le vamos a contar el detrás de escena del Día Nacional del Pogo que se produjo, que nació en este programa.
0: Sí, después se lo contamos.
1: 6, 12 minutos, un poco más de... No te va a gustar, Jorge Drexler, Marcelo Bielsa, Jorge Fattoruso, la Agarrate Catalina, el Negro Rada,
0: no, no
1: Natalia
0: está,
1: Oreiro, Enzo Francescoli.
0: No, no están, no están.
1: Alza Mendi.
0: Está todo el espíritu, pero no...

0: Hoy pareciera que vivieran en un iglú en el medio de un glaciar, rodeado de pingüinos. Todos defensores de los glaciares y los preglaciares, pero en aquel momento votaron en contra. Se han convertido en pequeñas aves australes.
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0: 6 de la mañana, 13 minutos. Qué ganas de conducir todo el programa como el Pato Donald.
1: Ay, no, por favor.
0: No, lo tengo que trabajar.
1: Pero no nos
0: un poco
1: sale,
0: más.
1: Claro.
0: Ay, buen día, bienvenidos. Vayan pasando. Esto es Buenas Tardes China. Estamos juntos hasta las 8. Vamos a contar algún dato sin volvernos locos, ¿eh?
2: No sé qué pasa en este lugar.
0: Un abrazo a toda la gente de la Universidad Nacional de Avellaneda que ayer nos acogió para charlar con estudiantes sobre Buenas Tardes China, sobre el periodismo, sobre la vida.
1: Sí, hermosa charla, hermosa tarde.
3: ¿Y sienten que llegó la charla o llegó?
0: Parece que sí,
1: sí,
0: que llegó.
1: Sí,
4: ¿nos hicieron quedar bien?
1: Sí.
0: Sí, todos quedamos bien. Pusimos el video que pasamos allá en Vortex, que hizo Yami, que es Power.
3: Sí.
0: Porque testeamos y había muchos que no conocían que era Buenas Tardes China, entonces servía como carta de presentación.
3: Había que venderlo, claro.
0: Si alguno está ahí, es nuevo chino, bienvenido, porque algunos salieron entusiasmados. Y se vienen giras, en la Semana del Periodista voy a estar por varios lados, vamos a estar recorriendo. Bueno, así que los espero a todos, llevo calcos. Mañana Universidad Nacional de La Matanza. Mañana a la tarde, aula magna de Universidad Nacional de La Matanza. Wow. Llevo calcos.
3: Bien.
0: Dicho esto, ¿qué temperatura dijiste?
1: Bueno, tenemos 7 grados 6 décimas de temperatura a esta hora, 14 la máxima para hoy.
0: 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Arranco nuestra playlist de actualidad con... La verdad, para contar lo que para mí es una novedad, la que no sé por qué, tal vez nos estamos acostumbrando, pero ayer lo escuchaba y me da la impresión de que no terminamos de darle la magnitud que merece. Que tenemos, tal vez, como nunca, un presidente que asume su rol, explica la economía y se posiciona en la máxima magistratura del país, sintiendo que está en una misión divina. ¿Qué pasó ayer? El presidente le rindió homenaje a los 32 años de la muerte del Rebe de Lubavitch. ¿Podés hacer la comparación? No homenajeó al indio Solari, que murió el viernes pasado con miles de personas en las calles. Participó, sí, del homenaje al líder de una parte de la comunidad judía con la que él tiene una especie de conexión muy particular. Ha ido a la tumba del Rebe de Lubavitch varias veces desde que asumió. Tiene una especie de conexión en ese mambo del presidente de querer ser judío. Que básicamente no lo es, pero se comporta con gestos mucho más exóticos y extremos que muchos, incluso judíos. El presidente, en ese contexto, me quiero detener en que le dio ayer, en su discurso, en ese homenaje al Rebe de Lubavitch, una explicación divina a lo que él está haciendo como plan económico. Y de hecho, habló del programa de Dios que está aplicando. Parecería una canción de Tambiónica, el programa de Dios. Pero es el comienzo de la explicación de Milei cuando él dice que si vos querés que intervenga un poco el Estado, te alejás del programa de Dios. El programa de Dios, después lo va a desarrollar, está explicado casi con los mandamientos que explican el capitalismo. La cabeza del presidente de la nación poniendo una especie de valoración religiosa como guía de su política económica y de su explicación de lo que hace en el gobierno. Bueno, el nivel de mambo de lo que está diciendo. Básicamente hay herramientas, hay momentos donde la sociedad se enfrenta con problemas, hay votaciones donde la gente vota gente que tiene una mirada u otra, hay gente que piensa que hay momentos donde interviene más el Estado, gente donde cree que tiene que intervenir menos el Estado, y hay resultados que son variados. la cabeza del presidente dividiendo paraíso e infierno, diablo, Dios, según hagas un programa económico u otro, mamita, creo que ni es lo que termina él aplicando, porque, qué sé yo, con el RIGI interviene el Estado para beneficiar sectores y no es el programa del diablo. Pero la cabeza del presidente está en ese mood, no sé si llamar hasta una especie de versión local del integrismo, esos gobiernos que se alinean con una mirada que baja de Dios, pero está en un mambo, repito, en un contexto muy particular, en un acto de una parte de la comunidad judía, hablando de que su programa económico es el programa de Dios. Y después, como escribió en la cuenta de nuestro chat de producción Maga de Castro, el loco piensa que el capitalismo está en los 10 mandamientos. Así sí. Lo escribió anoche tarde Maga, que lo estaba escuchando. A ver, escuchá. Bueno, el presidente de la nación, uno a veces lo deja de escuchar por preservarse la vida, pero es algo que cuando lo mirás de lejos no deja de llamarte la atención, la explicación religiosa que le da a lo que está haciendo él en el poder y dónde está su cabeza en este contexto, donde también digo, es imposible no ver cómo él está homenajeando al líder de una parte de la comunidad judía, y no hubo nada en homenaje al el líder popular que movilizó masas, y el contraste por lo menos no deja de llamar la atención. 6:21 minutos, ¿qué temperatura, Yami?
1: Bueno, tenemos 9 grados ahora, actualizamos 9 grados de sensación térmica y de temperatura, para hoy una máxima de 14.
0: El Pato Donald, ahí está, a ver, ponelo de vuelta, Día Mundial del Pato Donald.
1: Ah, estoy bastante. Tampoco se le entiende tanto, ¿eh?
0: Bueno, pero es el Pato Donald.
1: Sí, no, bueno. A ver.
4: No, tengo más, que trabajar más agudo. Ahí.
0: Más agudo. A ver, ¿cómo es? Ah, no, pensé que vos lo ibas a hacer. Debo,
4: ah, no, no, no, te estoy orientando.
0: ¿Y qué me das indicaciones?
4: No, te sugiero.
1: Uno es la coach del Pato Donald.
0: Siempre el Pato Donald del otro es lo que mira uno.
4: Ay, sí, obvio.
0: Gente, 6:21 minutos, estamos juntos en esta mañana del Día Mundial del Pato Donald. Los escuchamos en el 11-33-50-0297 y empezamos nuestra playlist de la mañana con Billy Idol.

Bienvenidos. Para empezar con todo este martes,

Uy, la polenta que tiene esto para empezar. Bueno, hoy vamos a tener un rato de charla con Freddy Vivas en nuestro programa, nuestro columnista en la inteligencia artificial. Y es el día para tener un columnista de inteligencia artificial, porque en este mambo general que es la presidencia de Javier Milei, está poniendo a la Argentina en el centro de un debate muy importante a nivel internacional, que es cuánto hay que controlar o no desde los estados al mundo de la inteligencia artificial, a las grandes corporaciones tecnológicas. La postura totalmente radicalizada de Milei de aliarse a los grandes líderes tecnológicos, de tener casi una relación de admiración barra cholulismo con esos popes corporativos. Sigue además el hecho de que él viene dando señales concretas de que le interesa tener ese tipo de inversiones en Argentina. Por eso manda el Superrigi, que son más beneficios para nuevas industrias, pensando en data centers. Al mismo tiempo, mandan una modificación de la ley de sociedades al Congreso para que se habiliten sociedades de personas no humanas. Y al mismo tiempo, es un símbolo que, por ejemplo, se vino a vivir al país Peter Thiel, uno de los popes tecnológicos detrás de la mayor empresa de datos y seguridad que usan los gobiernos para hacer la guerra, que se llama Palantir. Bueno, en ese contexto, Milei había publicado en el Financial Times una nota diciendo hay que dejar liberar a la inteligencia artificial, y le salió a contestar Yuval Harari. Harari le contesta, este pensador, profesor israelí, que ha escrito libros como Homo Sapiens, han marcado la sociedad, Homo Deus, de animales a dioses, etc. Le contesta, che, no podés dejar al libre albedrío la inteligencia artificial. Y Milei, en vez de enojarse como se enoja con todo el mundo, le dice, mi querido Yuval, voy a escribir otro artículo para explicarte de qué estoy hablando. Lo relevante acá es que es otro capítulo del experimento que se ha vuelto la Argentina desde la asunción de Javier Milei, un experimento de raigambre, libertaria para atacar la inflación con políticas extremas de reducción del gasto, y también un experimento por ahora en ciernes de cómo abordar una sociedad la irrupción de la inteligencia artificial. Es un tema central hoy en el debate global, porque pensá que el primer texto del Papa León XIV es sobre cómo debe regular el mundo la inteligencia artificial. ¿Cuánto poder tienen que tener las corporaciones tecnológicas? Milei está del lado de todo el poder a las corporaciones tecnológicas, y aparece una voz fuerte que le debate eso que escribió en el Financial Times, la prensa icónica del establishment, y le dice, estás equivocado, es un peligro para la humanidad. Hoy lo vamos a analizar con alguien que entiende y que viene de fondo siguiendo esto, y que tampoco lo quiere a Yuval Harari, hay que decirlo, que es Freddy Vivas, que lo va a mirar críticamente como corresponde a este debate. Atención entonces con Milei en el centro del debate de qué hacen los estados con la inteligencia artificial. Dame más de Billy Idol en esta mañana.

0: Hoy vamos a tener un capítulo también, después de las 7 de la mañana, con Débora Durieta, metiéndonos en el fascinante mundo de Patricia Bullrich, la senadora de La Libertad Avanza. Está con abstinencia de quemar droga. Ella lo dijo.
1: ¿Sabes el video que te traje de quemar droga?
0: Bueno, ella dijo: desde que me fui al Ministerio de Seguridad, extraño quemar droga como mecanismo de comunicación de alguien que está en la gestión. Hace un operativo, quema droga, hace un video. Y entonces empecé a comunicar de otra manera. Y viene clavando cada 15 días, cada 20 días, cada mes, un video en redes sociales que te hace reír, pero al mismo tiempo te recuerda todo el tiempo que ella tiene un proyecto propio. Con Débora nos vamos a meter en quién está detrás, qué quiere Patricia Bullrich. Yo solamente ahora pongo la venta con el video de ayer. Después vamos a hacer el recorrido por toda la serie de Patricia Bullrich, que cumple 70 años este jueves.
1: Aparezco yo en el video, ¿viste?
0: Y sí, eso lo levanta.
1: Claro.
0: Está Patricia Bullrich, Se dice de mí, de Tita Merello. No sé qué versión es esta.
1: De la Joaquín.
2: La Joaquín, ¿no?
3: Soy fiera que camino a lo malevo, que soy chota y que me muevo con un aire compadrón. Que parezco
0: a ver cuando aparece Débora.
1: La figura no me ayuda
3: y mi boca es un buzón. Si charlo con Luis,
0: lo frena
3: con
0: Pedro, con Juan, aparece.
1: Ahí,
0: bueno, ahí va una vuelta. Pará, pará, ahí aparece en un laberinto. Después lo quiero ver eso,
1: Después vamos al laberinto. Ay, tenemos lo del laberinto.
0: Después lo vemos en detalle porque vamos a hacer un zoom. Pero aparece, esto es todo de ella casi, ¿eh? No hay un guiño de que aparece Karina como en los otros videos.
1: Todo ella y yo.
0: Pierden la cabeza ocupándose de mí.
3: Yo soy así.
0: No, no, no. Hay tanto para sacarle a esto.
2: La letra obviamente aparte.
0: Es que si vos vas viendo cómo ella va hablando con todas las letras de todos los temas, está sin ningún tipo de temor plantando bandera y construyendo su proyecto, no sabemos a qué. Después lo vamos a hablar con Débora Durieta.
1: El laberinto te va a dar la respuesta.
0: Que analizó el detalle y dijo, esta parte del video es la clave, el laberinto. Patricia Bullrich, siendo hoy, esto es loco, por fuera del presidente, corríjanme si me equivoco, la figura de La Libertad Avanza con más exposición, desde que Adorni quedó out, ella copa. Todas las semanas encontrás algún protagonismo de Patricia Bullrich, de ella y habitualmente de manera independiente o autónoma del rumbo oficial del gobierno. Entonces siempre ella está defendiendo al gobierno, pero es el sello Bullrich construyendo algo para ella. Hay algo ahí que se sigue muy de cerca porque la fantasía del proyecto propio, la fantasía de que el establishment la quiera ella para el mileísmo sin Milei. Patricia Bullrich jugando de manera muy divertida con la comunicación, pero muy a lo Bullrich, con agenda propia, marcando el lío que tiene también en el armado La Libertad Avanza en este contexto. Va a haber momento Bullrich después de las 7 de la mañana. Poneme más de Billy Idol.

Tablero económico, inflación de la ciudad de Buenos Aires en mayo 2,1%, con una desaceleración de 0.4 puntos porcentuales desde el mes previo, que ha dado 2,5. Salud, educación y alimentos da por arriba del promedio, así que veremos cómo termina dando la inflación nacional, que sale el jueves que viene. También se espera una desaceleración de la inflación nacional por segundo mes consecutivo, pero en un contexto donde veremos cuándo eventualmente puede bajar del piso de 2%, una inflación que para el año va rumbo al 30-31%, con el desafío del gobierno ya puesto no tanto en que siga bajando rápido la inflación, sino de que la economía se empiece a mover. Y encima, en un momento, hoy nos vamos a meter en el detalle, donde Argentina está empezando a ver importación de ya estructuras grandes terminadas en materia de construcción, como nunca se vio, un hotel entero traído de China, una casa entera traída de China, habíamos contado un galpón entero traído de China, y ahora empieza a aparecer este tipo de importaciones asociadas a los grandes proyectos que son beneficiarios del RIGI. Entonces termina dando por resultado que el gobierno subsidia con un montón de incentivos a la explotación minera, por ejemplo, y la explotación minera, como el proyecto Vicuña que se va a hacer en San Juan, si tuviese que derramar hacia la construcción o hacia las fábricas de estructuras, no lo hace porque, como escribe en perfil Eugenia Mucio, el proyecto Vicuña va a traer casi una ciudad entera desde China. O sea, todas las casas, todos los galpones, en estructuras que te dan gigantes chinos.

0: 20% obligado de compra argentino. En un proyecto que se está desarrollando en la cordillera, contratan una empresa de construcción y ya se ocupó el 20% y el resto lo pueden traer importado. Hay una polémica porque hay gobernadores que están sacando el compre provincial, que es mayor. Y entonces va a haber una pelea entre el compre argentino de la ley y el compre provincial que puede impulsar un gobernador. Y hay que decir algo más. Argentina está tomando un camino totalmente inverso al que está tomando el mundo. Escuchen esto. La Organización de Cooperación de Países Desarrollados, OCDE, acaba de sacar un reporte, pero esto es súper fresco, después lo vamos a hablar hoy con Marina Dal Pochetto, que dice que en el mundo los subsidios a la industria están en el récord desde la crisis financiera de 2008. Entonces, la OCDE dice, nunca hubo tanto subsidio del mundo, empezando por China, a la política industrial, y Argentina se para frente a eso, saliendo de hacer política industrial y abriendo sus mercados. O sea, el contexto en el cual Argentina está eligiendo ese camino es un contexto donde el mundo hace totalmente lo opuesto. Repito, un informe de la OCDE que habla de que no había tantas subvenciones a la industria, créditos blandos, subsidios directos y medidas de intervención estatal, el programa del diablo, diría Milei, desde la crisis de 2008. Para mí, súper interesante ver cómo ese dogmatismo hace que Milei ingrese en un momento particular del mundo con la tesis de la apertura y de la no política industrial. Estamos escuchando Billy Idol en esta mañana, acompañándolos a los que se van despertando. Ayer hubo una gresca muy fuerte en el Consejo Deliberante de Mar del Plata, donde se vieron las escenas de debacle total, hecatombe, entre piñas y golpes que volaban entre choferes de aplicación y choferes de taxi. Y esa imagen, que obviamente tiene la atracción de ver gente cagándose a trompadas, como suele pasar en cualquier lado, lo que refleja es que Mar del Plata está discutiendo qué hacer con los choferes de aplicación. En una ciudad donde ya hay unos 5.000 choferes de aplicación, se calculan, mientras funcionan 2.500 taxis, está prohibido formalmente que existan los choferes de aplicación. ¿Y hoy qué es el mundo de las apps de movilidad? Es la principal fuente de generación de ingresos en el país, en este modelo en el que estamos viendo destrucción de empleo formal y crecimiento de empleo independiente, monotributista, más precario. Bueno, yo cuando veía esta pelea el día de ayer, no podía dejar de pensar que, más allá de que haya una gresca y que tendrá un motivo puntual, es un reflejo del momento de creación de empleo que estamos viviendo y donde termina habiendo una pelea de sectores que la están peleando por una porción de torta que se va haciendo cada vez más chica para repartir, porque hay más gente queriendo llevarse una porción al volcarse cada vez más gente a las aplicaciones de movilidad. Ahí tenés el caso Mar del Plata, que repito, es un caso testigo a nivel global. Yo el otro día estaba en Córdoba, si no me equivoco, no sé si habrá cambiado, pero en Córdoba todavía tuve que sentarme adelante en un viaje de movilidad, como era en la vieja época cuando no estaban habilitados, al principio, para disimular, vos te sentabas adelante. Bueno, está la cuestión formal, está bien el debate, está bien las condiciones que se discutan, pero en el fondo lo que tenés es otro registro de que es el único empleo que se está generando y va generando cada vez más tensión entre los que ya estaban en la calle y los que se van sumando. A propósito del empleo, el gobierno va a encarar renegociación con sindicatos de convenios laborales después de haber habilitado en la reforma laboral el fin de la ultraactividad, es decir, que cuando se vence un convenio deja de regir y no rige más. Ahora va a sentarse a renegociar convenios y esto hay que seguirlo sector por sector porque hay que ver cómo quedan las condiciones laborales con el gobierno y los empresarios muy empoderados y los gremios muy debilitados. Así estamos recorriendo en esta mañana las noticias en la playlist de actualidad, donde quiero dejar como título para laburar lo que está haciendo el colapso de Flybondi. La empresa Flybondi, que ya era un chiste de que llegaba tarde, de que cancelaba, está entrando en zona de colapso. O sea, tenía 11 aviones, funciona uno. Y todo esto después de que la compró un empresario cercano al gobierno, Leonardo Scaturici, apañado o avalado, iba a decir apañado, que es una palabra nueva para Santi Kalinowski, por el gobierno. Bajo el ala del gobierno. Muy buena para comprar un avión, ¿entendés? Chicos,
1: quedaba.
0: Quedaba bien.

0: me interesa mucho saber para qué la compró, qué hace el gobierno con un empresario amigo en una empresa que está colapsando y que deja miles y miles de personas colgadas cada vez que tiene que viajar. Para mí el desastre de Flybondi es un tema a seguir con todas esas puntas en este contexto. Quiero marcar dos viajes que hay que seguir con atención también. El viaje de Santiago Bausili, presidente del Banco Central, a China. Está buscando renegociar el swap, un préstamo que nos quedó del gobierno anterior para sostener las reservas, cuando dependíamos más de China. Están yendo a renovar, mientras al mismo tiempo ahora dependemos más de Estados Unidos, con Scott Bessent viendo eventualmente si vuelve o no en algún momento a tener que ayudar a la Argentina. Por ahora pareciera que no, porque Argentina está comprando más de 10.000 palos verdes de reservas, pero está la luz prendida de cuando venga la previa electoral y aparezca alguna encuesta que el mercado financiero lo tenga como preocupado. Bueno, eventualmente veremos si China con el swap o Estados Unidos como última instancia sostienen a Argentina. Y otro viaje que hay que meter es el de el ministro de Justicia, Juan Bautista Maíquez, el hijo del boxindanga, Carlos Maíquez, y el juez federal Ariel Lijo. Van a exponer en un evento del GAFI cosas que hay en París, pero como son los dos candidatos y son muy de la rosca judicial y son el poder real de la justicia, y están peleando para ver quién es el Procurador General de la Nación, es muy interesante ver que van a compartir un viaje a París en representación de la Argentina. Termino nuestra playlist de actualidad con cuatro letras, la I, la O, la M y la A. IOMA. IOMA es la obra social de la provincia de Buenos Aires. Cada vez recibo más mensajes en Instagram del desastre que es la atención en la obra social de la provincia de Buenos Aires, IOMA. Y ayer, tengo que pedirte esto después a Débora, fuera de aire. Upa. En la legislatura bonaerense, sí. Me acordé porque había lilitos impulsándolo, querían llamar a interpelación al titular de IOMA, Homero Giles, a que venga a la legislatura y dé explicaciones de por qué está tan deteriorado el servicio con tanta gente pasándola mal. Y consiguieron, vía una manganeta, suspender la sesión. Y se pateó para adelante. Y hubo una especie de movimiento estructural de la provincia con la legislatura a la cabeza para evitar dar explicaciones sobre IOMA. Repito, vamos a seguir el caso IOMA porque es muy impactante las quejas que hay de los bonaerenses sobre esta atención y por un caso particular del mundo de discapacidad donde IOMA llegó a la justicia, a la Corte Suprema, con tal de no atender el reclamo de una persona con parálisis cerebral, de la cual vamos a estar ocupando y vamos a romper bastante, bastante las pelotas. Sí.
1: Sí, en este sentido, ayer justo Sebastián Pareja, diputado nacional por la provincia de Buenos Aires y el candidato de Karina Milei para ser gobernador, dice, tuiteó, fuimos a IOMA, presentamos pedidos de acceso a la información, exigimos explicaciones, estamos agotando todas las instancias institucionales para que el gobierno de la provincia les dé respuesta a los afiliados sobre la profunda crisis que atraviesa la obra social, justamente por esto que sí. Voltearon la sesión.
0: Comparto lo que dice Pareja, pero si vas a hablar de IOMA,
1: habla del PAMI,
0: hace que el PAMI funcione, Pareja, que la cosa sea idem. Muy bueno, chicos.
1: Decilo con la voz del Pato Donald. Está...
0: Es el único programa donde el periodista cierra. Esto no le dijimos ayer a los chicos de la Universidad de Avellaneda.
2: No, sí, ¿no? Con eso enganchabas.
0: Poné la tanda. Poné Billy Idol. No sé si lo escuchaste.

0: 41 minutos, pasan de las 6 de la mañana, 9 grados, la temperatura 14, la máxima para este día martes. Saludamos a todos los que se suman a través del canal de YouTube, a través de la cadena China, también en la aplicación de Radio LED. Estamos juntos en esta mañana hasta las 8 y vamos a recorrer algunas noticias del día después de lo que fue el fin de semana, hablando del indio con la noticia de su muerte y todo lo que ya fuimos contando. Algunas perlitas que quedaron dando vueltas, las vamos a empezar a compartir. La primera, el video viral sobre la mujer del indio, Viru Virginia, que consuela a una fan que estaba rota de dolor, llorando, estaba muy, muy conmovida, y ella se acerca y le dice estas palabras, mira.
1: Para mi mamá. Tranquilízate.
2: Todo esto lo que me salvó.
3: ¡Te amo! ¡Te amo!
0: Fuerte, le dice, seguir con la gente que te acompaña. Y al final le dice, le voy a dar un beso de tu parte. Esa frase muchos compartían en las redes sociales y decían que esa chica eran todos los que habían ido, éramos todos los que estábamos ahí despidiendo al indio. Después también el comunicado de la familia, que tiene un detalle especial, que de hecho detalle ayer también fue viral, porque el comunicado del cierre del velatorio decía lo siguiente: ya está, todas y todos los que estuvieron tuvieron la posibilidad de acercarse al predio, lo hicieron. Ahora la lluvia nos manda a todos a casita a seguir penando por dentro y a recordarlo como era, humano infinito. Gracias a todos los que hicieron este esfuerzo, tanto a los que se acercaron, los que lloraron donde les sorprendió la pena, como las toneladas de muchachos y muchachas que hicieron posible y formaron parte de la organización descomunal que supuso una despedida en tiempo récord. Él nos anticipó que las despedidas son esos dolores dulces. Lo que no nos avisó fue que esos dolores dulces o dolores como estos iban a durar toda nuestra vida. Y al final escriben, como no podía ser de otro modo, pensó en todos antes de irse. Y por eso dejó encendido el equipo Marshall de guitarra y el equipo de sonido donde escuchaba las canciones en las que trabajaba. Nos sugirió así que la música debía seguir sonando más allá de lo que ocurriese. Hagamos eso, que su música no pare nunca más. Bueno, hermoso mensaje también de este comunicado. Otras cosas que pasaron alrededor.
4: Sí.
0: Había una pizzería justo en la esquina del polideportivo que se llamaba Redonditos. Y de casualidad. Y ¿sabes cuántas pizzas vendió? 600 kilos de mozzarella.
4: Wow.
0: Lo vamos a escuchar. Mirá.
5: 600 kilos de mozzarella seguro.
4: ¿Cuánto es lo normal?
0: Claro,
4: ¿cuánto tiene la pizza? ¿Cuánto vendes un día normal?
5: Lo normal, un fin de semana serán una semana entera 200 kilos.
0: Mirá.
4: Ah, 600 en un sábado, en todo entre sábado y domingo.
5: En dos días.
0: Un día y medio, ponele.
5: Y faltaba hoy. Que nosotros nos estábamos preparando fuerte para hoy.
4: Claro.
5: Y bueno, ayer a la madrugada ya me armó un poco, nos dimos cuenta que eran las 2:00 de la mañana y estábamos ahí todavía.
0: Claro, tuvieron que extender incluso el horario de trabajo por lo que fue el impulso de la actividad. Dijeron, bueno, vamos a vender todo hoy, aprovechemos. Y la verdad que estuvieron bastante bien porque había que pasar el frío y las horas ahí.
6: Y ya quedaron aparte como ícono turístico. Yo no, que no fui nunca, me había tomado el bondi.
0: Bueno, andá.
6: Comer una pizza del Redondito.
0: Después, otro momentito también, la gente en el Roca, en el tren Roca. Esto cuando hablamos de comunidad, que de repente esto que sentíamos todos del dolor compartido, bueno, pasó algo así en el Roca, que empezaron a sonar los Redondos, el indio, y empezaron a bailar. Miren, adentro del

0: después, otro de los virales también fue un posteo de una chica que no hablaba con su hermana y le escribió por la muerte del indio. Si tenemos por ahí primero el posteo que dice: estoy peleada con mi hermana mayor, la que me hizo escuchar a Los Redondos. Uh-huh. Mi angustia es tan grande como las ganas de mandar toda la mierda y mandarle un mensaje. No sé qué decirle, solo que la quiero abrazar. Pero después el mensaje decía lo siguiente, dice: bueno, me costó, pero dos días después acá estoy, seguro ni te acordás, pero ese verano que nos sentábamos en la vereda de, bueno, ahí borra algo, yo era una pibita todavía, me hiciste escuchar Etiqueta Negra, sentadas en el pasto, cagadas de calor, y me explicaste de qué trataba la letra. En ese momento no entendí una mierda, pero gracias a eso después me puse a escuchar y a buscar significados y encontrar el universo de Los Redondos y después de Los Fundamentalistas. Así como hiciste con Los Piojos, lo hiciste con El Indio también. Sos con la única de mi entorno familiar con la que puedo compartir este sentimiento y que sé que no me va a ver como un bicho raro por llorar la muerte de un tipo que jamás conocí. Bueno, y le mando un abrazo grande y la hermana le responde con la foto en el funeral del indio. Con la foto ahí del paso del momento del cajón. Y bueno, la verdad que pasó mucho esto, donde mucha gente se empezó a contactar de otra vida, desde otra vida de repente aparecieron.
1: Porque aparecieron esas conexiones de la adolescencia o de la juventud o de momentos, y esto genera como una especie de especie de señal de los Thundercats, donde se unen.
0: Me ha pasado también. Bueno, y después también, bueno, para finalizar, dos ítems. El primero, un posteo de alguien que descubre. Hay algunos diarios, bueno, hicieron notas alrededor del indio.
1: Claro, sí,
0: perfiles, etcétera. Una de las notas eran las frases más destacadas del indio.
1: Qué lindo.
0: Entonces, ahora voy a encontrar el posteo donde una persona, no sé si lo tenemos por ahí para leerlo, si no yo lo busco acá también.
1: Ahí está.
0: Donde una persona encuentra. Claro, pero quiero leer el posteo de la persona, pero bueno, ahora no lo encontré. Donde una persona dice que tienen en común, por ejemplo, Tene y el Destape.
1: Sí, cerró la grieta, dice.
0: Claro, que cierra la grieta porque los dos publican, evidentemente, con inteligencia artificial, le pidieron al chat GPT, che, buscame tal. En vez de hacerlo ellos, dijeron, che, buscame las principales frases. Bueno, y ahí están las principales frases que le tira. A los dos le tira la misma. O sea, por eso los dos diarios publican las mismas cosas.
1: Bueno, pero son frases de las canciones. Son frases
0: de las canciones. Vos decís, está bien, está la frase y al lado la canción a la que pertenece. Bueno, la primera... ahora voy a ir
1: al
0: mensaje.
1: Nadie es tan fuerte como para no necesitar ayuda, dice, del Tesoro de los Inocentes.
0: Bueno, es de un poco de Amor Francés, el primero.
1: Fruta.
0: Después, la segunda... Dice, ay, gracias, Amar. Esta vida no me tira buenas cartas, pero en otra vida espero volverla a ver. Canción para naufragios. Esa estrella era mi lujo. Yo creo que vi lo de TN, lo fui siguiendo hace un ratito.
1: Puso mal los temas.
0: Puso mal los temas. La 5 está ok.
2: Ahí está la otra.
0: La 5 está ok. Ahí está ese.
1: El futuro llegó hace rato,
0: todo un palo, está bien. Es la primera que está bien, la bien. Número 5 en esa lista. Después,
1: sé muy bien cómo
0: la 6.
1: Al medio y darle Juguetes Perdidos.
0: Noticias de ayer. Bueno, ahí tenemos. Tenemos la 6, la 7, la 8, la 9 son otras canciones. La 10 en un momento dice, cuando la noche es más oscura, se viene el día en tu corazón, florece, no se viene. La 11 está ok, la 11 sí, está ok.
1: Bien.
0: La 12 no sé qué quiso decir, nadie es capaz de borrar las huellas, no sabemos si es nadie es capaz de matarte en mi alma.
1: No existe. Así como está.
0: Así como está, yo te digo que la busqué y no la encontré, la busqué, no sé si alguien la encuentra, bien. Pero yo no la encontré. Y después la 13 no es del Tesoro de los Inocentes, sino de Gualicho. O sea, bueno, todo.
1: Es como si entró un pasante al diario y recién arranca el Si Juntame, más o menos la rumbeó.
0: Bueno, y vamos a cerrar con algo que fue noticia ayer, que está en todos los portales. Y empieza en Buenas Tardes China.
1: Atención,
0: es una semillita.
1: Atención.
0: Es una semillita que pone Buenas Tardes China y se vuelve noticia. En todos lados.
1: Contá si querés el título de la noticia y el detrás de escena que nadie conoce.
0: La noticia es, un diputado, que es Esteban Paulón, propuso instalar, o no sé cómo se dice, presentó un proyecto para impulsar que el 5 de junio, el día que muere el indio Solari, se decrete como Día Nacional del Pogo, Día Nacional de la Cultura Ricotera y del Pogo. Esa es la noticia. Entonces, bueno, está por supuesto en todos los portales.
1: De hecho hay debate, ¿es una genialidad o está en la pelotudez? No es tu amigo Esteban Paulo.
0: Bueno, hay un debate, obviamente en las redes algunos están festejando, otros dicen de todo.
2: Creo que
0: bueno,
2: a Pando no le gustó.
0: A Pando no le gustó porque publicó un posteo. Bueno, esto nace, yo lo voy a contar acá en primicia.
1: Atención, esto el nace, detrás de escena del Día Nacional del Pogo que propone Esteban Paulón.
0: Esto nace de un mensaje que me llega a mí de un oyente.
1: Un chino.
0: De Sebas Porta, que escribe a las 8:49 de la mañana, me manda un mensaje privado y dice, propuesta, 5 de junio, Día Nacional del Pogo.
1: Esto, mira, ese es el mensaje.
0: Es el mensaje. A lo que yo le escribo a Sebas, debería hacerlo.
1: Listo.
0: ¿Qué hago yo con esto? Lo capturo y yo dije, ¿qué diputado tengo?
1: ¿Qué diputado conozco?
0: Tengo en la agenda. Diputado. No, y aparte, Esteban Paulón es un capo, entonces yo por lo menos es chino, yo lo quiero, entonces le mandé como, mirá, qué bueno sería esto.
1: Claro.
0: Y me dice, lo armamos. Al rato, eso fue a las 10 de la mañana, al mediodía me manda el proyecto de ley que tenía como 5 hojas y le digo, pero Esteban, le escribiste un montón. Y me dice, sí, hay que justificarlo. Y escribió un montón.
1: ¿Y oficialmente ingresó por mesa de entrada?
2: Ya está presentado.
0: Lo presentó. Sí.
3: Increíble.
0: Y después se viralizó la noticia, así que nace de un mensaje de un oyente, de Sebas Porta. Después yo traslado esa inquietud. Y ahí está, entonces, mirá, Día Nacional
1: de la... Instituyese el 5 de junio de cada año como Día Nacional de la Cultura Ricotera y el Pogo. No me dan a creer, y es su legado artístico y cultura.
0: Así que poco, cuando lo critiquen a Paulón, nos critican a nosotros, y para mí tiene que ir. Sí, tiene que ser viable.
2: Y encima tenemos la palabra Pogo que está Kalinowski atrás. O sea, es nuestro proyecto. No,
1: escúchame, tengo un documentazo de Kalinowski. Pará, lo que se viralizó Kalinowski,
0: Hablando del Pogo.
1: Hablando de la palabra Pogo, es una locura. Pero desde las oficinas de la familia de Kalinowski,
2: el departamento,
1: le dicen, él no solamente habla de la palabra Pogo y él la incluyó en el diccionario de la Academia Argentina de Letras,
0: sino que
1: cuando Argentina salió campeón del mundo y la gente irrumpió en las calles, quedó filmado Kalinowski haciendo Pogo con jijiji.
0: A ver.
1: Mirá. Ahí lo ves a Kalinowski.
0: Mirá.
2: Escuchá. Nuestro Sugar Daddy. Ahí va.
1: Mirá. Este es el hombre de la Academia Argentina de Letras. Mira, ahí viene, vas a ver qué va a pasar.
0: Ahí está.
1: Allá está al fondo, ¿lo ves? Ahí
0: sí,
1: va.
0: Acá no, se va.
1: Ahí va. Mirá. Con... Y aparece uno con un bebé, con un nene, mirá, casi que. Mirá. Listo, chicos.
0: Bueno, es nuestro proyecto. Ojalá que todo se ponga.
1: Me subo o me bajo, me tengo que subir o me bajo.
0: Vamos a tener un poco de vergüenza, pero yo me resubo. Me resubo, porque así como hay Día Nacional de Folclore, Día Nacional del Tango, Día Nacional de no sé qué, el pogo para mí es muy importante en nuestra cultura, en nuestro rock.
2: Pero cuando se muere Spinetta hacen el Día de la Música. Por
0: eso,
2: ¿por
0: qué no
1: puede ser? Mira, ahí está, copamos los medios.
0: Mirá, homenaje al Indio Solari.
1: La Nación.
0: La Nación. Para mí tiene, mirá, Infobae.
1: Todos subidos al proyecto de Sebastián Porta.
0: Sí. De Buenas tardes China y de Esteban Paulón. Ah. Así que vamos por eso y cuando lo sancionen, acuérdense de nosotros.
1: Yo si sale este proyecto, la verdad, no lo soñé.
2: No, chico, yo quiero que declaren de interés a BT China también.
1: Para menos burocracia.
0: Eso falta.

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4: Mirá cuando digamos ahora la semana que viene. Y nos vamos a Kansas, donde está Agustín Castro.
5: Este viernes.
6: Pasado mañana.
5: Claro, este viernes ya falta.
4: Buenas Tardes China Mundial, pagado por la comunidad, sostenido por los oyentes que le tiran un sofá, que le tiran un colchón.
6: Sí, todo.
4: Que le mandan plata al cafecito, sí. Agus al Mundial para que pueda comprarse un cheddar, un viaje en bondi, para que cubra el Mundial para la comunidad china. El único periodista sostenido por su comunidad se llama Agustín Castro. El primer nombre es Matías, no lo usa.
6: No lo usa, así que no me lo digan. Bueno, volviendo un toque a eso, para, quiero solamente actualizar a la gente. 981 mil pesos.
4: Ya tiene este casi momento. Un palo pesos.
6: Sí, una locura.
4: Para ir bancando el viaje.
6: Sí, cafecito app, Agus al Mundial, la gente se suma, les agradezco a todos por la ayuda. La verdad, una locura. Ayer me sonó el celular como a las 3 de la mañana, 2 de la mañana. ¿Qué? La gente que me estaba dando una mano,
4: bien,
6: realmente.
4: Bien. Para ir viendo cómo se sostienen. Sí. Los viáticos es Agus al Mundial. El pasaje, todo el itinerario se pagó con un fondo chino.
6: Exactamente.
4: Y con chinos los vamos hospedando para que traiga información, para que traiga el sentir del Mundial.
6: Sí.
4: Información de la Copa del Mundo que arranca este jueves.
6: Dale, vamos con algo cortito para que no nos puten por el jingle, exactamente. Bueno,
4: si querés hacer Argentina ahora. Tranquilo. Y después hacemos, sí, otra entrada 7:30.
6: Dale, perfecto.
4: A partir de ahora, el programa va siendo cada vez más tuyo. Cuando estés,
6: sí,
4: allá,
6: okay,
4: nosotros acá vamos a tener comida y vos laburando.
6: Entonces vamos cortito. Vamos bien cortito. Sí, hay que regular un poquito. Bueno, último amistoso de la selección argentina previo al Mundial esta noche. 10 de la noche, Argentina va a enfrentar a Islandia en Alabama, a nada, 2 días del arranque del Mundial, porque ya este jueves vos tenés México-Sudáfrica, es el primer partido. Jueves 4 de la tarde es el primer partido del Mundial. Corea del Sur, República Checa, 11 de la noche del jueves, segundo partido. Son los dos primeros partidos del Mundial. Pero bueno, nada, a ver, ayer habló Scaloni, conferencia de prensa, confirmó que Messi va a sumar minutos.
4: Hoy juega.
6: Sí, exactamente, juega, juega Messi, va a sumar minutos, hay que ver después cuánto tiempo juega, no creo que todo el partido, ahora un rato te paso la probable formación, pero está todo armado como para que jueguen nombres más importantes hoy, esta noche contra Islandia. Hablando de Messi, momento de Scaloni, medio enojado ayer, raro verlo a Scaloni así, viste que es un tipo tranquilo por lo general. Sí. Se enojó con Marca de España.
4: Diario Marca
6: de España. Primero porque Marca agarra y sube esta nota que vas a ver. Que dice, Scaloni, yo no soy el que manda. No, todas las decisiones pasan por Messi. Esta es una nota que había dado cortita hace unos días. Scaloni con Diario Le, acá. Claro, esto está sacado de contexto mal, pero vos lees la nota, toda la nota es diciendo como que él no toma una decisión, que todo lo decide Messi, que él se entiende todo. Vos decís, che, pero esto es cualquiera, es mentira, de hecho. Bueno, nada, esto fue publicado el 5 de junio por el diario Marca de España. Claro, Scaloni en un momento dice, che, esto no está bueno, hay que aclararlo, porque lo va a decir Scaloni mejor, no lo voy a decir yo, escuchalo, mirá.
7: El otro día me preguntaron en un medio de Argentina si yo hablaba con él y yo dije que la decisión en cuanto a él, y tergiversaron la respuesta, no ustedes, lógicamente, un medio de afuera, me pareció algo no cabe. Entonces le preguntaron al entrenador de Portugal si él hacía lo mismo con Ronaldo, y el entrenador de Portugal, como no sabía de dónde venía la pregunta, dice, no, nosotros trabajamos de manera diferente, él trabaja de la misma manera que yo. No me gustó, sinceramente. Me jodió. Espero que haya sido una confusión y que si lo puede sacar ese artículo, a mí me haría un gran favor.
6: Mirá cómo le molestó, Le jodió, sigue un poquito más largo. Llega, vale, ya está, vamos a cortarlo acá, que igual se entiende la idea. Le molestó bastante realmente a Scaloni, que es raro verlo así. Después, otra cosa importante que dejó la conferencia de prensa al margen de lo habitual, que siempre se suele hablar. Por ejemplo, si Lautaro puede convivir con Julián, cosa que ya sabemos que siempre más o menos va a responder parecido. Pero el tema reemplazante de Valerdi, porque se tiene que solucionar en la selección argentina. Está la chance al final, según él, de que no sume un defensor. Estaba supuestamente entre Martínez Cuarta, Senesi, los dos más que se encaminaban a reemplazarlo a Valerdi. Y Scaloni decía lo siguiente, mira,
7: podemos tomarnos estos días y el miércoles que ya el chico que decidamos pueda estar con nosotros. La verdad que la posición del flaco, según como lo veamos, podemos estar cubierto y veríamos en otras posibilidades, según como acaben los demás compañeros, a ver de dónde tiramos.
6: Bueno, o sea, está la chance de sumar a un mediocampista capaz al final. O
8: porque
6: sea
8: que, ¿quién ocuparía entonces? ¿Quién puede jugar Valerdi?
6: Va a dejar a defensores todos los que tiene ahora atrás, quedarían. Por ejemplo, sería Cuti Romero, por ejemplo, sería Lisandro Martínez. Por ejemplo, también incluso lo tenés a Otamendi. Se trataría de arreglar, está Facundo Medina también.
8: Facundo Medina puede jugar también,
6: también
8: de central.
6: Puede jugar de central. O sea, se adaptaría con lo que tiene ahora y parece que buscaría alguno más en la mitad de la cancha, teniendo en cuenta que Paredes sigue jodido, sigue comprometido. En un momento lo va a tener que exigir, va a tener que responder. Ya dijo también ayer, no nos van a poder engañar al cuerpo técnico, porque hoy tenemos herramientas para darnos cuenta cuando un jugador miente.
8: ¿Y Montiel,
6: con lo cual,
8: Montiel está jugado también?
6: Ahí está, sí, voy con esto. Hoy lo exigen a Montiel.
8: Hoy lo van a poner en el partido.
6: Lo van a poner. Este es el probable 11, el que ya es casi seguro que va a ir desde el arranque, con Montiel justamente. Rulli va a ser el arquero esta vez, a diferencia de Musso. Montiel seguramente va a tener que demostrar que está para ir al Mundial. Cuti Romero atrás, haciendo la dupla con Otamendi, Nico González siendo un 3. Nico González también es otro de los que estuvo lesionado en su momento y en algún momento también jugó de 3.
8: O sea, va a jugar de 3 Nico
6: en el Atlético
8: González.
6: De Madrid. Lo puede llegar a poner de 3. La mitad de la cancha más de la que se perfila que puede llegar a ir al Mundial, porque son los nombres pesados que tiene la selección argentina, con De Paul, con Enzo Fernández, con Alexis Mac-Allister y con Thiago Almada, que uno piensa que Thiago Almada se va a meter en este equipo, porque es lo más probable. Si uno se pone a pensar en los nombres que hay en la selección argentina, arriba Messi, que iría desde el arranque, y después seguramente va a terminar saliendo, pero claro, para que pueda ya empezar a jugar algunos minutos y podamos verlo con la pelota y demás. Y Lautaro Martínez, porque Julián todavía igual sigue ahí con alguna molestia que lo tiene a maltraer. Así que bueno, este es el equipo que se perfila. 88.000 personas dicen que van a ver. Una locura. Mucha gente para ver este amistoso de la selección que el 16 de julio debuta contra Argelia en el Mundial.
8: Y ahí va a estar Agustín Castro, que se va a cubrir el Mundial. Es como el Gastón Edul pobre.
6: Sí, no sé, obvio.
8: El periodista deportivo.
6: Este la rema, hay que remar.
8: La va remando con lo
6: con la
8: que
6: comunidad
8: tiene.
6: Y con la gente.
9: Sí, a propósito del PRO, me metí en la página. Tenemos un día para empezar a completar.
8: Atención.
10: Ah, okay, no podemos, bien,
8: y claro, mal. Porque se va limitando a un día antes de cada partido,
9: claro,
8: o una hora, o una hora antes.
6: Era una hora,
9: Acá, sí, pero acá dice un día, 16 horas, 56 minutos.
8: Sí, para que empiece el Mundial.
10: Sí.
8: Para que empiece el Mundial. Lo que es después, cada partido vos podés...
9: Por eso, pero no arranca y empieza el Mundial y empiezan los partidos.
8: Sí.
6: Lo
9: que bueno, entonces tenemos un día para completar.
8: Claro, pero vos podés poner tu opinión sobre cada partido hasta una hora antes
9: pero
8: de ese partido.
9: Pero el primero tenemos que decidir.
6: Totalmente.
10: Ay, ¿quién es el primer partido?
9: No sé,
10: perdón.
8: Sudáfrica.
6: México-Sudáfrica. ¿Y qué pongo? 4 de la tarde.
10: México.
9: ¿Qué pongo? ¿México?
6: Sí, yo creo que sí. Sí.
8: Bueno,
6: no sé, tampoco te digo, no pongas México.
8: Todos
6: no.
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8: 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Sí, estamos bien. Nuestro CM, Bostero.
9: Nuestro
10: generador de contenido.
9: Chao, dale. Dale cortina.

En esta mañana vamos a estar hablando del Pato Donald, del Pato Bullrich y su estrategia con los videos cada vez más desafiantes. Vamos a hablar de las políticas industriales que están en un pico en el mundo y vamos a hablar de la inteligencia artificial. Javier Milei y Yuval Harari debatiendo en el Financial

0: Sonia. Es el Pato Donald. Ah, bueno, pero así es el mensaje. No se sabe ni quién es.
1: Ah, no, este es un mensaje.
0: Mensaje de 80, 11-33-50-0297. Quiero decir que no están diciendo los nombres.
2: Yo no entiendo, pero... Parece una interferencia.
0: Igual valoro muchísimo que quieran estar con nosotros, ¿eh? Peor que nosotros tanto. Ese sí es para todo el mundo.
1: No, ese es un nivel,
0: Gracias, chino. Es el Pato Donald en chino.
1: Muy bueno.
3: Exacto lo que una quiere escuchar a las 7 de la mañana. No,
0: aparte me imagino que en la otra habitación está el nene cambiando. Y dice, dale, papá, ¿qué pasa? ¿Para qué estoy dejando un mensaje?
4: Make Argentina great again. Cuá, cuá.
0: ¿Qué? Es el Pato Donald.
1: Cuá, cuá.
0: Sí, uno más, dame, por favor, que me da...
1: Uy, me acepto este.
5: Más miedo.
0: Che, sí, otro.
6: El Pato Dora en el baño.
0: El Pato Dora en el baño. Muy bien.
5: Sí. Uy, qué
3: medio alien, no sé.
1: Sí, este es el del más allá, te digo.
0: Che, está saliendo el proyecto de ley para el Día Nacional de imitar al Pato Donald. O sea, cualquier cosa que tiramos
2: se a la puta, igual te digo, se puta lo
5: obelisco. Paulo.
2: No,
0: no, no, no, no, no, no, no, no,
2: no, no, faltes al respeto.
0: Estoy viendo.
2: A vos te estoy viendo. Subiste al pogo y dejate de joder.
1: Sí, no, no, no. Es nuestro.
2: Subiste porque es nuestro.
0: Me puso subiste, el dedo acá, acusador.
2: Subiste porque es nuestro.
0: Estoy subidísimo.
2: Ah, bueno.
5: Hacele montoncito. Sí.
0: Che, del Pato Donald vamos a hablar ahora en el podio de noticias de Pato Bullrich.
1: Dale. Este tema me encanta.
0: Pongamos de vuelta el video de ayer. Pongamos de vuelta el video de ayer. Y nos vamos a detener después en la imagen donde Debo Dale. Dijo esto es lo que explica todo. El video de ayer. La Joaquín haciéndose dice de mí. Ella, las imágenes de ella.
1: Y Laura que tiene ahí.
0: Se dice de mí. Atrás está Tauche, ¿no?
7: Se dice

0: Yo soy así.
1: Bueno, pará. Yo anoto. Ella acá está diciendo...
0: Ay, es fantástico.
1: Se fijan si voy, si vengo, si fui. Pierden la cabeza ocupándose de mí. ¿Qué viste vos en ese video? ¿Y quién es el que está detrás de estos videos que ahora vamos a repasar para hacer los previews, Lee?
0: Bueno, ¿qué vi detrás de este video? Primero, lo más importante del video es el laberinto que... No sé si tenemos la capturita de pantalla. ¿Qué pasa? A ver, acá nada es inocente. Esta captura, aclaremos, es hecha con inteligencia artificial por el canal de noticias,
1: claro,
0: TN.
1: Ahí se ve la hora y la temperatura
0: ve,
1: de TN.
0: Exactamente.
1: Pero ella elige ponerlo.
0: Exactamente. Se la ve a Patricia Bullrich ingresando en un laberinto donde hay tres caminos, tres opciones o tres llegadas. Uno es jefatura de gobierno, otro es vicepresidenta y otro es presidenta. Ella lo pone como así al pasar, se dice de mí, y... como dicen que quiero... Pero está claro que ella ahí está mandando un mensaje. Es más, ayer, no digan cómo vivo, me puse a ver la entrevista que le dio hace un mes atrás a Feynman, que ahora la vamos a pasar.
1: ¿La que dijo que extraña quemar droga?
0: Cuando, sí, también. Cuando plantea a Dorni que presente ya la declaración jurada, en un momento Feynman le pregunta, ¿vos querés ser jefa de gobierno? Y ella dice, yo no quiero ser jefa de gobierno, yo quiero representar a los porteños. Entonces claro, ahí se te abren otras incógnitas, ¿no? Recordemos además que La Libertad Avanza o Karina Milei no la quiere mucho como candidata. Bueno, a ver, podemos interpretar que este es una saga de los videos que viene presentando Patricia Bullrich, que en las últimas semanas, algo que comenta hoy Mati Moreno en el diario La Nación, es que Patricia Bullrich como Mauricio Macri vienen interpretando esta idea de un mileísmo sin Milei. Uh-huh. De hecho, fíjate que en este video, a diferencia de todos los anteriores o de la mayoría, no se la ve ni a Karina Milei ni a Javier Milei. ¿Qué está viendo o qué interpretas ellos que está viendo el círculo rojo y algún sector de sus votantes? Y que todo bien con el rumbo económico de Javier Milei, pero los traspiés políticos le están empezando a salir caro, como por ejemplo Adorni, lo que tiene que ver con el pliego de Micheli y demás. Pero bueno, concentrémonos en la saga de videos que presentó Patricia Bullrich. Primero, si querés, contamos quién está atrás.
1: No, o hagamos el recorrido y después decimos el cerebro de la saga. Este primero, es el último de ayer. Yo anoté, voy anotando la frase que para mí...
0: Dale, vos anotá.
1: Si pero se fijan, si voy, si vengo, todos ocupándose de mí pierden la cabeza, sería Tita Merelo.
0: Pero recordemos esto, ¿por qué empiezan a surgir estos videos? Esto se lo contó Patricia Bullrich a Feynman en esta entrevista que te decía que fue hace un mes atrás, que hablaba de quemar droga. Es medio largo, pero para que entendamos el contexto, mirá.
2: Muchos dicen, bueno, está en campaña.
0: Exactamente.
3: Pero lo que pasa es que, a ver, yo salí de un lugar donde era todo acción. Todos los días quemábamos droga, agarrábamos una banda y de golpe
2: un
3: voy...
2: Un cargo ejecutivo.
3: Claro, listo, de golpe voy a un lugar donde todo... Me paso horas en la conversación viendo cómo cambio tal artículo, cómo tal otro, cómo llego.
2: La rock.
3: Sí. Y
2: la negociación.
3: La negociación para llegar a una ley posible, ¿no? La ley que todos van a votar. Y armamos un grupo... grande, 44 más 3 somos 47.
1: Bueno, ahí está,
3: senadores
1: ella
3: que estamos
1: dice
3: atrás
1: que ahora tiene que repensar la comunicación, ¿no?
0: De estos dice varias veces lo de quemar droga en entonces, este minuto, ¿eh?
3: De golpe uno tiene que cambiar.
1: Ahí está.
3: La comunicación de quemar droga a estar en un lugar
1: que
3: voy a mostrar.
0: Tres veces lo dije, bueno. Pero quedó
3: el
0: clara
3: artículo tal de una
0: la idea. Y justamente como no puede quemar droga, ¿qué está haciendo Patricia Bullrich? Bueno, este tipo de videos con canciones modernas, decíamos recién, sí, Tita Merelo, pero es la versión de La Joaqui para los más jóvenes. Después uno que pasamos hace tiempo, que es el de, a ver, el número 12, que ya no me acuerdo cómo se llamaba la cantante.
1: ¿Superestrella era el tema? ¿De Aitana, no era?
0: Eso, Aitana. Sí. Ay,
4: mierda.
1: Ah, eso fue cuando Pablo Lapalusa.
0: Exactamente. Que acá dice, vos vas a hacer mi próximo error.
1: Vos vas a hacer. Y pará. Y pone, me dicen que quieren divertirse, yo les digo que los rumores vuelan.

0: Bien.
1: Su entonces, tocó Milei. ¿Ves? Acá sí se acá la está Milei. Este es anterior. Alfonso Reyes tiene una ventana. Ella en un tractor, en un caballo. Ahí con el presidente otra vez, Javier Milei. Para mí tiene una ventaja estos videos, que no son forzados. Si bien ella le pone música moderna y demás, no lo ves como impostado. Porque es ella misma en lugares. ¿Y qué es lo que tratan de alguna manera de comunicar con estos videos? Es, mientras ustedes hablan de mí, qué sé yo, yo sigo acá, estoy trabajando, saco leyes, quemo droga, lo que sea. Otro que pasó, que fue más cortito, que este fue directamente un palo para Adorni, que no presentaba justamente la declaración jurada, que es el del semáforo.
0: Eso decís vos.
1: Ay... A buen entendedor, lo ponemos, mira, ese es recortito.
0: Fue cuando Bullrich puso la calle Bullrich.
1: La calle Bullrich, el semáforo, y que decía que esto viene lento, no me acuerdo cómo decía la letra.
2: De María Becerra.
1: Que acelere. Dale, papi, acelera.
0: Vos sí que es un mensaje.
3: Capaz porque estaba el semáforo en rojo, como
1: y por
3: diciendo.
1: Estar en infracción. Yo acá interpreto que ella está diciendo, ¿dónde estás en infracción? Acelera, presenta la...
0: Un poco sobreleído. Vos interpretás que Adorni está en infracción y que le dice acelerá.
1: Sí, bueno, después todo. Tenemos...
3: Está bueno querer como Debo.
1: Sí. Después tenemos la obra maestra, que para mí es el mejor, es la superproducción.
0: Que es la primera que hizo.
1: La reforma laboral cuando saca la aprobación en el Senado, que es este... Con música de Madonna.
0: Pero creo que esto es está tomado de no de, o de un video de
1: Diablo Viste a la Moda.
0: Diablo Viste a la Moda.
1: Ella es ella caminando ahí por el Senado, lo vemos, con sus trajecitos. Hay una reunión de equipo con
0: pero
1: los
0: acá
1: senadores.
0: La poncha también a Karina. En este la poncha Karina.
1: Que este fue el primer video y el que desató enojo por parte de justamente Karina Milei, porque acá empezó a ver que la titular del bloque oficialista se está un poco despegando justamente al mostrarse ella como la que encaró la negociación por la ley de la reforma laboral. No cayó nada bien y después, cuando finalmente se sancionó la reforma laboral, bajó un poco el tono Patricia Bullrich,
0: bueno,
1: y se limitó a sacar una foto, a publicar una foto de ella con el equipo.
0: ¿Se sabe quién es el candidato a Nobel de la comunicación, bueno, que está detrás de
1: tenemos
0: esto?
1: Tenemos a Santiago Oría a nivel nacional, que es re famoso, que tuitea, que no tiene pulso, sí. Ese señor, digamos, todo, no tiene. Bueno, este que para mí es altamente superador. ¿Quién es el que está detrás de todos estos videos? Se llama Lucas Palatnik. ¿Quién es Lucas Palatnik? Aténdeme esto. Lucas es abogado. No estudió ni dirección de cine, ni nada, entiende de redes, me dicen entiende obviamente de comunicación y demás. ¿De dónde salió Lucas Palatnik? Es un joven amigo, muy amigo, el mejor amigo, me cuentan, ¿de quién? De Damián Arabia. ¿Quién es Damián Arabia? Diputado de La Libertad Avanza, pero es la mano derecha de Patricia Bullrich, fue el que estuvo al lado suyo durante toda la campaña, fue asesor histórico, es como el pichoncito, si querés, el patito de Patricia Bullrich. Bueno, es el mejor amigo. Y cuando Patricia Bullrich recala por segunda vez en el Ministerio de Seguridad, le presenta a esta persona, Lucas Palatnik, y empieza a trabajar en el Ministerio de Economía, en el Ministerio de Seguridad. ¿Qué quiero decir con esto? Que siempre Patricia Bullrich tuvo al mismo community manager.
0: Ah, ok.
1: El asunto es que, ¿qué pasó? ¿Por qué este cambio en la comunicación? Es lo que yo preguntaba. Y bueno, cuando estás dentro de la gestión tenés que ser un poco más institucional a la hora de comunicar que cuando salís. Y una perlita de Lucas.
0: Lucas Palatnik.
1: Le digo Lucas porque no me sale el apellido.
0: Palatnik, el
1: que en el año
0: cerebro.
1: 2022... Él se había ido a España a vivir. ¿Por qué? Porque decía que la inseguridad y economía de la Argentina lo incentivaron a irse. Cuando ganó Javier Milei, volvió y nada menos que al Ministerio de Seguridad. Pero con esto cerramos. Recordemos que a Patricia Bullrich no le gusta quemar droga desde esta gestión de La Libertad Avanza, sino de cuando era ministra de Seguridad de Mauricio Macri. Mira, no sé si te acordás de este video y con esto cerramos, lo podemos ir dejando de fondo, a ver si lo tenemos. Mira, ¿te gustaría presenciar una quema de droga?
0: Ella invitaba a la gente. Sorteaban
1: ¿en serio? Para que puedas ir a presenciar la quema de droga. ¿Y quién fue? O sea, tenía un suero filtro. Y fue el protagonista.
0: Fue Santi Korosky.
1: Exactamente, el protagonista. Atendeme la música.
4: Pato.
0: Espectacular,
1: ¿cómo no vas a extrañar? Es que
0: gente, Patricia Bullrich, en el Día Mundial del Pato Donald, Pato Bullrich, en el centro de la comunicación del gobierno. Comunica para ella cuando el gobierno, salvo el presidente, no tiene vocero y extraña quemar droga.
1: Breaking Bad.
2: aparte le encanta, o sea, de verdad.
0: Y ahí él quemó droga.
1: No, no, esto lo hizo el actor.
0: Esto lo hizo Santi Koroski.
1: Claro. No, o sea, pero que se anotó. Ni siquiera filtraban los gritos.
0: 7:19 minutos. Me marca acá Marina Abiuso que elige un tramo de la canción de Tita Merello donde dice si el bulto no interesa.
4: Sí,
0: o sea, si ella no, si no le dan bola, o sea, si no la quieren, estará diciendo. Gracias a Marina. También me avisa acá. Sonia Tarragona, que el proyecto de ley de Esteban Paulón del Día Nacional del Pogo ya también tiene su propio pedido en change.org.
1: Vamos,
0: o sea, hay gente va a salir, motorizando.
3: Ese proyecto es chino, hay que apoyarlo. Ay,
1: sí, le tengo que dar manija porque recordemos que hoy la agenda está muy copada por el oficialismo, los proyectos que avanzan y que no avanzan, así que tenemos que meter mucha presión para que avance.
3: Es importante.
0: Bien, ahí estamos. Yo no sé si... Sí.
3: Subite, por favor. Jairo. Subite.
0: Gente, estamos juntos acompañándolos en el podio de las noticias, donde Patricia Bullrich tiene su foco. Quiero volver a poner, porque para mí, repito, es muy sintomático de la cabeza del presidente, que ayer dijo que hay un programa de gobierno de medidas económicas que es de Dios, y hay otro que es del diablo. Así está planteándolo el presidente de la Nación, en un acto donde va a homenajear a un líder de una parte de la comunidad judía llamado el Rebe de Lubavitch, que murió hace 32 años. Yo lo cuento ante uno que se haya despertado del coma de los últimos 15 años, tengo que explicarle tanto igual, no le explicaría nada. Pero escucharlo ayer al presidente hablar del programa de Dios.
5: Es el Estado como Dios sustituto, como poder absoluto y sin rendición de cuentas ante ninguna ley que lo trascienda. Es el intento más ambicioso y más devastador de reemplazar el orden divino por el orden humano. Y el resultado siempre es el mismo. Miseria, muerte, infierno en la tierra. Así, mientras que el programa de Dios trae armonía y abundancia y armonía espiritual y material, el sistema alternativo, en lugar de traer el paraíso, nos trae el infierno. Es el programa opuesto al programa de Dios. La elección no es política, la elección es moral.
0: Ahí está planteado el presidente, repito, en un modo muy, muy particular de enfrentarse a la función pública y de pensar las herramientas para manejar distintas situaciones de intervención o no intervención del gobierno. Hay un programa de Dios y un programa del diablo, un programa del paraíso y un programa del infierno. La cabeza del jefe de Estado, que es noticia también porque ayer le contestó en redes sociales el pensador y profesor israelí Yuval Harari su artículo en la publicación Financial Times, donde él había planteado liberar a la inteligencia artificial, habilitar sociedades de corporaciones no humanas, y Yuval Harari le marca que es riesgoso y que eso debería tener algún límite. Estamos en un momento donde de golpe Milei debate si Argentina tiene que abrirse descontroladamente a la inteligencia artificial, donde el Papa saca su encíclica hablando de la necesidad de control de los magnates de este mundo y de la también inteligencia artificial, y este programa tiene hace tiempo un columnista de inteligencia artificial que se llama Freddy Vivas, a quien le vamos a pedir que nos trate de ordenar un poco la información. ¿Qué hace, Freddy? ¿Cómo andás?
6: Me tomé una semana de vacaciones y pasa de todo, viejo.
0: ¿Y no a quién se le ocurre, Freddy, tomarse una semana de vacaciones?
6: No, no, una locura.
0: Che, qué espectacular el fondo que haces, porque yo salgo y no puedo tener ese fondo.
2: Sí, no,
0: ¿cómo se nota que sos del palo de la tecnología? O sea, estás en un fondo espectacular.
6: Sí. Estoy en mi... Sí, al lado de mi habitación, es muy tranqui. Pero...
0: Bueno, escucha,
6: sí,
0: Freddy, ayúdame a ordenar qué está pasando. Yo quiero entender el debate Milei-Harari y la encíclica del Papa. ¿Me ayudás?
6: Bueno, dos cosas muy complejas. Pero la verdad que me gustaba encararlo de qué manera. O sea, me enteré todo esto básicamente ayer, porque estuve de vacaciones, tratando de no leer noticias de IA, lo cual fue muy difícil. Pero básicamente está mi amigo Harari, o sea, me amigué con Harari,
0: claro,
6: de alguna forma, porque me parece muy coherente, muy lógico lo que está diciendo. Pero también hay cosas concretas para hablar. O sea, me gusta porque se van convergiendo algunas conversaciones, ¿no? Cuando escuchamos, por ejemplo, en la Unión Europea u otros proyectos que vienen y te dicen, che, ¿sabes qué? La IA tiene que tener un control humano. La IA para... vos podés hacer un montón de proyectos que tengan IA y está todo bien, pero los agentes autónomos, hablamos de agente, ¿no? De capacidad agéntica. La capacidad agéntica es la capacidad de la inteligencia artificial de resolver cosas con cierta autonomía, con cierta autonomía, que normalmente estamos acostumbrados a un agente que le pedís que haga algo, que interactúa con otro agente, resuelva, acostumbrados entre comillas, porque es nuevo, ¿no? Pero el mundo está diciendo hace muchos años, no es buena idea que una IA pueda hacer todo por sí misma, y no estoy hablando de Terminators, estoy hablando de cosas mucho más sencillas. No, por ejemplo, imagínate que vos tengas un servicio médico donde no haya una persona responsable. La empresa que te da un servicio médico no tenga un responsable por la ética del servicio que está dando, claro, o por las cuestiones comerciales. Que no haya un incentivo a hacer las cosas conservando los derechos de los ciudadanos. No resulta eso una buena idea, y parece esto que está dando la conversación en Argentina por primera vez en el mundo, hay que decirlo. No hay un antecedente de esto. Lo más parecido, investigando, es la personería jurídica que se le intentó dar a la robot Sofía. No sé si se acuerdan, una robot red que genera un montón de miedo, como media pelada, ¿la vieron?
0: Creo que sí.
6: Sí, bueno, eso es como lo más parecido, y la verdad es que suena bastante descabellado y potente decir, che, una IA, una empresa con IA puede no tener ningún humano responsable atrás.
0: Y eso sería lo que está diciendo Milei, estoy abierto a que pase eso en Argentina, que haya corporaciones totalmente no humanas, y se corre de esta idea que vos estás diciendo, che, que hay una parte del mundo diciendo, no, siempre atrás tiene que haber una terminal humana que sea responsable.
6: Todo el mundo, no una parte. Todo el mundo está diciendo lo otro. Todo el mundo está diciendo lo otro.
0: O sea que de golpe Milei y Sturzenegger, que supuestamente lo ayudó en ese artículo del Financial Times, por lo menos por lo que han dicho, se paran en una parte de la mirada que no es compartida por la mayor parte del mundo.
6: Correcto. Técnicamente, el antecedente más similar de cómo se estructura una empresa que tenga autonomía de humanos son las DAOs, que se hicieron bastante conocidas en el mundo de contratos inteligentes de blockchain, ¿no? Imagínate una DAO que resuelve determinadas cuestiones, que puede ser, no sé, un contrato de algo legal.
0: No entiendo, explícame que lo más fácil que puedas, ¿qué es una DAO? Porque justamente cuando mandan a la reforma de la ley de sociedades es para habilitar las DAOs. ¿Qué? Traducimos de manera lo más sencilla posible, ¿qué es?
6: Sí, porque está bien, lo conectan porque es lo más parecido, no es exactamente lo mismo, pero el antecedente de DAOs son sociedades de contratos inteligentes. O sea, es lo más parecido a lo que cuando escuchamos hablar de blockchain, a donde nuestra cabeza tiene que conectar. Esto sería un conjunto de algoritmos, de smart contracts se llama, que resuelven determinada cosa, donde no hay una persona responsable por eso.
0: Okay.
6: Entonces, de alguna forma, lo que se está intentando buscar es la manera como aprovechar los grises que hay hoy con todo esto para desresponsabilizar a personas por el funcionamiento de una empresa y responsabilizar algoritmos, entre comillas. Esto, como te digo, en el mundo no existe. Me parece como un intento de, quizás, probablemente de llamar la atención, de inversiones. Técnicamente, lo que hay, como para conectarlo con algo real de hoy, hay unos videos ahí que yo le estuve pasando a Mel sobre unos experimentos que literalmente...
0: ¿Tenés alguno de los videos que dice Freddy?
6: Sí, a ver si hay uno, lo podemos mostrar quizás. Hay una empresa que se llama Andom Labs, que es una empresa que tiene actividades
4: quite con concerned with us at Andom Labs that we weren't responding fast enough.
6: Ahí está el sitio de Andom Labs. Hay una parte donde muestra unas vending machines, le llaman. O sea, las máquinas que venden productos como kiosquitos, ¿no? Que venden galletitas, que venden cosas. Que es un experimento que se corrió en las oficinas de Anthropic. O sea, las empresas de... que crearon Claude.
0: ¿Y qué hace? O sea, ¿qué es el proyecto ese?
6: El Vending Machine Project es un proyecto donde esas maquinitas que están ahí las pusieron dentro de las oficinas de Anthropic y tienen autonomía. O sea, se les dio como una responsabilidad a esas máquinas que tienen inteligencia artificial atrás y les dijeron, tu trabajo es vender productos y hacer dinero. Y no va a haber ninguna persona trabajando en ese proyecto. Literalmente lo hicieron. Hay ahora reportes de cómo, qué tan bien hizo ese proceso de venta de productos. Para que tengas una idea, iba la gente, un empleado, y le decía, dame, no sé, un paquete de galletitas. pum, te daba el baile de setita. Ahora dame, ¿por qué no me fabricás una, no sé, una pelotita con un logo de Andom Labs? Y la máquina iba y se ponía a pensar, buscaba en internet proveedores de pelotitas, por ejemplo, y fabricaba la pelotita y te la vendía a la máquina. Y conseguía, o sea, que un humano fuera y recargara la máquina. O sea, consiguió alguno de estos objetivos de venta, de ganar algo de dinero y de resolver todo sola.
0: O sea, es una micro prueba de que de golpe puede haber una máquina donde vos no programás nada concreto, sino le decís, gana plata vendiendo, y la máquina decide, el algoritmo, los distintos procesos, desde buscar en internet cosas para fabricar, llamar a un técnico, lo hace todo la máquina. Vos decís, es un micro ejemplo de que ahí no hay un humano, porque si de golpe dice, conseguime tal producto, y para conseguirlo manda a chorear algo, ¿quién es el responsable? Correcto. O sea, ese sería el límite del que hablamos cuando es una máquina totalmente la responsable.
6: Exactamente. Por eso lo quería traer este ejemplo, porque no es tan loco que técnicamente se pueda. Ahora, siempre cuando hablamos de tecnología, especialmente de tecnologías de frontera, como le decimos, y acá estamos hablando de lo que se llama una empresa agéntica, o sea, una empresa manejada 100% por agentes. Eso es una tecnología de frontera, se le llama. Y siempre que hablas de estas tecnologías, tenés que decir que se pueda tecnológicamente no quiere decir que se deba hacer, o que se eliminen todos los controles. Entonces, la capacidad de autonomía de las máquinas la tenés que limitar, la tenés que controlar. Estos experimentos son como una evolución de un cajero automático, una evolución de una máquina que vende en kiosco. Entendamos que los modelos de lenguaje que están atrás, como Claude, por ejemplo, tienen en su diseño ciertas cuestiones que son no recomendadas para la autonomía. Por ejemplo, la capacidad de alucinar. En el ejemplo de esta máquina que vende productos, alucinó, por ejemplo, y en un momento pasó mal su CBU, entonces no podía cobrar dinero y perdía dinero. Sí. O sea, porque aún dentro de las oficinas de Claude, esto hoy puede fallar. Imagínate en un experimento descontrolado, estoy hablando de las empresas más avanzadas del mundo como Anthropic, ¿no? Donde ahí, con todos los controles que se pueden hacer, aún así falló. Imagínate esto en cualquier lugar del mundo, que no exista todas las capacidades de limitar riesgos y de hacerlo bien.
0: O sea que hay un Milei llamando la atención y un Harari, al que vos has acusado muchas veces de vende humo, en este caso poniéndole límites y estás de acuerdo. Freddy, vamos a seguir hablando de todo esto. Solo te quiero preguntar algo. Murió el Indio Solari. ¿La IA nos va a poder dar letras como si fuera el Indio Solari?
6: No puede. De hecho, lo intenté, ¿eh?
0: ¿Qué? ¿Le preguntaste?
6: Sí, estuve usando Zuno y Udio, que son dos plataformas para hacer música.
0: ¿Pero música o

0: No, no, mirá, mirá.
1: No.
0: Estoy para el programa ese que se que le bajan el pulgar.
1: Sí, no.
2: Pero escuchá.
0: Hacete de abajo, ya.
1: No.
0: A ver.
1: No es.
3: Prendo la radio, cae la tarde.
0: No.
2: Espera. Suena bien.
3: Suena bien.
2: Pero bueno, es un intento. Recordemos que estas herramientas como Zoom o Udio están súper reguladas. No puedes decirle, haceme la voz del Indio Solari.
0: Puedes
2: hacer eso. No, bien. Porque por copyright claro. No te va a dejar usar un artista que está con derechos de autor. Pero sí, si también escuchás con ojos de no saber que esto es IA, y lo escuchás y decís, che, suena bien, los instrumentos suenan bien, tiene todas las armonías, es como súper estructurado.
3: Me salva esta esquina. Me salva.
1: Sí,
3: me
1: está muy bien,
2: está
4: muy bueno, pero pasa.
0: No, basta de buscar palabras que riman con Ina.
1: Está bien.
0: Ya, anda a laburar. Buscó esquina y inclina, no tiene nada que ver.
2: Bueno, hay artistas que hicieron su carrera.
1: Bueno, por eso es mejor el inglés.
0: ¿Qué le pusiste? ¿Que era Calamaro?
2: No, dije eso yo.
0: Freddy Viva, tratando de sobrevivir después de la muerte del Indio Solari, hablando con la IA. Haceme cosas como el Indio, sí. Le dice. Gracias, Freddy.
2: Extraño.
0: Abrazo grande.
2: Abrazo a todos.

0: ¿Pulgar arriba o pulgar abajo?
1: Ah, arriba, arriba, sí, mirá.
0: ¿Arriba o abajo?
2: No, abajo.
1: ¿Se pueden dos pulgares arriba? Se puede.
2: Abajo. Igual yo te la...
1: Sí, tiene algo.
2: Te la bailo.
0: Escuchame, antes de ir a la tanda, ¿le puedo dar paso a Telma Viral?
2: Sí, obvio, mirá, por supuesto, porque se viene el mundial. Tengo a Pato Donald, me comuniqué con un Pato Donald. Epa. Que está en Italia. Sí, y nos mandó un mensaje, así que después lo vamos a escuchar. Cuando la producción quiera, ella tiene los mensajes. Y también le mandamos un beso a Pablo, al oyente que estaba escuchando, que fue el que tuvo la idea de hacer el Día Nacional del Pogo.
0: ¿No era Sebastián?
2: Pablo, creo que era.
0: Bueno, pensé que era Sebastián.
2: Bueno, no sé.
0: Bueno, no importa. No importa.
2: Bueno, no importa.
0: Al oyente, ahora al ideólogo.
2: Sí, le mando un beso, ahora me quisiste confundir. Pero, ¿era Pablo? Era Pablo, perfecto, Pablo. Le mandamos un beso, que está escuchando y dice que estamos todos locos, pero vamos con esta idea, Pablo. Vamos, nos metimos, ya está, estamos en el barco. Bueno, el viral, para meternos en el viral, vamos al mundial, porque el mundial anterior, obviamente, mucha gente hizo muchas promesas para lograr poner su granito de arena para que traigamos la copa. Bueno, uno de ellos dijo que iba a salir todos los días, durante una hora, a flamear la bandera argentina. Y lo hizo. Entonces resulta que una persona pasó que lo veía siempre y le dijo, ya te queda poco, claro, le quedan unos días nada más.
3: ¿Cuatro años haciendo esto?
2: Cuatro años. Ahí está, escuchá, ¿tenemos el audio?
4: ¡Mira,
2: genio!
4: ¡Dale, genio!
2: ¡Que
4: no ¡Te queda poco!
2: Y el tipo está todos los días, creo que de 9 a 10. Espectacular. Bueno, eso sucedió en el mundial anterior. Vamos a ver todas las promesas que se vienen de ahora más. Los tatuajes, los cortes de pelo, de hablar con no sé quién, de limpiar, de hacer la cama.
3: ¿Cumpleaños qué hace? Lleva la bandera al cumpleaños y está una hora.
2: Lleva la bandera. Tiene que flamear la bandera. Y después, otro de los videos que vamos a compartir es de una locura que hicieron tres amigos por la selección, que recorrieron muchísimos kilómetros, creo que 16.000 kilómetros puede ser, en bici desde Argentina para ver el mundial. A ver, mira. Ahí está, sí.
0: Si nos faltan canciones, ¿no? Todavía no
2: han salido las
0: canciones de este mundial. Pero bueno,
2: Viajaron de bicicleta, en bicicleta desde Argentina hasta Estados Unidos para alentar a la selección en el mundial. Y ahí están, todo lo que va pasando, como que el clima. No sé si ustedes ya están
3: montón, en clima. Todos ellos son.
0: Y bueno, hay que ir.
2: Pero bueno, así que se vienen nuevas promesas seguramente mundial.
1: Sí. Aparte le harán vuelto, imagínate.
2: Sí, sí.
0: ¿Cómo te quedan los mulos?
2: Pero bueno,
1: no sé.
2: Espero que los que prometan tatuarse la cara de Messi, cuando vayan al tatuador, les haga la cara de Messi y no la cara de otro.
3: No, Jairo, elegí bien al tatuador en tu nalga.
2: Pero tu nalga tiene cuántas personas en tu nalga.
3: No, Jorge Macri, Messi.
2: La cara de Evo era en la nalga, la Hernán.
0: Y bueno, es un paso. Ya que estamos en el

0: Mundial, título de Buenas Tardes China Mundial, el señor Agustín Castro, rumbo a Kansas en breve.
1: Dale, voy con algo cortito porque hay polémica con, por lo menos en las últimas horas, con algunos controles migratorios, con algunas políticas de seguridad de Estados Unidos en este Mundial. Dieron que hablar y fíjate, ahora decime qué pensás. Tenés por un lado lo lógico, la selección de Irán, que ya desde hace tiempo se viene hablando, de Irán por el tema de las visas, de que no podían entrar al país, que al mismo tiempo tienen partidos en Estados Unidos. Entonces de golpe es como, che, se está complicando la preparación. Bueno, Estados Unidos termina soltando visas, no para toda la delegación, sino que hay algunos colaboradores que no pueden entrar.
0: De la selección de Irán hay gente a la que no le dieron visa.
1: Exactamente. Entonces, ¿qué pasa? Dicen, bueno, tenían que hacer base en Arizona y de golpe tienen que trasladarla a Tijuana, a México. Y fíjate, Hernán, para que pongamos el 4. Y tengamos el momento en el que, por ejemplo, solo de fondo, pero es Irán llegando a México y teniendo que cambiar la idea de toda la planificación que iba a tener en este Mundial. Los partidos son contra Nueva Zelanda, Bélgica y Egipto, pero son en Estados Unidos, con lo cual vas a tener a Irán entrando a jugar, volviendo a México, entrando a jugar, volviendo a México y así todo el tiempo.
0: Y con esa parte de los equipos de la gente que no va a poder entrar a Estados Unidos.
1: Claro, exactamente, totalmente. Entonces ya se le complica a Irán un poco el panorama con esta complicación en tema visa. Por otro lado,
0: vos ser la selección que va a jugar el Mundial al país que está bombardeando tu país.
1: Eso también es un... ¿No? Es un flash, sí, total. Bueno, es el quilombo que igual ya hace tiempo se venía hablando entre Estados Unidos e Irán. Por otro lado, Uzbekistán y Senegal. Empecemos con Uzbekistán.
0: ¿Juega Uzbekistán el Mundial?
1: Sí, y un estricto protocolo de seguridad. Mira, fíjate esto, Uzbekistán, Países Bajos en Nueva York.
0: Mirá, bien, cada integrante de la delegación.
1: Sí, partido que termina ganando Países Bajos 2-1. Y resulta que mirá cómo lo, con perros, con todo, de todo.
0: O sea, ¿pero eso es para todas las elecciones o es el prejuicio con los uzbecos?
1: No, no es con todas las elecciones. No es con todas las elecciones, por eso termina siendo algo llamativo. De hecho, okay, este video se termina siendo recontra viral, porque mirá, vas a jugar un partido y mirá cómo te reciben. Esto tiene que ver, en teoría, con la presencia de Trump en la final de la NBA, okay, que también fue en Nueva York. Entonces era como que de golpe empezó a haber un control un poco más estricto. La selección de Uzbekistán. Voy con otra, Senegal. Senegal, selección ya que sabemos, la última campeón de la Copa Africana de las Naciones. Miren los controles y cómo los agarran los jugadores en el aeropuerto de San Antonio. Dobladillo de pantalón, de zapatilla, detector de metales.
0: ¿Cada jugador?
1: A los jugadores y a la delegación, claro. Detector de metales por el cuerpo.
0: Igual banco, porque para la policía norteamericana es un negro. Entonces, bueno, sospechan. Sí. Bueno, claro. El policía yankee sospecha del negro.
1: Déjame ir con otro. Estados Unidos le rechazó la entrada, sí, voy cerrando ya, a un árbitro somalí, Omar Artan, mejor árbitro de África en 2025, que tenía que ir al Mundial, y de golpe le niegan la entrada supuestamente por investigación de antecedentes. Lo estaban investigando y terminó siendo deportado a Estambul. A fin de año Trump encima había dicho que Somalia ni siquiera era un país, había dicho algo así. Entonces de golpe, nada, es como que termina siendo raro, llamativo, cómo se tiraron en contra de este árbitro. Nada, un recorrido cortito de algunas políticas que dieron que hablar, llamativo en este Mundial donde FIFA dice la unión de todo el mundo y Estados Unidos dice, me parece que no tanto.
0: Cuídate vos, andá bien preparado, ¿no? Cuando te reciban los controles migratorios.
1: Sí, obvio.
0: Por favor.
1: Termino acá de nuevo, sí.
0: Miralo a Trump. Trump ayer en la final de la NBA, cómo lo abucharon al presidente de Estados Unidos. En el Madison Square Garden, ¿no? En Nueva York. Obviamente donde gobierna Mamdani, más demócrata. Chiflidos para Donald Trump en la final de la NBA. Yo antes estaba reenganchado con las finales de la NBA y ahora no le doy ni pelota. ¿Cómo sé lo que es tener hijos y dedicarte a otra cosa,
1: ¿no? Claro, entre Knicks y Spurs, ¿no?
0: Sí. Tanda y venimos, hablamos con Marina Dalpoyeto de economía, industria y la vida misma, ¿eh? Acá en Buenas Tardes China, no sé, me da cosa preguntarle si ella hace el pato Donald.
2: Yo tal vez eso... Ya el otro día le hiciste una metáfora
0: sí,
2: un tanto.
0: No lo voy a hacer porque me da un poco de vergüenza. ¿Pero vos tenés algo de pato Donald desde Italia?
3: Lo tenemos ahí cargado al pato Donald.
0: A ver, gente que hace en el Día Mundial del Pato Donald.
3: Escucha.
0: Atención.
3: A ver.
0: Ahí viene. O si no, después, no pasa nada, pero... Después lo hacemos, dale, después lo hacemos. Pues. Tanda y venimos, dale.
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5: No, porque hay una pregunta que subyace, que está permanentemente dando vueltas y que no, realmente no está muy claro. Está bueno que se la vuelva a preguntar. ¿El dólar está intervenido?
6: ¡Flota! ¡Flota! ¡Flota! ¡El dólar flota!
7: Y la tasa también.
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0: Acá estamos 7:44 minutos en esta mañana que todavía le cuesta amanecer. 7:44, ¿qué temperatura, Yami?
1: Bueno, tenemos hasta ahora 10 grados de temperatura, 14 de máxima para hoy.
0: Día mundial del Pato Donald, ¿eh? Los últimos mensajes que nos están llegando de los Pato Donald que escuchan este programa. Sí, de Italia este.
2: Hola, chicos.
0: Muy bueno este. Sí.
1: Un saludo grande.
0: Un saludo grande. No,
1: Jairo,
0: no.
1: Dice.
3: ¿Qué?
0: Sí, hay gente que es buena, buena, ¿eh?
3: Es increíble.
1: Sí, sí.
0: Uno más, dame uno más.
1: Tenés que practicar.
0: Tengo que practicar, gracias.
3: El mismísimo Pato Donald.
0: Es el, parece que es el mismísimo Pato Donald,
3: el mismísimo.
0: Chicos.
3: Me da miedo.
0: Gracias, dame uno más porque esto ya... Primero practicá, me dice. Chicos,
3: claro.
0: Gracias, estamos juntos en esta, ¿eh? Sí. 7:45 minutos.
1: Me parece un poco diabólico.
0: Sí. Pongamos cara de serio porque voy a saludar...
1: como el cassette de Yuya.
0: A Marina Dal Poyeto, que se suma a esta hora con nuestro espacio de todos los martes, Salir del Ruido. Marina, pongamos orden acá, por favor. ¿Qué haces, Dalpo? ¿Cómo andás?
4: ¿Qué tal? ¿Cómo les va?
0: Bien,
4: ¿eh?
1: ¿Te cortaste el pelo?
4: No, me hagas hacer de Pato Donald.
0: No. Acá dicen que te cortaste el pelo.
1: ¿Te cortaste el pelo o algo?
4: Sí, me saqué el rodete, así que...
1: Ah, viste, algo pasó.
3: ¿Cómo? Algo había, ¿no?
0: Me deja muy mal parado, yo no me había dado cuenta y ella al toque lo sacó.
3: Sí, bueno.
0: Marina Dal Poyeto, tenemos para charlar hoy algo que yo tiré más temprano porque me lo mandó el otro día Marina. Mirando qué pasa en el mundo con la discusión de política económica, reparaste en que la OCDE, esta Organización de Países Desarrollados, midió cuánto se está subsidiando a la industria en el mundo, publicó un reporte que llegó a la conclusión de que está en picos históricos desde la crisis financiera para acá el nivel de intervención de los países en las empresas industriales, con protección, con subsidios, con crédito. Me interesa qué reparaste ahí, qué te llamó la atención, qué te parece que dice ese reporte de la OCDE.
4: Sí, a ver, la verdad que apareció como una nota chiquitita en el Financial Times el día que te la mandé, era un recorte. Después busqué el informe. Pero bueno, primero, digamos, pusieron el tema sobre la mesa. Un reporte de la OCDE, de los países, si querés, desarrollados, o de los países, digamos, ¿no? Digamos, del grupo de países al cual todo país quisiera pertenecer. Ellos hablan de 15 sectores industriales y básicamente dicen que el 60% de las ganancias del año pasado estuvieron en alguna forma explicadas por subsidios. De nuevo, no sé cuál es la metodología que usaron, pero en principio hicieron un reporte. Y básicamente lo que dicen es que
0: repetí ese dato, repetí ese dato.
4: 60% de las ganancias estuvieron explicadas por subsidios. Y lo que dicen es que ese nivel de subsidios, le pusieron un número, habla de 108 billones en 2024.
0: Sería 108 mil millones de dólares en los billions yankees.
4: Y básicamente lo que dicen es el 52% de esos son chinos, son de China, son subsidios chinos. Básicamente, digamos, el grueso del subsidio viene de la mano de los créditos subsidiados, ¿no? Digamos, soft loans, los llaman. Es un número. A ver, básicamente lo que venís viendo es una discusión, si quieres, que arrancó con Trump 1.
0: Claro.
4: Se acerba con Trump 2 cuando empieza, digamos, con toda la guerra arancelaria a partir del Liberation Day. Pero detrás de eso lo que empezaste a ver es este tipo de discusiones en muchos países. El problema es que Argentina, siempre decimos lo mismo, viene del otro lado del mundo. O sea, Argentina viene de ser una economía muy cerrada. El mundo viene de ser un mundo, si querés, abierto. Y que de alguna forma se empieza a cerrar frente a esta escalada arancelaria que tuviste, que tuvo idas y vueltas, ahora vuelve el freno a la corte, ahora vuelve, digamos, si querés, a tener la discusión sobre la mesa. Pero, si querés, puntualmente, digamos, te estás abriendo en este mundo en particular, en un contexto donde la productividad sistémica de Argentina está bien alejada, digo, más allá de los subsidios, en términos de infraestructura, de régimen tributario, de régimen laboral, de lo que quieras, y sobre todo en un contexto donde, bueno, estás usando el dólar como semiancla,
0: claro,
4: y estás teniendo inflación en dólares, o sea, es un problema de costos.
0: Ahora, el otro día escuchaba a un funcionario del gobierno que decía, basta de hablar de boom de importaciones o de récord de importaciones, mostraba un gráfico y decía, el récord de importaciones fue, me parece que decía en el 2021 o en el 2022, y decía, acuérdense que la crítica de Cristina Alberto era festival de importaciones. Primero, ¿los datos muestran que hoy es récord de importaciones o que el récord estaba ahí? En 2021-2022.
4: 2021-2022, la Argentina era un delirio. O sea, sí, vos llegaste a tener brechas cambiarias promedio del 80% y picos de brecha del 200%. O sea, un dólar valía, un dólar financiero valía tres veces un dólar oficial. Con lo cual, comprar cualquier cosa pagando dólares oficiales, aunque no los pudieras pagar al contado, tuvieras que pagarlo en forma financiada, digo, tenía una rentabilidad inmediata. Digo, a la salida de la pandemia vos tuviste un shock de precios que te favoreció, al país lo favoreció, tuviste si querés una combinación con una cosecha muy buena, tuviste saldos exportables enormes y de esos dólares no te quedó ninguno en el Banco Central. En ese momento creímos un informe en la consultora que llamaba Asalto al Banco Central. Fue un delirio, esos años fueron un delirio, o sea, había un incentivo muy perverso a la importación. Hoy estás distinto, ¿viste? Hoy estás con una economía con una brecha cambiaria mucho más chica, en la zona del 6,5, en un esquema donde repusiste, si querés, parcialmente los controles de capitales, al volver a poner, digamos, al cortar el rulo entre el oficial y el financiero, y donde, si querés, lo que te está frenando el nivel de importaciones es fundamentalmente el nivel de actividad. O sea, hoy lo que estás es con la economía relativamente parada y un nivel de importaciones que este año está básicamente estancado. O sea, si vos mirás el último mes, este abril, la caída fue del 4%.
0: Son reales las dos cosas. No tenés un pico de importador histórico ahora, porque además, entre otras cosas, la economía está estancada y eso suele traccionar importaciones, pero si te metés adentro de las importaciones que si crecen, tenés bienes de consumo y el problema es que además los países están subsidiando a la industria, lo cual exacerba los problemas que vos tenés para competir. Las dos cosas son reales al mismo tiempo.
4: Las dos cosas son reales. El año pasado tuviste un salto muy fuerte en las importaciones. Parte, si querés, que tuvo que ver con una, no sé, expectativa de que la economía, claro, iba a ir más rápido, que no ibas a tener la crisis preelectoral. Parte como contracara del cambio de régimen, este cambio de régimen, de nuevo, de economía con tasa de interés negativa y brecha, una economía con tasa de interés, digo, si querés, positiva y con una brecha cambiaria muy chica. Parte como contracara de el atraso, si querés, del tipo de cambio oficial y la apertura, la baja de aranceles y la apertura, y parte como contracara de que te aparecieron sectores que no existían, yo qué sé, digo, los autos chinos, grandes tiendas departamentales. Entonces lo que tuviste el año pasado fue un aumento paradójico muy alto en los stocks, una fuerte suba en las importaciones con un cambio en la composición, o sea, tenías menos partes y piezas, menos insumos, si querés, y más bienes finales, sobre todo lo que tenía que ver con autos. Este año, frente al freno en el nivel de actividad que tuviste desde la elección para acá, y si querés la discusión si la economía está empezando a traccionar o no, lo que estás viendo es, están digiriendo todavía los stocks y los niveles de importación todavía son bajos, aunque sí con este cambio en la composición. O sea, lo que estás viendo es un cambio en la oferta de bienes en Argentina y un cambio, digamos, de dónde vienen esas importaciones. O sea, la participación de China en las importaciones de Argentina es creciente. El año pasado subieron 60% de las importaciones de China.
0: Claro. Está ayudándonos a entender lo que pasa en el mundo y lo que pasa en Argentina. Último foco, Dalpo, inflación ciudad a 2,1, no es ya novedad que va a ser otra vez desaceleración lo que va a dar el jueves el INDEC. ¿Hay algo puntual que estás mirando en materia de precios hacia, no sé, lo que está pasando en junio?
4: Sí, a ver, nosotros estamos un poquito arriba del dato que dio
0: la ciudad.
4: Acabada 2.1, con bienes y servicios subiendo casi igual, 2.1, 2.2, o sea, en principio si reponderás por la estructura nacional te da muy parecido. Nosotros para junio, primer medición para junio, la primera semana dio muy bajita, dio 0.2, y el aumento promedio que estamos tomando en junio, de nuevo, con datos de una sola semana, estamos en 1.9. O sea, es probable que tengas una nueva desaceleración.
0: En junio. O sea, tal vez quebrás el piso eventualmente o quedás en 2 o un poquito por abajo del 2.
4: Podrías quebrar el piso del 2. Digo, tuviste un corrimiento del dólar, si querés, en la última semana. En un mundo donde el dólar se fortaleció y donde el Banco Central dejó correr un poquito el tipo de cambio. O sea, siguió comprando un tipo de cambio un poco más alto. Habían vencido buena parte de los contratos de futuros que se habían vendido en la previa a la elección para mayo. Y lo que sí estás viendo es al Banco Central entregando cobertura, o sea, vendiendo bonos en bonos dolarizados, dólar link. Vamos a ver, digamos, qué impacto tiene eso, pero en principio lo que viste en el dato de mayo es sobre todo en la segunda mitad del mes, un fuerte salto en los precios de las verduras. Si mirás el índice de precios, alimentos dio bastante fuerte en la ciudad, y dentro de alimentos las verduras lo dieron como 14% de subo.
0: Marina Dalpoyeto, más conocida como Dalpo, los martes lujo de este programa. Gracias por acompañarnos siempre. Te mando un abrazo grande.
4: Gracias a ustedes.
0: Adiós. Ahí estamos, ¿eh? Atención con los puntos que hace Marina sobre qué está haciendo el mundo con la política industrial subsidiándolo. Qué está haciendo Argentina desprotegiéndolo. Y también con el anticipo de que le da junio quebrando el 2% de inflación en las primeras mediciones. 7:55 minutos. Este programa tiene análisis de la industria, análisis de la IA. Tiene la propuesta del Día Nacional del Pogo. Tiene gente imitando al Pato Donald. Tenemos la lectura en detalle y revelamos el cerebro detrás de los videos de Pato Bullrich. Está Agus haciendo Buenas Tardes China Mundial. ¿Qué más quieren de nosotros?
2: De todo, hay de todo.
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1: Bueno, dale.
0: Pero esto es real, ¿eh? Esto es real. Así me preguntaron, ¿pero es real? Sí, sobre todo en mi casa me preguntaron. ¿Es real?
2: ¿Es real?
0: Sí, sí. ¿Te queda una última del espectáculo que quieras compartir o querés hacer Pato Donald?
1: Si hay Pato Donald, hago Pato Donald, que me interesa más, pero si no, hacemos espectáculo. Bueno, hacemos última. La hija de Tinelli, la más chica, Juanita Tinelli, que algunos la bardean en las redes, algunos haters, porque dicen que no labura, que tiene que trabajar, que esto y que el otro. Y la verdad, cinchó los huevos.
0: ¿Y si yo soy hijo de Tinelli?
3: Yo no trabajaría.
1: Y bueno, dijo lo siguiente, mirá.
5: Yo estoy muy orgullosa que trabaja a los 16 años y que económicamente me mantengo yo de los 16 años, y lo digo porque es mi stream y porque lo quiero decir, porque loco, me cansé. Esta piba no labura, esta piba no hace nada.
1: Todo el tiempo.
5: La pala de los 16 años. Amor, ¿cómo puedo? Está bien, sí, será subiendo TikToks. Y bueno, esa es la fucking vida que me tocó, no elegí otra.
1: Claro.
5: Tiene sus cosas buenas, tiene sus cosas malas. Tonto sería no aprovechar las puertas, las posibilidades. Porque sí, obvio, tener un apellido me abrió un montón de posibilidades. ¿Qué me voy a quedar? ¿Culpándome en mi cama?
1: Claro.
5: No, loco, también, lo voy a aprovechar.
1: Lo voy a aprovechar, dice. ¿Sabes qué?
3: Es generadora de contenido, podemos decir.
1: Tiene razón.
0: No, que la hija de Tinelli no era Mica y Cande.
1: Bueno, pero tiene más hijos. Claro. Tiene como seis.
0: Yo me crié con Mica y Cande.
1: Pero son las más grandes.
2: Está Fran también, el hijo, ¿no?
1: Fran, Lolo y creo que...
2: Claro, sí.
0: Listo. Chicos, esta noche vamos a cenar para despedir a Agus.
3: ¿A dónde vamos a ir a cenar?
0: ¿A dónde?
3: Al restaurante Miguelito, que se llama Burdo y que queda en Colegio. Chicos, yo fui a comer sábado con Miguelito.
0: ¿Se come bien?
3: Ah, un 10.
0: Burdo. Después le pasamos bien las coordenadas. Gracias, porque sobre todo nos invitan a comer y eso para nosotros es invaluable.
1: Y para despedir a Agus.
3: Sí, comida estamos.
1: Ya no queda nada.
0: A despedir a Agus que se va al Mundial el jueves. Gracias a la comunidad china que lo hace posible. Nos vamos como todos los martes con TCG. Adiós, Agustín Castro.
2: Chau, Jairo, hasta mañana.
0: Goodbye, Agustín.
2: Bye, Jairo.
0: Buena.
1: Adiós. No puede abrir el día y cerrarlo.
0: Lleva lo básico.
2: Lo básico.
0: Adiós. Débora Durieta.
3: Adiós, Jairo Estrecha.
0: Chau, gata.
1: Chau, perrito, que tengas lindo martes.
2: Give me cheddar, please.

0: El Consejo Federal de Inversiones está orientado a proyectos tecnológicos de alto impacto que aún no cuentan con acceso a fuentes tradicionales de financiamiento.
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2: Para que se dé la innovación, para que haya desarrollo tecnológico, tienen que existir capacidades científicas y tecnológicas, también capacidades productivas que puedan incorporarle nuevos productos, y la provincia es una potencia en las dos materias.
3: Bruno Hernández Cravero, titular del CFI Innova.
2: Tenemos el 50% de la producción industrial de la Argentina, tenemos casi más del 30% de la inversión en investigación y desarrollo de la Argentina también en este territorio. Entonces, este programa va a ayudar a que aquellos emprendimientos del sector científico y tecnológico se puedan convertir en empresas, y aquellas empresas, pequeñas y medianas empresas industriales que tengan proyectos de desarrollo tecnológico, también se puedan conformar bajo la modalidad de empresas de base tecnológica y que puedan vender sus productos y mejorar la competitividad y la productividad de la economía en general para la provincia de Buenos Aires.
0: Según explicó el gobernador Axel Kicillof, muchas iniciativas privadas con potencial se caen por falta de financiamiento, por lo que destacó la necesidad de contar con instrumentos que permitan acompañar el crecimiento de empresas de base tecnológica y startups vinculadas a sectores estratégicos de la economía.
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0: Se realizó la 10ª ronda multisectorial de negocios en Berazategui, con más de 150 empresas inscritas y alrededor de 1.500 reuniones programadas. Se llevó adelante la iniciativa gratuita organizada por la Municipalidad en articulación con el Ministerio de Producción, Ciencia e Innovación Tecnológica de la provincia y la Unión Industrial del Distrito. Según se indicó, el objetivo fue promover nuevos vínculos comerciales entre empresas, comercios y emprendedores, favoreciendo el desarrollo productivo regional y el fortalecimiento de las pymes locales mediante herramientas de financiamiento, asistencia y articulación entre el sector público y privado.
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0: El Papa exhortó al Congreso de España a proteger a los migrantes y al bien común. León XIV hizo un llamado a legislar bajo el principio del bien común, advirtiendo sobre los peligros de la cultura del descarte y exigiendo una respuesta ética ante el drama migratorio y los conflictos bélicos. Además, cuestionó el modelo social actual al preguntar si la vida deja de ser reconocida como un valor fundamental, ¿qué futuro pueden tener nuestras sociedades? El pontífice aseguró que una comunidad no puede llamarse justa si deja en la sombra a niños, ancianos o enfermos, y sentenció que la defensa de la vida humana no es una cuestión parcial ni un interés confesional, sino que es una meta de civilización.
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0: El Frente Gremial Universitario discutirá el ofrecimiento salarial del gobierno. Las federaciones sindicales docentes y no docentes discutirán durante la jornada en el seno de las organizaciones de base si aceptan la propuesta elevada por la Administración Libertaria al Consejo Interuniversitario Nacional, aunque con la condición de no retirar la medida cautelar sobre la ley de financiamiento que se encuentra en la Corte Suprema y sin levantar las medidas de fuerza que ya se encuentran planificadas, ya que dicha oferta no contempla lo perdido en 2024 y 2025. El ofrecimiento incluye un aumento superior al 21% en los salarios de mayo y en la garantía salarial docente, otro incremento adicional del 3% en octubre, el llamado a paritarias en un periodo no mayor a 3 meses y la recomposición salarial en base al índice de precios al consumidor.
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0: Argentina juega su último amistoso antes del Mundial. Se enfrentará desde las 21:30 a Islandia en el último encuentro preparatorio que se disputará en Alabama, Estados Unidos. Se prevé que el equipo comandado por Lionel Scaloni juegue con Jerónimo Rulli, Agustín Giai, Nicolás Otamendi, Lisandro Martínez y Nicolás Tagliafico, Enzo Fernández, Alexis McAllister, Rodrigo De Paul y Ezequiel Palacios, Lionel Messi y Lautaro Martínez.
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10: ¡Mamá! ¡Se corta internet de vuelta!
11: No, nena. Nos cortaron la luz.
12: ¡Carlito! ¿Y la motito?
13: Ni me hables, la vendí.
12: Ahora Bondi, ¿no?
13: Ni eso, me prestaron esta bici.
14: Trabajo sobra, acá si no laburás. Yo ahora en la noche me puse una empresita de alimentos en el barrio y la verdad que...
11: Cállate, Raúl, que estás vendiendo sándwiches de milanesa y sacándole la clientela a Martita y Lorena de la otra cuadra, que hacen lo mismo que vos.
15: No hay inflación. Chamuyo, no hay laburo y encima acá en el negocio el problema es que no se vende nada.
16: Argentina es puro futuro. La economía no importa, acá valen las expectativas. Además, es exactamente lo que voté.
17: Todo muy lindo, pero pasa el tiempo y seguís preguntando.
18: Loco, ¿no te sobra una moneda?

0: ¿Qué tal? ¿Cómo andan? Aquí estamos comenzando esta jornada de día martes 9 de junio, año 2026, para acompañarte desde Cruce para todo el conurbano, desde Radio Aijuna, pero también con las radios cabeceras que forman parte de esta cadena. Pasó, en este caso, Buenas Tardes China, arrancamos aquí con Radio Aijuna hasta las 10, le pegamos allí con FM en Tránsito, la Uniradio y Radio Universidad. Quiero saludar, como hacemos habitualmente, al resto de las comunitarias y universitarias: Radio UNAG, Radio UNDAB, la UNQ Radio, Radio Conurbana, la comunitaria FM Freeway de Ramos Mejía, Radio Asamblea en Ciudad de Buenos Aires, Gardeliando en Morón y Enganchate Rock en Tigre. Las radios que ya tienen sus antenas encendidas y comparten esta programación. Martín Castro en la técnica general, Milagros Hermida encargada de la operación técnica. Saludo también al Manu Iglesias, encargado de la puesta audiovisual, Diego Restucci, su laburo en el panorama conurbano, hablando un poco de deportes, ya en la recta final, está ahí como preparado los que van a largar, viste, de los tacos en la pista de atletismo, dice. Ya se viene el Mundial, además hoy juega la selección. Último amistoso antes de los partidos posta a posta, dirían algunos. Sí. Y hablando de selección, hoy nos cruzamos con el Colo Retamar. No vamos a hablar de deportes, pero el Colo propuso un juego que va a perdurar con Mundial empezado, que es analizar la ciencia desde la comparativa de los países. ¿Qué pasa con Argentina y Argelia? ¿Qué pasa con Argentina y Austria? ¿Qué pasa con Argentina y Jordania? Así que segundo capítulo para el Colo Retamar, integrante de la Agencia de Noticias Científicas de la Universidad Nacional de Quilmes. Bueno, vamos a hablar un poco de pymes también, de producción. Ahí va a ser puntapié para alguno de los temas que queremos contarte en esta primera hora. Hoy lo cruzamos un rato a Oscar Cesaro también, para algunos temas internacionales. El fin de semana dejó mucho. Balotaje abierto en Perú, por cierto. Es tan fino el resultado que dicen que va a llevar más de un mes el conteo final de los votos. No se sabe quién es el presidente. Y el fin de semana empezaron las bombas de vuelta a surcar los cielos de Medio Oriente. Ahí hay un montón de cosas para contar. Cesaro elige para la próxima hora. Bueno, nos movemos para arrancar por acá. Ya nos encontramos y damos los primeros pasos desde Radio Aijuna.
1: Amigo, amiga, amigue.
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0: Bueno, para dejarte algunos datos y algunos testimonios en el comienzo de hoy, te quiero recordar que en materia de Congreso Nacional y debates, la semana pasada en el Senado en particular, el gobierno salió derrotado en una votación 44-18. Goleada, dirían algunos. El gobierno está con dificultades para armar agenda de todo tipo, no solo la que tenés que contar en los medios de comunicación, sino también dentro del espacio institucional. Algunos leyeron que empiezan a peligrar futuras votaciones. Ahí hay todo un recorrido, es todo un proceso también, ¿no? Pero hay alarma, por cierto. La semana pasada dejó alarma. Hoy el INDEC actualiza el índice de producción manufacturera. En este caso aparece como una advertencia. Porque Diputados vuelve a la carga con la ley de emergencia PYME, que perdió estado parlamentario allá por el año 2024, primer año de gestión del actual gobierno. Ahora están buscando audiencias bicamerales, hubo una conferencia de prensa durante la semana pasada con presencia del presidente de nuestra cooperativa, por ejemplo, y paneles que estuvo integrado por una gran diversidad de representaciones de las pymes en nuestro país. Mira, Diego Ojeda de NAC, Horacio Moschetto de la Cámara del Calzado, Luciano Galfione de la Fundación Proteger, estuvo también Marco Meloni, quilmenio, Daniel Rosato de Industriales Pymes Argentinos IPA, Mauro González de la Confederación Federal PYME, Juan Scioli, con C en este caso, es de la Cámara de Empresarios de San Martín, Julián Moreno de APYME, Rubén Payone de CIMA y Guillermo Moretti de FISFE, parte de la representación allí presente, que están moviendo nuevamente esta ley de emergencia PYME. Propone declarar emergencia productiva, fiscal, laboral, financiera, tarifaria, contempla medidas de alivio inmediato para el sector. Obviamente que más allá de lo productivo, esta ley está poniendo en jaque, en debate, el actual modelo económico. Los beneficios, en este caso, que llegarían a las empresas, también tiene el compromiso de no despedir, de cuidar la fuente de trabajo. No es menor, ¿no? Para un gobierno que tiene problemas de escucha, por cierto. El proyecto incluye a cooperativas de trabajo, incluye a empresas recuperadas, dice su texto. Y te dejo un dato muy alarmante, más allá de todas las pymes que ya han cerrado en la Argentina, la proyección que hacen los testimonios para el 2026 que corre, dice que actualmente hay 22.000 empresas que se encuentran en situación 5. La situación 5 es, en materia de deuda, irrecuperables por atrasos superiores a un año. La cifra equivale al 7,7% de las empresas pymes deudoras del país, marca un incremento, escuchá, del 65% interanual. El dato es tétrico. Veremos qué arroja el INDEC en el día de hoy. Te vas a quedar escuchando aquí la palabra en la presentación de Horacio Moschetto, representante, presidente de la Cámara del Calzado. Fue ahí la presentación la semana pasada. Lo vas a escuchar a Marco Meloni de la Fundación Proteger y a Julián Moreno de APYME.
1: Y tenemos una proyección que de acá a fin de años estarían rondando las 40.000 pymes cerradas. Y esto es un panorama que vemos que sí se sigue acrecentando, ¿no?
2: De los 15 sectores nosotros observamos que hay tres que ganan, uno empatado y los otros 11 pierden. Así que está muy mal. En particular el textil está rondando, según el eslabón, una actividad entre el 30 y el 40%, lo cual siempre graficamos los distintos sectores, que de cada 10 máquinas tenés solo 4 andando o 6 están paradas. Básicamente lo que se pide es que haya un aflojamiento con los embargos, te digo, están embargando a lo pavote por deudas impositivas o a veces mínimas, y refinanciar toda esa deuda de la mejor manera posible para darnos aire. El segundo punto es activar un sistema impositivo de beneficio, nivelar la cancha contra las importaciones, no por la parte legal, como dijo el presidente de la fundación, nosotros competimos. Pero bueno, ¿quién tiene 5 ingresos brutos en toda la cadena? ¿Quién tiene tasas del 40% anual mientras los otros lo tienen del 4%? Y bueno, de esa manera se está pidiendo también una tasa preferencial. Se está pidiendo que en esta emergencia por algunos meses no se corten las energías abruptamente, porque si no se termina de desmoronar toda la cadena. Y especialmente lo que nosotros sostenemos es queremos sostener el trabajo, con lo cual también pedimos que las empresas que adhieran mantengan su plantilla.
3: Tenemos claro que es un problema del modelo económico, ¿no? Esta ley va a intentar aminorar la caída. Estamos perdiendo cerca de 2.000 empresas por mes. 2.000 empresas con sus trabajadores, ¿no? Con su puesto de trabajo. Esta ley intenta poner medidas que eviten o que aminoren de alguna manera las consecuencias del modelo económico. Y en ese camino es que haya más empresas de pie cuando esto se revierta. Pero tiene que ver con el modelo. Este proyecto de ley que hoy se vuelve a presentar es un proyecto que se presentó en el 24, cuando ya este camino se estaba recorriendo, ¿no? En el 24 se presentó el proyecto, tuvo dictamen de Comisión PYME en el 25, también el 25 tuvo dictamen del resto de las comisiones a las cuales giro parlamentario le había hecho el giro justamente para ser tratados, no llegó a tratarse en el recinto, perdió estado parlamentario, ¿no? Todas estas cuestiones técnicas de las leyes en el Congreso. Bueno, hay que volver a presentarla porque esto la necesitamos, ya perdimos 26.000 pymes hasta acá. Estamos hablando de que el mundo está recontra hipercompetitivo. Estados Unidos, ¿no? La segunda potencia industrial del mundo, la primera potencia militar y económica del mundo, está levantando los aranceles porque no puede competir. Y nosotros abrimos las importaciones, así que entre lo que quieran, que estamos en el mejor de los casos en vías de desarrollo, en un país de desarrollo medio, no tiene sentido. Realmente la apertura importadora y el tipo de cambio tan depreciado como está hoy es liquidar el trabajo argentino.
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4: Bueno, día martes para cruzarnos con el Colo Retamar, que tiró un guante, lo recogió y viene a cumplir, a darle continuidad a esto de la ciencia y los países que van a ser rivales de la Argentina en el Mundial que arranca esta semana.
5: ¿Cómo andas, Pablito?
4: Muy bien.
5: Vos sabés que la semana pasada habíamos empezado con Argelia, haciendo un breve repaso, inteligencia artificial orientada a hidrocarburos y agricultura, una inversión 4 veces superior en ciencia y tecnología a la de Argentina, así que perderíamos 4-0. ¿Te acordás esa historia de INVAP? Esa relación amistosa que arranca a mediados de la década del 80 con un reactor multipropósito que le construye Argentina, se lo inaugura Argelia. Ese vínculo continúa. Incluso un docente de la Universidad Nacional de Quilmes dio clases en Argelia en un marco de un convenio del ex Ministerio de Educación con la Universidad Panafricana.
4: O sea, aparte de la ciencia argentina, habíamos dicho que
5: presente
4: en el desarrollo nuclear de, de Argelia.
5: Sí. Así es.
4: No es 4-0, entonces.
5: Bueno, pero hablando de actualidad, digo, si hoy se jugara el partido...
4: 4-2, ponele.
5: Por supuesto que Argentina tiene una historia mucho más rica, tiene premio Nobel, todo. Argentina, si uno hace un partido histórico, le pasa el trapo a Argelia, pero hoy, en lo que es actualidad, es lo que es inversión 2026 en ciencia y tecnología, pierde 4-0.
4: Totalmente.
5: Decíamos, primer partido con Argelia, esto va a ser el martes 16 a las 22 horas. Segundo partido, lunes 22 a las 14 horas. Frente a Austria. ¿Cómo sale ese partido si es en ciencia y tecnología?
4: País de Europa.
5: Dame un resultado, ¿no? En términos de inversión del PBI en ciencia y tecnología.
4: Sí.
5: ¿Qué país invierte más? Vamos a empezar por ahí.
4: ¿En el mundo?
5: No. Entre Austria y Argentina. ¿Qué país invierte más de los dos?
4: Y
5: 2026.
4: Con desconocimiento te respondería que Austria invierte más.
5: Exactamente, tampoco es que sos descubridor de algo, no descubriste la pólvora. La inversión en Argentina es del 0,14%, la más baja de regreso.
4: Ya vengo con el antecedente de Argelia.
5: Exactamente, ¿cómo puede salir, no es cierto? Europa encima, primer mundo. Ahora bien, ¿cuántas veces más invierte Austria en ciencia y tecnología que Argentina en 2026?
4: Te tiro un 10 veces más.
5: Frío, congelado.
4: Uy, congelado. Es tremendo.
5: Es tremendo.
4: Me deprimí.
5: Más, dame más.
4: Bueno, voy por 20.
5: Frío tirando a tibio.
4: No te puedo creer.
5: La inversión de Austria en comparación a la de Argentina en ciencia y tecnología en 2026 es casi 24 veces más. ¡Guau! Es un número. Austria es uno de los 3 países en Europa que más invierte en ciencia y tecnología. Muy lejos de radar. Uno cuando se imagina Europa rápidamente, los países clásicos.
4: Alemania, Francia.
5: Sí, son los clásicos en fútbol incluso, ¿no es cierto? Claro. Son los clásicos en todos. Bueno, Austria está en el top 3 de países que más invierte en ciencia y tecnología. Es algo como 3,34%, por acá lo tengo.
4: Uy, es una recifra, sí.
5: Es una cifra que lo pone a la par de Estados Unidos. Recordemos, Israel creo que es el máximo con el 6%, después hay algunas potencias con el 3%. Y después, bueno, ya los países normales y lo que indican los organismos internacionales es 1,5% más o menos, o entre 1 y 2%, bueno, en ese umbral sería el deseable. De ciencia y tecnología, después estamos nosotros, al fondo, descenso directo. Póngale los
4: el partido ya va 1-0 con gol del vestuario, desde el vestuario. Ya lo
5: digo. No, yo ni me presento este partido, ni me presento. Digo, no llego a completar la planilla.
4: Sí, claro.
5: Te firmo algo trucho, algo que me saque de partido, derrota 0-3. Bueno, los partidos se juegan en la cancha y en Dirán, ¿no? Sí. Una cosa más o menos digna, pero la verdad que es una locura. 3,34%, acá está.
4: Sí, me imagino que además debe haber diversidad en esa inversión.
5: Sí, ahora lo vamos a repasar, porque no solo es presente Austria, sino que es pasado Austria, ¿no es cierto? Y esa cosa que no solo es Mozart, no solo es Beethoven Austria, no solo son los Alpes y no solo son sus palacios hermosos para visitar si uno tiene tiempo y guita, sino que también tiene una trayectoria de larga data en ciencia y tecnología. Hay una de las cosas que quizás no son tan conocidas en términos de ciencia y tecnología en Austria que tiene que ver con el Círculo de Viena. ¿Qué es el Círculo de Viena? Se preguntarán. Bueno, fue un núcleo de científicos de distintas ciencias, de distintos palos, que entre 1924 y 1936 promovió aquella filosofía conocida como empirismo o positivismo lógico, ¿no es cierto? Una cosa muy intelectual, muy fuerte en Viena, que Viena también fue el lugar donde vivió casi toda su vida el padre del psicoanálisis, Sigmund Freud. Vivió casi toda su vida, después hay devenires de guerras, exilios, él fue judío y demás, bueno, pero casi toda su vida estuvo en Viena. Es decir, Viena es sinónimo de ciencia y tecnología, no solo aquellas ciencias duras o exactas, sino también de las ciencias sociales, del debate intelectual, del debate...
4: Lo social, el pensamiento científico, ¿no?
5: El debate del pensamiento científico y ese rol entre religión, filosofía, ciencia, todo ese circuito que en el siglo XX, bueno, estuvo en disputa a ver hacia dónde va, bueno... Una de esas capitales donde se debatió y muy fuerte fue en Viena, capital de Austria. También los premios Nobel. Austria está en el top 10, si no me falla la memoria, de países con más premios Nobel. Vos imaginate que Austria hoy en día tiene más o menos 9 millones de personas. De 9 millones de personas salieron entre 21 y 22 premios Nobel. ¿Por qué digo entre 21 y 22? Porque hay uno de esos premios Nobel, es Bertha von Suttner, que si bien en ese momento vivió en el Imperio Austriaco, hoy eso pertenece a República Checa, esa zona donde...
4: El Imperio Austrohúngaro.
5: Exactamente, okay, el Imperio Austrohúngaro, es verdad. Entonces, bueno, ese 21-22 está como medio en discusión, pero vos tenés 7 premios Nobel de Medicina, 6 Nobel de Química, 4 de Física, 2 de Literatura, un premio Nobel de la Paz y 1 de Economía. Es verdad que no todos nacieron en lo que hoy es Austria, pero sí esos 21 desarrollaron su carrera científica y académica en lo que hoy es Austria. Entonces,
4: está la famosa corriente austríaca además ahí.
5: Me ganaste. Ese era el jugador más peligroso, ¿no es cierto? Ese es el jugador más peligroso para nosotros. Sí. Pero déjame contarte, antes de esa escuela que nos tiene a maltraer, ¿no? Ese es el capitán del equipo, es como el Oliver Atom para los que vieron Supercampeones, o el Maradona para los que no vieron los dibujitos. Vos tenés hoy en Austria, decíamos, 24 veces más que Argentina en inversión de ciencia y tecnología, 3,34%. Y hay algo que se llama Quantum Austria. ¿Qué es Quantum o Quantum Austria? Tiene que ver con un proyecto de largo plazo que busca colocar a Austria a la vanguardia de la tecnología cuántica. ¿No es cierto? Habrás escuchado alguna vez de computación cuántica. Bueno, ¿para qué lo piensan?
4: Como el futuro de la computación.
5: Exactamente, ¿no? Algo mucho más veloz, con mucha más capacidad. Es algo parecido a lo que es la inteligencia artificial, nomás con otros mecanismos, ¿no es cierto? Algo que busca acelerar los desarrollos, básicamente. Después, bueno, hay un montón de peros y explicaciones, pero para quien no sabe, bueno, la computación cuántica viene a acelerar todo y a procesar mucho más rápido. Entonces, ¿qué es esto? ¿Hacia dónde va, no es cierto? El otro día hablamos de inteligencia artificial orientada a hidrocarburos y agricultura. Hoy hablamos de Austria y de computación cuántica orientada a computación, por supuesto, comunicación, criptografía, simulación para materiales y fármacos y medición de alta precisión. Es decir, frente a la inteligencia artificial, ¿te acordás que busca que rompió la criptografía y los sistemas de seguridad en unos minutos? Bueno, la computación cuántica en Austria, entre otras cosas, se orienta hacia la criptografía, ¿no? Es decir, hacia encriptar y darle seguridad, darle un marco de cuidado a un montón de cuestiones que tienen que ver con lo digital, ¿no es cierto? Después, vos tenés inteligencia artificial en Austria. Decíamos, ¿Argentina cuenta con un plan de inteligencia artificial? No.
4: No, dijimos la otra vez.
5: Ni siquiera está cerca, ni siquiera está lejos tampoco. Sí. O sea, no está en esa discusión, no está en ningún lado. No lo vamos a encontrar.
4: Ese partido no lo estamos jugando.
5: No lo está jugando y ni siquiera que está entrenando para eso. O sea, estamos pero solamente desregular y que lleguen todos y los agentes de IA y Sarasa. Ahora bien, Austria tiene un plan aprobado en inteligencia artificial desde 2021. Siempre que hablamos de inteligencia artificial en el marco de Europa, hablamos de una inteligencia artificial ética, regulada por el Estado, no regulada como imaginábamos en el... en el sentido común de los chinos, por decirlo uh-huh. de mal y pronto, ¿no? Como una fuerte regulación del Estado orienta el desarrollo, uh-huh. sino una orientación de que le ponga algunos límites, uh-huh. básicamente, ¿no es cierto? Esa mezcla de innovación y regulación, bueno, en eso anda Europa, frente a los modelos contrapuestos, digamos, que son China y Estados Unidos, uh-huh. que son los extremos, digamos, de la IA, aunque en realidad no están así, pero para uh-huh. el común denominador de la gente. Entonces, vos no solo tenés esa IA aplicada entre innovación y regulación, sino que el proyecto en Austria incluye alfabetización digital desde la infancia y también está vinculada a cuestiones como cambio climático, movilidad sostenible, planificación urbana y salud. Fíjate qué diferente. El otro día uh-huh. hablamos de Argelia y de formar 500.000 especialistas en inteligencia artificial para 2030, sobre todo orientado a, repito, hidrocarburos uh-huh. y agricultura. Y acá está orientada a movilidad sostenible, planificación urbana, cambio climático y salud. Uh-huh. Se pueden hacer un montón de cosas.
4: En función de un país más ordenado, porque además es un país con 9 millones de habitantes, dijiste, y un país territorialmente pequeño, hay que decir.
5: Exactamente, sí. Exactamente. Ahora bien, vos hablabas de la Escuela Austríaca de Economía, que es uh-huh. El jugador más peligroso para nosotros, sin lugar a duda, ¿no? Pero ni Tim Payne, este de Nueva Zelanda, uh-huh. No, es la Escuela Austríaca de Economía. Esta corriente, sabemos, ¿no? Libre mercado, cero intervención estatal, propiedad privada y el accionar individual de las personas, que es la teoría preferida de nuestro señor presidente. Javier Milei.
4: No se aplica en Austria, ¿no?
5: ¿Sabes dónde es? Es cierto que se debate en algunos círculos, se debate en universidades, en terciarios. ¿Sabes en cuántos países se aplica la Escuela Austríaca de Economía?
4: Para mí en ninguno. Para mí.
5: No sé. ¿Y por qué no en Argentina?
4: ¿Eh?
5: ¿Por qué no en Argentina?
4: En Argentina no, porque forma parte de un discurso y una zaraza, digamos.
5: Bueno, pero es donde está más cerca, por lo menos la atrae. El único país donde más o menos se aplica, después yo coincido con vos en algún punto, pero el único país que está más o menos cerca de aplicar algunas características de la Escuela Austríaca de Economía es Argentina. Después es una discusión de café. No existe en ningún lado la Escuela Austríaca de Economía, solamente existe como tal.
4: Un debate, para no minimizarlo, ¿querés un debate teórico?
5: Es un debate.
4: De economía.
5: Es un debate.
4: Exclusivamente de economía.
5: Exactamente, de cuatro paredes, de libritos y de gente que le sobra la guita y que quiere desregular uh-huh. algunas cuestiones. Después, el único lugar donde más o menos aplican algunas cosas, qué sé yo, bueno, es en Argentina.

0: la libertad de mercado, la no intervención estatal y la propiedad privada, dijeron que el conocimiento de Javier Milei era deficiente,
1: Deficiente.
0: era superficial, era zaraza, era chamuyo, ¿no es cierto? Era una excusa solamente para hacer todo esto que no tiene nada de nuevo incluso. Ya lo hicieron otros. Así que me parece que ahí, bueno, ese experimento que está funcionando de alguna manera en Argentina, las consecuencias las sufrimos 46 millones de personas. Un poquito menos por ahí,
1: Me
0: 45,
1: quedó la
0: 44.
1: sensación de que el partido posiblemente, vos no querés salir a la cancha. Yo,
0: No, yo no, contra esto
1: posiblemente el
0: no.
1: partido sea un partido que se pierda, pero que encima tenemos un jugador que se fue para el bando contrario.
0: No, ellos, pero son unas máquinas, o sea, todos contra mí, ¿viste? Dice la Escuela Austríaca de Economía, todos contra mí, jueguen que van a perder. Así que para repasar eso, un PBI 24 veces mayor, casi 24 veces mayor al de Argentina, y con este jugador estrella que es la Escuela Austríaca de Economía.
1: El Colo Retamar, mirá, desarrollos científicos, comparamos a Argentina con sus rivales en el Mundial.
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6: Hola Argentina, muy buen día, ¿cómo están? Les damos la bienvenida a esta producción informativa nacional de Farco, el Foro Argentino de Radios Comunitarias. Estamos aquí en nuestro centro de producción en la ciudad de Rosario y ya estamos enlazadas las radios comunitarias del país para la primera edición de este martes 9 de junio de 2026. Integrantes del Consejo de la Magistratura denunciaron que Cristina Fernández tiene peores condiciones de detención que la mayoría de los narcos y condenados por delitos de lesa humanidad en el país. Se trata de los legisladores de Unión por la Patria, Vanessa Siley, Anabel Fernández Agasti, Rodolfo Tailade y Mariano Recalde, y del representante de los abogados en el organismo, César Grau. Los consejeros presentaron un informe que revela que la expresidenta tiene peores condiciones en su arresto domiciliario que las personas condenadas por delitos de lesa humanidad o narcotráfico, que en la mayoría de los casos no tienen tobillera electrónica ni restricciones para recibir visitas como ella. Así detallaba parte del informe presentado el diputado nacional Rodolfo Tailade.
7: Y en tobillera electrónica, no como el 80% de los detenidos con domiciliaria en nuestro país que no lo tienen. De esos 2.513 detenidos, solamente el 1.76 tiene restricción de visitas. Estoy hablando en general. Y con permisos de salida, te diría prácticamente automáticas, el 45% tiene de esos 2.513 detenidos. La parte que me parece más aterradora es la de los narcos y los condenados por delitos de lesa humanidad. En particular, los narcos. 1.280 narcos tienen domiciliaria en nuestro país. El 0.86% tiene restricción de visitas. O sea, no tiene restricción de visita ningún narco en nuestro país. Y como estamos hablando del 0,86, estamos hablando desde un sicario a un uno que hace narcomenudeo al jefe de la banda narco. Es decir, ningún narcotraficante en nuestro país tiene restricción de visita. 43% de los narcos pueden salir sin mayores inconvenientes. El 56% de los condenados por lesa, que son 200, perdón, de los condenados por lesa que están en domiciliaria, que son 247, el 56% tiene permisos automáticos de salida. Y solamente el 15% tiene restricción de visita en cuanto a condenados por lesa humanidad. Es decir, que estamos hablando de claramente las prioridades que tiene el Poder Judicial argentino.
6: Parte de lo que decía el diputado nacional Rodolfo Tailade, integrante del Consejo de la Magistratura, durante la presentación de este informe titulado La arbitrariedad en el caso de Cristina Fernández de Kirchner, que se realizó ayer en el Salón Azul de la Facultad de Derecho de la Universidad de Buenos Aires. En Perú pasó al frente Roberto Sánchez sobre Keiko Fujimori. En un lento conteo de las últimas actas, el candidato de izquierda fue remontando la leve ventaja de su rival hasta superarla por menos de un punto, unos 26.000 votos sobre un total de casi 18 millones. Esta mañana, superado el 95% de las mesas contabilizadas, Sánchez obtenía el 50,1% contra el 49,9% de Fujimori. Falta contabilizar menos del 5% de las actas, aunque luego habrá que procesar las que fueron observadas y no están incluidas todavía en este conteo. El candidato ganador deberá asumir la presidencia el 28 de julio. Vamos ahora a Entre Ríos, porque allí los trabajadores de Granja Tres Arroyos se reunieron con los empresarios, pero la propuesta patronal no conformó y la planta de Concepción del Uruguay sigue sin expectativas de reabrir. Recordemos que este conflicto afecta a unos 950 trabajadores y trabajadoras. El informe de nuestro compañero Pablo Russo desde la radio comunitaria Barriletes de Paraná y la red entrerriana de radios comunitarias.
8: Granja Tres Arroyos. Sigue el lockout patronal en Concepción del Uruguay. terminó en un nuevo fracaso la audiencia de conciliación del lunes en la Secretaría de Trabajo de Entre Ríos. Para los trabajadores no hay más que incertidumbre, no solamente sobre el futuro, sino también sobre las deudas pendientes. Recordamos que la planta La China, de la granja Tres Arroyos, de Concepción del Uruguay, está paralizada desde el 26 de mayo. A la reunión de Paraná vino el vicepresidente de la empresa, Marcelo Carlos de Gracia, el gerente de Recursos Humanos, Walter Carrizo, y también viajaron representantes sindicales de la industria de la alimentación y de la industria de la carne. Sin acuerdo sobre los pagos ni sobre la reactivación, pasaron a un nuevo cuarto intermedio. En su camino de regreso desde Paraná a Concepción del Uruguay, así lo adelantaba Julio Chamorro, del Sindicato de la Alimentación, a sus compañeros que esperaban las novedades.
9: Lamentablemente no tenemos las mejores noticias. Granja Tres Arroyos se presentó con algo que para nosotros parece inviable, un plazo incierto en el sentido de que necesitan 8 millones de dólares y 60 días para empezar a faenar 80.000 pollos. Un pequeño detalle, el ofrecimiento es con plazo incierto, ¿por qué? Porque depende de que consigan esos 8 millones de dólares. Acto seguido 60 días hasta que tengan el pollo para faenar y una cantidad de 80.000 pollos para 200 o 300 operarios como mucho, viendo si se hace escalonado o cuándo se reinicia. Para poder completar la faena, digamos de 160, 170, van a necesitar en algún momento otros 8 millones de dólares. Y la paciencia. A ver, proponían que más o menos, en enero o febrero del año que viene estarían volviendo a la normalidad. Por supuesto no se habló, ellos no propusieron nada sobre lo que adeudan. A pedido de las autoridades propusieron darnos una especie de ticket canasta, un vale por 25.000 pesos por semana para comprar mercadería ahí en el almacén de la planta, que puede ser pollo o alguna otra cosa mientras haya. ¿Correcto? Eso fue todo el ofrecimiento. ¿Se entiende bien claro? Yo soy Julio Chamorro, secretario general, y este audio es para difundir. Eso fue lo que ofreció GTA, que nos hace venir otra vez en un viaje que no es tan largo, pero bueno, para nada, para ofrecer exactamente nada.
8: Informamos para Farco desde la red entrerriana de radios comunitarias.
6: Se realiza hoy una jornada nacional de clases públicas frente a los tribunales federales en reclamo de que se cumpla la ley de financiamiento universitario. La convoca el Frente de Sindicatos de las Universidades Nacionales, que agrupa a docentes y no docentes. El epicentro será desde las 11 de la mañana la Plaza Lavalle de la Ciudad de Buenos Aires, frente al Palacio de Tribunales, donde funciona la Corte Suprema de Justicia de la Nación. Esta acción se va a repetir en otras ciudades del país, donde también habrá clases públicas frente a los tribunales federales. La semana que viene, desde el 16 hasta el 20 de junio, está prevista otra semana de paro universitario. Recordemos que el gobierno lleva casi 250 días sin cumplir la ley de financiamiento que obliga a actualizar los salarios, el presupuesto y las becas, tomando en cuenta la inflación acumulada desde diciembre de 2023. El reconocido músico Lito Vitale aseguró que el Indio Solari fue un artista fundamental de la cultura argentina y será un referente para varias generaciones. Vitale participó en el primer disco de Patricio Rey y sus Redonditos de Ricota, Gulp, y fue entrevistado por Radiográfica. El informe de nuestro compañero Marcos Maldonado.
10: Tras el fallecimiento del Indio Solari, diversos referentes del arte argentino le dedicaron palabras de reconocimiento y cariño al ex líder de Patricio Rey y sus Redonditos de Ricota y los fundamentalistas del aire acondicionado. En Radiográfica dialogamos con el músico, multiinstrumentista y productor Lito Vitale, quien habló del lugar que ocupa el Indio Solari en la cultura de nuestro país.
11: El Indio es un referente para nuestra cultura muy, muy fuerte, muy importante. Es una figura, la verdad que una pieza fundamental en la cultura argentina, especialmente la cultura rock, y también el artista argentino que ha influenciado a tantas generaciones, porque además de ser un gran artista, un gran compositor, un gran letrista, lo que el indio trae también es la posibilidad o la mágica situación de ser referente para tantas generaciones diferentes, y eso es algo que lo pone en un lugar muy especial y muy único.
10: El experimentado compositor no dudó en poner al indio entre las grandes figuras de nuestra cultura.
11: Obviamente que hay personas que hicieron jugadas que cambiaron la historia y que dieron le dieron al país un perfil de altura artística, como es el indio, Spinetta, Borges, Piazzolla y un montón de otros que ya no están. Pero son irreemplazables, y el arte tiene la maravillosa revancha de la inmortalidad, digamos. O sea, la música de ellos, el arte de ellos quedará para la historia.
10: Reportó Marcos Maldonado, Radiográfica FM 89.3, desde la ciudad de Buenos Aires.
6: La Unión de Trabajadores y Trabajadoras de la Economía Popular, la UTEP, realiza hoy asambleas en todo el país en defensa de su salario. El encuentro principal será frente al ex Ministerio de Trabajo en Buenos Aires y se va a repetir en las delegaciones de distintas ciudades. Reclaman la continuidad, el aumento y nuevas altas en el programa Volver al Trabajo, la entrega de alimentos a comedores y merenderos, el apoyo para las unidades productivas y que se reactiven las obras de infraestructura en los barrios populares. Hoy, jornada de asambleas de la UTEP en todo el país.
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0: Y hasta ahí llegamos con la primera edición de Informativo Farco de este martes 9 de junio de 2026. Cristian Torres estuvo en controles, Pepe Frutos en la conducción y las radios que integran Farco en la producción. Volvemos en la segunda del día. Chau.
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1: El Servicio Meteorológico Nacional prevé para hoy una temperatura máxima de 14 grados con cielo nublado. El viento rotará del noroeste al noreste en las primeras horas de la noche.
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1: Denuncian que el oficialismo intervino de hecho a la Oficina de Presupuesto del Congreso. Sectores de la oposición denunciaron un desfinanciamiento del organismo autárquico del Palacio Legislativo, que está a cargo de hacer proyecciones e informes económicos en un intento de la Administración Libertaria para que no informe sobre recortes presupuestarios en áreas sensibles.
0: Testimonios.
2: Quiero, de cualquier manera, hacer una reivindicación de los trabajadores de la Oficina de Presupuesto del Congreso, quienes están siendo perseguidos en este momento, con auditorías intempestivas.
3: Julia Estrada, diputada nacional por Fuerza Patria.
2: Solidaridad hacia los trabajadores, que son profesionales extraordinarios, que muchas veces cuando producen información terminan supliendo el rol que debería resolver el Poder Ejecutivo y que en este momento la están pasando mal, además de que le recortaron 55 millones de pesos en las asignaciones presupuestarias que hicieron por decreto.
1: Fuentes del Congreso señalaron que la Comisión Bicameral Especial de Supervisión Parlamentaria, a cargo de los libertarios Agustín Monteverde y Berti Veregas Lynch, ordenó una auditoría del ente, hecho que la oposición describió como una invasión política para que no produzca informes que son inconvenientes para el gobierno.
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1: Una reunión en el Consejo Deliberante de Mar del Plata terminó a las piñas. La discusión sobre la regulación de las aplicaciones de transporte en esa ciudad bonaerense finalizó de manera abrupta en gritos, insultos y golpes entre un grupo de taxistas, remiseros y conductores de plataformas digitales, luego de que el representante de estos últimos, Facundo Setses, asegurara que la actividad no es ilegal. El resto de los trabajadores respondieron a los gritos, recordándole que las aplicaciones se encuentran prohibidas por ordenanza en el partido de General Pueyrredón, lo que provocó una trifulca que terminó por suspender la sesión.
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1: Clausuraron un geriátrico clandestino en Ezeiza. La intervención judicial del departamento Lomas de Zamora y el posterior desmantelamiento de la institución encubierta se desencadenó a partir de un monitoreo de control exhaustivo realizado por la Comisión Provincial por la Memoria en su carácter de mecanismo local de prevención de la tortura. El organismo acudió al predio tras recibir reiteradas denuncias por parte de familiares de una de las víctimas y al inspeccionar el supuesto hogar denominado la Casita de Chloe, detectaron la ausencia de habilitaciones comerciales o sanitarias, la falta de historias clínicas y una absoluta precariedad en el régimen de vida impuesto a los ancianos, quienes recibían una alimentación deficiente basada en productos en mal estado de conservación, carecían de actividades recreativas y eran sometidos de forma sistemática a cuadros de malos tratos y severa violencia verbal.
0: Nuestro mundo.
1: Sindicatos ecuatorianos se movilizarán ante recortes en empleos públicos. El Frente Unitario de los Trabajadores del Ecuador convocó a movilizaciones para los días 12 y 13 de junio para rechazar los masivos despidos en el sector público y el incremento de los combustibles decretados por el gobierno de Daniel Noboa. Los dirigentes gremiales alertaron que la decisión oficial de reducir los ministerios de 14 a 10 dejará desempleados a unos 20.000 servidores públicos. Además, denunciaron la persistente persecución estatal y el despliegue de represalias gubernamentales contra líderes sociales y gremiales.
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1: Habrá clases públicas frente al Palacio de Tribunales. Desde las 11 de la mañana, docentes de distintas universidades volverán a reclamar por la recomposición salarial y presupuestaria que fija la Ley de Financiamiento Universitario frente a la sede de la Corte Suprema. Si bien la actividad tendrá su epicentro en la Plaza Lavalle de la Ciudad de Buenos Aires, habrá manifestaciones similares en las puertas de los tribunales de todo el país. Desde el Frente Sindical Universitario, remarcaron que la universidad pública se defiende con salarios dignos, presupuesto y más organización, por lo que la acción busca presionar al máximo Tribunal de Justicia a que apruebe la medida cautelar para la puesta en práctica de la norma.
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1: Facundo Tello será el árbitro principal de un partido inaugural del Mundial. El bahiense de 44 años tendrá la responsabilidad de impartir justicia en el duelo entre Canadá y Bosnia-Herzegovina a jugarse este viernes 12 de junio a las 16 horas de nuestro país en Toronto. El cuerpo arbitral se completará con Juan Pablo Velati y Gabriel Chade como asistentes 1 y 2 respectivamente, mientras que Hernán Mastrangelo estará al frente del VAR.
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4: Bueno, mucha info para arrancar esta segunda hora de Loco No Te Sobra Una Moneda. Segunda horita que ya le robamos algunos minutos con noticias y canciones. Recién sonaba una que sonó poco aquí, que ya tiene algunos años, pero es una de las últimas, el último trabajo de Vicentico, haciendo Freak. Buen video, bueno, muy cubano también, ¿no? Ese fondo, buenísimo. Me gustó esa canción, ¿eh? No la tenía muy presente y apareció Vicentico, lo compartimos esta semana. Bueno, tengo más, ¿eh? Algunas más también, algunos estrenos también, una de las viejitas, nos vamos a poner un poco más rockeritos, ¿por qué no? Y te vamos a seguir contando algunas cosas del Indio. Bueno, hoy viste que le metemos un poco de freno de mano también al Indio. Miren que está, todavía las brasas están ardiendo, ¿eh? Está con 11 grados la temperatura, en una jornada que arrancó con mucha neblina aquí en nuestro conurbano. Para lo que vivimos en ex bañados de la pampa húmeda, se nota muchísimo, muchísimo. Vos salís de tu casa, hay niebla, ya te movés, por ejemplo, ahí una zonita un poquito más alta y ya medio que se empieza a despejar un poco, por lo menos no tenés esa humedad. De aquellos bañados costeros y arroyeros que tenemos aquí en nuestro conurbano sur. Ahora está bastante levantada y disipada parte de la bruma de las primeras horas y 11 grados, va a estar bastante bien el día comparado con el de ayer. Se va a nublar más para la noche, se viene un miércoles un poco más nublado, dice el Servicio Meteorológico Nacional. Operativo Hojas aquí en Bernal, me anuncian. Un gran operativo porque Bernal también es un gran bosque de plátanos, así que tenemos una primavera muy particular y tenemos un otoño muy particular. De hecho, te diría que vienen dos días de vientos y vamos a quedar nuevamente como tapados, ¿sí? Por esas hojas tan características de los plátanos. No tengo mucho para decirte de trenes y subtes. Hoy, bueno, muy particularmente también, todo horario habituales en este momento. Y respecto a advertencias de tránsito, solo una. Aquí en la autopista Buenos Aires-La Plata hay una reducción de calzada, kilómetro 27 a 29, sentido La Plata, trabajos de mantenimiento, eso es altura de Quilmes. Sí, altura de Quilmes, 27.4 a 29.5, son 2 kilómetros que se están haciendo laburos. Te venimos diciendo que si vos transitas por la autopista Buenos Aires-La Plata te vas a encontrar con algunas tareas de pavimento que tiene que ver con el cuarto carril que están sumando a la autopista. Y hablando de obras, ya voy advirtiendo para la gente que es de aquí del centro de Bernal en particular, que inicia la semana que viene una obra de repavimentación completa de la calle Castro Barros entre San Martín y Belgrano, son 2 cuadras, y cuando terminen Castro Barros nos han anunciado que van a ser también 25 de mayo, que es la que desemboca justo en Radio Ijuna viniendo de la avenida San Martín. Así que entre San Martín y Belgrano también se va a avanzar este año con repavimentación completa de 25 de mayo. Esta información es muy hogareña, pero voy advirtiendo para los que se van a mover por aquí, por Bernal. Capaz que Walter de la Tablada se viene para Bernal, le viene bien la información. Dice Walter de la Tablada, fa, dice, cuánta sabiduría los de la Escuela Austríaca de Economía, ¿eh? ¿Cómo se dieron cuenta que el nivel de Milei era superficial? Y se ríe. Bueno, tan lejos, Walter, los de los austríacos, ¿viste? Se ve que los tipos tenían referencia de Javier Milei, les venía bien, les gustaba el peinado, lo festejaban un poco. Después, cuando lo ahondaron un poquito más, se dieron cuenta. Walter también dice, ¿se puede pedir un tema? El boogie de Claudio. Ese tema refleja lo que me pasa cuando salgo de la cancha. El boogie de Claudio. Decime la banda, Walter, no lo conozco, ¿eh? No lo tengo referenciado, así que sí, para mañana lo ponemos, Walter. Sí, para mañana lo ponemos. ¿Agendaron ahí el boogie de Claudio? Bueno, mañana va a sonar. Yo te hago sonar esta cortinita ahora, que es un tema, yo te diría un tradicional tema, que en este caso canta Soledad con otros invitados. Entre los invitados, en la nota que le hicimos al Chango Espacio, está ahí el Chango. Estaba contento porque incluso entre los invitados está uno de los familiares de quien es autor del tema, ¿no? Y voy al Chango porque viste que a veces hay como una especie de vorágine temática. Pasan cosas muy buenas y está bien que la contemos, ¿sí? Y lo que te quiero contar es que el recital del Chango, de Nadia Larcher y de Marcelo Mellanea el día sábado aquí en La Moreno fue simplemente conmocionante. Conmocionante. Mirá, los que están ahí, ¿van a mostrar fotitos o no van a mostrar? No se arrepientan. Ahí está, mirá, fotitos de los que están en streaming, ¿eh? Las fotitos del Chango, que estuvo sentado con su acordeón. Creo que ni se levantó. Se sentó, estuvo 2 horas tocando, ¿sí? La verdad no sabría cómo explicarte más allá de eso, de lo conmocionante que fue. Un recital que te genera un clima, que te lleva a unos lugares, que ha tenido una atención por parte del público, que han hecho cantar a las personas. ¿Viste esos coros de ángeles que se generan cuando te invitan a cantar y solamente queda el teatro cantando una canción? Paran los músicos, no tocan, nadie canta, solamente cantan las personas. Bueno, crearon unos climas realmente impresionantes. Sucedió algo que nunca había sucedido, me dijeron en el Teatro de la Moreno. No solo no quedó ni una butaca ni una silla vacía, estaba completo el teatro, absolutamente completo, sino que sucedió algo extraño, que todas las entradas que se vendieron, incluso las 2 que se sortearon, todas esas personas estuvieron presentes. No faltó ni una, ¿eh? La persona que revisa, que tiene la papeleta y corta los tickets, dice, che, no faltó nadie. Todos los que tenían que ver, o sea, no hubo gripe, no hubo problema con un familiar, no se pinchó una rueda en el camino, nada. Todos los que tenían que estar, estuvieron. Una cosa muy, muy impresionante. Y fue tan conmocionante, y hubo tanta buena onda con el público en este caso, que el Chango hizo algo que acá por lo menos en Bernal no había hecho, que cuando terminó el recital dijo, voy a salir a saludar, y salió a saludar, digamos, ¿sí? Así que ahí en la escalera se avisó, en la escalera de salida, no se vayan, el Chango saluda, la mitad de la gente se quedó y se sacó una foto y saludó a todas las personas que dijeron, miren que me avisaron, me quedo. Bueno, se quedaron. Tengo una foto por ahí, me saqué una foto con el Chango, claro. Sí, parte del equipo de La Moreno ahí, se sacó una foto también con el Chango. Tengo los padres de un amigo también que salió llorando del recital, para que tengan un... Pero de conmociones, te lo digo. Salieron como muy, muy emocionados. Bueno, gran nivel musical, gran show también de música argentina. De temas de folclore que conoces hasta de memoria, si no sos muy del palo del folclore, pero los conoces igual, digamos, porque están metidos en el cuerpo, porque tienen que ver con una tradición musical de nuestro país. Lo de Nadia es impresionante, la verdad que Nadia cantando es una distinta realmente, y este trío que tocó aquí por primera vez en la historia, porque nunca se habían juntado estos 3 músicos, sí habían tocado de manera individual o de a pares, bueno, se van para la fiesta del Poncho, con la novedad que van a incluso hacer 2 shows, y uno de esos va a ser en Andalgalá, que es el lugar donde nació Nadia Larcher, que un poco en broma nos dijo en una charla posterior al show, voy a tener que atar a mis tías, dijo, porque dice que se le van a tirar encima al Chango. Bueno, así que se van a tocar, el Chango dice muy generosamente, le dio la oportunidad, dijo, posiblemente lo hagamos una vez y nunca más lo podamos hacer, vamos a ir a tocar al pueblo donde naciste, se van a ir a tocar a Andalgalá. No, bueno, el Chango tiene un corazón impresionante. Y por último te quiero invitar, porque se viene el fin de semana suavecita, estuvimos hablando con Peralta, con la actriz, con Camila Peralta. Ayer escuché gran nota de Pablo Vin también, en La Patria de las Moscas, buena nota. Notas distintas, viste que hablamos con Camila, Pablo fue por otro lado, ahondaron otros temas, estuvo muy, muy buena, muy halagada también. Camila Peralta es la actriz de Suavecita. Suavecita, te digo un poquito, funda un mito, una fantasía marginal y pegajosa. En el hospital donde trabaja, el rumor corre a sus espaldas. Hay un doctor, el doctor Rodríguez, que la utiliza para probar una terapia alternativa en pacientes terminales. Ese es un poco el puntapié de la obra. Va a estar el sábado 13 de junio, 21 horas, en el Teatro de la Moreno. Bueno, son las cosas buenas que nos pasan y que no queremos que se nos pianten.
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4: Te quiero destacar algunas noticias para hoy porque, bueno, la jornada y la semana empieza a ser muy movilizada también. Ahí destacaban, por un lado, en el panorama conurbano, que las 2 CTA van a estar marchando a Plaza de Mayo. Tendrás presente que la semana pasada dialogamos sobre el tema de los ayunos que se iban a hacer en varias plazas, en una de ellas en Plaza de Mayo, que de hecho se ha mezclado ese ayuno también y ha tenido también el acompañamiento de ricoteros y ricoteras que han tenido su primera concentración en la plaza el viernes pasado. Desde este mediodía se cierra ese ayuno. Las 2 CTA habían anunciado que iban a estar allí presente. Es una jornada nacional de protesta. Se lanza en contra del modelo de ajuste del gobierno de Javier Milei y coincide con esta semana de ayuno que te mencionaba, que empezó el jueves 2 de junio. Lo lleva adelante la Mesa Ecuménica por la Democracia, la Vida y el Bien Común. Nosotros habíamos hablado con uno de los referentes de la CTA, la CTA Autónoma, Hugo Cachorro Godoy. Por otra parte, las organizaciones destacan que se van a concentrar en Piedras y Avenida de Mayo, allí en Ciudad de Buenos Aires. Van a marchar hasta el Ministerio de Economía para denunciar políticas de hambre y entrega de la soberanía de la gestión libertaria, dice el comunicado. En la misma línea, la UTEP empieza hoy también asambleas en todo el país en defensa de nuestro salario. Ya hicieron una acción también la semana pasada, un hoyazo aquí en Quilmes en particular. Te menciono este lugar porque fue aquí mencionado. Han circulado también algunas imágenes al respecto, pero todo va en línea para empezar a mover estas asambleas. También aparece aquí no solo la defensa del salario, sino el hambre como elementos distintivos o reclamos distintivos, ya que la UTEP viene reflejando, en este caso, lo que pasa con las trabajadoras, en particular de los comedores, en todo el país. También hay tensión con la ley de financiamiento universitario, de la cual venimos hablando incesantemente. Va a haber una serie de jornadas de clases públicas frente a la Corte y a los tribunales federales. Todo en Ciudad de Buenos Aires, esto que te estoy mencionando. Sí decirte que están bastante movidas las universidades, los colegios, los secundarios universitarios. También no se descarta que haya nuevas tomas en este caso o nuevas vigilias. De hecho, la ESET de Quilmes, la Escuela Secundaria de Quilmes, posiblemente ya tiene, los estudiantes ya tienen en asamblea de la semana pasada una medida de fuerza aprobada. Veremos si se ratifica. Sería vigilia entre el miércoles y el jueves. Una vigilia en la ESET aquí en Espeleta, en la secundaria de Quilmes. Lo decimos porque depende de la Universidad Nacional de Quilmes, por eso te hago mención a esa secundaria en particular. Tiene que ver todo con la ley de financiamiento universitario. Te quiero dejar una noticia también que está muy presente en los medios de comunicación esta mañana, porque está siendo buscada una joven en donde, en la provincia de Córdoba, en Colonia Carolla. Hay un último contacto de ella de ayer al mediodía, después de la salida de la escuela. Van apareciendo informaciones que por el momento están circulando medios de comunicación sobre, bueno, lo que pasó. Aparentemente el chip de su celular fue retirado. Aparentemente también hubo como un cambio de ropa de la joven. La última persona que la vio es una compañera de la escuela cuando salían de la escuela. Ella estaba viviendo en una sola zona más alejada de Colonia Carolla, una zona más rural. Tenía que tomar un colectivo. La última persona que la vio en la parada del colectivo precisamente. Hay intensa búsqueda desde ayer en la provincia. Bueno, está muy activo también el Ministerio de Seguridad, porque vos tomás en cuenta que a la investigación sobre el caso del último femicidio en la provincia de Córdoba incluso está en pleno desarrollo, es como, te diría, marco de noticias de esa provincia. Para tomar en cuenta también, se está llevando, en este caso, gran parte de la mañana de muchos de los canales nacionales. Y por otro lado, quería rescatarte un videito, sí, porque es lo que tenemos que tratar de evitar. Viste que con lo del Indio Solari apareció en las conversaciones, bueno, apareció mucho de la represión policial, de lo que pasaba con los recitales del Indio, de lo que pasaba con la juventud, de lo que pasa. Mirá lo que pasó en Tucumán durante el fin de semana, cuando se juntaron un grupo de personas de diversas edades, algunos con guitarras, todo. Se juntaron el día sábado por la noche a homenajear al Indio en la Plaza San Martín de Tucumán. Pon un poquito ese video.

Bueno, hasta acá yo les cuento el video a los que no lo están viendo. Estamos hablando de un grupo de 50 personas, jóvenes, hay adultos también. Un clima tranquilo, dos pibes tocando la guitarra. Nada extraño, nada raro. Están sentados en una plaza pública, están sentados en unos banquitos que hay, los bancos de las plazas. ¿Y qué serán? 50 personas, más o menos. Centro de Tucumán, pleno centro de Tucumán. Cayó la cana, cayó la policía. Y la policía los empezó a rodear. Cayó la policía con gas pimienta, con armas, con balas de goma, cabeza de tortuga, como se dice habitualmente. Bueno, la policía primero dijo que tenían que desalojar la plaza, que no se podían quedar ahí. Después los empujó, después le manotearon la guitarra a uno, después le dijeron que circulen. Bueno, como siempre, la gente, obviamente, estamos acá, estamos cantando, estamos guitarreando, no tenemos por qué ir.

0: así. Y hay un cana, que es el jefe del operativo, que dice algo así como: se terminó el revelaje. Es un poco la palabra que utiliza. Poner un cachito que ahí empieza la agresión. Está todo filmado, ¿eh? No, no vamos a ver todo el video completo.
1: No estamos haciendo nada,
0: dice. Estamos acá sentados, no estamos haciendo nada, le dice. Estaban tomando, es verdad. Estaban tomando alguna bebida. Sábado a la noche, ¿eh? Ahí le empezaron a cantar a la policía. También se acordaron de Javier Milei. Acordate que Tucumán tiene muchos legisladores con peluca. Fue uno de los primeros gobernadores en alinearse con el gobierno de Milei. ¿Viste? Se terminó el revelaje, tiró el jefe del operativo. No pueden estar aquí, dijo. Bueno, así terminó. Suficiente, quería remarcarlo aquí porque tuvo difusión en la provincia de Tucumán, porque salió a hablar Julio Pantoja, este docente que te menciono, y es lo que explica de alguna manera la potencia de la palabra de un artista, la potencia de la palabra de una banda, la potencia también de la despedida del Indio Solari. En Tucumán, represión por festejar al Indio el fin de semana.
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banda se llama Tuve Que. La canción se llama Lo Peor Que Tengo. Tienen un trabajo hecho muy recientemente. Esta banda no sonó nunca acá. La estuve hurgando. Son muy buenos, son muy jóvenes. Primer trabajo. Hacen una música muy diversa. Así que bienvenidos, Tuve Que, para sonar aquí en Cruce, en Radio Aijuna. En un ratito el que se viene es Oscar Cesaro, ¿sí? Vamos a hablar de Perú.

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5: Sí, está Oscar con nosotros. Dije Perú y estoy, viste, uno acá. Sí,
6: el poroteo.
5: Me dio calor, me saqué la campera porque no, estoy que no puedo más.
6: El poroteo. Y bueno, así están los peruanos en este
5: balotage.
6: Momento. Hubo balotage, está la segunda vuelta. Algunos, ya, a mí me dio risa la CNN, porque la CNN habla de una gran polarización. Obvio, segunda vuelta, boludo. Perdón por el boludo, sí. Pero digo, el
5: tipo muy polarizada.
6: Claro.
5: Son dos.
6: No, ahí hay polarización. Esto es polarización.
5: Puede ser que vaya la gente vote en blanco y gane el voto en blanco.
6: Pero a ver, usted no puede hablar de polarización cuando la primera vuelta Keiko Fujimori, que ganó la elección, sacó el 17%.
5: Claro.
6: Y el segundo sacó 12%.
5: No votó nadie.
6: Digo, o sea, imagínese que había 14, esos votos se repitieron entre 14 candidatos en la primera vuelta. Entonces, ¿de qué polarización me habla si el problema es la fragmentación, no la polarización?
5: Es que la elección es esa, la palabra es esa. Es una elección fragmentada, en mil pedazos.
6: Es uno de los problemas que tiene Perú. Digamos, en este momento lo que está sucediendo es que hay dos proyectos. Ajá. Hay dos tendencias, podríamos decir, no proyectos, porque ninguno está... El de la derecha, con el que encabeza Keiko Fujimori, está más o menos claro, porque siempre vienen gobernando desde hace bastante tiempo, más allá de las dificultades que existen.
5: Es el proyecto que se aprovecha de la fragmentación.
6: Se aprovecha de la fragmentación. Claro. Es gobierno de derecha. Y del lado de Roberto Sánchez es como un emergente, es, digamos, como la continuidad de Pedro Castillo. Digo,
5: que, ¿son de la misma región?
6: No sé si son de la misma región.
5: Usan el mismo sombrero.
6: Y puede ser, ¿no?, que sean de la misma
5: región. Grandote.
6: Claro. ¿De dónde era? De Chota.
5: Sí, era la localidad. Ahí tiene el estado, tiene otro nombre.
6: No sé, me parece que es Puno.
5: Puno, exactamente.
6: Me parece que es Puno. Bueno. El tema es el siguiente, están ahí, cabeza a cabeza, desde hace más o menos unas horas desde anoche.
5: Pero ahí Cesaro tira un número reciente. Cuando decimos ahí, estamos hablando de
6: a ver,
5: 50, ¿cuánto?
6: Espera, poné la número 2, Manu.
5: Ah, había placa, mirá.
6: Bueno.
5: Uy, no, es muy fino.
6: Bueno, ahí había 25.000, más o menos 25.000 votos. No hubo tiempo de poner la siguiente porque hace 10 minutos cambió.
5: Claro.
6: A ver, y ahora,
5: para el que no vio la placa, 50,074%, 50,074% para Roberto Sánchez y 49,926% para Keiko Fujimori. Claro, es muy fino.
6: Y estamos hablando de que están en el 97% más o menos de las actas escrutadas. Ahora bien,
5: 3% queda.
6: Hace 5 minutos,
5: sí,
6: más o menos 5 minutos, cambió el número. Ahora, donde dice 50-74, sí, 0-74 de Roberto Sánchez, debe decir 50,13. O sí, sea que se amplió la diferencia, sí, contra 49,87.
5: ¿Vos sabés que no estoy viendo acá el número de votos de Keiko? Pero bueno, si estoy viendo que Roberto tiene 8.900.000.
6: 25.000, la diferencia eran 25.000 votos,
5: claro,
6: en ese momento. Ahora son 47.
5: Pero así se define una intendencia en Argentina, en la provincia de Buenos Aires.
6: Así son 47.000 votos de diferencia. ¿Sí? Ahora, ¿qué sucede? El escrutinio que viene más atrasado y en el que más confía Keiko Fujimori, no sé por qué, porque lo dijo el domingo a la tarde, estamos a martes, ¿eh?
5: Sí.
6: El domingo a la tarde, que son los votos del exterior, que están en un 20% escrutados hasta hace 10 minutos, y en los votos del exterior Keiko Fujimori está ganando con un 66% a 34% y está escrutado el 20%.
5: Hay una tendencia ahí. Sí,
6: estamos hablando de que puede llegar Keiko Fujimori, siguiendo la tendencia así de un 20, con lo que falta puede llegar a 200.000 votos y a 100.000 si se mantienen parejos, sí, ¿no? O sea que le sacaría 100.000 votos de diferencia. Uh-huh. Vamos a ver cuántos finalmente terminan votando, porque no en todas las actas vota la misma cantidad de gente. Claro. Entonces yo estoy haciendo una proyección, sí, imaginaria, pero que le va a sacar una gran cantidad de votos en el exterior que se, uh-huh, están contando, y es lo que viene más atrasado.
5: Te propongo esto, Oscar, porque, sí, tenemos poco tiempo. Este tema quedó abierto, quedará abierto, porque esto va a conteo uno por uno.
6: Sí.
5: Van a tardar 30 días para determinar quién es el presidente o la presidenta de Perú.
6: No, se va a determinar ahora, porque están contando acta por acta. Después viene el recuento.
5: Sí.
6: ¿Sí? Bueno, pero en principio.
5: ¿Siendo tan fino?
6: Puede ser. Hay un montón de. Hay varios, digamos, no voy a decir un montón, pero hay una cantidad apreciable de votos anulados que seguramente van a estar siendo analizados cuando termine este.
5: ¿Es significativo la cantidad de gente que no fue a votar?
6: Votó,
5: o sea, que no fue al balotaje.
6: Votó cerca del 70%. 68-69%. No sabemos hasta ahora bien el porcentaje, porque los porcentajes, el organismo que hace el escrutinio saca el porcentaje de participación en función de las actas escrutadas. Uh-huh. ¿Sí? O sea, en cada mesa un acta, esta es una mesa, esta acta me muestra que ahí hubo una participación de tanto, pero no me dice el total de participación hasta ahora. Uh-huh. ¿Sí? Eso. Y si tenemos medio segundo más, lo que le quiero mostrar es la foto número uno, Manu.
5: A ver.
6: Que esto es el futuro.
5: Sí.
6: En la foto número uno,
5: el Congreso,
6: estamos viendo el Congreso.
5: Sí.
6: Teniendo en cuenta que a partir de el mes de que viene, julio, uh-huh, Perú vuelve a la bicameralidad. Eso le introduce una complejidad a la forma de gobierno. Hasta ahora era una cámara única.
5: Ah, ok, ok.
6: Una
5: y
6: cámara
5: van a tener
6: una.
5: Ahora diputados, senadores como acá.
6: Claro. Uh-huh. Entonces, nosotros tenemos ahí que, por ejemplo, Roberto Sánchez, el partido de Roberto, Roberto Sánchez, el verde, el que está viendo.
5: Sí.
6: Está teniendo allí.
5: Juntos por el Perú sería.
6: Juntos por Perú.
5: 32 en diputados.
6: 32 en diputados.
5: ¿Fuerza Popular es Keiko?
6: Keiko Fujimori, Fuerza Popular.
5: 41. Sí.
6: El tercero, ese dejémoslo para después. Vaya a la otra columna.
5: Sí, Renovación Popular.
6: Renovación Popular es el partido de Manuel López Aliaga, que es el que casi llega a la segunda vuelta por poquísimos votos, uh-huh, le ganó Roberto Sánchez, está a la derecha.
5: El tercero sería de la elección anterior.
6: Claro, está, uh-huh, a la derecha
5: de Keiko
6: Fujimori.
5: Es re de derecha.
6: Re neoliberal, es, sí, el hombre que manda, uh-huh, en la región metropolitana de Lima, uh-huh, es el que gana. De hecho, en las presidenciales de la primera vuelta, en la región metropolitana de Lima, ganó él. Uh-huh. ¿Sí? Después en el resto del Perú, no, esto le sí, restó, sí, le restó bastante.
5: Pero tiene 15 ahí.
6: Claro. Después está el
5: Partido Cívico con 14.
6: Sí.
5: También. Y ahora Nación con 10.
6: Claro.
5: Todos tienen un poquito, todos tienen un pedacito.
6: Bueno. Eso es el en diputados, sí, digamos. Tengamos en cuenta que tanto Keiko Fujimori como Roberto Sánchez, sus propios partidos, uh-huh, suman en realidad la misma cantidad de legisladores, uh-huh, 56 cada uno. Entonces, teniendo en cuenta los apoyos, ¿no? Sí. Teniendo en cuenta López Aliaga con Keiko Fujimori y los dos últimos con Roberto Sánchez. Uh-huh. Y el tercero, que el que no nombramos,
5: sí,
6: que es el Partido del Buen Gobierno, que se define como un partido de centro, es el que va, por lo menos en diputados, a ser el árbitro de quién gana y quién pierde.
5: Porque tiene 18.
6: 18. Entonces es el árbitro, porque los dos tienen 56, no les alcanza la cantidad, 65 para llegar a 130.
5: Sí, yo veo muchos colores, estoy perdido. Sí. Vos me querés decir que en realidad hay mucha paridad en diputados y en el Senado.
6: Claro.
5: Mucha paridad para las tomas de decisiones a futuro.
6: Claro.
5: Gane quien gane, sea quien sea el presidente.
6: Claro. Pero.
5: Y que va a haber un partido que va a ser el que va
6: claro.
5: a mover la balanza para un lado y para
6: bien.
5: El otro.
6: Bien. Ahora. El problema es que en senadores, uh-huh. la derecha y la ultraderecha suman exactamente la mitad de lo necesario. Uh-huh. O sea, no de lo necesario, la mitad de la cantidad de senadores. Si creo que son 60 senadores, Keiko Fujimori y el partido López Aliaga, uh-huh. la ultraderecha, suman 30. Uh-huh. Y Roberto Sánchez... con los que lo apoyaron uh-huh. en esta segunda vuelta, llega creo que a 24.
5: Sí, de ser presidente Roberto Sánchez tiene un hueso duro de roer en el Congreso.
6: Como viene siendo uh-huh. en Perú en los últimos tiempos, no hay que acordarse, no hay que olvidarse que desde el 2021 hasta ahora han pasado como 5 presidentes uh-huh. distintos.
5: Bueno, Perú va a seguir el tema. Sí, seguimos con Cesaro en estos días.
6: Dale.
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5: Bueno, si hay algo que me da calor también es el Mundial. Me voy a sacar el pullover. ¿Cómo andas, Diego? ¿Bien?
10: ¿Cómo le va, Martínez? Escúcheme una cosa.
5: Sí.
10: Roberto Sánchez tendrá un hueso duro de roer, pero también tendrá una muchacha y una guitarra para poder cantar.
5: Oh, bueno, buenísimo, buenísimo.
10: Escúcheme, Martínez, vamos a hablar de la selección sí. argentina contra Islandia, pero antes...
5: Sí. ¿Qué tenemos hoy? Claro. Hay que seguir los grupos. Manijas por el Mundial, los grupos se preparan, los equipos se preparan. Estados Unidos, viste que es muy selectivo. Algunas selecciones los revisan como que son narcos. Y a otros medio que lo dejan pasar.
10: Le han tirado los perros encima a los de Uzbekistán, han echado un árbitro somalí. Una cosa increíble.
5: Requisaron a los de Senegal. A los de Senegal.
10: También, bueno, a Irán lo hicieron ir a vivir a México también. Bueno, un poco de todo. Va a ser un poco rara en términos... Además con la FIFA lavándose las manos en todo, ¿eh? Uh-huh. La FIFA se lava las manos en todo. Va a ser un poco raro en ese sentido, en el sentido geopolítico del Mundial que está a la vuelta de la esquina, 2 días uh-huh. de empezar. Pero vamos a repasar previamente uno o dos, mejor dicho, de los grupos en métale. Formato cumbia como venimos haciendo en los últimos
5: métale,
10: días.
5: Métale, Iglesias, métale, nomás. Métale.

0: Opa! Tremendo. El Ponca llorando, pusieron al final, boludo, dale. Muy bueno, Ratucci, me encantó. Me encantó el juego piramidal de Egipto. Qué chiste simple, la pegó ahí.
1: Chiste, el chiste más simple del mundo, pero bueno.
0: Muy bien. No lo había escuchado. Yo estoy medio despegado del mundial, así que todos los chistes que está haciendo, si son creatividad, la verdad, personal, los felicito.
1: Bueno, gracias, Martín.
0: Sí. No hay candidatos, Diego, ¿qué pasa?
1: Hablemos de la selección.
0: Pero
1: ¿cómo que no? ¿Cómo que no?
0: Espere
1: que vamos a repasar todos los grupos y
0: nadie
1: ahí le voy
0: va a salir
1: los
0: campeón en este mundial. Bueno.
1: Ayer le di un par de candidatos, pero que no van a llegar a salir campeón. Hoy otros dos candidatos que no van a llegar a salir campeón, pero no dejan de ser candidatos. Bueno, no dejan de ser candidatos.
0: Estamos buscando el campeón,
1: hoy,
0: el campeón estamos buscando, Diego.
1: Escúcheme una cosa.
0: Hay que esperar,
1: Le quedan dos minutos,
0: Escúcheme
1: una cosa, hoy. Sí. Por eso mismo, 9:30 de la noche, hoy Argentina va a estar jugando en Alabama. Por eso pusimos a Lennon Skinner al principio, tampoco la cachó Martínez.
0: No,
1: pusimos
0: no
1: Sweet Home Alabama, porque juegan Alabama la Argentina en el día de hoy. 9:30 de la noche va a estar jugando contra Islandia, un equipo con el cual supo enfrentarse en el 2018 la selección argentina por los porotos en un mundial. Uh-huh. Terminó empatado ese partido en uno, con un penal que fue atajado por el arquero islandés a Messi, ni más ni menos.
0: Sí.
1: Así que un partido
0: ese
1: que tiene
0: el mundial
1: morbo,
0: que no,
1: como para ver.
0: El mundial que nos sacó Francia, sí.
1: Exactamente, exactamente. Bueno, Argentina va a estar jugando 9:30 de la noche con lo que sería la base titular del equipo de Scaloni, sacando algunas complicaciones, como en el caso del arquero, que hoy va a estar Rulli en el arco, pero el arquero es, se sabe, el Dibu Martínez, que el viernes va a empezar a trabajar ya sin vendaje. Uh-huh. ¿Sí? Se espera que se le saque el vendaje, que esté el callo hecho en el hueso que se quebró, del dedito que se quebró de la mano derecha, y ya pueda trabajar de manera regular con el resto del plantel.
0: Vamos.
1: Hoy se estima que Gonzalo Montiel, como 4, supuestamente recuperado de su lesión, el Cuti Romero como primer central, Nicolazo también, ni bien lo digo, como segundo central, Nicolás González de 3. Para probarlo, en este caso es para probarlo, porque el 3 titular es Tagliafico. En el medio de la cancha, Rodrigo De Paul, Enzo Fernández, Alexis McAllister, Thiago Almada, no será Giovanni Lo Celso el titular, sino Almada, Lionel Messi y Lautaro Martínez. Lautaro Martínez, teniendo en cuenta que todavía Julián Álvarez no está al 100% en términos físicos. Supuestamente este 11 que se anda tirando en los medios de comunicación.
0: Te quiero decir algo, Diego. Ayer escuché un 11 que difiere de esto en 6 jugadores más. O menos. Nadie sabe.
1: Sí,
0: el 11.
1: No. Igual yo
0: creo que el único en común era Rulli, el único que mencionan en común. Sí.
1: A ver, el único que está asegurada su participación en el día de hoy es Messi. Es el único que Scaloni dijo va a jugar. Es el único.
0: Sí.
1: El resto podría cambiar, y siempre digo lo mismo, hay que esperar hasta el inicio del partido para ver cómo es el once inicial, porque Scaloni suele cambiar hasta último momento.
0: Bien.
1: Por lo pronto, hoy 9:30 de la noche, Argentina-Islandia, último partido previo amistoso antes del Mundial.
0: Bien, ¿lo vas a ver, Diego?
1: Por supuesto.
0: No, te pregunto, capaz que tenés cosas
1: más
0: para hacer.
1: Vale.
0: Pero bueno, sí. ¿A qué hora juegan? ¿A qué hora me dijiste?
1: 9:30 de la noche, abra los oídos, lávese las orejas, Martínez, no me escucha.
0: Pero no, pero lo quiero recordar, porque usted tira mucha información. Bueno, sería Rulli, Montiel, Romero, Tamendi, González, Nico González, el hombre que juega de todo, De Paul, Enzo Fernández, McAllister, Thiago Almada, Messi, Lautaro Martínez, y después me imagino un partido también con muchos cambios. Te mando un abrazo, Diego, mañana le metemos a el último amistoso y después ya está, ya arrancamos, dale.
1: Y sí, mañana es el último día antes del inicio del Mundial, así que sí, mañana tendremos bastante para analizar.
0: Diego Restrepo.
2: ¡Diego!
0: Lo queremos, los deportes. Bueno, nos vamos, sí, nos vemos. Milagros, Hermida, estuvo el Manu Iglesias, Martín Castro, el saludo para él, JP Legarreta, el equipo de producción de la radio, Pablo Martínez, te saludo acá. Se viene Pablo Vin con la Patria de las Moscas, todo el equipo de laburo de FM en Tránsito. Cruce se va para el oeste y mañana volvemos aquí desde el sur, desde las 8 de la mañana. Un abrazo.

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0: secretaria parlamentaria no sabe qué decir. Usted estuvo en la reunión y se dijo 50 pliegos. ¿O miento?
1: Senador Mayans, voy a responder yo por la secretaria parlamentaria con la que estuvimos. En efecto, se dijeron 50 pliegos. A la media hora de la sesión se empezaron a agregar y finalmente comienza la sesión con 73 pliegos, exceptuando a la jueza Micheli.
0: Se hizo un acta, presidente, de la reunión.
1: Así es.
0: Y consta el acta de la reunión.
1: Quiero,
0: ¿y cómo ahora, antes de la reunión, usted agrega?
1: Quiero en todo momento disculpar la posición de la secretaria parlamentaria, dado que en esto no tuvo intervención.
2: Querríamos pedir un cuarto intermedio para poder discutir esto con la bancada de la oposición y todas las bancadas. No hay ninguna mala fe. No tiene nada que ver con el pliego de la jueza Micheli, porque ese pliego no se podía discutir hoy, con lo cual no es un tema de dejarlo colgado, es todo lo contrario.
3: Buenos días, bienvenidos y bienvenidas a la patria de las moscas en la cadena de comunicación y cultura Cruce. Arrancamos nuestro programa de martes con ese petit papelón en el Congreso Nacional. Esto ocurrió unos días atrás y lo retomamos porque es la discusión que va a continuar esta semana o a partir de los próximos días en las distintas cámaras, en las dos cámaras, con la discusión de varios proyectos de ley del oficialismo y el nombramiento de jueces. Esto pasaba en la Cámara de Senadores, este contrapunto, entre Mayans, el jefe de la bancada de Unión por la Patria, Victoria Villarruel, la presidenta de la Cámara, y la ahora jefa, por ahora jefa de la bancada de La Libertad Avanza, Patricia Bullrich, que se cruzaban ahí en una especie de estrategia o de jugarreta que hizo el oficialismo, que intentó hacer el oficialismo y que se rompió desde adentro del oficialismo en el marco del debate por el nombramiento de jueces y la polémica por una jueza que es familiar de un periodista y que Milei quiere retirar el pliego de esa jueza. Se rebeló y fue en contra de la decisión presidencial para terminar de torcer un destino que tenía la jueza, que ahora vamos a pasar a explicar brevemente, pero quiero ir a lo que pasó adentro del Congreso y a lo que pasó afuera del Congreso en todos estos días, en la calle, más allá del lugar geográfico, en esa bipolaridad de la realidad que es el palacio donde están encerrados los jueces, los diputados, diputadas, senadores, senadoras, los ministros, el presidente, el lugar del poder, que está completamente distanciado de lo que le pasa a la sociedad. Y la sociedad en la calle. Veníamos de días muy dolorosos, de una larga semana y un poco más, muy dolorosa con lo que fue el femicidio de Agostina en Córdoba, el ni una menos masivo, con el grito por el cambio de la dura realidad que atraviesan trabajadores y trabajadoras, jubilados y jubiladas, todo lo que confluye en la calle todo el tiempo, la lucha por las universidades, todo lo que está pasando y latiendo. Le sumamos ahora en estos días, en estas horas, el fallecimiento del Indio Solari y lo que fue la pueblada de Avellaneda, de Villa Domínico, donde además de despedir al líder musical, se pudieron manifestar un montón de cosas que están pasando y que no golpean la puerta, no interpelan al poder. Afuera en la calle, una representación social, un ejemplo de manifestación en todos los casos, en el caso del Ni Una Menos, en el caso de las marchas de los jubilados y jubiladas, en el caso de la lucha por las universidades y el presupuesto, los trabajadores en sus fábricas que cierran o despiden. Todo es un ejemplo político, un ejemplo social, un ejemplo de tradición de lucha de la República Argentina con la calle como escenario de manifestación y dos facetas, ¿no? Cuando sucede en ámbitos donde las decisiones las toma uno, el gobierno nacional, se reprime y se criminaliza a los manifestantes. Cuando el hecho ocurrió en un lugar donde se toma la decisión política de permitir que la gente se manifieste, no pasa nada. Caso Indio Solari y su despedida en Avellaneda, en la provincia de Buenos Aires, donde los que en capital hubieran sido reprimidos y acusados de vándalos, en la provincia transitan con total normalidad más de 1 millón de personas en paz y sin ningún hecho de violencia, porque justamente la violencia se genera de arriba hacia abajo. Pero hete aquí que vamos a cambiar ese paradigma, porque la violencia viene de arriba para abajo y se genera de esa manera, pero en un momento eso se agota, en un momento eso toca un punto final y la violencia rebota de abajo hacia arriba. Y eso es lo que no debería pasar, ¿no? Lo que un gobierno de turno tendría que tratar de no provocar, de no empujar a que el estallido social llegue finalmente después de tanta provocación y de tantos papelones, ¿no? Vuelva dentro del Congreso y vamos a volver a la escena inicial del debate por los pliegos de los jueces que tuvimos la semana pasada en ese escenario y que se va a retomar esta semana o en los próximos días. Lo que pasaba ahí adentro, el papelón en las instituciones, mientras la calle daba el ejemplo, Mayans denunciando que se había aprobado votar 50 pliegos de jueces, pero metieron 23 más por la ventana. La Libertad Avanza hizo ese intento. Villarruel que decía que ella no tuvo nada que ver y salva a la secretaria parlamentaria y le tira la pelota a Bullrich. Bullrich, nerviosa, no puede congeniar ni con sus compañeros de la Libertad Avanza ni con el peronismo, pide un cuarto intermedio para tratar de negociar. Y en medio de todo ese escándalo, el pliego de María Verónica Micheli, que es la jueza en cuestión, la candidata jueza resistida por Milei, que la quiere sacar por ser hermana del periodista Halcón Adamón, termina entrando al tratamiento en un acuerdo que se hizo tras cortinas entre Bullrich y Mayans, entre Bullrich y el peronismo. Bullrich hizo un acuerdo con el peronismo para meter la jueza que Milei no quería que entre a ser tratada o considerada por el Congreso. Desenlace, bueno, una crisis interna tremenda en la Libertad Avanza por este tema y Bullrich desmarcándose o intentando desmarcarse o mostrando así como una especie de carril alternativo o colectora de la Libertad Avanza con otros acuerdos y con otros modales, quizás despegándose de Milei porque ve que la cosa no avanza, no camina y si se hunde el barco, ella va a volver a saltar como lo hizo tantas veces. Bueno, el peronismo tratando de acordar y termina votando los 70 y pico de jueces que propuso el oficialismo, el peronismo, aunque parezca mentira, incluyendo la jueza que no quiere Milei, pero termina votando a los que sí quiere Milei. Bueno, todo eso pasa, todo ese papelón institucional pasa adentro del Congreso. Pasa dentro de la justicia también en el otro palacio, en el de tribunales, Talcahuano 550, que el juez Lijo, que tiene la causa de Adorni, se va de viaje ahora con una invitación del ministro de Justicia de Milei, Máiquez. El juez que tiene que juzgar al jefe de gabinete de Milei se va en un viaje pagado por el gobierno nacional con el ministro de Justicia de Milei, ¿no? ¿Cómo va a terminar esa causa Adorni? Si termina de una manera o de la otra, ya queda el juez como manchado y sospechado, ¿no? En el marco de ese viaje, que no es de placer, pero va a terminar siéndolo o va a terminar siendo un dolor de cabeza para ellos y también para la sociedad, que es la que quiere saber qué es lo que pasa con las causas de corrupción. Bueno, papelón adentro de las instituciones y ejemplo del pueblo, vuelvo a decir. En las calles gritando el dolor de los femicidios y diciendo ni una menos, los trabajadores pasándola mal y manifestándose en las fábricas, en las comisiones internas, en todos los lugares, los jubilados y las jubiladas los miércoles marchando, la salud, el Garraham, el Hospital de Niños Nacional, el Posadas, el Bonaparte, las universidades y el reclamo pacífico, también con marchas estudiantiles, universitarias masivas en la calle para intentar que el gobierno cumpla la ley de financiamiento universitario, mientras allá arriba, allá dentro del Palacio de las Instituciones, rosquean internas entre unos y otros, cambian jueces por cargos, así como si fueran figuritas del Mundial, niegan la despedida de un ídolo popular, el gobierno nacional negó despedir, negó oficiar como Estado, que representa a todos los argentinos y argentinas, la despedida del Indio Solari en esas instituciones que pasan vergüenza, que dan vergüenza, pero trasladan la vergüenza a las calles y estigmatizan a quienes están dando el ejemplo de esa lucha. Una disociación total entre las instituciones y el pueblo. Es lo que está pasando y peligrosa de vuelta, porque un día la calle se cansa y toda esa violencia y provocación que viene de arriba rebota y vuelve desde las calles hacia esas instituciones y ahí es donde se termina quebrando el Estado de Derecho y la democracia en muchos sentidos. La reacción popular, que justa, será justa en el momento que llegue, si es que llega, si se canaliza a través de las urnas, bueno, será mejor porque no tendremos heridos y muertos como pasa siempre en esas crisis. La responsabilidad máxima la tiene quien conduce los destinos del país, que por ahora solamente hace, repetimos, papelones.
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0: Vamos a recorrer este segmento radial de la cadena Cruce hasta la 1 de la tarde. Desde las 10 de la mañana, de lunes a viernes, estamos desde FM en Tránsito 93.9, cabecera, en este segmento. Transmisión desde el estudio Nora Cortiñas de Castelar para todas las radios de Cruce. Y estamos en paralelo en el canal de YouTube de FM en Tránsito. Busquen, suscríbanse, toquen la campanita, compartan, naveguen el canal que tiene cosas muy interesantes. Bueno, y de lunes a viernes de 10 a 13 en vivo este programa. En la transmisión audiovisual, dirección de cámaras del canal, está Rocío Pimentel llevando adelante las escenas en vivo de La Patria de las Moscas. En la operación técnica radial está nuestra compañera Janina Espinosa, ahí con los controles técnicos y los sonidos de la cadena de comunicación y cultura en este segmento. En la dirección periodística y producción y coordinación de aire está Flor Apablaza, hoy con asistencia de Elian Dragani. Mi nombre es Pablo Daniel Obina, acá en el micrófono. Estamos los de siempre y los que no están presentes. Saludos a Mariango, que hoy no la tenemos en el equipo presencialmente. Siempre están trabajando por la calidad informativa periodística del programa. Y todo un gran equipo que tenemos de jóvenes talentos, valores y en formación que van pasando por la producción y por todos los lugares donde se construye esta temporada número 20 de La Patria de las Moscas. Tenemos el 15 41 65 82 52, ese es nuestro número de WhatsApp. Ahí pueden dejar sus mensajes durante el día, durante el programa y más allá también. Les recibimos, les leemos, lo compartimos en el aire. En el canal de YouTube hay un foro de mensajes, pueden meterse allí, tocan el botoncito en la caja, escriben lo que tengan ganas, le dan enter y vamos a leer el mensaje en el aire. Pero además va a haber ahí también una interacción, o hay siempre una interacción entre oyentes y seguidores de La Patria de las Moscas. Somos pocos todavía en el canal de YouTube, súmense si tienen ganas. Estamos en el aire, en las radios, en las antenas comunitarias y universitarias del conurbano bonaerense a través de Cruce. Bueno, y tenemos también como líneas de comunicación directa las redes sociales Instagram, X y Facebook con el nombre del programa La Patria de las Moscas. Ahí nos pueden dejar lo que quieran decir y lo estaremos leyendo en el aire del programa. Se vienen los primeros consejos de este segmento de la transmisión de la cadena de comunicación y cultura, transmisión colectiva en todo el conurbano bonaerense. Y enseguida abrimos nuestro paréntesis imaginario musical con el Mundial de Discos Debut de la temporada número 20 de La Patria.
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vamos con el grupo número 67 del imaginario primer round del Mundial de Discos, primera ronda del Mundial de Discos. Él mató a un policía motorizado con su disco debut del año 2004. Non palidece con Dread al control del año 2000. Tina Turner juega con Tina Turner's The Country On del año 1974, su disco debut. Y Iron Maiden con su primer álbum del año 1979, nombre homónimo, Iron Maiden. Él mató a un policía motorizado, Non palidece, Tina Turner y Iron Maiden. Bien diverso el grupo, quedó así conformado en el sorteo previo entre más de 300 discos que arrancaron la temporada. Esta semana termina la primera ronda. Son los 69 grupos de la primera fase que estamos concluyendo. Antes que empiece el Mundial, ya vamos a estar, el Mundial de Fútbol, ya vamos a estar jugando la segunda ronda de este imaginario Mundial de Discos debut. Vamos a escuchar, se va votando durante el programa en el Instagram. Se meten al Instagram, en las historias está la urna virtual. Tocan el botoncito correspondiente y al final del programa conocemos los dos discos que clasifican de estos cuatro en esta zona número 67. Arrancamos con Tina Turner, mujer emblemática de la música afroamericana, con este primer álbum debut del año 1974.

blues rock, gospel, música afroamericana, música negra, Tina Turner, un mito en aquel momento inicial, una nueva voz que después se convirtió en uno de esos nombres instalados hasta los 80. Después le fuimos perdiendo el rastro en la historia a Tina Turner, pero es indudablemente un emblema. Esto también tiene que ver con la música negra, lo que viene a continuación. Juegan El Mató a un Policía Motorizado, Iron Maiden, Tina Turner y Non Palidece. Y la música de Non Palidece también tiene que ver con la música negra, porque el reggae de Jamaica, hecho en el resto de América Latina, en Argentina, por hombres y mujeres blancos blancas, tiene la raíz de los esclavos traídos de África al continente para trabajar para el patrón, para el capital, y se revelaron a través de la música. Non Palidece pide votos para su disco debut, Dread al Control.

0: Palas de Non Palidece, disco debut de la banda de reggae Dread al Control, año 2000. Antes escuchamos a Tina Turner desde Tina Turns the Country On, disco debut de 1974. Y más adelante vamos a ir a los discos de El Mató a un Policía Motorizado y de Iron Maiden, que son los dos que completan este cuarteto de hoy. Se votan el Istran de la Patria Moscas. Los dos primeros pasan a la próxima fase. Un juego nada más para matizar las noticias y las voces que transitan el programa. Y después de la tanda vamos a empezar a abrir los micrófonos, cumplida la primera media horita de hoy en la cadena de comunicación y cultura cruce, para este nuevo episodio de La Patria de las Moscas. En las redes nos buscan, en el WhatsApp mensajes 1541-65-8252, en el canal de YouTube de FM en Tránsito, van llegando ahí y se va ampliando la platea. Pueden dejar mensajes también en el foro y a través del Instagram, exclusivamente a través del Instagram, se vota en este imaginario mundial en las historias en la cuenta de La Patria de las Moscas.
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9: Seguimos contando votos en Perú a través del organismo electoral en la parte final del conteo de votos. Con en este momento 95.82% escrutado, sigue al frente el izquierdista Roberto Helbert Sánchez con 50.66% y la rival Keiko Fujimori, la hija del dictador, la candidata de la ultraderecha, está a poquitas décimas. Lo separan en este momento 23.000 votos, con la cierta posibilidad de que gane Fujimori al final de todo el recorrido, porque están entrando los votos del exterior que la favorecen. Así que se va a definir esa elección en poquitos sufragios de diferencia. Y el peligro para América Latina, más allá de la coyuntura local de Perú, de otra ficha de ultraderecha en el continente. También se vienen las elecciones en Colombia y está la posibilidad de un triunfo del candidato de las Priela, el llamado Milei o Bukele colombiano. Todo esto trae análisis y vamos a aprovechar los minutos que tenemos de conexión con quien va a ser el protagonista, Marcelo Ramal, dirigente nacional de Política Obrera, que va a venir al conurbano, va a estar este próximo viernes dando una charla en el bar Doménica de San Justo, que queda en Indar 2472, bajo el título La lucha contra el fascismo en América Latina. Que avanza, ¿no? Claramente, las ultraderechas en el continente, y queremos aprovechar la coyuntura para la charla con él, adelantándola en la radio. Marcelo, te saluda Pablo en la Patria de las Moscas, en la cadena Cruce. ¿Cómo estás?
10: ¿Qué tal, Pablo? ¿Cómo estás?
9: Muy bien, gracias por atendernos. Bueno, ¿cómo ves primero, arranquemos por Perú, qué es lo que está sucediendo en este momento? ¿Cómo ves el peligro Fujimori?
10: Bueno, indudablemente está colocado, la presentación que hiciste fue muy rigurosa, indudablemente que la elección se está definiendo por muy poco, pero lógicamente en todo el proceso electoral, como ya ocurrió antes en Colombia, pende la sombra de una injerencia del imperialismo norteamericano, del gobierno de Trump, de características muy intensas. En el caso de Colombia, incluso, tuvo lugar un fraude denunciado por el actual presidente Petro en el movimiento de padrones electorales. Uh-huh. Es decir, que lo que se presenta como un proceso eleccionario formal está bajo la sombra de sospecha de una fuerte intervención en todo lo que tiene que ver con el manejo del procesamiento de la información, padrones, es decir, una manipulación. A esto hay que agregarle, volviendo al tema de Colombia, que el candidato derechista que ganó, de la Espriera, después de anunciados los resultados de la primera vuelta, y como estaba esta controversia sobre un posible fraude, bueno, dijo que él iba a hacer valer su victoria en la primera vuelta si era preciso por la fuerza. Mm. Adelantando lo que puede llegar a ocurrir, o el tipo de choque que se puede llegar a plantear en la segunda vuelta en Colombia. Y naturalmente el resultado controvertido en Perú, ¿no es cierto?, puede también abrir un curso de este tipo. No tenemos que olvidar que en Brasil, después de la victoria de Lula en la última elección, y en Estados Unidos, cuando Trump fuera derrotado en la elección anterior, se produjeron con actos de golpes.
9: Uh-huh. Sí.
10: El asalto al Capitolio, el putsch de elementos vinculados a Bolsonaro en Brasilia,

0: en enero de 2023. Es decir, que tenemos un escenario abiertamente intervencionista en América Latina, que aparte tiene en este momento un sostén internacional. Hay 16 países de la región que firmaron esto, el que se llama el Escudo de las Américas.
1: Sí.
0: Que es, ¿no es cierto?, un plan cóndor del siglo XXI. Sí. Es decir, es la habilitación al Pentágono para, bueno, eventualmente intervenir militarmente en toda la región.
1: Claro. Marcelo Ramal está charlando con nosotros. Este Escudo de las Américas que nombrás, Marcelo, justamente es con el que están amenazando ahora en Bolivia al pueblo que está movilizado.
0: Bueno.
1: El presidente Paz dice, voy a activar el Escudo de las Américas para sacar a la gente de la calle.
0: Claro, colocaste el dedo en la llaga porque es en este momento, digamos, el epicentro de la crisis, ¿no es cierto? Está colocado ahí. En este momento hay un dispositivo represivo en Bolivia que tiene un aspecto estatal, porque el gobierno hizo aprobar en el Congreso el estado de excepción, pero además tiene un aspecto parapolicial y paramilitar, con el armado de estas milicias civiles en Santa Cruz de la Sierra, que tiene el propósito de desalojar a los manifestantes que están en los bloqueos. Uh-huh. Entonces, visto de conjunto, este proceso en América Latina es la instalación de la guerra internacional que está en pleno desarrollo en Medio Oriente, en Ucrania, en otras regiones del mundo, en América Latina como un epicentro. Probablemente el salto cualitativo de este cuadro de guerra se produjo a comienzos de este año, ¿no es cierto?, cuando tuvo lugar la intervención militar en Venezuela. El secuestro del presidente, la colocación de una suerte de protectorado como gobierno subrogado en Venezuela, bueno, y ahora también, completando este escenario que estamos tratando, el superbloqueo sobre Cuba y la amenaza de intervención militar.
1: Sí, totalmente, totalmente. Está todo en línea y en consonancia. Y la República Argentina no está ajena, ¿no? La República Argentina, para quien no sabe, estamos en América Latina, aunque algunos piensen que,
0: claro,
1: que miramos a Europa o Estados Unidos también geográficamente, no solo políticamente, pero estamos en América Latina. Marcelo Ramal está charlando con nosotros, va a estar en La Matanza, en San Justo, este viernes a las 6 de la tarde, en el Bar Doménica, en una charla sobre estos temas que ahora está desarrollando acá en la patria de las moscas. Publicaste hace poquitas horas, Marcelo, un artículo hablando del fascismo digital, con Argentina como un lugar cabeza de playa para esa escalada. Explica un poquito para la gente de qué se trata este concepto de fascismo digital que desarrollás.
0: Bueno, a ver, esto está indudablemente muy conectado con todo lo que estamos hablando, pero, digamos, para colocarlo en contexto, la semana pasada Milei publicó una columna de opinión en el diario británico Financial Times auspiciando inversiones en inteligencia artificial, ciberdefensa, procesamiento de datos en Argentina con grandes beneficios en términos impositivos, en términos de la legislación y de las responsabilidades empresariales de quienes, ¿no es cierto?, hagan este tipo de inversiones. Todos sabemos que quien está actuando activamente, ¿no es cierto?, para abrir acá sus operaciones de ciberdefensa, es Peter Thiel, ¿no?, el magnate propietario de Palantir, la empresa que en el esquema bélico de Estados Unidos, bueno, ha llevado adelante operaciones de detección en la franja de Gaza, en Irán, en estos términos, digamos, de que una persona es identificada, un líder político, militar, ¿no es cierto?, es identificado, y a partir de eso, bueno, es luego asesinado. Este tipo de operaciones es un poco la especialidad de esta empresa Palantir, además de, bueno, indudablemente el registro, seguimiento de todo tipo de actividades que se puedan juzgar como opositoras, ¿no es cierto?, a los intereses de los Estados Unidos. Entonces, estas actividades se están pergeñando ahora en Argentina, centros de procesamiento de datos, inversiones que podrían llegar a realizarse en Patagonia, bueno, que tienen a esta figura, Peter Thiel, ¿no es cierto?, como principal protagonista. Esto implica, tiene un aspecto empresarial, de negocio con fuertes beneficios impositivos, y un aspecto militar, es decir, es el desarrollo del escudo de las Américas en Argentina, ¿no es cierto? Uh-huh. Este personaje, Thiel, es un fascista hecho y derecho. Es una persona que ha, digamos, filosofado sobre el lugar de la inteligencia artificial en este entramado, señalando que en realidad un desarrollo ágil, efectivo, de estas nuevas tecnologías es incompatible con los ordenamientos constitucionales o democráticos que puedan estar vigentes hoy. Este es el aspecto político, ¿no es cierto?, que se puede destacar. Sí. Bueno, de todo esto nos vamos a extender mucho el viernes, porque indudablemente el objetivo de realizar este tipo de charlas, como las que vamos a hacer en La Matanza, es promover una movilización política.
1: Bien, eso te quería preguntar, Marcelo, porque hecho todo este diagnóstico, me estás contando Terminator 1, y en Terminator 1 hay una reacción humana a todo
0: cierto,
1: eso.
0: Es muy cierto lo que decís, porque uno cuenta todo esto y no sabe, digamos, hasta qué punto se mueve en la realidad, hasta qué punto se mueve o cree moverse en una distopía, ¿no es cierto?, en una ficción.
1: Claro, bueno.
0: Pero no, esta es la realidad de un capitalismo en descomposición.
1: Sí, sí, bueno.
0: Que tiene que apelar, o donde, digamos, los avances tecnológicos y el progreso, digamos, de la capacidad humana de dominar el medio que la rodea, está colocada, ¿no es cierto?, en el plano de la destrucción, de la rapiña, del espionaje, como estamos viendo hoy.
1: Sí, sí, totalmente. ¿Y la reacción del colectivo social, de los seres humanos, a esta máquina que se instala? Digo, parafraseando
0: bueno, Terminator. La reacción es muy poderosa, la reacción es muy poderosa. Veamos lo que está ocurriendo en Bolivia. Bolivia es un señalamiento muy poderoso para toda América Latina. Y Argentina es como, digamos, una olla a presión, un dique, que allí donde se le filtra una pequeña rendija, busca mostrar su fuerza. Veamos la movilización extraordinaria que tuvimos la semana pasada contra los femicidios y la violencia a la mujer en todo el país. Indudablemente hay un aspecto, es decir, hay allí motivos muy profundos de la mujer, ¿no es cierto?, para movilizarse en lo que tiene que ver con esa reivindicación, ¿no es cierto?, con la violencia doméstica, familiar y demás. Pero al mismo tiempo está la convicción de que el escenario general que rodea esa violencia es esta descomposición social y política. Han sido marchas con una impronta poderosa contra el gobierno.
1: Uh-huh. Sí.
0: Y hasta el hecho de que una figura tan enraizada, ¿no es cierto?, en la vida popular, en la vida de varias generaciones, como el Indio Solari, bueno, haya despertado una movilización de 1 millón de personas, también debe leerse en clave de esta enorme crisis política, social y humanitaria que tenemos en este momento en desarrollo.
1: Totalmente. Bueno, ahí está la expectativa. El viernes a las 6 de la tarde vamos a seguir invitando a esta charla con Marcelo Ramal, dale, dirigente de Política Obrera, en Doménica, que queda en José Indar 2472 en San Justo, Doménica Bar, viernes a las 6. Marcelo, muy interesante, bueno, y es algo
0: espero
1: que...
0: Espero llegar, esto es en el centro,
1: va,
0: ¿no?
1: A llegar bien, sí, cerquita ahí al toque...
0: Y cerca de la Plaza de San Justo.
1: Al toque de la Plaza de San Justo, claramente
0: listo,
1: que sí.
0: Listo, ahí me voy a ubicar.
1: Muy bien. Muy
0: gracias, bien. Pablo, un abrazo.
1: Un abrazo y gracias por la charla. Marcelo Ramal, bueno, muy interesante, ¿no? En un momento, sí, estamos contando Terminator 1, pero en Terminator 1 hay una rebelión humana contra la máquina, Rage Against the Machine. Podemos citar un montón de iconografías de la cultura mundial. El futuro llegó hace rato, seguimos tirando frases que están hoy en la palestra, porque realmente es así. La lucha contra el fascismo en América Latina y el fascismo digital, analizado por Marcelo Ramal, que recién habló con nosotros. Recomiendo la nota también, está en politicaobrera.com, Argentina, zona franca del fascismo digital, donde Ramal hace un recorrido por todas esas terminales y vinculaciones entre el capital financiero digital, plataformas y nombres propios que aterrizan en nuestro país también de la mano del gobierno de Javier Milei.
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1: 12 grados la temperatura promedio del conurbano bonaerense, área metropolitana. Los barrios que rodeamos la gran ciudad. Estamos acá en esta mañana fresca pero agradable. Música del Baiano, ahora, que es otro que viene al conurbano, también para tocar en San Miguel. Versión con Emanero del Baiano, del clásico de los Pericos, Sin Cadenas, sonando en Cruce.

0: el Bahiano con Emanero, haciendo Sin Cadenas. El Bahiano va a estar en el conurbano bonaerense, en San Miguel, más precisamente en Six Bar, el día 24 de julio, fecha para la visita del artista reggae a nuestro conurbano. Entradas por Passline para ese show. El Bahiano, sonando junto con Emanero, poniéndole ese condimento rapero. Bahiano y amigos, con esas canciones que quedaron girando. 1541-65-8252. Ahí está Rosa, que dice: hola, hermosa mañana, Pablo y equipo de 10. Vayamos al Bar Doménica a escuchar. Muy interesante la charla con Marcelo Ramal, que es otro que viene al conurbano, ¿no? Va a estar el viernes en San Justo, en el Bar Doménica, hablando del fascismo digital, el fascismo internacional. En Argentina también la problemática y el análisis lo adelantamos acá con él hace instantes. Gracias, Rosa, por el mensaje. Y el otro que viene al conurbano es el Bahiano. El Bahiano, que va a tocar el 24 de julio en Six Bar de San Miguel. Reiteramos la información que nos trae Yanina Espinosa, nuestra operadora técnica y musicóloga de la Patria de las Moscas, que hace sonar las canciones. Bueno, y Walter, que por acá nos dice que vota por Maiden, pero estaba entre Maiden y Tina Turner. Le costó decidirse. Bueno, muy bien. Un saludo para Walter. Después te seguimos leyendo, Walter. Pero tenemos información de último momento en pleno desarrollo y muy importante. Se activó la alerta Sofía por Luciana Ailén Barrios Alarcón, que es una piba de Córdoba, de la provincia de Córdoba, que está desaparecida desde ayer en Colonia Carolla. La última vez que se la vio era cuando salía para la escuela. La están buscando las fuerzas de seguridad en la provincia de Córdoba y se da la alerta Sofía para activar todos los resortes a nivel nacional por ella, que la familia la está buscando y las autoridades la están buscando. Está circulando su foto en todos los lugares y es lo que hay que hacer. Y atención, llamar al 134 y al 911. El número habilitado en Córdoba es para la gente de la región, pero el alerta Sofía tiene que ver con el carácter nacional de la situación y del peligro en el que puede estar Luciana, porque podrían habérsela llevado a cualquier lugar del país. Esa es la lógica, ¿no? Por eso la alerta es nacional. Luciana Ailén Barrios Alarcón. Completamente alerta y alarma para Córdoba y para toda la República Argentina, marcada y decretada. Está puesta la alerta temprana también en la provincia de Córdoba. Bueno, venimos del caso de Agostina, que terminó de la peor manera, y ahora se suma esta situación. El Registro Nacional de Información de Personas Menores Extraviadas, bajo la órbita del Ministerio de Seguridad, ya incorporó de manera formal el perfil de Luciana Ailén en su plataforma oficial de búsqueda, instando a los medios de comunicación, terminales de transporte y fuerzas desplegadas en todo el territorio a difundir la imagen en forma masiva. Las autoridades mantienen en secreto de sumario, por ahora, detalles específicos de la causa, porque están realizando rastrillajes y cualquier información periodística puede ayudar a los secuestradores, a los captores, a prever movimientos. Bueno, se pide llamar a la línea 134, teléfono de denuncias del Ministerio de Seguridad de la Nación, ante cualquier dato, a la línea 911 para dar aviso de emergencia de inmediato a las fuerzas policiales locales, y el alerta Sofía funcionando en todo el territorio nacional. Otra vez en Córdoba, otro caso, esperemos que termine de la mejor manera y Luciana Ailén Barrios Alarcón esté de vuelta sana y salva con su familia en los próximos minutos, en las próximas horas. Alerta nacional por un nuevo caso de una niña, de una menor desaparecida.
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0: 11.02, segunda hora de programa ya en marcha desde el conurbano bonaerense, desde FM en Tránsito de Castelar para las radios de la cadena de comunicación y cultura Cruce. Única línea ferroviaria que está con mal funcionamiento hasta ahora, con demoras, la línea Belgrano Sur Ramal Marinos, por neblina desde esta mañana y todavía no se levantó el alerta. Yo estimo que la neblina ya fue, ¿no? A esta hora ya estamos a las 11.02, pero el alerta de trenes argentinos todavía no se levantó para la Belgrano Sur en el ramal Marinos. Hay más información que tiene que ver con la circulación en el área metropolitana, con la política, con el deporte, con la sociedad, de la mano de Diego Restucci. Ahora enlazamos con la radio de la Universidad Nacional de Quilmes en Cruce para el panorama conurbano.
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11: El Servicio Meteorológico Nacional prevé para hoy una temperatura máxima de 14 grados con cielo nublado. El viento rotará del noroeste al noreste en las primeras horas de la noche.
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11: Milei hizo una insólita relación entre capitalismo y religión. Durante un homenaje al influyente rabino Menachem Mendel Schneerson, el presidente vinculó los principios del libre mercado con los mandamientos bíblicos al indicar que el capitalismo de libre empresa está escrito en los 10 mandamientos, mientras que reafirmó su cercanía con la comunidad judía.
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12: El capitalismo de libre empresa es el sistema que Dios preparó a través de su ley para que después de la caída el trabajo continuara. No lo inventó el hombre lo descubrió al obedecer. Está inscrito en los 10 mandamientos, en el orden moral que el Creador estableció antes de que existiera cualquier Estado o cualquier mercado. No restaura la dotación divina que se perdió. No devuelve al hombre la capacidad infinita que tenía en el Edén. Pero es el único sistema que, en consonancia con la ley de Dios, permite que el hombre trabaje, innove, descubra tecnología y genere prosperidad dentro de sus condiciones actuales.
11: Milei, quien mantiene una estrecha relación con el movimiento Shabbat Lubavitch y visitó la tumba de Schneerson en Nueva York tras asumir la presidencia, aseguró que el desarrollo económico y social está ligado al respeto de las normas establecidas por Dios.
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11: Dirigentes del peronismo bonaerense presentan un petitorio contra la derogación de Zona Fría. Intendentes, concejales y legisladores oriundos de la provincia presentarán esta tarde a las 14 un petitorio en el Senado Nacional para evitar que se modifique el actual régimen de tarifas diferenciadas para el gas, que ya cuenta con media sanción. La posible derogación de la ampliación de la Zona Fría generó una fuerte reacción en municipios de distintos colores políticos que comenzaron a desplegar estrategias para intentar frenar el recorte del beneficio, que reduce entre un 30 y un 50% las tarifas de gas en 94 distritos bonaerenses.
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11: Recordarán a los fusilados de José León Suárez a 70 años de la masacre.
5: Familiares, vecinos y organizaciones de derechos humanos realizarán un acto homenaje en Boulogne para recordar a Nicolás Carranza y Francisco Garibotti, dos de las víctimas asesinadas durante la represión desatada tras el levantamiento encabezado por los generales Juan José Valle y Raúl Tanco a favor de Perón y contra la dictadura de Pedro Eugenio Aramburu. La actividad tendrá lugar el próximo sábado 13 en el barrio Obrero, lugar donde residían ambos asesinados. Hoy se cumplen 7 décadas de los fusilamientos a un grupo de civiles que fue detenido y trasladado a basurales de José León Suárez, donde varios de ellos fueron ejecutados sin juicio previo. La historia tomó notoriedad pública a partir de la investigación realizada por Rodolfo Walsh para el libro Operación Masacre.
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5: Irán propone incluir a Gaza en el alto al fuego. El movimiento de resistencia palestino Hamás anunció que la República Islámica comunicó su disposición para mediar esfuerzos que logren el cese de las hostilidades en todos los frentes, exigiendo la inclusión de la franja de Gaza en el alto al fuego. El anuncio realizado por el portavoz Hassim Kassem coincide con la reanudación de las conversaciones en el Cairo, Egipto, entre mediadores internacionales y facciones palestinas, y ocurre en paralelo a nuevos ataques del ejército de Israel que provocaron la muerte de 5 civiles gazatíes, incluido un niño de 8 años.
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5: Científicos del CONICET volverán a explorar el mar argentino en 2027. Tras el impacto de la expedición en el cañón Mar del Plata, que emocionó a millones de personas a través del streaming, científicos que integran el grupo de estudios del mar profundo de Argentina volverán a explorar el océano durante una nueva campaña científica internacional a bordo del buque Falkor en colaboración con el Schmidt Ocean Institute de Estados Unidos. La misión Talud Continental 5 tendrá como objetivo principal la exploración de los cañones Ameguino y Almirante Brown, ubicados frente a la provincia del Chubut, a aproximadamente 600 kilómetros de la costa. Se trata de una región poco explorada del Atlántico, con alto potencial de biodiversidad y presencia de ecosistemas marinos vulnerables.
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5: Atenas de Córdoba continuará en la Liga Nacional de Básquet. El histórico club de la provincia mediterránea llegó a un acuerdo para adquirir una plaza y mantenerse en la máxima categoría, luego del descenso sufrido esta temporada a manos de Argentino de Junín. Según trascendió, el acuerdo se cerró con obras sanitarias en una negociación que contó con el aval de la Asociación de Clubes. El pago se realizará en cuotas y, de acuerdo con fuentes cercanas a la operación, el monto alcanzaría los 650 mil dólares.
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0: Ahora un llamado a prestar atención a las políticas económicas de los distintos gobiernos. Una ciencia, la economía, tan lejos del sentir popular y de la comprensión de las mayorías, tan encriptada, tan inexacta, que queda en palabras y en promesas y en hechos que no termina la sociedad de comprender ni de decodificar. Y el llamamiento es, bueno, a la importancia que tiene, ¿no? ¿Qué política económica te promete una gestión de gobierno aplicar para solucionar los problemas principales de un país? Que, ¿cuáles serían? El desempleo, el poder adquisitivo del salario, la salud, la educación, la seguridad, la ciencia y la tecnología como investigación también para colaborar a resolver o a mejorar todas esas situaciones. Bueno, todo parte de la plata que hay disponible para aplicar en cada sector, en cada segmento de la cosa pública, y eso parte de una política económica aplicada por el de turno. Nelia Castañola nos va a dar esta clase abierta acá en el programa, nuestra profe de cabecera, historia económica en La Patria de las Moscas y presente también. Hola Nelly, ¿qué tal?
16: Buen día, ¿cómo les va?
0: Buen día, buen día. Bueno, esto es un dicho popular, ¿no? Si un economista o alguien que habla de economía te explica algo y no lo entendés, es porque te está embromando, ¿no? Es porque te quiere desviar de la verdad.
16: Exacto. Pero yo quería apelar también a toda esa gente que, desilusionada por todas las mentiras que se dijeron, porque evidentemente para lograr que la gente creyera en la derecha, ellos ensuciaron al sector de centro izquierda por ahí que estaba gobernando, ¿no? Con algunas verdades, sí, había fracasos, pero exagerados. Entonces, mucha gente que no votó a Milei ni ni al candidato del centro izquierda, decidieron votar en blanco o no votar. Hubo mucha gente que hizo eso. Total, dicen, es igual, y eso no es así.
0: Claro, acá entra una frase popular también de igual yo me tengo que levantar todos los días a las 5 de la mañana, claro, para ir a trabajar.
16: Sí, sí, como que lo que haga el gobierno no importa. No existe el gobierno perfecto, por supuesto. Yo no vi ninguno perfecto. Porque si beneficia a unos, perjudica a otros, o no, pero se sienten perjudicados. Y si hay quienes gobiernan para todos, sí, ¿no? Algunos gobiernan para todos y otros gobiernan para pocos. Y en realidad lo que eligieron es los que gobiernan para pocos. Pero sabemos que el poder económico es voraz y últimamente ha gastado muchísimo dinero en comprar voluntades, justicia y usar todos los conocimientos tecnológicos, o tal vez, digamos, que son nuevos, o tal vez los crearon para lograr los objetivos que de pronto han logrado, para convencer al ser humano de su pensamiento, ¿no? Que no es otro, que el poder económico debe gobernar y los demás obedecer y conformarse. Esta es la idea de los que nos gobiernan en este momento. Y reemplazan la democracia por el autoritarismo. Porque en realidad la democracia no les permite hacer lo que se está haciendo. Y nos hacen creer además que, digamos, si nosotros nos autoexplotamos, vamos a triunfar. Y con la desregulación para la inteligencia artificial que quieren hacer, es preocupante. No sabemos hasta dónde se puede llegar con todo esto, ¿no? Y además, son verdades a medias, porque si bien es cierto que el esfuerzo y la capacidad personal pueden lograr éxito, la política económica juega un papel fundamental para que ese éxito sea posible y depende de quién gobierne. A mí, personalmente, digamos, durante mi vida, yo vi a mi padre, cuando era muy chiquita, trabajar muchísimo y no iba demasiado bien la cosa. Cuando llegó Perón, trabajaba también, fue un trabajador toda su vida, y ahí sí le fue bien, pero él no se daba cuenta de que era porque la política económica lo estaba beneficiando. Y mucha gente no se da cuenta de eso. Es decir, la política económica juega un papel fundamental para que vos puedas progresar o no. Porque en este momento vemos la cantidad de empresas que cae. ¿Por qué? ¿Porque son todos tontos y no saben cómo manejarse? No, porque si vos parás la economía, y no hay demanda, las empresas que trabajan para el mercado interno no pueden subsistir. Y lo estamos viendo, comercios que cierran, fábricas que cierran. Es decir, eso tiene que ver con la política económica.
0: Sí, bueno, voy a poner un ejemplo que me parece bastante claro. El modisto Piazza, muy oficialista, muy mileísta él, hasta ayer que la Cámara de Modistos lo apretó y le dijo, está todo mal, hay que salir a protestar contra lo que está haciendo el gobierno con la apertura de importaciones, y lo desinvitó Piazza a Milei de un evento, invitó a Bullrich como si fuera la alternativa, pero bueno,
16: La están queriendo colocar como alternativa.
0: Claro, claro, claro. Bueno, pero
16: va a ser lo mismo.
0: Pero ahí tenés donde lo ideológico se choca con lo real, ¿no?
16: Claro, claro. La política económica que busca un país, que un país y su gente disfruten de crecimiento y distribución de la riqueza, permite el ascenso social. Ese es el tema. La educación gratuita, los derechos laborales y sociales provocan ascenso social. Y eso es lo que la gente necesita también, porque vos trabajás para mejorar tu vida. Y también juegan, por supuesto, las decisiones personales, porque, bueno, hay gente que no quiere trabajar y, bueno, o elige mal, pero la política trae las oportunidades o no. Y juega un rol muy importante en la vida de un pueblo. Por eso votar sin conocimiento, no votar, votar en blanco, salvo que sea una decisión de protesta. ¿Te acordás? No creo que estuvieras en el 57. El voto en blanco ganó por la proscripción del peronismo.
0: Sí.
16: Fue una forma de demostrar que el peronismo existía, pero que no lo dejaban participar.
0: Uh-huh.
16: Entonces, ahí tuvo un significado el voto en blanco. Fue una decisión política. Más tarde llegó la dictadura y también porque el tema es que estos sectores de derecha, de ultraderecha peor, quieren hacer desaparecer al peronismo. ¿Por qué? Porque es una de las del tipo de política que ha tratado de beneficiar al conjunto, ¿no? Con todos los errores y todas las cosas que vos puedas marcar, pero siempre han tratado de beneficiar al conjunto de la sociedad. Por eso en la última dictadura se practicó un genocidio, muchas veces lo hemos dicho, pero no solo contra aquellos que conformaban grupos guerrilleros, porque ya no casi no había guerrilleros cuando llegó la dictadura, sino contra el que pensaba distinto, ya sea izquierda o peronismo.
0: Uh-huh.
16: Entonces, han llegado a los extremos más grandes para tratar de destruir determinados movimientos que defienden al pueblo, ¿no? Y la mayoría de los gobiernos liberales ha tendido a depender también de las grandes potencias. Vos fíjate que Rivadavia, que fue el primer presidente argentino, firmó con Inglaterra el acta que Inglaterra le hacía firmar a las excolonias de dependencia. Y de hecho, nosotros por muchos años, hasta la Primera Guerra Mundial, dependíamos de Inglaterra. Porque Inglaterra acá tenía un negocio genial. Le daban los mejores sectores, digamos, de la economía agroexportadora, donde se beneficiaba muchísimo a los ingleses.
0: Sí.
16: Entonces, creo que esto hay que entenderlo porque nosotros parecemos no haber tenido una burguesía nacional que haya buscado un desarrollo equitativo que tuvieron los países desarrollados. O si la tuvimos un tiempo nada más. Y después, permanentemente, a través de los golpes de Estado, a través de estos tipos de gobiernos, que desde lo que le impusieron a Alfonsín desde el Fondo Monetario Internacional, desde el gobierno de la década del 90, hasta el 2001, fueron gobiernos que prácticamente iban en contra de los intereses de los argentinos.
0: Sí.
16: Y después, últimamente, primero Macri, ahora Milei, realmente nos llevan a estas 3-4 M.
0: Sí, las
16: tres. Martínez de Hoz.
0: Martínez de Hoz, Menem.
16: Menem,
0: Macri y Milei, 4 M.
16: Macri y Milei, sí.
0: Ahí está. Sí, bueno, Nelly, otra herramienta que usan, que han usado para demonizar las políticas económicas que tienen que ver con la expansión, que tienen que ver con la inclusión de todos los sectores nacionales y contra la que extranjeriza y abre la economía, es la de la corrupción, ¿no? Asociar la corrupción a un sector político determinado que es el que sostiene esas políticas, ¿no? Entonces después, bueno, todo lo que sea el Estado generando recursos.
16: Generando corrupción. Cuando en realidad ellos están haciendo tremendos actos corruptos.
0: Exactamente.
16: Pero además es peligrosísimo esta desregulación que quiere hacer sobre la inteligencia artificial y permitirles tener todos los datos y demás, que es también peligroso para la sociedad. Yo creo que necesitamos ser actores sociales con conciencia para mejorar las cosas. De otro modo vamos a volver a tiempos muy antiguos, como ya volvimos con este gobierno, porque esto parece el siglo XIX. Y por otra parte, el odio, las mentiras, las actuaciones teatrales de los funcionarios, porque vos los ves lo que dicen y lo que hacen realmente, hacen teatro para distraer a la gente. Ocultan hechos muy peligrosos para el futuro de nuestro país. Por ejemplo, han hecho concesiones, ahora la concesión de la hidrovía. Se la dan al que lo tenía siempre, pero también hay gente de los libertarios metida ahí. Y eso puede obstaculizar después a gobiernos que no sean del mismo signo, porque tienen un poder enorme en lugares que son vitales para la economía. Entonces eso puede traer obstaculizaciones. Además, todas las concesiones que se han hecho han acordado tribunales extranjeros, con lo cual Argentina perdió siempre cuando le ponen un tribunal extranjero, porque el tribunal extranjero tira para el sector que le conviene. Entonces, en realidad estamos frente a una situación compleja, ¿no? Y yo creo que no podemos tener en las próximas elecciones gente que diga, no, yo no voy a votar, yo voto en blanco. Es decir, hay que entender que votar conscientemente, porque además, por ejemplo, la velocidad y el tiempo que la gente necesita para sobrevivir en este momento, la tiene tan ocupada que no puede, digamos, prestar atención ni siquiera a lo que pasa realmente. Presta atención a lo que le está pasando hoy. Hoy va, el colectivo le sale más caro, o el tren le sale más caro, o no puede viajar. Pero en realidad eso lo puede que se enoje. Pero después la asustan, cuando llegan las elecciones, la asustan con que se va a caer el mundo si el fondo nos deja abandonados, cuando en realidad el fondo nos tiene agarrados para cobrarnos todo lo que quiere. Y sacarnos al fondo de encima fue algo muy importante en un momento dado.
0: Sí.
16: Entonces, me parece que es importante que esto logremos que llegue a la mayor cantidad de gente para que podamos pensar por nosotros mismos y no seguir lo que dicen las redes sociales o los medios de comunicación comprados.
0: Nélida Castañola, la profe de Historia Económica de la Patria de las Moscas, la docente de la educación pública, la política económica debe importarnos, debe interesarnos.
16: Debemos tratar de entenderla, que se puede explicar sencillo.
0: Claro, igual yo veo un peligro, porque ahora hay mucha gente que piensa que sabe de economía porque lee los tweets de Milei. Y repite la teoría económica austríaca, mal interpretada también incluso de Milei, y todo el mundo anda por la calle diciendo, ah, pero porque vos lo que tenés que hacer es abrir la economía, el Estado tiene que desaparecer, y lo aplican como un dogma. Hablando interesados en la economía, pero con una versión de la economía falsa.
16: Sí, pero porque él hace mucho énfasis, dice cualquier barbaridad, porque desde el punto de vista económico, los números que pone son absolutamente locos, no son verdaderos. Te dice que el crecimiento que ha crecido el país, sí creció en las áreas que él le ha dado mucha importancia y que la dejó en manos de sectores muy poderosos. En el sector minero, en el sector petrolero, en el sector del gas, en el sector del litio. Esos sectores han crecido, pero eso no derrama. Se quedan los bolsillos de los sectores que están trabajando ahí y que son algunos extranjeros y otros argentinos.
0: Clarísimo.
16: No, el derrame no existe de ese sector.
0: Bien.
16: No existe. Y ocupa muy poca gente.
0: Ahí está.
16: Entonces, ¿qué pasa? El mercado interno es el que importa, porque es ahí donde todos compramos, donde necesitamos comprar, compramos lo que podemos ahora. Los salarios tienen que ser más altos para poder llegar a comprar y tiene que haber actividad interna. Y la actividad interna está muy frenada.
0: Clarísimo, clarísimo, Nelly, clarísimo. Bueno, para seguir investigando. Nos queda para la próxima volver a hablar de la teoría del derrame que acá subyace en las políticas económicas de Milei y varias cosas más que van en desarrollo. Lo importante es prestar atención, ¿no?, a la economía, a las políticas económicas que prometen los candidatos.
16: Porque si no, después tenemos que llorar.
0: Totalmente. Un abrazo, Nelly.
16: Bueno, que sigan bien.
0: Pequeña clase abierta en la Patria de las Moscas con la profe. La seguimos hasta la 1 de la tarde en la cadena de comunicación y cultura Cruce, las radios universitarias y las radios comunitarias en conjunto.
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0: Vamos a escuchar al primer Iron Maiden con Steve Harris en el bajo y Dave Murray en la guitarra, dos miembros fundadores que son los únicos que sobreviven hasta el día de hoy en la línea de escenario y de grabación de discos de la banda británica. Paul Di'Anno cantaba entonces en este primer disco. Este es Prowler, un clásico de Maiden, pide votos en nuestro imaginario mundial de discos debut de La Patria de las Moscas.

Suena ochentoso la calidad de la grabación, ¿no? Dave Murray en la guitarra, en ese solo que intervenimos, y en la voz Paul Di'Anno, fallecido hace poquito, el cantante original de Iron Maiden, que después es reemplazado por Bruce Dickinson, que es el emblemático cantante de la banda. Y la guitarra, la otra guitarra la tocaba Dennis Stratton en este disco, primer disco de Iron Maiden. Bueno, viene bien con los votos, lo votó Walter, lo votó Germán de Morón. Hay que votar en el Instagram de La Patria de las Moscas para darle la clasificación. Frente a Non Palidece con Dread al Control, frente a Tina Turner con su primer disco del año 1974, y frente a Él Mató a un Policía Motorizado, primer disco del Mató. Va liderando la tabla de posiciones. Vamos a cortar una canción. Tormenta Roja, La Banda de la Plata, La Banda de Santi Motorizado, pide más votos en este imaginario campeonato mundial de discos debut de La Patria.

0: Sigue subiendo los porcentajes de votos para el matón policía motorizado. Germán de Morón me dice simplemente aguante Maiden. Bueno, muchas gracias. Y Rosa repartiendo elogios en el WhatsApp y también en el canal de YouTube. Dice una genia Nélida, escucharla horas. Aprendo tanto con ella. La abrazo, dice Rosa. Estuvo Nélida Castañola, nuestra profe de cabecera, hace un ratito nada más hablando de los discursos económicos. Y dice Rosa también, Yanni, la musicalizadora más copada de todas las radios del oeste. Yanina Espinosa está en los controles técnicos de la Patria de las Moscas para la cadena de comunicación y cultura Cruce. Con Yanni está Rocío Pimentel en la transmisión audiovisual, operación de cámaras y puesta en streaming en el canal de YouTube. Están en la producción hoy Flora Pablaza y Elian Dragani en la asistencia. Y Pablo Vin, mi nombre aquí en los micrófonos. Tanda y pasan más cosas en la calle, en las calles del conurbano, de la ciudad, de la Argentina, de América Latina, que vamos a seguir contando.
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3: Hay una jornada nacional de asambleas de trabajadores de la economía popular, con movilización también desde más temprano a la Secretaría de Trabajo de la Nación en Ciudad de Buenos Aires, pero también a secretarías y ministerios a lo largo y a lo ancho del país, bajo la consigna "Trabajo sin salario es esclavitud". La tenemos a Joana Duarte, que es secretaria gremial de la UTEP, la Unión de Trabajadores de la Economía Popular, para contar un poco más de lo que pasa, de lo que reclaman. Joana, te saluda Pablo en la cadena Cruce. ¿Cómo estás?
4: Hola, buenos días. ¿Cómo estás, Pablo?
3: Buenos días, buenos días. Bueno, contanos de la movida a la Secretaría de Trabajo de más temprano, cómo viene, y el pliego de reclamos que sacan hoy.
4: Bueno, hoy estamos en todo el país, nos hemos movilizado a las distintas dependencias de la Secretaría de Trabajo, del ex Ministerio de Trabajo, éramos, ¿no? Llevando un petitorio que contiene una serie de reclamos que nosotros le llamamos una paritaria social del sector de la economía popular, que tiene que ver con la exigencia, porque hay una situación de gravedad extrema en el territorio, de aumento urgente de lo que es el programa Volver al Trabajo, que está congelado en 78 mil pesos desde que asumió este gobierno, ¿no? Programa que hemos logrado frenar la idea criminal de querer quitarlo por parte del gobierno a partir de distintas movilizaciones que hemos realizado y que hemos logrado una cautelar que dice que el mismo es prioritario y absorbe derechos constitucionales para los trabajadores más humildes, digamos, ¿no? Uh-huh. Otro de los reclamos que estamos planteando es que es necesario y urgente, por la situación que se vive en el territorio, que se abra la incorporación de nuevos trabajadores a cobrar este programa, digamos, ¿no? Este programa está destinado o tiene la intención, tenía la intención en otra época de ser el salario complementario de un trabajo que existe en la informalidad, digamos, ¿no? Hoy la informalidad en la Argentina creció a pasos agigantados, producto de las políticas económicas de este gobierno nacional, y hoy se calculan que hay más de 11 millones de trabajadores en la informalidad, digamos, en distintas formas de informalidad, digamos, ¿no? Desde las plataformas hasta la economía popular, digamos. Bueno, hay muchos trabajadores de la economía popular que nosotros entendemos que es necesario y urgente que el gobierno implemente la incorporación inmediata a que puedan cobrar el volver al trabajo, porque la situación de gravedad que se vive en el territorio es muy compleja y se va agudizando cada día más, y es necesario que el Estado Nacional implemente políticas públicas para abordar esas complejidades, digamos, ¿no? Sí. Y la otra demanda es que se restituya de manera urgente las partidas alimentarias que fueron quitadas también por este gobierno a los comedores y merenderos de los barrios populares, que hoy están atravesando una situación muy crítica, porque cada vez va más gente, cada vez van más trabajadores, y en muchas de esas situaciones donde no llegan a alcanzar con las raciones alimentarias se produce muchas situaciones de violencia porque la gente va a buscar su comida, pero cuando no alcanza, efectivamente la situación se desborda, digamos, ¿no? Entonces, esas son algunas de las reivindicaciones que hoy estamos llevando como petitorios a todas las dependencias del Ministerio

0: del ex Ministerio de Trabajo y Secretaría de Trabajo, porque de verdad estamos muy preocupados por la situación que se va agravando en el territorio.
1: Bien, ese es el reclamo de la UTEP. Joana, mencionás el ex Potenciar Trabajo, el programa Volver al Trabajo, que como bien dijiste, el gobierno lo quiso reconvertir, entre comillas, cerrarlo, pero ustedes lo defendieron. No tiene aumentos, pero ¿se está pagando? ¿Lo están cobrando los trabajadores y trabajadoras?
0: Sí, a partir de la cautelar que se dio, a partir de la jornada de lucha que hicimos allá por abril, 6 de abril, con cortes en todo el país, es que la justicia hizo lugar a un recurso cautelar, un recurso de amparo que hicimos desde la UTEP en presentación con los trabajadores que se verían afectados en esta quita que quería hacer el gobierno de este programa. Y efectivamente eso es lo que ahora... resguarda que estos meses se han estado pagando, tanto mayo como junio se ha pagado, pero que efectivamente eso sigue pendiendo de un hilo porque está a la vera de las decisiones arbitrarias de este gobierno, diríamos, ¿no? Uh-huh. Y fundamentalmente porque ese programa en muchos casos es lo único que ingresa en muchas familias, diríamos, ¿no? Si bien uno dice, bueno, son 78 mil pesos, bueno, con esos 78 mil pesos se compra la garrafa de gas, con esos 78 mil pesos se invierte en comprar alimentos, digamos, ¿no? Entonces es un ingreso que también en muchas de las provincias argentinas, sobre todo en las provincias del norte, implica también un circulante de dinero en las economías locales, que si eso hoy no estuviera, la verdad que la situación sería caótica, digamos, ¿no? Entonces nosotros estamos exigiendo que ese programa se tiene que aumentar de manera urgente, digamos, ¿no? Porque efectivamente es muy distópico que mientras Adorni todos los días le descubren una propiedad nueva y no sabe cómo explicar cómo en 2 años de funcionario ha triplicado su patrimonio y nadie hace nada y no pasa nada, a los trabajadores más humildes le quieren sacar lo poco que tienen, diríamos, ¿no? Ese es el panorama de este gobierno y este modelo económico que la verdad que se viene ajustando a los que menos tiene, digamos, mientras que unos pocos se están llevando lo que se les saca a los que menos tienen.
1: Uh-huh. Esa es la contracara. Joana Duarte nos está contando, secretaria gremial de la Unión de Trabajadores de la Economía Popular, de la UTEP. Joana, por último, y agradeciéndote el tiempo en plena jornada de asambleas, de lucha, ¿cómo continúan a partir de hoy con las medidas de fuerza y de reclamo?
0: Bueno, mira, nosotros venimos... generando distintas asambleas porque estamos definiendo cómo seguimos el plan de lucha, digamos, no solamente cuidando el cobro de todos los meses, que se pueda seguir pagando este programa, sino exigiendo que se aumente, pero también denunciando la gravedad de la falta de alimentos, digamos, ¿no? Entonces, esa gravedad de la falta de alimentos después se va a traducir en que la gente hoy ya no come... comen días salteados, diríamos, de los 7 días de semana hay miles de familias en la Argentina que solamente comen 3 días, digamos, ¿no? Y esa situación se va agravando cada vez más, entonces las medidas de lucha se van a ir profundizando porque efectivamente hay una situación muy crítica.
1: Totalmente. Bueno, seguiremos poniendo micrófono, Joana, para contar todo esto. Nos queda el espolón clavado de los comedores también, ¿no? Porque sabemos que esas 78 lucas, 75 lucas que cobran muchas mujeres, las vuelcan directamente a la comida en los comedores, ¿no? No se las quedan ellas para sí, ese salario complementario. Y además no les siguen entregando la comida desde el principio del gobierno a comedores y merenderos. Así que eso es muy, muy inhumano, ¿no? Hay que visibilizarlo.
0: Sí, por eso, muchísimas gracias por darnos el espacio para poder visibilizar esta situación y obviamente lo que surja de la asamblea de hoy va a ser la profundización de la lucha porque hay una situación muy compleja que ya no se aguanta.
1: Te agradecemos mucho y hasta la próxima.
0: Gracias, abrazo.
1: Joana Duarte, integrante, secretaria gremial de la UTEP, la Unión de Trabajadores de la Economía Popular. Están en la calle hoy asambleas en todo el país y marchas a las secretarías de trabajo, ex ministerios, para reclamar por todo esto, por el salario complementario congelado, por su mantenimiento y también, importantísimo, se olvidaron ustedes, ¿no?, que no entregan comida a los comedores desde que asumió Milei con Petovelo en Capital Humano. Sigue sucediendo, cada día falta la comida en los comedores y merenderos del país.
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1: Las pelotas presentes en la patria de las moscas en la cadena Cruce, sonando en las radios universitarias y comunitarias del conurbano. Será sonando, estamos en vivo hasta la 1 de la tarde con más noticias, con más música, con Mundialito Imaginario y todas las cosas que proponemos en cada jornada.

0: Sonando las pelotas. Hay una protesta ahora en Aedo también, una fábrica, una empresa que está con sus trabajadores sin cobrar el salario y están ahí manifestándose en zona cantábrica. Se reproduce a lo largo y a lo ancho del país la problemática, ¿no? También en Córdoba teníamos en estos días, en las últimas horas, una movilización. El cierre de fábrica se reproduce. Consecuencias de políticas económicas y de contextos globales también, pero siempre con una posibilidad a nivel nacional de a quien le corresponda tomar medidas para acompañar la defensa del trabajo. Y es lo que se denuncia que no está sucediendo. Recién hablábamos con una trabajadora de la economía popular también, con Joana Duarte de la UTEB, y están pidiendo por el sector en ese reclamo vigente que está hoy ocupando las calles. Seguimos contando en La Patria de las Moscas, en la cadena de comunicación y cultura Cruce por las radios universitarias y comunitarias.
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0: Esta canción le da nombre a un documental que se llama El infierno está encantador, del disco Gulp del año 1985. Toda la obra de Los Redondos puede condensarse en este viaje y sigue en tapa, ¿no? Ya estaba en tapa, era banda sonora del cotidiano bonaerense, argentino, latinoamericano, Patricio Rey y sus Redonditos de Ricota, y a partir de la partida física del indio, bueno, se reproduce, se multiplica todavía mucho más, ¿no? El documental tiene un desarrollo y una producción que nos relaciona también con la universidad pública, porque su director y productor es parte de la Universidad Nacional de 3 de Febrero, licenciado en Gestión de Arte y Cultura de la Universidad Nacional de 3 de Febrero, Lisandro Carcavallo. Lo tenemos en contacto para charlar unos minutitos, presentarlo y recomendarlo al documental El infierno está encantador. Pablo te saluda, ¿cómo te va?
2: ¿Qué tal, Pablo? ¿Cómo estás? Un gusto saludarte y saludos a toda la audiencia de FM en Tránsito.
0: Por favor, estamos por Cruce, estamos desde FM en Tránsito, sonando en radios universitarias y comunitarias en todo el conurbano, así que va bien el documental para poder contarlo a esos públicos. Bueno, todo suyo el trabajo de intentar narrar lo que ya narraste, ¿no?, en el documental, que, bueno, te atraviesa, ¿no? El documental, obviamente, está producido desde antes de que pasó lo que pasó. Y ahora toma, bueno, se multiplica su valor, ¿no?
2: Sí, la verdad que fue un trabajo que hicimos con mucho cariño, con mucho respeto, con mucho amor por la obra de Los Redondos. Y bueno, y creo que hemos logrado o hemos intentado entender a la obra de Los Redondos como un concepto, como una idea, ¿no? Sobre todo a partir de la gestación de este primer disco, de Gulp, ¿no? Y a partir de ese material inédito que teníamos, que tiene nada más y nada menos que 40 años, o más de 40 años, y que era hora de que salga a la luz, ¿no? En la película de Cemento habíamos utilizado algún fragmento de ese material y durante muchos años quedó como la idea de, bueno, hay que hacer algo con este show, hay que contar, y no simplemente liberarlo a YouTube, ¿no? Sino entender cómo se gestaba, cómo se concebía, cómo se pensaba en ese entonces, la idea de ser una banda independiente, de autogestionarse, y de qué era o en qué consistía, ¿no?, esa decisión. Así que bueno, es que a través de diversas entrevistas y tanto con el archivo audiovisual como una nota inédita que obtuvimos sobre una nota que dieron Sky, El Indio, Poli y Rocambole en el programa Submarino Amarillo con Rubén Darío Vega y Tom Lupo, bueno, intentamos reconstruir un poco esa idea, ¿no?, y ese concepto.
0: Bien, el show de presentación de Gulp en 1985... es en Cemento, como bien dijiste, un infierno encantador, Cemento, digo, uniendo, atando cabos.
2: Sí, bueno, Cemento, un lugar muy, muy emblemático, ¿no?, para nuestra cultura, para nuestra contracultura, un espacio muy, muy significativo al día de hoy, y que creo que, bueno, en esa peli también un poco intentamos construir o entender en qué consistía, ¿no? Tener un espacio en la ciudad como Cemento, con la conducción que tenía Cemento, con las ideas que tenía Cemento como espacio, y esa apertura que significó en tres décadas muy claves, porque Cemento, como siempre digo, atraviesa el advenimiento de la democracia, los 90, muy, muy arraigados a un capitalismo feroz, y después la crisis del 2001, ¿no? Y Cemento, hasta que cierra sus puertas, siempre estuvo brindando oportunidades y siendo un espacio de expresión.
0: Uh-huh. Totalmente, así es, absolutamente. Me parece muy interesante del documental que dirige Lisandro Carcavallo, que está hablando con nosotros, El infierno está cantador, Gulp 1985, que los testimonios nos llevan a esa época, ¿no? Hoy sabemos qué representa Gulp, ese primer disco, pero en esa época nadie lo sabía lo que iba a representar todavía en la historia argentina, ¿no?
2: No, tal cual, tal cual. De hecho, en la peli hay un fragmento muy interesante de Lalo Mir, donde él justamente afirma esto que vos decís, ¿no? No teníamos idea lo que iba a pasar con Los Redondos. Y bueno, creo que eso lo hace más épico. En algún punto, hoy tal vez con las redes sociales y la posibilidad de mostrarnos, ¿no? Prendiendo el teléfono y compartiendo nuestra obra o lo que nos guste hacer o simplemente charlando, hoy hay una facilidad que en ese momento no existía, ¿no? En donde tomar la decisión de ser independientes o de autogestionarse y demás, era realmente una decisión, ¿no? Un trabajo a llevar adelante con mucha convicción. Y creo que Los Redondos lograron algo único en el mundo en ese sentido, ¿no? Que es justamente tener una convocatoria, un nivel de masividad y una llegada al público desde la independencia que ningún otro artista en el mundo ha logrado, al menos no previo a las redes sociales.
0: Sí, además, bueno, a Los Redondos se los ve como un fenómeno que explica los 90, ¿no? Que reacciona a los 90, pero el primer disco es de antes, es de mediados de los 80, ¿no? A tomar conciencia de esto, y me parece que en el documental esto está bien claro. Estábamos a minutos de lo que había sido la dictadura. Ahora es fácil hablar de la dictadura, de lejos, ¿no? En ese momento estaban ahí todavía los militares en la calle.
2: Sí, sí, tal cual, Pablo. Es decir, Gulp se presenta en el 85, mismo año que abre Cemento. La presentación de Gulp fue el primer show de rock en Cemento. Pero claro, Los Redondos comienzan su travesía en los 70 y con plena dictadura, ¿no? Y ese primer disco sale con una democracia muy incipiente, ¿no? Así que sí, totalmente.
0: Uh-huh, totalmente. ¿Cómo se ve? ¿Dónde lo encuentra la gente?
2: Bueno, actualmente estamos tratando de definir el recorrido. Aún no definimos, estamos tratando de cerrar algunas proyecciones después de lo que fue el estreno en el Bafisi, con tres proyecciones hermosas. Y bueno, aún golpeados por la noticia del fin de semana, obviamente. Y tratando de justamente manejarlo con mucho respeto, ¿no? Y con también con la altura que creo que le debemos a la situación, y ojalá en breve y pronto podamos anunciar nuevas proyecciones, que estamos trabajando para eso, así que en breve tendremos novedades.
0: Ahí está, ¿hay página, redes donde seguir la data?
2: Sí, tenemos el Instagram de la película, El infierno está encantador, _doc, si no me equivoco. Así que ahí pueden seguir toda la información y las próximas proyecciones de la peli.
0: Excelente, estaremos contando. Lisandro, que charla con nosotros, es además, fue director del documental Cemento. ¿Sabes? Cuando vi el documental dije, este chabón de acá, de esta película, va a sacar un montón de otros documentales porque pasa de todo en la historia de Cemento. Y acá tenía razón yo, porque El infierno está encantador, vos lo dijiste recién en la charla. surge de ahí, ¿no? Surge del material que tenían y que habían explorado para llegar a contar lo que pasó en ese mítico reducto del rock argentino. Bueno, ahora tenemos El Infierno Está Encantador, Gulp 1985. Lisandro Carcavallo, director, muchas gracias, saludos y estamos atentos para seguir difundiendo.
2: No, gracias a vos, Pablo, a toda la producción y la audiencia, gracias por difundir este trabajo.
0: Abrazo gigante.
2: Un abrazo grande.
0: El Infierno Está Encantador, Gulp 1985. Bueno, lo buscan en las redes y en las plataformas. Se vienen proyecciones. Me lo imagino girando por las ciudades de la Argentina, ¿no? El documental, además de los festivales. Estuvo en el Bafisi y estará en muchas pantallas. Ojalá que así sea.
3: Y tenemos músicos invitados, ¿verdad, Tom?
4: Así es. ¿Trajeron el queso de rallar? Bueno, hoy están, ya sabe la gente, que están los Patricio Rey
3: y los Redonditos de Ricota.
5: Eso. La época en la que se empieza a gestar Gulp es justo post-dictadura, entrada en democracia.
6: ¿Ves la cantidad de gente que había arriba del escenario? Ya.
7: Cuando vos ibas a tocar con los Redondos, te convertías de alguna manera en un redondo y tenías que sacarte tu historia personal, como diría Castaneda, de encima, ¿no?
8: Los Redondos fueron creciendo porque en realidad la gente los llevó ahí, ¿no? Hizo que el rock llegue allá al fondo, ¿viste?
9: Está hecha en esa cámara beta que yo traje de Europa.
5: Tanto Semilla como Winnie, el Indio Sky, el Piojo, la batería. Había bastante alquimia sonora, ¿no?
10: Y los Redondos se transformaron un poco en un refugio.
4: Y vamos a hacerlo ordenados. Vamos a comenzar por la primera. ¿Está de acuerdo, Angelus? O Sky, ¿no? Quien se sienta representado.
11: ¿Qué opinas del rock como expresión?
12: Mirá, los Redondos era más que ir a ver una banda. Ponía en juego otras cosas. Es una promesa. La promesa de que algo puede ser distinto.
13: Me acuerdo que yo la consola de sonido la armaba entre medio del público. Y se empezó a sentir de otra manera lo que era nacional.
14: Era una cinta abierta en un cuarto de pulgada y tenía cuatro canciones.
15: La gente del Expreso les recomendó grabar en el estudio nuestro. Era una grabación de una banda que yo no conocía, ni siquiera sabía que existía, digamos.
16: Un disco es una obra. Una obra que puede reunir diversas disciplinas, es como una ópera.
14: Era como una especie de happening y después ya es historia conocida, ¿no?
17: Luz, luz, luz, que el infierno está encantador esta noche. Sí.
14: ¿Son por acaso ustedes hoy un público respetable?
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0: 12 y 5, estamos en vivo en la patria de las moscas. 12 y 5, pasamos el meridiano. 13 grados la temperatura, 12 grados 8 décimas, promediando el conurbano bonaerense. Velozmente a las noticias, ampliamos la información en el panorama conurbano con Diego Restucci.
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23: El Servicio Meteorológico Nacional prevé para hoy una temperatura máxima de 14 grados con cielo nublado. El viento rotará del noroeste al noreste en las primeras horas de la noche.
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23: Diputados recibirán a La Guía y a Came. En medio de la caída de la producción industrial y de las ventas minoristas, la Cámara de Diputados recibirá desde las 15 a directivos de la Confederación Argentina de la Mediana Empresa y de la Unión Industrial Argentina para analizar la dura realidad en ambos sectores. En concreto, la Comisión de Industria se reunirá en el anexo de la Cámara Baja con el objetivo de establecer una agenda de trabajo que contribuya a atender las principales problemáticas en un contexto donde ambas cámaras vienen informando desde hace meses una caída generalizada en el consumo y la producción.
19: Nuestra provincia.
23: Crece la mora en los hogares bonaerenses. Según un informe de la consultora analítica, el fenómeno golpea con más fuerza a jóvenes, sectores de menores ingresos y municipios del conurbano, reflejando el deterioro de los ingresos familiares en una economía donde cada vez más hogares utilizan el crédito para sostener gastos cotidianos.
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24: Juan Cuatromo, presidente del BAPRO, analizó el crecimiento de la morosidad en diálogo con Radio Provincia.
25: Lo que nosotros vemos es que justamente en los sectores donde más se están concentrando las condiciones de este ajuste macroeconómico, en los menores ingresos, la pérdida de empleo formal, el nivel de las provincias donde el ajuste es más duro en términos de la estructura económica que tiene, ¿no? La industria, el comercio, la construcción, son los sectores más afectados. Bueno, allí donde los niveles de mora son elevados y bueno, la provincia de Buenos Aires, al ser el corazón productivo del país, obviamente está siendo particularmente afectado por este problema, por el diseño de la política económica que está hostil a la producción y al mercado interno, y eso es lo que se refleja en los niveles de morosidad.
23: En la provincia de Buenos Aires, el promedio de morosidad es del 27,7%, aunque existen diferencias internas marcadas, ya que mientras que en los municipios del conurbano la tasa de morosos es del 30,3%, en el interior desciende al 23,1.
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23: Comerciantes de San Isidro en alerta por la ampliación de un shopping. Luego de que la empresa chilena Cencosud presentara un proyecto de expansión de Unicenter, el principal centro comercial de la zona norte, la Cámara de Comercio y Servicios del Distrito mostró preocupación por la posibilidad de que un shopping de mayor escala concentre una porción aún mayor del consumo, reduzca la circulación de compradores hacia centros comerciales abiertos y ejerza presión sobre los comercios de cercanía en un un contexto de pérdida continua de clientes. Según el planteo de la entidad, una mayor concentración de actividad dentro del predio podría derivar en una disminución del tránsito peatonal en corredores comerciales tradicionales, una menor rotación de locales y un aumento de la vacancia comercial en algunos sectores de la comuna.
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23: Bolivia se encuentra bajo estado de excepción. La medida dispuesta por el presidente Rodrigo Paz autoriza a las Fuerzas Armadas y a la Policía Boliviana a ejecutar operativos conjuntos con el objetivo de reprimir las protestas sociales que exigen su renuncia desde el pasado 1 de mayo. La normativa faculta la intervención militar directa contra los más de 90 bloqueos de carreteras estatales en un contexto de alta tensión por la crisis de desabastecimiento de alimentos, combustibles y medicinas tras un mes y medio de movilizaciones populares.
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23: San Martín lanzó el Fondo Municipal de Innovación Educativa. El municipio abrió la inscripción al programa orientado a la resolución de problemas estructurales y emergentes del ámbito educativo, al mejoramiento de la calidad de la educación y a la inclusión efectiva para eliminar barreras y propiciar la igualdad de las trayectorias y oportunidades educativas actuales y futuras. A través del fondo se brindará financiamiento total o parcial a proyectos, programas y actividades ancladas territorialmente en la ciudad, con impacto en estudiantes, educadores e instituciones de los niveles primario, secundario y terciario, pertenecientes a la educación formal, no formal o comunitaria, popular y cooperativa.
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23: La selección femenina busca quedarse con la Liga de las Naciones. Ya clasificadas al Mundial de 2027 que se disputará en Brasil, las dirigidas por Germán Portanova visitarán a Ecuador desde las 20 con chances de quedarse con la primera edición del certamen. Para ello, la albiceleste deberá ganar y esperar a que Colombia no lo haga frente a Paraguay. Las argentinas llegan a la jornada decisiva en el segundo puesto de la tabla con 15 puntos y una diferencia de gol de más 12, mientras que las cafeteras lideran con 17 unidades y un saldo de más 8.
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0: Y seguimos con información, ahora en términos nacionales, lo vamos a saludar a Joaquín Rodríguez Freire, su editor de política de ámbito financiero, integrante de Radio Asamblea en la cadena Cruce, periodista que nos va a contar sobre un encuentro en Mendoza de las industrias culturales de todo el país, donde se atraviesa la política claramente. Joaquín, ¿cómo te va? ¿Cómo te va? Acá estamos.
6: Saludos para todo el equipo, ¿todo bien?
0: Muy bien, ahí te escuchamos bien. Bueno, Mendoza, ¿cómo es eso? ¿Cómo es ese encuentro donde, bueno, hay un tema importante, ¿no?, que viene también golpeado en el panorama nacional, que es el de las industrias culturales?
6: Sí, así es. La semana pasada, bueno, estuve allá cubriéndolo, un encuentro de industrias culturales y creativas organizada por el Consejo Federal de Inversiones. Recuerdan que la semana pasada estuvimos un poco hablando del famoso CFI, donde estaban reunidos los gobernadores norteños un día como hoy, hace una semana. Bueno, es este organismo que pertenece a las provincias y que de un tiempo a esta parte viene articulando distintas herramientas de financiamiento y demás, que está a cargo de un dirigente del peronismo que se llama Ignacio Lamote, que fue reelecto hace 2 años, si no me equivoco, o a comienzo del año pasado, por unanimidad de todos los gobernadores, si bien quisieron plantar un candidato opositor, finalmente se declinaron por la unidad al no contar con los votos. Bueno, un poco este es el trasfondo político, digamos. Se articula este evento de industrias culturales, que fue entre el miércoles 4, si no me equivoco, y el sábado 6, no, lo estoy diciendo mal, entre el 4 y el... Sí, miércoles 4, bueno, me hice un enchastre ahí, pero...
0: Bien, entre el miércoles 4 y el viernes 6 sería...
6: Eso, terminó el sábado entonces. Bien. Terminó el sábado, fue el último día, cerca del mediodía. Un evento donde se reunieron representantes de todas las provincias, El primer gran hito de este encuentro, bueno, fue el lanzamiento del ente regional Cuyo Cultura, que fue firmado por el gobernador Alfredo Cornejo, quien fue el responsable de cortar la cinta junto a su par de San Luis, Claudio Poggi. No estuvo Marcelo Rego, pero sí estuvo Elías Suárez, gobernador de Santiago del Estero, más que nada por el vínculo que mantiene con el CFI, no obviamente por pertenecer a Cuyo, porque Santiago del Estero es una provincia norteña, pero dijo presente el gobernador de Santiago del Estero, Elías Suárez. Básicamente lo que buscó este evento era presentar la realidad de los distintos sectores que hacen a las industrias culturales y creativas, audiovisual, músicas, artesanías, gastronomía, un poco trazar un panorama de qué está sucediendo de norte a sur del país, por eso había representación de todas las provincias, de la ciudad de Buenos Aires, y analizar en conjunto, se proponían algunos tópicos en los paneles, los presentes votaban y terminaban discutiendo sobre ellos. Después se dio una suerte de diagnóstico final de cierre de cada sector y se acordaron algunas pautas de trabajo, pero lo cierto es que indistintamente de las banderías políticas y de los posicionamientos en cuanto al gobierno nacional, los diagnósticos son bastante transversales, que es uno de los sectores que está sufriendo el peor de financiamiento. Justamente se buscaba que no sea leído más como un sector meramente recreativo, sino que, por ejemplo, se lo entienda como productor de valor agregado, ¿no? Por ejemplo, graficaban que en países como Inglaterra ya representan el 3% del PBI, las industrias culturales. Y para bajarlo un poco a tierra, un ejemplo que sonó mucho fue el de las producciones que se están mudando a Uruguay, ¿no? Que se está filmando gran cantidad de material argentino, por ejemplo, esta serie Barra Brava.
0: Sí.
6: Yo recuerdo haber visto Porno y Helado, haber estado en Montevideo en el bar donde se filmó, y bueno, producciones que ya directamente van con actores argentinos y parte de los equipos argentinos a lavar a Uruguay por distintas políticas de impulso que tiene el país vecino y que hoy aquí no están ocurriendo, y bueno, eso es trabajo que está emigrando, ¿no?
0: Sí, insólito eso, ¿no? Que un país de 3 millones de habitantes entienda que hay que apostar al cine porque es una vidriera internacional y le genera recursos y apoye nuestro cine, además del suyo, y un país de 47 millones de habitantes le dé la espalda a la industria cultural.
6: Sí, sí. Y me contaba una colega que se dedica al sector del cine justamente que en Uruguay ya se está un poco refinando esta cuestión, entonces ya están trabajando con equipos de logística, infraestructura propios, por lo que ya Argentina ni siquiera lleva esa pata, ¿no? Es menos trabajo argentino, lógicamente que podríamos decir que Uruguay la está viendo, ¿no? Y Argentina, en detrimento de eso, como decías vos, un país mucho más grande, con una historia muy, muy rica en el cine y en las artes audiovisuales. Pero nada, como te decía, se trazó un panorama bastante oscuro, ¿no? Fue una suerte de resistencia esta, digamos, de ver, bueno, ¿qué podemos hacer? Yo, medio en broma, le digo al CFI, que es el ministro sin ministerio, digamos, ¿no? Porque está tratando de ocupar un poco los huecos que viene dejando el Estado Nacional a través de cómo lo van empoderando las provincias y demás. Pero bueno, me quedaron algunas cuestiones, por ejemplo, Susana Rueda, ministra de Cultura de Santa Fe, primero sacó pecho por decir que es ministra de Cultura, ¿no? Lo que no es poco en tiempos como hoy, dijo que fue el de Santa Fe, es uno de los 3 ministerios provinciales que quedan en pie, bueno, la aplaudieron bastante y que resiste a la motosierra. Susana Rueda es socialista, ¿no? Dentro de este frente oficialista que comanda Maximiliano Puyaro, bueno, están estos matices y uno de los sectores más opositores al gobierno de Milei dentro de ese armado es el socialismo. Después, por ejemplo, me quedé también con Silvia D'Andrea, que es secretaria de Cultura de Santa Cruz, que en un momento daba cuenta de que cerró la única librería que había en Río Gallegos. Uf. O sea, un panorama bastante, bastante pesado, y comentaba que si uno quiere adquirir un libro, por ejemplo, en Río Gallegos, debe hacerlo a través de plataformas como, bueno, la de Galperín y demás. Así que, bueno, esas como las cuestiones más puntuales. Después, la delegación bonaerense, estuvo Victorio Neto, Florencia Saintó, quien pidió por la libertad de Cristina, lo que despertó reacciones dispares, ¿no? Entre la platea, algunos aplausos, indiferencia por otro lado, pero bueno, esto sí ya tiene que ver un poco con la composición partidaria de cada uno de los presentes. Y también la jornada del viernes, te imaginarás, ¿no? Que atravesada por el fallecimiento del Indio, justamente en un evento cultural, ¿no? Tuvo su momento de homenaje y demás a cargo de Diego Gareca, que es el secretario de Cultura de Mendoza. Y lo que destaco, la verdad, es que este tipo de encuentros sirven un poco para conocer los matices y la riqueza que hay por debajo de lo que vemos, que básicamente son los gobernadores, ¿no? Que vos ves cómo se posiciona en torno al gobierno de Javier Milei, si es aliado, si es dialoguista, si es opositor. Y lo que hay por debajo, no te digo que se comporta autónomamente, pero que sí tiene opiniones propias y demás. Yo te digo porque, por ejemplo, en Mendoza he hablado con mucha gente de la administración de Cornejo que no quiere saber nada con Milei. Lo que pasa es que al día siguiente me decía un funcionario, el lunes después de ganar la elección, estamos todos contentos, te dice.
0: Claro.
6: Ahí ya entras en un debate filosófico de qué es ganar, si ganaste vos, si entregaste el partido, bueno. Pero bueno, vos que sos Huracán no sos de la escuela de ganar por ganar, así que...
0: está bien, acepto la referencia. Claro, es un gobierno radical, ¿no? Y tiene tantas capas geológicas y tantas líneas internas que después se encaminan o se encauzan cuando se toma el poder del Estado. Ahora, sobre la situación de las industrias culturales, ¿qué dice Mendoza? Que entre paréntesis también, se murió el indio y en Mendoza, mientras en la provincia de Buenos Aires todo era paz, en Mendoza reprimieron a los ricoteros y ricoteras que anduvieron por el parque para despedir al ídolo a la distancia, ¿no? Entre paréntesis digo.
6: Ah, mirá, yo no lo llegué a ver, estuve el viernes a la tarde en la Plaza Independencia un rato, hasta ese momento sí había una concentración bastante grande, un poco más artesanal, ¿no? Digamos, no había parlantes ni música, pero sí los muchachos tocando guitarra. Hasta ese momento no llegué a ver, ya el día siguiente me fui. Pero nada, lo que te puedo contar, por ejemplo, en cuanto a la situación cultural, primero que se haya prestado para organizarlo, en eso creo que, por lo menos por lo que yo pude recoger, sí hay varios matices con respecto al gobierno nacional, y te lo pongo en un ejemplo claro, que es la fiesta de la vendimia, ¿no? La fiesta de la vendimia que no concibe la provincia, sea radical o peronista el gobierno, no hacerlo, y lo digo ahora porque ha estado mucho en boca del presidente este cuestionamiento a los festivales y demás. Bueno, la fiesta nacional de la vendimia, que nos decía el secretario de Cultura que requiere una inversión de 8.500 millones de pesos y termina volviendo por 7, eso, ¿no? Como una decisión hasta estratégica para la economía y el movimiento y el turismo. Muchas cosas que a veces quedan por fuera y se reducen al discurso fácil de María Becerra y, bueno, Dalí Depósito, como dijo alguna vez el lúcido presidente que tenemos, pero nada, me parece que en eso sí hay una intención, por lo menos, de diferenciarse de las provincias en cuanto al acervo cultural y demás. Bueno, el lanzamiento de este ente regional de Cuyo Cultura, que va a empezar a coordinar acciones directas y demás, así que nada. De hecho, están tratando de que la tonada cuyana se reconozca como patrimonio inmaterial de la humanidad ante la UNESCO.
0: Mirá.
6: Ahí me contaban algo gracioso que lo venían tramitando y el día que tenía que presentarlo a Nación se enteraron que Sturzenegger había cerrado ese área, ¿no? Que los tenía que recibir. Así que bueno, ahí tenés un ejemplo concreto de cómo la motosierra interfiere.
0: Totalmente. ¿Y cómo el alineamiento de Cornejo con Milei rompe su propia provincia, ¿no? También en muchas cosas.
6: Sí. Una cosita que me quedó ahí en el plano político, Cornejo venía de Londres, un viaje diplomático, y se apuró un poco, podríamos decir, para llegar al evento White Hat, que es un evento de seguridad contra el ciberdelito y demás, porque había ido Patricia Bullrich, ¿no? Estuvo, entonces no le podía dejar ese casillero en blanco. Patricia Bullrich se sacó una foto con Petri, quien suena para ser reemplazante de Cornejo, que no tiene reelección, contra la voluntad de Cornejo, que no quiere saber nada con Petri y no tiene buen vínculo, ¿no? Cornejo tiene que nombrar un alfil propio. Lo que te dicen allá, y lo he escuchado en varios viajes, es el más peronista de los radicales. Él no va a elegir al que más le guste, sino que va a elegir al que tenga más votos. Pero bueno, Petri es uno de los que suena para agitar el avispero allá.
0: Bien, buen punto de Joaquín Rodríguez Freire en este encuentro de industrias culturales en Mendoza. Bueno, y en este aterrizaje de Bullrich allá. Porque recordemos, Joaquín, que Bullrich y Petri fueron los dos primeros pro que dieron el salto, ¿no? Ni bien gana la elección.
6: La presidencial, sí.
0: Claro, los dos primeros que se van, mientras todavía Mauricio Macri no definía, mientras Macri intentaba negociar dirigentes a cambio de lugares y de contratos y bla, bla, bla. Estos dos se le fueron sin que Macri dé la veña.
6: Sí, y además uno de los primeros grandes focos de conflicto con Victoria Villarroel, porque Luis Petri va a defensa y Patricia Bullrich fue a seguridad, que eran los dos sectores que se le habían prometido a Villarroel, o por lo menos donde ella tenía intención de meter la cuchara, ¿no? Porque, bueno, son su expertise, en teoría, ¿no?
0: Uh-huh. Bien, bueno, interesante. La cobertura en ámbito.com de este Encuentro de Industrias Culturales, de la mano de Joaquín Rodríguez Freire, compañero de Radio Asamblea, también en la cadena Cruce. ¿Te queda algo? ¿Qué viene para adelante en la agenda?
6: Bueno, hoy tenemos reuniones Antílisis. La semana pasada estuvo en Misiones, el viernes se vio con el hombre poderoso de la provincia, Rovira. Es un caso raro, ¿no? Porque te tenés que reunir mínimo con dos personas, no es que vas y te reunís con el gobernador, porque hay doble comando, con Carlos Rovira y después con el gobernador Hugo Paz Alacua. Hoy va a recibir a Rolando Figueroa de Neuquén, después va a ser el turno de Raúl Jalil de Catamarca, los gobernadores dialoguistas, en busca de respaldos para los votos, para reforma electoral y otras cuestiones. Sí te puedo decir, por ejemplo, que en Mendoza la postura de Alfredo Cornejo es: las PASO en Mendoza siguen, no me empiojen acá la cosa, pero estamos dispuestos a votar que se eliminen a nivel nacional. Esa va a ser la posición, por lo menos hasta ahora, de los legisladores que responde a Alfredo Cornejo.
0: Mira qué vivo, Cornejo. Bueno, está bien. Veremos qué pasa. Veremos qué pasa con esos debates que se vienen en el Congreso Nacional también. Joaquín, muchas gracias como siempre.
6: Gracias a vos, Pablo. Abrazo grande.
0: Joaquín Rodríguez Freire y la política en términos federales. Bueno, nuestro compañero estuvo en Mendoza la semana pasada en el Encuentro de Industrias Culturales, donde se debatieron consecuencias de lo que pasa a nivel nacional con la cultura, con la inversión en cultura, con el acompañamiento a esa industria cultural tan múltiple y tan diversa. Y apareció Bullrich, apareció Patricia Bullrich, Petri, el gobernador Cornejo apurándose para encontrarse ahí en un foro de seguridad que tenía también intereses que marcan la política nacional. Todo esto está pasando en todos los rincones de la República Argentina y por acá lo contamos.
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0: Le damos una instancia más a Tina Turner, que va ocupando el último lugar de la tabla de posiciones del imaginario mundial de discos, debut de La Patria. La escuchamos con una de las canciones de su disco debut, que es de allá lejos y hace tiempo, 1974.

0: producido por Tom Tucker, este disco de Tina Turner que se ganó, o en realidad no ganó, pero fue nominada como mejor interpretación femenina a los Grammy en ese momento, año 70, 1974. Bueno, un disco histórico, está lindo el disco. Lo escuché justo la otra vez cuando vi que venía en el Mundial, dije, mira este disco, lo picoteé. Era una Tina Turner. Tina Turner después es reconocida por sus largas piernas y por su cabellera enrulada. En este disco tenía un planchado en el pelo, tenía así como una especie de alisado que no le quedaba muy bien, pero que no importa eso, ¿no? Importa su voz. Pero también era una imagen de ella todavía muy joven, que empezaba a dar sus primeros pasos en la industria musical. Va cerrando la tabla de posiciones Tina Turner. Tenemos acá mensaje de Susana que dice: hoy votamos a Maiden, también con Paul Di'Anno sonaba muy bien, y desbloqueamos un recuerdo de la mano de Susana, que dice: en sus últimos años estaba bastante en Argentina, Paul Di'Anno, el primer cantante de Maiden. En 2015 estaba como público en silla de ruedas en el recital de Glenn Hughes en Groove. Mi marido tocó ese día, cuenta Susana, como telonero, como líder de la banda Arden. Bueno, mirá qué recuerdo, ahí está. Votando por Maiden, Maiden que juega en el día de hoy. Laura que votó, ha votado, Laura Aramburu, por Él mató a un policía motorizado y le declara su amor a Él mató a un policía motorizado. Elías que dice que vota por Iron Maiden, pero que le gusta mucho también Tina Turner, escuchar a Tina Turner. Bueno, muy bien, se vota en el Instagram de La Patria Posca. Vamos a dar resultados parciales de cómo va esta encuesta musical. Por ahora gana Él mató con el 53% de los votos, con su disco debut. Segundo lugar para Maiden con el 20% de los votos. Y viene más atrás Tina Turner. Y más atrás viene Dreda al control, el primero de Non Paliese. Todavía no está nada definido. Él mató a un policía motorizado, clasifica seguro. Viene primero con amplio margen, pero todavía no hay nada definido por el segundo lugar. Así que hay que seguir votando. En el Instagram se vota. Yanina Espinosa, hoy tan elogiada por la audiencia, nuestra operadora técnica. ¿A quién votó? ¿A Tina? A Nonpa votó. Bueno, por ahora viene... no satisfactoria su decisión, pero veremos qué pasa al final del programa. Rocío Pimentel, que está en los controles de cámaras y transmisión streaming, votó a Maiden, Rocío Pimentel. Mire qué grande, Rocío Pimentel con Maiden, me gusta. Bueno, Flora Balas está muy ocupada, nuestra productora general. Mientras yo estoy acá perdiendo el tiempo tan valioso de radio y de aire con esto, ella está produciendo entrevistas, está armando recorridos que tienen que ver con el programa. Él mató, votó, muy bien. Flor vino a ver al señor Santi Motorizado cuando estuvo de visita en Castelar una mañana, porque estaba replicando la historia de su canción por los barrios. Estuvo en la estación de Castelar con unas medialunas, hablando con la gente y tocándole al público que pasaba, que no era público, eran transeúntes, vecinos y vecinas del conurbano bonaerense. Después se fue al sur también, bueno, un gesto barrial de Santi Motorizado que recordamos que tuvo cobertura en el Instagram de FM en Tránsito, hay imágenes y recuerdos de eso. Bueno, y Elian Dragani, ¿a quién votó? Podemos saber quién votó Elian, que está en la asistencia de producción, que es parte de nuestro equipo. En la patria de las moscas, votó por Maiden. Bueno, acá tenemos en el programa mayoría de Maiden, porque yo también voté por Maiden. Pero la mayoría la tiene por ahora Él mató a un policía motorizado. Clasifican dos y vamos a ver qué pasa con Nonpa y con Tina Turner. Es solamente un juego que se define por voto popular. Al final del programa conocemos los dos clasificados.
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0: vamos a casa.
1: Impactante, ¿no? Cuando aparece esta canción del flaco Luis Alberto Spinetta en estos códigos, en estas claves sonoras, por Spinetango. Spinetango es un proyecto que lleva adelante la banda Los Astilleros. Santiago Muñiz, el cantor de Banfield, es quien le pone la voz a estas canciones del flaco Luis Alberto Spinetta en música ciudadana, ¿no? Traducidas a este código y a este lenguaje. Hay presentación el viernes 12 de junio, este próximo viernes, en la Carbonera de San Telmo, Carlos Calvo 299. Y vamos a charlar con él, con el cantor de Banfield, así conocido, Santiago Muñiz. Una vez más lo encontramos por aquí, porque el grupo sigue girando y la música del flaco Luis Alberto Spinetta en lenguaje ciudadano sigue impactando, ¿no? Pusimos la canción y nos quedamos todos así mirando. ¿La conocemos? ¿No la conocemos? Sí, es esa. Es un tango. Bueno, Spinetta también tiene tango corriendo por sus venas. Santiago, Pablo te saluda en la patria de las moscas. ¿Cómo estás?
2: Hola Pablo, mucho gusto, que bueno, placer escucharte, agradecerte este espacio que me brindás y bueno, así es, el próximo viernes Spinetango se presenta en la Carbonera en el barrio de San Telmo.
1: Bien, funciona así como digo, cuando alguien pone una canción o se encuentra con una canción de Spinetango, tarda unos segundos en reconocerla y después quedás ahí como carburando, ¿no? Viajando ahí en ese lenguaje distinto, pero que tiene tantos puntos en común, es como un radar, ¿no? Como una especie de antena.
2: Sí, sí, tal cual. Primero llama un poco la atención, digamos, el nombre tal vez ya provoca eso, ¿no? Digamos, ¿qué será? ¿Spinetta? ¿Tango? ¿Será? ¿Cómo será? Y bueno, ya cuando nos vienen a ver en vivo sucede algo muy lindo, una química muy linda con el público, porque, bueno, el espectáculo está abordado con grandes canciones del flaco, encaradas con mucho respeto, mucha pasión y con unos arreglos realmente muy, muy, pero muy lindos que hacen que bueno, que la gente sí lo redescubra, el amante del tango que va a ver el espectáculo sin conocer la obra del flaco, se lleva eso, y bueno, y viceversa, ¿no? Por ahí mucha gente que es pana de Spinetta y que por primera vez escucha un bandoneón en vivo y también sucede algo muy lindo. Sí, así que bueno, sí, despertamos en la gente, en los shows en vivo, cosas muy, muy interesantes.
1: Es un buen puente. ¿Cómo es la formación en vivo? Bueno, dijiste bandoneón, tu voz, obviamente. ¿Cómo sí. es la banda?
2: Bueno, estoy al frente como cantante y me acompaña un quinteto que lo dirige el bandoneonista Marco Antonio Fernández. Y después tiene una guitarra, está Adrián Lacruz,

0: en el piano Guillermo Borghi, en el contrabajo Ornella Giachetti y en violín Amanda Burgos. Es un quinteto, el cual también tenemos algunos instrumentales que vamos mechando con el Flaco, que bueno, repasamos un poco la obra también del gran Astor Piazzolla y bueno, se pone muy lindo el tema.
1: Bien, bien, un montón de colores sonoros, ¿no? Musicales, instrumentales desde el escenario. Bueno, aparece Piazzolla, qué interesante también ese cruce entre el Flaco y Astor, que bueno, también, ¿no? Tienen un montón de cosas en común que quizás no son visibles en la superficie, pero que están ahí latiendo.
0: Sí, tal cual. Bueno, vos nombraste la palabra puente y nosotros utilizamos a Astor como puente para ser creíble en tango a la obra del Flaco, y sabemos la admiración mutua que se tenían y pudimos coronar en el segundo volumen tener un Piazzolla en el disco, porque participó Pipi Piazzolla, que es nieto de Astor, gran baterista, en una de las canciones. Así que bueno, nos dimos el gustito, ¿no? Tener un Piazzolla grabando una canción del Flaco.
1: Uh-huh, está buenísimo. En las redes, en las plataformas, en los lugares para ir a escuchar el proyecto de Spinetango, ¿qué encuentra la gente? ¿Qué tienen ahí registrado?
0: Mirá, en el año 2018 nació, digamos, el proyecto, lo empezamos a diagramar. En el 2022 grabamos el primer álbum. Y el año pasado, 2025, a mediados de 2025, sacamos el Spinetango 2. Eso está en Spotify y está en YouTube. También está acompañado por videos, porque también el espectáculo es como audiovisual. Vamos proyectando, cada canción tiene su video. Así que, bueno, se busca en las plataformas con el nombre del proyecto, Spinetango.
1: Totalmente. Estamos charlando con Santiago Muñiz, cantante de los Astilleros, de la banda que hace Spinetango, con la presentación el viernes en La Carbonera de San Telmo para llevar estas canciones. El cantor de Banfield, me gusta ese apodo, es muy tanguero, ¿no? El cantor de Banfield. Conta un poquito del recorrido en el barrio, ¿no? Porque el tango tiene mucho del empedrado, de la esquina, del barrio, de la tradición, del vecindario. Conta un poco de esa atmósfera, sí, en tu lugar, que te hace ser músico.
0: Sí, tal cual, tal cual. El tango tiene que ver con todo eso que nombraste y que tiene que ver, bueno, sobre todo el empedrado. Banfield es un barrio que está lleno de empedrados, es un barrio hermoso, que bueno, yo nací y viví hasta los casi 40 años, tengo una identidad, identificación con un barrio muy muy grande, con su club y bueno, con sus calles, ¿no? Mi familia, mis amigos, todo está ahí. Y cuando comenzó este sueño de cantor, se inició en Banfield y bueno, ahí es donde surge también un poco mi apodo, porque bueno, esto, no ha quedado lugar en Banfield que no he pasado a cantar tango. Y bueno, de ahí hice el saltito para el otro lado del puente, ¿no? Caí en directo al Rodney, un boliche que también me abrió las puertas y que estuve muchos años cantando y que bueno, ahí un poco hice la base, ¿no? Digamos, la parte de capital. Pero sí, mi barrio y mi identidad está en Banfield y bueno, orgulloso ahí de los colores, de mi viejo, fue presidente del Club Banfield. Uh-huh. Como que tengo muchos lazos que me unen al barrio. Bien. Así que de ahí el apodo y que bueno, que me llena de orgullo.
1: Bien, y cruzando el Riachuelo, el Rodney Bar de Chacarita, el mítico bar rockero.
0: Claro, ahí empecé a hacer un ciclo, empecé a hacer un show un martes y ahí estuve más de 3 años todos los martes con Alfredo Sadi, guitarrista uruguayo, veterano de la vieja guardia. Alfredo y tiene 88 años, con él formamos el dúo Raza Tango y bueno, como te decía anteriormente, en el Rodney estuvimos mucho tiempo y han pasado noches muy, muy lindas, inolvidables, y hemos conocido gente también inolvidable, ¿no? Muchas historias y muy lindas que hemos vivido en ese lugar, que después, bueno, Después me fui a vivir a Mar del Plata y bueno, cambié un poco el plano geográfico y pero mientras estuve en Buenos Aires, siempre en el Rodney, laburando y con Alfredo mucho.
1: Mirá, muy bueno. Otro puente, ¿no? Porque es un lugar identificado con el rock, pero ahí aterrizó el tango de Santiago Muñiz. Bueno, vamos al viernes de vuelta a repetir en la Carbonera de San Telmo, Carlos Calvo 299. Dejate redes, plataformas para que la gente vaya a comprar las entradas y para escuchar la música de Spinetango.
0: Bien, bien, así es, sí, un lugar muy lindo en San Telmo, la Carbonera tiene un sonido bárbaro, ahí proyectamos también, como te dije anteriormente, los videos, las entradas se pueden adquirir por Passline, o se puede ir ahí y también se sacan en la puerta, en el lugar se puede beber, se puede comer, y bueno, las redes nos pueden buscar como Spinetango, tanto en YouTube como escucharnos en Spotify, así que bueno, vengan a escucharse a la hora del Flaco en tango, con un quinteto que se suena todo y bueno, un cantor ahí que transpira la camiseta.
1: Ahí va, que transpira la camiseta del taladro y todas las camisetas de la Argentina.
0: Así es, la del tango.
1: Ahí va, la del tango y la de la música. Santiago, muchas gracias por el encuentro. Vamos a cerrar la charla con otra, Seguir viviendo sin tu amor. A ver cómo funciona en el oyente distraído. Viste que en la radio muchas veces se escucha así como algo que está ahí de fondo. Vos no prestás mucha atención, estás haciendo otra cosa, a veces parás la oreja y de repente algo que suena te despierta las neuronas o te atrae y parás ahí los sentidos. Bueno, a ver cómo funciona Seguir viviendo sin tu amor en ese sentido. El viernes en la Carbonera Spinetango. Abrazo gigante, Santiago.
0: Abrazo grande, saludo para todos. Muchas gracias, hasta siempre.
1: Y vamos con este clásico del Flaco, Luis Alberto Spinetta, Seguir viviendo sin tu amor, por Los Astilleros, por Spinetango, en la voz de Santiago Muñiz.
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5: Actualizamos noticias en el tramo final del programa. En desarrollo, el movimiento que hicieron hoy, que están haciendo hoy, trabajadores y trabajadoras de la economía popular, marchando a las secretarías de trabajo de las distintas provincias, en las distintas capitales provinciales, y también en la ciudad autónoma de Buenos Aires, donde se movilizaron más temprano a las 10 de la mañana, pidiendo por la continuidad del programa Volver a Trabajo, el Expotenciar Trabajo. Hoy charlamos con la secretaria gremial de la UTEP y nos contó, nos anotició de que finalmente se estuvo cobrando ese derecho porque hubo una medida cautelar y el gobierno tuvo que largar la plata, ¿no? Poner en caja los billetes para poder pagar esos magros 75 mil pesos del programa que utilizan los trabajadores de la economía popular para complementar sus salarios justamente precarizados y marginados totalmente de los derechos. Y ese acompañamiento, bueno, es importante. Está congelado, estaban pidiendo que se aumente, pero bueno, la batalla de la continuidad no está terminada porque hay una cautelar y el gobierno está pagando, pero en cualquier momento eso podría cambiar por una decisión de fondo de la justicia o porque el gobierno simplemente decida no acatar la ley, como hace, por ejemplo, con el presupuesto universitario, que sigue en lucha. Hay medidas de fuerza esta semana en distintas universidades nacionales también por ese tema, por el presupuesto universitario. En los próximos días, más novedades. Tenemos también abierto, ya en términos federales, un conflicto en la provincia de Chubut por la decisión del gobierno nacional de prorrogar por 6 meses la concesión de la central hidroeléctrica Futaleufú, que está ubicada en la Patagonia, en la provincia de Chubut. ¿Quiénes son los que son beneficiarios de esa extensión de la concesión para llevarse millones y millones y millones de dólares? Los Madanes Quintanilla. ¿Se acuerdan? El dueño de Fate. El dueño de Fate, que cerró Fate y echó casi 1000 trabajadores, es el concesionario de esta empresa. Ligado a Fate, el directorio, ligado a Luar, también otra empresa que anda ahí en la movida de los despidos. Bueno, vinculaciones con sectores del gabinete de Milei también. Una denuncia que llega a la Corte Suprema de Justicia de la Nación porque el gobierno de Chubut, de Nacho Torres, del gobernador Nacho Torres, pide regalías y niega la posibilidad de la licitación como se hizo, por lo menos, mientras se extiende el asunto. Y otra crisis y otro conflicto entre gobernadores cercanos, aliados o simpáticos con Milei, a los que les devuelven esto, ¿no? Les quitan sus recursos, en este caso una hidroeléctrica sobre la cual Chubut deja de tener incidencia y deja de recibir el producido de todo lo que se genera allí en cuanto a divisas. Y por último, Perú. Seguimos el voto a voto. Increíble América Latina, ¿no? Nos pasó hace poquito tiempo también con la elección en Colombia. América Latina tarda días y días y semanas en resolver una elección de 20 millones de votantes. Sigue al frente Roberto Sánchez, el candidato de la izquierda, con 50.056% de los votos. Y Keiko Fujimori, la ultraderechista, va con 49.944%. Son décimas de diferencia. Hay exactamente 20.000 votos de diferencia, un poquito más, poquito menos, mientras entran en las urnas, las actas del exterior, para definir quién será el nuevo presidente o presidenta de Perú. Hoy estuvimos charlando con Marcelo Ramal, dirigente y analista de política obrera del espacio político argentino, que va a dar una charla el día viernes a las 6 de la tarde en San Justo sobre esto, sobre la geopolítica latinoamericana y sobre el avance de las ultraderechas y de el capitalismo tecnológico y todo lo que está pasando en el mundo. Bueno, eso se va a dar el viernes. Hoy estuvimos adelantando un poquito con Marcelo Ramal en una charla muy interesante que le gustó a varios oyentes el encuentro, porque bueno, pudimos visibilizar algunas cositas que pasan por ahí. Mensajes finales de Germán de Morón, que dice: excelente el espinetazo. El espinetazo es el espinetango, en realidad. Estuvimos charlando recién con Santiago Muñiz. Walter dice por aquí, me corrige Walter, dice: el que escucha la radio solo de fondo no es un oyente. Yo escucho, presto atención y si no me gusta lo que escucho, cambio el dial. Si no fuera así, jamás los habría descubierto a ustedes, dice Walter. ¡Qué grande, Walter! Cierre perfecto. No, igual lo que yo digo es que la radio es una compañía. Obviamente uno escucha atentamente y demás. Pero la radio es algo que está ahí encendido. Es parte de la casa, parte de la oficina, parte del taller, parte del lugar de laburo, parte de la caminata en la calle. Y sí, prestas atención, pero es como muchas veces funciona como una atención subalterna, ¿no? Es algo que te está acompañando y parás la oreja por determinadas cosas que pasan. Por ejemplo, un tangazo de Spinetta, como pasó recién, dos tangazos de Spinetta que pusimos por Santiago Muñiz, que toca el día viernes en la Carbonera de San Telmo, uno de los artistas que ha pasado por la Patria de las Moscas en esta jornada. Yanina Espinosa, muchas gracias en los controles, hoy muy elogiada dentro y fuera del ámbito radial. Rocío Pimentel en las audiovisuales. Estuvo en la producción Flora Pablaza. Elian Dragani en la asistencia. Mi nombre es Pablo Daniel Ovín. Y Santi Motorizado fue protagonista del programa porque se queda con el primer lugar de la tabla de posiciones. El disco debut de El Matón Policía Motorizado, 46% de los votos y la clasificación. Y el segundo lugar, que lo pone en la siguiente instancia también, es en una arremetida final para Non Palidece, que se quedó con el 23% de los votos y se metió en el próximo episodio del Mundial de Discos de la Patria de las Moscas. Al final se quedó afuera Iron Maiden, el Maiden de Paul Di'Anno, se quedó afuera con el 18%, y Tina Turner, la primera Tina Turner, con el 13%. Discos debut, mañana seguimos jugando con los primeros álbumes de los grupos, con otro grupo más de la primera fase. Mañana nos encontramos con más noticias. Lo que sigue a continuación es la programación de la cadena Cruce, de las radios universitarias y las radios comunitarias, en vivo y en directo. Seguimos escuchándonos. Mañana a las 10 es más Patria de las Moscas. Chau.

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2: Palo Pandolfo, oficio del cantor.

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3: Punch con Juanse, un sentimiento.

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2: Eruca Sativa, Carapazón,

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1: Una familia tipo necesita 2 millones y medio de pesos para ser considerada de clase media. El dato surge de un relevamiento del Instituto de Estadísticas de la Ciudad de Buenos Aires, que además aseguró que la canasta total que define a dicho estrato registró un aumento del 2,6% respecto del mes anterior, impulsada principalmente por el salto en los alimentos y bebidas, que crecieron un 2,8%. El estudio, publicado solo un par de días antes que el INDEC informe el dato de inflación nacional, indicó que la línea de pobreza se encuentra en los 845 mil pesos y la de indigencia incluye a todo ingreso que sea inferior a esa cifra.
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3: Hola a todos y a todas. Este es un podcast sobre la historia del sistema universitario argentino. Un repaso de los hechos más destacados sobre una de las instituciones más importantes de nuestro país. En esta entrega, vamos a contarles sobre la sanción de la primera ley universitaria, la Ley Avellaneda. En 1852, la universidad empezaba a despegarse del control de la iglesia. En la UBA, nombraron rector a Francisco Pico, el primero en ocupar ese puesto sin ser sacerdote. En 1872, se comenzó a elaborar un proyecto de ley universitario que establecía la libertad de enseñanza y un régimen económico-administrativo autárquico, que dependía solamente del poder legislativo. Allí se elaboraban las bases del decreto del Poder Ejecutivo de 1874, con el que la Universidad de Buenos Aires fue definitivamente organizada con el perfil que mantiene actualmente. Durante el gobierno de Julio Argentino Roca, se consolidó un modelo económico agroexportador, político conservador y estructuró el país como un Estado moderno. En ese periodo, las dos universidades existentes, la de Córdoba y la de Buenos Aires, pasaron a depender del gobierno nacional. En ese contexto, Nicolás Avellaneda, rector de la Universidad de Buenos Aires, presentó un proyecto de ley que sancionaría en 1885. ¿En qué consistía la llamada Ley Avellaneda? Marcela Molis, doctora en Historia Comparada de las Universidades, profesora e investigadora, nos habla del significado del sentido de autonomía que la ley le otorgó a las universidades existentes.
4: Autonomía para la Ley Avellaneda significaba que el Estado estuviera regulando, mirando, velando por el destino de esas dos universidades, en principio la Universidad de Córdoba y la Universidad de Buenos Aires, pero a su vez respetando la libertad académica de las facultades. En esos cuatro artículos de la Ley Avellaneda lo que se proponía era, sobre todo, que el Estado estuviera resguardando, desde el punto de vista de un socio fundador, la libertad de las facultades para poder elegir sus planes de estudios, para elegir sus profesores y de la terna de los profesores de las facultades, de los consejos directivos, luego el Estado intervenía y convalidaba o elegía a un profesor. Tenía capacidad el Estado de vetar los estatutos y lo más interesante desde ese punto de vista histórico es que la universidad era, por definición, una federación de facultades. Al ser una federación de facultades, la lógica fundamentalmente académica, administrativa, estaba depositada en las facultades. Y la universidad en sí tenía casi un poder simbólico.
3: ¿Cómo incide la ley en el funcionamiento de las universidades en el momento de su sanción? Para eso, Pablo Buschbinder, doctor en historia, profundiza en el contexto histórico.
5: Uno se podría preguntar qué funciones cumplen las universidades en ese periodo en la Argentina. Y yo diría, podría suponer, bueno, investigan, hacen investigación científica. Yo diría poco y nada, digamos. No, sí, esa sí. No es la función de la universidad. Enseñan, sí, obviamente. Digo, es una función central, obviamente, de una institución universitaria, pero tienen otra que es central, que es la habilitación, ¿no? Es decir, las universidades otorgan títulos que habilitan a un individuo para el ejercicio de una profesión liberal. Como iba a decir un estudioso de la situación universitaria de aquella época, Ernesto Quesada, son las instituciones que en nombre del Estado certifican la aptitud de un individuo para el ejercicio de una profesión liberal.
3: La Ley Avellaneda fue sancionada en 1885 y estuvo vigente hasta 1947. Dentro de sus cuatro artículos, se establecieron puntos centrales que marcaron un antes y un después en la conformación del sistema universitario tal como lo conocemos hoy.
2: Repasemos.
3: Las universidades comenzaron a ser gobernadas por un rector elegido por la Asamblea Universitaria. Las facultades pudieron elaborar sus planes de estudio y administrar fondos, debiendo rendir cuentas anualmente al Congreso de la Nación. Los profesores fueron designados por el Poder Ejecutivo a partir de una terna propuesta por las facultades. Los estatutos fueron dictados por los consejos superiores y aprobados por el Poder Ejecutivo. Esta fue una nueva entrega sobre los hechos más destacados de nuestra historia universitaria. 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
7: Vero Mark Bain, Pétalo de Sal.

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1: Aumentaron las multas de tránsito en la provincia. La Subsecretaría de Política y Seguridad Vial del Ministerio de Transporte bonaerense actualizó el valor para el bimestre mayo-junio con una suba promedio del 16,8% respecto de la última actualización. Según la resolución oficial, el valor de la unidad fija que se utiliza para calcular las sanciones por infracciones de tránsito pasó de 1.896 pesos a 2.215. De esta manera, las multas por faltas graves como conducir alcoholizado o exceder la velocidad permitida podrán alcanzar hasta los 2.215.000 pesos.
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1: 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Orquesta típica misteriosa Buenos Aires, Niebla del Riachuelo.

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2: Beto es todos y cada uno de los argentinos que soñamos con el futuro, con la melancolía tanguera que nos caracteriza. De 1976, Invisible, el anillo del Capitán Beto.

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1: Investigan como muerte dudosa el fallecimiento de un socio de Martín Menem. Daniel Antonio Osorio Peñalosa, un contador de 46 años oriundo de Venezuela, que era socio del presidente de la Cámara de Diputados de la Nación, fue encontrado sin vida el domingo pasado por un tercer socio, luego de notar desde el viernes que no tenía noticias de él. A partir del análisis del llamado a emergencias, se pudo confirmar que Martín Menem estaba en el departamento cuando llegaron las autoridades médicas a intentar reanimarlo. Su relación con el fallecido viene de la empresa Gentec Argentina, fundada por el dirigente libertario, en la que Osorio Peñalosa figuraba como directivo suplente desde julio de 2020. La firma es una de las investigadas por las coimas en la ya extinta Agencia Nacional de Discapacidad.
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2: Almafuerte, la máquina de picar carne.

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6: Antonella Restucci, sentido al tiempo.
7: Déjalo.

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1: El salario mínimo vale menos que en 2001. Un estudio elaborado por la Universidad de Buenos Aires y el CONICET reveló que el salario mínimo vital y móvil tiene hoy un poder de compra inferior al que registró durante la crisis de inicios de siglo y que en lo que va del gobierno de Javier Milei acumuló una caída del 39,3% en términos reales. De acuerdo al informe, el valor vigente en abril de 2026 asciende a 357.800 pesos mensuales, pero para preservar su poder adquisitivo original, dicha cifra debería oscilar entre 1.5 millones y 1.800.000 pesos, lo que es decir, entre 4 y 5 veces más.
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9: Hola, soy Melina y quiero escuchar Casi Extraños de Delfina Campos.

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La euforia que se siente al enamorarse hecha rock and roll. De 1958, Buddy Holly, Ray Vaughan.

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3: Hola a todos y a todas. Este es un podcast sobre la historia del sistema universitario argentino. Un repaso de los hechos más destacados sobre una de las instituciones más importantes de nuestro país. En esta entrega vamos a contarles sobre la creación de la primera universidad argentina. Nos ubicamos en la época colonial, principalmente en los albores del 1600. En ese momento existían las universidades mayores y los colegios superiores llamados universidades menores. Las mayores eran fundadas por el rey y las administraba la Iglesia Católica. Se organizaban como las clásicas instituciones medievales y se dividían en cuatro facultades: Artes, Teología, Derecho y Medicina. Se orientaban a la formación de sacerdotes, abogados y médicos y en su mayoría dependían de órdenes religiosas. Durante la primera década de 1600 abrió sus puertas el Colegio Máximo de Córdoba de la Orden de los Jesuitas. Fue la base para la primera institución de lo que hoy es nuestro sistema universitario. El doctor en historia, Silvano Benito Moya, nos aproxima a ese momento histórico.
4: Es la primera universidad argentina. Nace prácticamente con sus orígenes con la Compañía de Jesús. Es decir, hay dos instituciones y dos personalidades fuertes vinculadas a los orígenes. Una va a ser, como institución, es la Compañía de Jesús y otro, el Obispado de Córdoba del Tucumán. En todos estos centros, y concretamente en Córdoba, pero también en Chuquisaca o Chile, la enseñanza se hacía en lengua latina. El estudiante tenía que entrar a la universidad ya con un conocimiento amplio de esa lengua. En realidad, el Obispado tiene sede en ese momento en la ciudad de Santiago del Estero, que por otra parte es la capital de la gobernación, o la ciudad cabecera de la gobernación.
3: Fray Fernando de Trejo y Sanabria era el obispo franciscano de la gobernación de Tucumán. Fue mediador en un conflicto entre la élite cordobesa y los jesuitas.
4: ¿Qué es lo que le prometen los jesuitas a Trejo y Sanabria? Que van a abrir el colegio al estudio de los miembros de los hijos, dice el acta de donación del obispo, a los hijos de los españoles de aquel momento. Y el obispo promete donar todos sus bienes e incluso parte de la renta de su obispado para que esta institución se pudiera mantener. Por eso es que en 1614, esa es más o menos la fecha que tenemos los cordobeses como el inicio de la universidad, aunque en realidad no va a ser universidad como tal hasta 1623, decimos que el hecho de que la Compañía de Jesús haya abierto el colegio a miembros de la élite donde empiezan a estudiar es como la fecha que damos para el inicio.
3: Precisamente en 1623, luego de recibir la autorización del Papa ratificada por el rey, comenzó a funcionar la Universidad de Córdoba del Tucumán. Los estudiantes para ese entonces eran clérigos o provenían de los sectores aristocráticos. Más allá de su origen, hacían contribuciones económicas para el sostenimiento de la institución.
4: No todo el mundo accede a la universidad. Eso ya lo sabemos. Por empezar, las mujeres no acceden a la universidad colonial. Pero del grupo de los varones, se exige primero haber nacido dentro del legítimo matrimonio en cualquiera de las universidades indianas y también ser cristiano viejo. ¿Qué se considera cristiano viejo? Es decir, que en la familia, hasta la altura de un bisabuelo, incluso un tatarabuelo, no haya judíos, judeoconversos, musulmanes o quemados por la Inquisición.
3: Esta fue una nueva entrega sobre los hechos más destacados de nuestra historia universitaria. Si querés saber más sobre la historia del sistema universitario argentino, podés ver la serie completa en la plataforma audiovisual Mundo U o su canal de YouTube Mundo U.
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7: Lautaro Tisera Favaloro, donde más duele.

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1: La provincia realizó cambios en el régimen de obra pública. A través de un decreto publicado esta mañana en el Boletín Oficial, la administración bonaerense redefinió criterios para licitaciones, pagos y modificaciones en obras financiadas por la provincia, actualizando la reglamentación de la Ley 6021. Según la norma, la medida se enmarca en los cambios introducidos por la Ley de Presupuesto 2026 y busca adecuar los procedimientos administrativos a criterios de mayor eficiencia, calidad y previsibilidad.
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6: Victoria Büchner con Lula Bertoldi. Que bla bla. ¿Algo?

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2: Los espíritus, la crecida.

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2: Denuncian que Cristina Fernández de Kirchner cumple una prisión más dura que represores y narcos. Un informe elaborado por legisladores nacionales que forman parte del Consejo de la Magistratura sostiene que la expresidenta está sometida a condiciones de detención arbitrarias y discriminatorias, a la vez que asegura que enfrenta restricciones que no se aplican ni siquiera a condenados por delitos de lesa humanidad, narcotráfico o asociación ilícita. Además, afirmaron que la exmandataria es la única persona privada de la libertad por delitos vinculados al ejercicio de la función pública que enfrenta limitaciones para recibir visitantes.
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6: Antonella Restucci, lo que decidas plantar.

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2: La UOM presentó ante la Corte Suprema un recurso para revertir la intervención judicial. Desde la conducción metalúrgica sostienen que las resoluciones judiciales afectan principios fundamentales como el debido proceso, el derecho de defensa y la autonomía sindical, reconocidos tanto por la legislación argentina como por convenios internacionales de la Organización Internacional del Trabajo. Entre los principales planteos figura la actuación de los magistrados que intervinieron en el expediente y el tratamiento dado a distintas recusaciones formuladas durante el desarrollo de la causa. La organización busca que los tribunales superiores revisen las decisiones adoptadas y determinen si existieron irregularidades que afectaron las garantías procesales del gremio.
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6: Hola a todos y a todas. Este es un podcast sobre la historia del sistema universitario argentino. Un repaso de los hechos más destacados sobre una de las instituciones más importantes de nuestro país. En esta entrega, vamos a contarles sobre la creación de la primera universidad argentina. Nos ubicamos en la época colonial, principalmente en los albores del 1600. En ese momento, existían las universidades mayores y los colegios superiores llamados universidades menores. Las mayores eran fundadas por el rey y las administraba la Iglesia Católica. Se organizaban como las clásicas instituciones medievales y se dividían en cuatro facultades: Artes, Teología, Derecho y Medicina. Se orientaban a la formación de sacerdotes, abogados y médicos y en su mayoría dependían de órdenes religiosas. Durante la primera década de 1600 abrió sus puertas el Colegio Máximo de Córdoba de la Orden de los Jesuitas. Fue la base para la primera institución de lo que hoy es nuestro sistema universitario. El doctor en historia, Silvano Benito Moya, nos aproxima a ese momento histórico.
7: Es la primera universidad argentina. Nace prácticamente con sus orígenes con la Compañía de Jesús. Es decir, hay dos instituciones y dos personalidades fuertes vinculadas a los orígenes. Una va a ser, como instituciones, la Compañía de Jesús y otro, el Obispado de Córdoba del Tucumán. En todos estos centros, y concretamente en Córdoba, pero también en Chuquisaca o Chile, la enseñanza se hacía en lengua latina. El estudiante tenía que entrar a la universidad ya con un conocimiento amplio de esa lengua. En realidad, el Obispado tiene sede en ese momento en la ciudad de Santiago del Estero, que por otra parte es la capital de la gobernación, o la ciudad cabecera de la gobernación.
6: Fray Fernando de Trejo y Sanabria era el obispo franciscano de la gobernación de Tucumán. Fue mediador en un conflicto entre la élite cordobesa y los jesuitas.
7: ¿Qué es lo que le prometen los jesuitas a Trejo y Sanabria? Que van a abrir el colegio al estudio de los miembros de los hijos, dice el acta de donación del obispo, a los hijos de los españoles de aquel momento. Y el obispo promete donar todos sus bienes e incluso parte de la renta de su obispado para que esta institución se pudiera mantener. Por eso es que en 1614, esa es más o menos la fecha que tenemos los cordobeses como el inicio de la universidad, aunque en realidad no va a ser universidad como tal hasta 1623, decimos que el hecho de que la Compañía de Jesús haya abierto el colegio a miembros de la élite donde empiezan a estudiar es como la fecha que damos para el inicio.
6: Precisamente en 1623, luego de recibir la autorización del Papa ratificada por el rey, comenzó a funcionar la Universidad de Córdoba del Tucumán. Los estudiantes para ese entonces eran clérigos o provenían de los sectores aristocráticos. Más allá de su origen, hacían contribuciones económicas para el sostenimiento de la institución.
7: No todo el mundo accede a la universidad. Eso ya lo sabemos. Por empezar, las mujeres no acceden a la universidad colonial. Pero del grupo de los varones, se exige primero haber nacido dentro del legítimo matrimonio en cualquiera de las universidades indianas y también ser cristiano viejo. ¿Qué se considera cristiano viejo? Es decir, que en la familia, hasta la altura de un bisabuelo, incluso un tatarabuelo, no haya judíos, judeoconversos, musulmanes o quemados por la Inquisición.
6: Esta fue una nueva entrega sobre los hechos más destacados de nuestra historia universitaria. Si querés saber más sobre la historia del sistema universitario argentino, podés ver la serie completa en la plataforma audiovisual Mundo U o su canal de YouTube Mundo U.
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9: PES. Último acto.

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4: 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Mota con Lula Bertoldi, fuera de foco.

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escrita por Tanguito en un baño de un bar del Once. Se trata de la canción fundacional del rock nacional. De 1967, Los Gatos, La Banda.

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1: Piden declarar la emergencia agropecuaria en Necochea y alrededores. La comuna y los productores rurales del municipio bonaerense le pidieron al gobierno de Axel Kicillof que declare al distrito en emergencia agropecuaria, ya que los campos atraviesan una difícil situación por las inclemencias climáticas de los últimos meses, con alrededor de 25.000 hectáreas bajo el agua, según lo que indicó su intendente Arturo Rojas, basado en un informe del Instituto Nacional de Tecnología Agropecuaria. El jefe comunal aseguró que la declaración de emergencia no solamente sirve para obtener algún beneficio impositivo para los productores o alguna línea de crédito más blanda, sino que también es necesaria para pedir obras concretas para evitar los mismos daños en el futuro.
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2: Hola a todos y a todas. Este es un podcast sobre la historia del sistema universitario argentino. Un repaso de los hechos más destacados sobre una de las instituciones más importantes de nuestro país. En esta entrega vamos a contarles sobre la creación de la primera universidad argentina. Nos ubicamos en la época colonial, principalmente en los albores del 1600. En ese momento existían las universidades mayores y los colegios superiores llamados universidades menores. Las mayores eran fundadas por el rey y las administraba la Iglesia Católica. Se organizaban como las clásicas instituciones medievales y se dividían en cuatro facultades: Artes, Teología, Derecho y Medicina. Se orientaban a la formación de sacerdotes, abogados y médicos y en su mayoría dependían de órdenes religiosas. Durante la primera década de 1600 abrió sus puertas el Colegio Máximo de Córdoba de la Orden de los Jesuitas. Fue la base para la primera institución de lo que hoy es nuestro sistema universitario. El doctor en historia, Silvano Benito Moya, nos aproxima a ese momento histórico.
3: Es la primera universidad argentina. Nace prácticamente con sus orígenes con la Compañía de Jesús. Es decir, hay dos instituciones y dos personalidades fuertes vinculadas a los orígenes. Una va a ser, como instituciones, la Compañía de Jesús y otro, el Obispado de Córdoba del Tucumán. En todos estos centros, y concretamente en Córdoba, pero también en Chuquisaca o Chile, la enseñanza se hacía en lengua latina. El estudiante tenía que entrar a la universidad ya con un conocimiento amplio de esa lengua. En realidad, el obispado tiene sede en ese momento en la ciudad de Santiago del Estero, que por otra parte es la capital de la gobernación, o la ciudad cabecera de la gobernación.
2: Fray Fernando de Trejo y Sanabria era el obispo franciscano de la gobernación de Tucumán. Fue mediador en un conflicto entre la élite cordobesa y los jesuitas.
3: ¿Qué es lo que le prometen los jesuitas a Trejo y Sanabria? Que van a abrir el colegio al estudio de los miembros, de los hijos, dice el acta de donación del obispo, a los hijos de los españoles de aquel momento. Y el obispo promete donar todos sus bienes e incluso parte de la renta de su obispado para que esta institución se pudiera mantener. Por eso es que en 1614, esa es más o menos la fecha que tenemos los cordobeses como el inicio de la universidad, aunque en realidad no va a ser universidad como tal hasta 1623, decimos que el hecho de que la Compañía de Jesús haya abierto el colegio a miembros de la élite donde empiezan a estudiar es como la fecha que damos para el inicio.
2: Precisamente en 1623, luego de recibir la autorización del Papa ratificada por el rey, comenzó a funcionar la Universidad de Córdoba del Tucumán. Los estudiantes para ese entonces eran clérigos o provenían de los sectores aristocráticos. Más allá de su origen, hacían contribuciones económicas para el sostenimiento de la institución.
3: No todo el mundo accede a la universidad. Eso ya lo sabemos. Por empezar, las mujeres no acceden a la universidad colonial. Pero del grupo de los varones, se exige primero haber nacido dentro del legítimo matrimonio en cualquiera de las universidades indianas y también ser cristiano viejo. ¿Qué se considera cristiano viejo? Es decir, que en la familia, hasta la altura de un bisabuelo, incluso un tatarabuelo, no haya judíos, judeoconversos, musulmanes o quemados por la Inquisición.
2: Esta fue una nueva entrega sobre los hechos más destacados de nuestra historia universitaria. Si querés saber más sobre la historia del sistema universitario argentino, podés ver la serie completa en la plataforma audiovisual Mundo U o su canal de YouTube Mundo U.
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7: Yacaré Manso con Vieto Sound System. ¿Qué ves?

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2: La UTA advierte sobre un posible paro nacional de colectivos. Desde el gremio reclamaron una recomposición salarial que desde mayo se encuentra paralizada. Cuestionaron las conciliaciones obligatorias y denunciaron que la paz social peligra. Además, exigieron nuevamente al Ministerio de Economía de la Nación a que trate, evalúe y resuelva las cuestiones pendientes ante la gravedad del escenario del sector. El reclamo se cruza con la reciente modificación del esquema de compensaciones tarifarias para las líneas de colectivos de jurisdicción nacional, mediante la cual el gobierno sostiene que busca modernizar y reestructurar el transporte, orientando recursos hacia la demanda y premiando a las empresas que cumplan con parámetros de calidad y regularidad.
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7: Orquesta Típica Labirú, Gil Trabajador.

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1: Mi nombre es Uriel Lucena, vengo de Don Bosco y quiero la música de María Becerra, Automático.

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2: Una familia tipo necesita 2 millones y medio de pesos para ser considerada de clase media. El dato surge de un relevamiento del Instituto de Estadísticas de la Ciudad de Buenos Aires, que además aseguró que la canasta total que define a dicho estrato registró un aumento del 2,6% respecto del mes anterior, impulsada principalmente por el salto en los alimentos y bebidas, que crecieron un 2,8%. El estudio, publicado solo un par de días antes que el INDEC informe el dato de inflación nacional, indicó que la línea de pobreza se encuentra en los 845 mil pesos y la de indigencia incluye a todo ingreso que sea inferior a esa cifra.
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0: Nos ubicamos en la época colonial, principalmente en los albores del 1600. En ese momento existían las universidades mayores y los colegios superiores llamados universidades menores. Las mayores eran fundadas por el rey y las administraba la Iglesia Católica. Se organizaban como las clásicas instituciones medievales y se dividían en cuatro facultades: artes, teología, derecho y medicina. Se orientaban a la formación de sacerdotes, abogados y médicos, y en su mayoría dependían de órdenes religiosas. Durante la primera década de 1600, abrió sus puertas el Colegio Máximo de Córdoba de la Orden de los Jesuitas. Fue la base para la primera institución de lo que hoy es nuestro sistema universitario. El doctor en historia, Silvano Benito Moya, nos aproxima a ese momento histórico.
1: Es la primera universidad argentina. Nace prácticamente con sus orígenes con la Compañía de Jesús. Es decir, hay dos instituciones y dos personalidades fuertes vinculadas a los orígenes. Una va a ser, como instituciones, la Compañía de Jesús, y otro, el Obispado de Córdoba del Tucumán. En todos estos centros, y concretamente en Córdoba, pero también en Chuquisaca o Chile, la enseñanza se hacía en lengua latina. El estudiante tenía que entrar a la universidad ya con un conocimiento amplio de esa lengua. En realidad, el obispado tiene sede en ese momento en la ciudad de Santiago del Estero, que por otra parte es la capital de la gobernación, o la ciudad cabecera de la gobernación.
0: Fray Fernando de Trejo y Sanabria era el obispo franciscano de la gobernación de Tucumán. Fue mediador en un conflicto entre la élite cordobesa y los jesuitas.
1: ¿Qué es lo que le prometen los jesuitas a Trejo y Sanabria? Que van a abrir el colegio al estudio de los miembros de los hijos, dice el acta de donación del obispo, a los hijos de los españoles de aquel momento. Y el obispo promete donar todos sus bienes e incluso parte de la renta de su obispado para que esta institución se pudiera mantener. Por eso es que en 1614, esa es más o menos la fecha que tenemos los cordobeses como el inicio de la universidad, aunque en realidad no va a ser universidad como tal hasta 1623, decimos que el hecho de que la Compañía de Jesús haya abierto el colegio a miembros de la élite donde empiezan a estudiar es como la fecha que damos para el inicio.
0: Precisamente en 1623, luego de recibir la autorización del Papa ratificada por el rey, comenzó a funcionar la Universidad de Córdoba del Tucumán. Los estudiantes para ese entonces eran clérigos o provenían de los sectores aristocráticos. Más allá de su origen, hacían contribuciones económicas para el sostenimiento de la institución.
1: No todo el mundo accede a la universidad. Eso ya lo sabemos. Por empezar, las mujeres no acceden a la universidad colonial. Pero del grupo de los varones, se exige primero haber nacido dentro del legítimo matrimonio en cualquiera de las universidades indianas y también ser cristiano viejo. ¿Qué se considera cristiano viejo? Es decir, que en la familia, hasta la altura de un bisabuelo, incluso un tatarabuelo, no haya judíos, judeoconversos, musulmanes o quemados por la Inquisición.
0: Esta fue una nueva entrega sobre los hechos más destacados de nuestra historia universitaria. 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
1: 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Cuenta la historia que la canción de protesta más icónica de la década menemista nació en una calle de Mar del Plata de golpe y porrazo, con el fin de ponerle los puntos al entonces vicepresidente argentino Carlos Rucauf, que repartía sonrisas y autógrafos. De 1997, Bersuit Vergarabat, se viene.

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2: Aumentaron las multas de tránsito en la provincia. La Subsecretaría de Política y Seguridad Vial del Ministerio de Transporte bonaerense actualizó el valor para el bimestre mayo-junio con una suba promedio del 16,8% respecto de la última actualización. Según la resolución oficial, el valor de la unidad fija que se utiliza para calcular las sanciones por infracciones de tránsito pasó de 1.896 pesos a 2.215. De esta manera, las multas por faltas graves como conducir alcoholizado o exceder la velocidad permitida podrán alcanzar hasta los 2.215.000 pesos.
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7: Una historia oscura de desamor y engaño transformada en una pieza bailable. De 1986, New Order, Bizarre Love Triangle.

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1: 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Lucio Arce, Pasala Morfón.

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0: Gabriel Calabró, ¿cómo anda?
1: Muy bien, Gallo, ¿vos?
0: Bienvenidos a Hay que seguir, el único programa que no hace la previa del Mundial desde Estados Unidos. No sé si el único, por eso
1: no. No sé, tenemos, creo que Edu...
0: ¿Tenía visa, Edu?
1: Ah, no. Tenía la temporal, ¿viste?
0: Como el único programa que manda un enviado especial y lo van a deportar cuando llegue al aeropuerto.
1: Va y vuelve.
0: Ahí estamos, ¿eh? Bienvenidos a todos. Acá estamos, el único programa que no va a hablar más del Indio Solari. No, mentira. Mentira. Pero bueno, hay de todo un poco, ¿no? Cómo se están dando con de todo, se tiran con de todo. Las cosas que escuché, me tomé un minuto y medio, creo que era un minuto 40, de Santiago Oría. Ah. Lo escuché enterito, lo que decía. Ahora, primero hay que ser poco inteligente, ¿no? Segundo, tener un despego absoluto de la realidad, de desconocer clases sociales, conocer a otra gente y todo lo demás. Te puede ser un irrespetuoso y también y todas las demás cosas. Yo sé cuando. Pero fundamentalmente lo que veo es que la necesidad de que el otro sea como menoscabado todo el tiempo, ¿no? Son menos que nosotros, porque nosotros somos esto y ustedes son eso, sí. ¿Viste? Y no se da cuenta, lo que decía yo también ayer, el gobierno no se da cuenta que tiene que gobernar para todos, también para esos, aunque te moleste.
1: No, pero lo han hecho con todo, y bueno, y en este caso, como fue el tema del indio, ¿no?
0: Pero es que es una cosa insólita, pero bueno, ya está, no quiero hablar demasiado de eso. Porque si no, también le estamos haciendo el juego a... Che, ¿Adorni ya presentó la declaración?
1: Y ahora volvió a aparecer que, como dijimos, para mí...
0: Sale con la ceremonia, no.
1: Después... El martes que viene debuta Argentina, así que estás atento en algún momento del día como para que pase por abajo, ¿viste?
0: Parece que eso de las cripto que te conté ayer, sí. Le dijeron...
1: No va
0: a andar.
1: Dibujemos por
0: otro
1: lado.
0: Dice que la va a dibujar por préstamos que pidió, un montón de préstamos, yo no sé cuánto. Algunos dicen que la tiene el hijo la causa. Con lo cual...
1: Bueno, pero de...
0: Puede llamarlo a testimoniar y después cajonearla.
1: ¿Te acuerdas que el presidente llamó a Majuli de Trebuque esa noche? No, en 48 horas la presenta.
0: Sí, ya estaba eso.
1: Un mes.
0: No es un problema ese porque ya está ahí. Ya está.
1: Unas horas larguísimas, eternas.
0: No sé si es un presentimiento mío que la va a presentar y el otro día le salta otra cosa y ahí es el minuto final. Sí. Porque ya después que presentaste no podés decir, no, tenía otro préstamo, ya está. ¿No? Así que bueno, algunas de las cosas que van pasando en estas horas... hay un título que el gobierno festeja y es que bajó la pobreza el 43, 45%, no sé cuánto, qué sé yo, números que del infantil, ¿no? En este caso pobreza infantil, números que yo la verdad que le amamos a creerle, porque así como le creemos cuando suben las cosas, también hay que creer las otras. Me suena que las mediciones a veces no son lo suficientemente finitas, ¿no? Para ciertas cosas, pero bueno, qué sé yo. Veremos. Mientras tanto, el padre Paco Olivera está llevando una semana de ayuno frente a Plaza de Mayo. Empezó hoy también y es en la lucha contra el hambre. Mirá, justo venimos hablando de una cosa que parece distinta, ¿no? Y hablando de los que más tienen, ayer decíamos que había una oferta millonaria del Real Madrid por Julián Álvarez.
1: No, habíamos dicho que había una oferta de un jugador que ofrecían 150... ¿Y quién es? Sino que la araña Julián Álvarez para pasarse de vereda, ¿no? Del Atleti al Real.
0: No creo que el Atleti se lo dé así.
1: No.
0: No sé, va, qué sé yo.
1: Fue, con esa plata no fue. No, fue rechazada la oferta.
0: Ah, fue rechazada, sí. Claro. Hay que poner más, chicos.
1: Claro, lleguen a 200, tirate un poco.
0: Tirate un cachito más. Y vos acabas de ganar las elecciones.
1: Sí, Florentino,
0: así que tiene plata. Volviendo acá, conmoción porque encontraron muerto en su casa un socio. De Martín Menem, y cuando llegaron parece que ya estaba Martín Menem ahí adentro. No, yo después desmintió que haber llegado antes que la policía. Digo, ¿te acordás, caso Nisman, todo lo que se dijo? ¿Te acordás todo lo que se dijo? Y era una puerta que no podían abrir, un montón de cosas que pasaron. Bueno, quiero el mismo rigurosidad, ¿no?
1: Mucho.
0: Esto por un lado, ¿no? Y por otra parte, ¿por qué querrías llegar vos antes que la policía a un lugar donde hay papeles tuyos? No, se me escapó. Bueno, ya lo aclaró, que no, que nada que ver. Bueno, lamentablemente tenemos otro alerta a Sofía, sí, ¿no? En este caso una chica.
1: Y en Córdoba de nuevo.
0: En Córdoba otra vez.
1: Colonia Carollo.
0: Digo, para los que también denigran la lucha de las mujeres, sí, la desigualdad, la ni una menos y todo lo demás, ¿no? Pero bueno.
1: Que todavía seguimos, ¿no? Con el caso de Agostina también rebotando de cerca, con muchos detenidos también, sospechosos, y ahora con este nuevo caso, ¿no?
0: Bien. Imputan en Córdoba a un radical. Epa. Que fue candidato a vice de Luis Juez.
1: Mira.
0: Sí. Parece que no le cerraban los números. Y ahora está trabajando en el PAMI. Justo, ¿no? ¿Cómo vacían esa caja, pobre viejos? Qué caja tremenda es, ¿no? Porque van todos a buscar ahí. Van todos a buscar ahí. Porque los viejos no van a protestar. ¿Qué te van a hacer? ¿Paro? ¿Qué van a hacer? Mucha repercusión de lo que fue ayer el video de que trajiste de Patricia Bullrich.
1: Sí, sí. Tanta que queríamos seguir pasándolo hoy para.
0: Hoy lo vamos a pasar nuevo. Hoy lo pasamos nuevo. Sí, sí, sí. Claro, porque hay de todo.
1: Y es como que se cortó sola, ¿no? Lo que dijimos, las imágenes. Ya igual está subiendo. La otra vez la vimos que viajó a Chile a hacer también un spot, ¿no? Criticando el subte, que en Santiago de Chile había más kilómetros que en Buenos Aires.
0: Y Bueno, se cortó sola y están en esa disyuntiva, que el gobierno no la puede dejar de lado si quiere ganar las próximas elecciones, y ella no se puede ir del gobierno todavía si es que quiere ganar la próxima. Entonces están como los dos ahí. Ahora, lo que está claro para mí es, si va Milei como candidato y gana, Patricia Bullrich al día siguiente se va.
1: Obvio.
0: Y si va Bullrich como candidata, porque Milei se baja, al día siguiente Milei deja de tener entidad política. Entonces, ahí hay un tira de floje que es un tablero de ajedrez, ¿viste? A ver qué muevo, porque el otro, ¿no? Está muy, muy, muy reñida la historia.
1: Y viendo con qué camiseta se queda.
0: Sí.
1: Después de tanto.
0: También, bueno, pero eso no es un problema.
1: Para ella no.
0: Para ella no. Parece que abrieron el teléfono del contratista. Sí, veremos que nos encontramos. Eso fue hoy, ¿eh?
1: Pero todavía no era Cuca que era.
0: No sé, viejo. Cada uno piensa lo que quiere, ¿eh? Y demás. Milei recibió en Casa Rosada a un ex militar israelí, lo homenajeó todo.
1: Sí,
0: demás.
1: Le hicieron toda.
0: O sea, todo un homenaje. Ahora al Indio Solari ni lo nombraste. Bueno, por lo menos no retuiteó nada y todas esas cosas, ¿no?
1: No, pues ya hubiera sido más.
0: Cosas que
1: pasan. Por lo menos estuvo en silencio 3 días, ¿viste? Del viernes al domingo
0: estuvo tranquilo.
1: Le habrán sacado la computadora.
0: Sí, para mí le sacaron el teléfono. Le sacaron la aplicación. En fin. Bueno, se viene el Mundial.
1: 48 horas.
0: Hoy juega Argentina en un amistoso.
1: Sí, el último contra Islandia. El último recuerdo con Islandia. Bueno, había sido un empate, ¿te acordás?
0: Sí.
1: En el 2018.
0: Estuve en la cancha, sí.
1: Bueno, tu amigo parece que consiguió equipo.
0: Mi amigo.
1: Va a dirigir Talleres, San Paoli.
0: ¿Va a venir a dirigir
1: sí, acá en Argentina? A Córdoba, sí. Ya está confirmado.
0: Si me dijo que, bueno.
1: No sé, bueno, preguntale después.
0: Le voy a escribir. ¿Qué más tenemos? Se me había pasado algo más que digo, le voy a decir a Gaby y se me fue. Pero bueno, se viene el Mundial, no sé si hay mucha expectativa.
1: No.
0: Creo que lo pasó el fin de semana, bajó un poco los decibeles, qué sé yo.
1: Por una vez que arranque.
0: Bueno. Eso, sí. 3 ceremonias inaugurales.
1: Sí, y bueno, son 3 países organizadores.
0: La primera en el Azteca va a ser el primer día.
1: Claro, eso va a ser el jueves.
0: Al día siguiente, el viernes, tenés dos. Una en Canadá y
1: más temprano una y en la noche.
0: Se tienen que diferenciar una de las, se habrán puesto en contacto.
1: No, la única diferencia es que, por ejemplo, en México, en la apertura van a estar artistas mexicanos, claro, canadienses, qué sé yo, va a estar Maná.
0: La cultura
1: latinoamericana, un poco más, va a estar Shakira, después va a estar en el de Canadá Michael Bublé y otros.
0: ¿Está
1: el
0: Pilato, va?
1: Y seguramente. Sí. Y después en Estados Unidos, Katy Perry y otros artistas estadounidenses.
0: Sí.
1: Para todos los gustos.
0: ¿Viste que estuvo Kylie Minogue acá en Argentina?
1: Sí, con solo Lali. Vino para el fin de semana nomás.
0: Para estar con Lali.
1: No, oiga.
0: Pero no sé cómo está ella ahora.
1: Parece que fueron en contacto por redes y se fueron comunicando. Le invito, ¿cuánto? Bueno, no voy gratis.
0: Sí, no, pero bueno. Vino. Hay que venirse solo para
1: estar. Sí, cantó 2 temas.
0: No. Claro, mira. Bueno, en lo económico, el dólar oficial bajó un poquito, 1460. Ayer estaba 1465 y vuelve a subir el riesgo país, 498.
1: Epa.
0: De cerca otra vez a los 500. En medio de negociaciones y cuestiones que el gobierno quiere llevar adelante para volver a endeudarnos, pero por lo pronto parece que no estarían dándole los números. En fin, Trump anunció represalias contra Irán tras el derribo de un helicóptero militar estadounidense. Esto se cuenta nunca va a acabar, no va a acabar esto así. Ya cuando uno lo escucha siempre hablar a la urna Garay acá, chicos, esto no termina, no va a terminar, porque va mucho más allá de lo que decimos. Pero bueno. De lo que se ve y tiene que ver con algo mucho más profundo que eso, ¿no? En fin.
1: Tendremos visita hoy el profe Carbone.
0: Viene el profe hoy.
1: Todos los martes a las 5 de la tarde tendremos con su columna.
0: Vamos a estar recorriendo comercios, ¿eh? Va a estar Edu dándose una vuelta. Hoy vamos a ir a la zona de Tablada, si no le parece.
1: Bien, bueno.
0: De Tablada, de que Avenida Crovara, toda esa zona más cercana a Villa Celina y todo lo demás. Así que bueno, estaremos con eso también. Y seguramente vamos con nuestra columna mundialista, estará Nico contándonos algo de. ¿Vos sabías que hay 10 cambios en el reglamento?
1: Sí, algunos lo están empezando a implementar ahora en amistosos.
0: Bueno,
1: pero no sé bien cuáles son.
0: Hay alguno, te digo, por ejemplo. Jugador que tarda en salir en el cambio, viste que se baja la media,
1: van saludando.
0: Van saludando, yo sé cuánto. Si tarda más de 10 segundos, el árbitro puede demorar afuera al que iba a entrar por lo menos por un minuto.
1: Uy, jugar con un tipo menos.
0: Jugás con uno menos.
1: Pero
0: eso lo agiliza.
1: Y si está lesionado, no puede salir corriendo.
0: Está claro que si está lesionado, tiene que sacarlo la camilla, además. O si es el arquero, no sale.
1: Pero
0: o
1: sí, como decís vos, mucho hacen tiempo.
0: Claro.
1: Creo que también el arquero tiene que sacar rápido, porque vi que los árbitros lo empiezan
0: nuevamente. El lateral, por ejemplo, si vos tardás más de 5 segundos, creo, una vez que tenés la pelota en la mano, en sacar el lateral,
1: también
0: el árbitro puede cambiar el orden. Opa. El lateral para el otro. Así que está bueno.
1: Por lo menos va a estar un poco más. Lo único que sí va a seguir estando es el parate a los 20 minutos, ¿no? Del refrigerio.
0: Bueno, pero ahora se justifica.
1: Sí, ahora hace calor allá, ¿no?
0: Pero acá, 20 grados bajo cero, tenemos que refrigerar. Bueno,
1: después se congela.
0: En fin. Bueno, de todo eso vamos a estar hablando en el día de hoy, más, como siempre, te contamos las cosas que vayan surgiendo, que últimamente cada tarde nos aparece algo nuevo. Así que le doy la bienvenida a Fabri. ¿Cómo anda, señor? ¿Todo bien? ¿Todo tranquilo? Perfecto, me alegro. Mari Sotelo, ¿qué cuenta? Espectacular, como una reina, como siempre. El señor Lamas, que anda por ahí. Ah, ahí habló Milei en la Casa Rosa. Anuncio importantísimo.
1: ¿Sí?
0: Saludos importantísimos.
1: Bueno.
0: Después lo vamos a escuchar. Por ahí también. Ayer nunca le dimos la bienvenida, ¿no? Que está trabajando en redes con nosotros, así que le mandamos un abrazo grande. Gracias por estar. Y Nico Rojas, que por supuesto siempre está y en un ratito hará su columna. Todo esto de acá hasta las 7 de la tarde. Le damos la bienvenida a todos y cada uno de los medios que forman parte, medios del conurbano y radios universitarias que forman parte de la cadena Cruce.
1: Sí, señor.
0: Así que a todos ellos que son nuestro sostén cada día en esta cadena de comunicación y cultura del conurbano bonaerense, que está integrada por la Uniradio de la Universidad Nacional de General Sarmiento, la UNQ Radio de la Universidad Nacional de Quilmes, Radio Conurbana de la Universidad Nacional de Lomas de Zamora, Radio UNAG, Arturo Jaureche de Florencio Varela, Radio UNDAF de la Universidad de Avellaneda, FM en Tránsito de Castelar, FM Aijuna o Aijuna FM de Quilmes y FM Freeway de Ramos Mejía. También saludamos a quienes nos retransmiten Enganchate Rock de El Talar, a Radio Gardeleando del Palomar y a Radio Asamblea de la Ciudad Autónoma de Buenos Aires. Dicho todo esto, ahora sí.
1: Te quiero agradecer porque con esto está haciendo crecer mi popularidad. La
0: ¿sí?
1: verdad que sí. Te agradezco.
0: Sos muy popular.
1: Sí,
0: sos muy popular. Yo creo que cuando seas presidente me lo agradezcas en un lugar
1: en cuenta,
0: emblemático, ¿no? Acá, en la radio.
1: Bueno, pero
0: yo te agradezco
1: ahora.
0: que me hagas todos los días un poco mejor, Gaby, también.
1: Bien, ya estamos emocionados.
0: ¿Qué vas a hacer? En fin. Por hacer llorar. Señoras y señores, la primera canción suena aquí en Hay que Seguir. Estamos hasta las 7 de la tarde. Tengo un Virginia Gallardo para vos.
1: ¿También?
0: Tengo un Virginia Gallardo.
1: Pero yo te traje la otra vez que estaba ahí entregando pelota.
0: No, esta mejor.
1: El mundial.
0: Esta mejor.
1: Ah, bueno, más.
0: Sí, de los creadores del Pancho y la Coca se viene la manteca y la mermelada. Pero después.
1: Un huevo y mermelada.

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6: Una familia tipo necesita 2,5 millones de pesos para ser considerada de clase media. El dato surge de un relevamiento del Instituto de Estadísticas de la Ciudad de Buenos Aires, que además aseguró que la canasta total que define a dicho estrato registró un aumento del 2,6% respecto del mes anterior, impulsada principalmente por el salto en los alimentos y bebidas, que crecieron un 2,8%. El estudio, publicado solo un par de días antes que el INDEC informe el dato de inflación nacional, indicó que la línea de pobreza se encuentra en los 845 mil pesos, y la de indigencia incluye a todo ingreso que sea inferior a esa cifra.
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1: Está feucho el día, pero acá estamos, ¿eh? Quédate tranquilo que te vamos a dar lo mejor de la información. Insistimos, la justicia abrió el celular del contratista y hay nuevas pruebas contra...
2: Volvió a la agenda, ¿eh?
1: Sí, Adorni.
2: Estaba tranquilo, tomó una primaverita ahí.
1: Sí, aprovechó todo esto que estuvo pasando en los últimos días, pero lo puede complicar Matías Tabar. Mira,
2: Se está llamando al contratista, ¿qué pasó?
1: Adorni.
2: Atendelo.
1: No lo puedo atender en este momento.
2: Queda pegado.
1: Le voy a decir, hola, no lo puedo atender en este momento. Discúlpeme, Manuel. Sí, más tarde. Ya está. Listo.
2: Bueno, por lo menos
1: volvió
2: a agarrar el teléfono.
1: Por favor. Bueno, el que no va a agarrar el teléfono es Tabar, porque lo tuvo que entregar. Lo abrieron y ahí está. Tiene otro, para mí ya tiene otro. Pero bueno, mientras tanto el presidente está en Narnia, en su vida, ¿no? Todo lo demás. Hoy habló donde, en Casa de Gobierno, ¿estuvo?
2: Sí.
1: Esta mañana. No fueron declaraciones como muy profundas. Me pareció, no sé cómo la viste vos. Pero aprovechó para mandar algunos saludos. ¿Viste? Típico, voy a mandar saludos. Y mandó saludos.
2: El que, sí, no sé, ¿quién? ¿Algún,
1: escuchá,
2: algún otro escuchá. Del gobierno? ¿Quién?
1: Escuchá.
3: Yo quiero agradecerla muy especialmente a alguien que yo, digamos, por quien tengo mucho afecto y que ha sido clave y determinante
1: ese es un filósofo.
3: En mi popularidad, que es Alejandro Fantino.
1: Vale.
3: Con quien nosotros,
1: No aplaudieron.
3: Cuando se hace muy tarde y ambos terminamos de trabajar, mantenemos muchas charlas en términos filosóficos. Y
2: viendo ópera, ¿no?
3: Y luego de una muy profunda charla una noche,
1: que le dio
3: ahí apareció la idea que les voy a estar transmitiendo.
2: Está de ganado, ¿qué le pasa?
3: Sí, igual
1: está lento,
3: voy a decir,
1: ¿no?
3: el
2: está cansado.
3: El epílogo tiene un nombre.
2: Arranca,
3: el capitalismo, la divina maquinaria del paraíso.
1: Ah, mira.
3: Pero no es algo que digamos que busque connotación o un tinte político. Es un más que nada un testimonio sobre la fe.
2: Está como está en 0,5.
1: Está en 0,5, pero además hablando de algo que no se entiende, qué sé yo.
2: Y dándole, la bendición a Fantino, que ya sabemos la historia, que lo llevó a la televisión, ¿no? Todo y...
1: sí, o sea, mientras él está hablando de estas cosas así, Patricia Bullrich está haciendo un festival.
2: Sí, y ahí le pasé un video a la producción que contó. Vamos a hacer un poco de un LAM, si querés.
1: Sí, claro, no me digas cómo hablar de Piazza.
2: De una historia ahí que hubo entre Piazza, Bullrich, Milei, un evento del 9 de julio.
1: Sí.
2: Lo tenemos ahí para compartir, ahí lo pasé a la producción de lo que dijo. Lo contó esto Daniel Gómez Rinaldi hoy.
1: ¿Lo contó Gómez Rinaldi con los sartenazos?
2: No, en la radio con Ortelli, si querés lo escuchamos.
1: A ver qué dijo. Sí,
2: bueno. Ahora lo vamos a buscar,
1: sí. Pero el tema es que parece que hubo una pelea grosa entre Piazza, Milei.
2: Sí.
1: Porque quería dos modelos, Milei.
2: A ver quién.
4: Lo que sin duda llamó mucho la atención es de una pelea que se había producido entre nada más y nada menos que Javier Milei, el presidente, y Roberto Piazza. Algo impensado, porque siempre se manifestaron muy amigos, muy cercanos, tal es así que cuando Javier Milei a lo mejor tuvo algunas palabras no tan adecuadas contra la gente gay, Roberto Piazza habló siendo amigo de él, lo llamó y le dijo aclará, y le aclaró todo y siguieron siendo amigos y manteniendo una buena relación. El tema es el siguiente,
5: aparte,
4: para aclararlo.
5: Aparte, muy crítico el kirchnerismo, Roberto Piazza, muy
4: exactamente.
5: Crítico. Y la verdad que en redes lo defendía mucho.
4: Muchísimo, y además da la cara en redes, en la televisión, en todos los medios, en la radio también. Bueno, el tema es el siguiente. Saben de la cercanía, esta noche, hoy, martes 9, se realiza el gran desfile anual de Roberto Piazza este año llamado Sofisticación, que se va a hacer, como siempre, como en las últimas temporadas, en los últimos años, en Señor Tango, en Barracas, que es un escenario increíble, tanto para shows musicales, para los grandes desfiles de él. ¿Por qué lo digo? Porque Roberto Piazza lo que hace son performance. Hay no solamente desfiles, sino que canta el tango, lleva invitados como tal vez Patricia Sosa, y para esta oportunidad había invitado a Javier Milei, que supuestamente iba a cantar con Fátima Flores, La Mujer Más Bella, ¿viste? Como nos tiene acostumbrado el presidente. Mm. Bueno, el tema es que siguieron las semanas de negociaciones, hablando a cualquier hora, por la noche, para acordar todos los movimientos de esta noche, y al parecer Javier Milei le habría hecho un pedido a Roberto Piazza. Le habría pedido que sobre el escenario participaran dos diputadas, dando un testimonio, dando una opinión.
5: Dos diputadas nacionales.
4: Dos diputadas, exactamente.
5: Se iba a cantar por la información. Javier, de hecho, esto lo contó Nicolás Gallardo en el diario El Cronista hace unos 10 días más o menos. Esta pelea, contó toda la trama. Y él mencionaba dos diputadas nacionales. Yo tratando de pensar quiénes pueden ser.
4: Yo tengo entendido la nota de Nicolás, no lo confirmaba, pero yo traté de averiguar. Y estas mujeres serían Juliana Santillán y Lilian Lemoine. Que Lilian Lemoine la vimos participar hace poco en otro show.
5: En otro show, claro. Apuntalarlo a Milei.
4: Claro.
5: Y Milei pidió por ellas dos.
4: Pidió por ellas dos, lo llama tarde porque viste, él tiene sus actividades, qué sé yo. Roberto lo pensó, se quedó quieto un rato y lo llamó y le dijo: mira, no estoy de acuerdo.
1: No, y ahí se pudrió todo. Se le va a dar vuelta la cara al presidente. O sea, de pronto, o sea, ahí le pones está a Lilia y acosa a las dos ligera de ropa, viste que él es así.
2: Seguro.
1: Ligera de ropa, las dos así, estoy entre sus sábanas y esas cosas que dice él. Y Roberto no quiso.
2: No,
1: entonces capaz que no va a Milei tampoco, ¿no?
2: ¿Y a quién va a invitar entonces?
1: Sí, no sé, si a mí no me ponen a las dos que yo quiero, yo no voy.
2: Le va a invitar a Patricia.
1: ¿Sabe quién soy yo, el presidente? No, Pato no creo que vaya, ¿no? No la veo a Pato yendo. No sé. Capaz que puede ir Virginia Gallardo, ya que estábamos hablando de los Gallardos.
2: Sí, el otro muñeco está allá en Estados Unidos.
1: El muñeco no, claro, porque ahora es periodista.
2: Pseudo periodista.
1: No importa, va a hacer algo ahí, va a laburar en eso.
2: Comentarí.

0: Estaba entregando ahí en corriente, entregando pelotas a los chicos
1: yo
0: por
1: estaba
0: el mundial.
1: Estaba en home ese día, claro, me acuerdo, me acuerdo. Bueno, esto no tiene desperdicio, chicos. Salir de la pobreza, mejorar la escala social ascendente, para Virginia Gallardo es esto, mirá.
2: Darles el testimonio a cada uno, tenemos la capacidad de empatizar y es ahí donde entra este nuevo paradigma que nosotros proponemos, que es poder generar inversión privada, que sea sustentable en el tiempo, para tener una vacación, para tener una vacación, o que puedan conocer la mermelada y la manteca, o que puedan conocer la mermelada y la manteca. La realidad es que nosotros tratamos de que podamos...
1: No, mira, mira, que está al lado, lo mira, dijo, ¿eso lo dijo o yo lo soñé? Dijo el tipo.
0: Mamá.
1: La mermelada y la manteca. Esa es la aspiración de mínima. Pero y encima ahora que hay poca mermelada, porque lo dijo
0: lo
1: Javier Milei.
0: Los huevos para desayunar.
1: Claro, ¿no? La gente ahora come huevos.
0: La
1: frito.
0: Manteca con lo que sale ahora también. Hay que llegar.
1: Está picante la manteca. Está 400, 4 loquitos.
0: Sí, la más chiquita.
1: O sea, ¿no? Y una marca alternativa, la de Rodríguez está.
0: No, esa es premium.
1: Esa hay que comprarla cuando está de oferta. Es
0: cuando va a ganar, te ofrecen la premium. No, dame la otra.
1: No, claro.
0: La super.
1: Pero te rompe todo. No importa, dame la
0: que
1: la para que me alcance. Es por lo que me alcanza. Bueno,
0: qué personaje.
1: En fin, en cine tanto eso. No sé si Mari te complico mucho. Si te complico mucho, lo dejamos para después. ¿Tenés lo de Bullrich? El videíto que pasamos ayer.
0: Para cerrar el bloque.
1: Para cerrar el bloque a todo. Bueno, a ver. La sensación que uno tiene es que este ya no disimula Patricia Bullrich absolutamente nada. De hecho, me decían. Esta misma persona con la que hablé me decía. Cuando trascendían lo que pasa, no puedo. Lo que trascendía.
0: Sí.
1: ¿Viste cuando había una reunión de gabinete y sabíamos que los había retado a todos? Que Milei decía, de ahora en más se hace de esta manera o de esta manera. Mm. Adorni sigue siendo el jefe, yo sé cuánto. Dice, mirá, nos enterábamos porque la gente de Bullrich hablaba. Era la única que hacía trascender algo de lo que pasa adentro. Que en realidad lo que quería ella era eso.
0: Sí,
1: ¿no? Que se empiecen a ver grietas ahí adentro, que todo empiece a temblar un poquito, que ella quede bien parada siempre, que lo está logrando. La verdad que lo hace muy bien, porque, digo, si hoy es una de las políticas más creíbles y todo lo demás, después lo que vaya a hacer, anda a saber. También alguien me decía, porque muchos especulaban con que Bullrich podría, si no es en esta, puede ser candidata en la próxima. ¿Cuál es el panorama para Bullrich?
0: ¿Próxima de intermedio o la otra presidenta?
1: Más. No, para presidenta, ella no quiere otra cosa ya. Entonces, ¿cuál es el panorama? Si en esta gana Milei, ella se transforma en opositora a Milei desde afuera, porque Milei la va a rajar.
0: Sí.
1: Si en esta pierde Milei, ella es la principal opositora, porque queda bastante limpia con respecto a este gobierno y todo lo demás. Ese es el juego de ella. Lo que pasa es que dentro de 6 años, cuando va a ser la próxima elección, va a tener 75, 76. No es mucho.
0: No.
1: O sea, es una persona muy grande, sí, pero con la expectativa de vida que hay y todo lo demás, por ahí, digo, para mí es demasiado.
0: No, entonces, hay que ver si quiere seguir también tantos años.
1: Sí, yo creo que ella quiere, ve que su oportunidad es ahora.
0: Sí.
1: Ve que su oportunidad es ahora y está haciendo todo lo posible de a poquito, muy sutil todo lo que hace, presentando su declaración jurada, pidiendo que Adorni presente la suya.
0: Y es como en su época Mauricio tiene un buen trabajo de redes atrás, ¿no? De estos
1: videos, claro. Bueno, para el que no lo vio, para el que no lo escuchó, señoras y señores, son mucho mejor de los Santiago Oría. Mientras Santiago Oría sigue haciendo estupideces, diciendo sonceras.
0: Sí, o Nicolás Márquez, ¿no?
1: Sí, por el Nicolás Márquez también. Pero mientras ellos están en la chiquita, en las tonterías, que lo hacen superhéroe y todo lo demás, me parece que la Bullrich tiene clarito a dónde va. Escucha lo que decía.

0: Yo soy así.
1: Me mató.
2: Pero fíjate una cosa, ella se muestra hablando con peronistas. Viste que aparece Mayans, aparecen
3: sí,
2: nosotros.
3: Y le di una pausa al video y hay un laberinto que está: jefatura de gobierno, vicepresidencia o presidencia.
2: ¡Epa!
3: Ese no lo dimos cuenta.
2: Pasó medio por alto,
3: sí,
2: ¿no?
3: Sí, está ahí como un guiño, ¿no? Entra un laberinto, sí, como ella va a decidir para qué lado rumbea, ¿no? Este es su última, este video que estamos viendo es su última publicación en redes, que ya tiene casi 500.000 reproducciones.
2: ¡Wow!

0: Bueno, hay aquí una candidata, chicos. Veremos cómo sin la duda. Dibujan, cómo lo acomodan. Pero va a ser candidata por la derecha. Veremos cómo después. E inclusive hasta zigzagueando al propio Macri, ¿no? Porque sabe que ella ahí también tiene un tope. Un tope que significa que Macri va a ser candidato y ella no, lo dudo, no sé si a Macri le da, pero sí que va a querer condicionarla, sí. Y eso es algo que me parece Bullrich no tiene mucha ganas de que le pase. Sí, exactamente. Bueno, vamos a ir a la pausa, ya está el profe Carbone por ahí con su columna.
1: Está ansioso, quiere...
0: Sí. Ya, bueno, ya vino temprano, se mete, qué sé yo, qué se manda. Antes de ponernos a hablar del emprendedurismo y demás, solamente recordar que está la alerta Sofía ya... por Luciana, una chica de apenas 15 años en la provincia de Córdoba, en Colonia Carolla. Acá se accionó rapidísimo. ¿Te acordás que el otro la
1: sí,
0: otra vez?
1: Sí, no, y caso además está todo muy cercano a lo que pasó con Agostina.
0: Claro, lo de Agostina habían tardado 3 o 4 sí. días. Acá ella fue no ayer. Se sabe nada de ella desde ayer y hoy ya se accionó alerta.
1: No, en un pueblo muy chiquito como es Colonia Carolla, ¿no? Así que...
0: Sí. Bueno, ojalá que parezca rápido, que esté bien y que haya sido, no sé, un chiste adolescente. Ojalá que sea eso. Ojalá, es lo que queremos. Pero bueno, ya lo decimos, ya está su foto circulando por todos lados, así que atentos con esto. 44, pasaron de las 4 de la tarde, 13 grados 5 décimas de una tarde que volvió a ser
1: totalmente gris. Hoy amagó a salir el sol un ratito, pero hay que esperar hasta el domingo, mirá lo que te digo.
0: Hasta el domingo.
1: Mañana otra vez lluvia. Mami. El sábado ya limpia todo.
0: Lindo para ver los partidos del Mundial. Te quedas en tu casa mirando los partidos del Mundial y qué sé yo.
1: Después feriado.
0: Y después que venga Majul y te diga, anda a laburar, vago, que el país se hace no sé qué. Un poquito de música, ya venimos, dale.
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8: Aumentaron las multas de tránsito en la provincia. La Subsecretaría de Política y Seguridad Vial del Ministerio de Transporte bonaerense actualizó el valor para el bimestre mayo-junio con una suba promedio del 16,8% respecto de la última actualización. Según la resolución oficial, el valor de la unidad fija que se utiliza para calcular las sanciones por infracciones de tránsito pasó de 1.896 pesos a 2.215. De esta manera, las multas por faltas graves como conducir alcoholizado o exceder la velocidad permitida podrán alcanzar hasta los 2.215.000 pesos.
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0: tenemos hermosas noticias, lo habíamos dicho antes de la pausa. Ojalá que aparezca pronto, que sea algo de un adolescente. Y parece que fue nomás. Apareció Luciana, sana y salva. Lo confirmó el ministro de Seguridad de la provincia de Córdoba hace instantes nada más. Apareció Luciana, sana y salva. ¿Viste cuando decíamos, Gaby, esto de la importancia de que la alerta sea temprano y rápido? Sí. Mirá, con qué velocidad se pudo encontrar a Luciana. Vamos a conocer detalles en un minuto nada más, pero lo importante es que lo acaba de confirmar entonces el ministro de Seguridad de la provincia de Córdoba, que apareció la joven de apenas 15 años. Ya creo que ahora, no sé, a partir de dentro de un ratito ya no podemos dar el nombre, ¿no?
1: No.
0: Tengo entendido.
1: Y ahora, bueno,
0: a ver,
1: se reencontrará con la familia y
0: todo. Hay que confirmar algún dato más. Solamente es un adelanto. Luciana tiene 15 años y a partir de este momento entonces será la niña.
1: Exacto.
0: La niña que había desaparecido en la provincia de Córdoba. Bueno, una buena noticia, ¿no? Es bueno. Deja de ser noticia, pero lo bueno es que justamente no tuvo ningún daño, que los detalles los iremos conociendo en un ratito nada más, pero el ministro de Seguridad de la provincia de Córdoba lo acaba de confirmar.
1: Excelente. Bueno, nos vamos al móvil. Está Edu Sayago en Villa Madero, a ver cómo viene, porque entre otras cosas, además del Mundial, tenemos el Día del Padre en un par de semanas.
0: ¿Es como Papá Noel, hay que pedir cosas o no?
1: Diga, por aquí aprovechás el momento que tenemos que aprovechar, ¿no, Edu? ¿Cómo andás?
2: ¿Cómo andan? ¿Todo bien?
0: ¿Qué haces, Edu?
2: ¿Qué tal? Sí. Se viene el Día del Padre. Yo estaba pensando, ¿no te regalan herramientas para el Día del Padre?
0: Siempre
2: te regalan ropa, te regalan... Che, tienen una pinza, una tenaza que es más necesario.
0: Después se quejan nuestras mujeres cuando le regalamos una licuadora. Y te dicen, eso es estigmatizante. ¿Por qué a mí me regala herramienta? Yo te voy a regalar un martillo a vos y vos regalame a mí una licuadora.
2: Sí, yo no me enojo, Sí, o una herramienta eléctrica, viste, que están
0: bastante. No, pero en casa tengo un tema, porque me los regalan a mí y los usa mi señora. Mi señora recontra.
1: Yo me la dan ahí, la dejo ahí.
0: No, ella le encanta usar herramientas, usa todo. Viste
2: que una atornilladora, batería, viste lo útiles que son.
1: Eso está bueno.
2: Vos con el destornillador 5 horas,
0: una engrampadora se compró la última vez.
2: Una engrampadora.
1: Esa es la carrera.
2: Por lo que está diciendo, ella es la carrera todo en tu casa.
0: Todo. No, yo sí también, pero nos dividimos bien. Por ejemplo, todo lo que es electricidad, ese tipo de cosas, las hago yo.
2: Ah, bien.
0: Lo que es más estético, por ejemplo, un sillón que se rompió y está la engrampadora, alguna cosita que hay que cambiar y demás, lo hace más ella. Pero le gusta y sabe y nos gusta a los dos. Así que
2: bueno, vinimos acá a visitar. Ahora estamos del lado de Villa. Digo del lado porque estamos en la avenida Crovara al 800, para que se den una idea. 8 cuadras de la General Paz. Esto sería Villa Insuperable porque estoy en la vereda de una de las veredas. O sea, si uno mira hacia la ciudad de Buenos Aires, estoy en la vereda izquierda de la General Paz.
1: Ajá.
2: Así que allá enfrente les voy a mostrar, miren que está allá, el centro de la Cámara de Comercio e Industria de Esteban Crovara, de acá justamente de esta zona. Está del lado de Villa Madero, digamos, ¿no?
1: Podría ir ahí a ver cómo anda todo.
2: Es Villa Madero, así que.
1: Después, como está el semáforo en rojo, te cruza.
2: Sí, mirá, me llamó la atención, este precio no lo van a poder
1: a
2: creer.
1: Ver que...
2: creo yo que es barato, mirá estos suéteres.
1: ¿Cuánto?
2: Los suétercitos.
0: Ahí está, mirá los polios. 10 lucardas.
2: Mirá qué lindo, ¿eh?
0: Está hermoso.
2: Este es el color que se va a usar este invierno, según tengo entendido.
0: Pero escuchá, ¿es ropa nueva esa?
2: Sí, no es ropa nueva.
0: No, porque se usa mucho.
2: Las camperitas, lo que pasa es que estas son de dama. No sé si adentro habrá más. Pero estas
1: bien,
2: son de damas, mirá. 10.000 pesos. Igual es re barato.
1: Para un cumpleaños, para algún otro.
2: ¿Qué es, Luqui? Yo no sé si compras algo con 10.000 pesos ya.
0: Y compras.
2: Un par de alfajores creo que anda ahí, ¿no?
0: Edu, compras medio kilo de milanesas.
2: Claro, mirá. Está bueno el cachero este acá. Sí. Un negocio que está acá, bueno, justo al 833. Mirá. Y acá me mostraba recién.
1: ¿Los jeans cuánto están?
2: Mirá los jeans. Mirá, para vos, Gaby, que sos delgadito, yo estoy arriba de los 100 kilos, así que no me va a ir.
1: Tráeme
2: no,
1: uno.
2: No me va a ir. Mirá el jean, 9.000 pesos.
1: Sin cambio, o sea.
2: Sin cambio, bueno, claro, sí, son ofertas.
1: Obvio,
2: las
1: obvio.
2: Las ofertas normalmente no tienen cambios. Así que, pero bueno.
1: Hay que tener chalecos, ¿qué son esos?
2: Para acá, mirá, otro campera sin cambio también. Pero la campera te la probás acá en la puerta y ya está.
0: Sí, si no.
2: Claro. Hay de 20.000 pesos también, mirá.
0: Ah, esos son más
2: infladitas.
0: No. Igual es muy barato.
2: Digo, para el que compra. en esas páginas chinas que te venden y que
0: no lo conseguís
2: que viene,
0: ese precio. Te digo, en Avellaneda no sé si conseguís esos precios, Tal vez
2: es barato, 10.000 pesos, mirá, muy impresionante. Barato.
1: Alguna galería.
2: Bueno, ahora vamos. Hola, ¿cómo estás? Ya está, mira la vendedora. ¿Todo bien?
0: ¿Cómo bueno, hacen para conseguir esos precios?
2: Vamos a cruzar. Hay más. Hola, ¿cómo estás? ¿Hay más prendas de hombre acá, además de los jeans y las camperas?
3: Solamente suéteres y jeans.
2: Y los jeans, es lo que están. Es lo que están en oferta. Hay parcas también, mirá.
0: Mira qué buenas.
2: Pero bueno, ya para dama, dale. Gracias. Bueno, vamos a cruzar a Villa Madero, a ver qué pasa. Recién estuve tratando de ver si podía hablar con el titular del centro de comerciantes, pero bueno, hoy no es el día.
0: La mitad de la cancha.
2: No es el día que viene, justamente, ¿no? Acá hay varios comercios dentro de las instalaciones.
1: Hay sendas.
2: Por ahí puede que se dé una vuelta en un rato.
0: ¿Tengo una pregunta? ¿Sí? ¿Sabés lo que es una senda peatonal, vos no? No,
2: ¿por qué?
0: Porque cruzar por la mitad de la calle. Te pido, por favor.
2: Pero estoy trabajando, ¿no? Si me iba hasta la esquina, me disperso. Mirá, a ver, Dios zapatos, Dios calzados.
1: A ver.
2: A ver si hay.
0: A ver cuánto sale unos pepes. Si,
2: mirá, 30.000 de este. ¿No te gusta ahora que.
0: Está bueno.
2: Que viene el invierno. Mirá.
1: Tipo borseo.
2: ¿Cómo le llamaban estas? No me acuerdo el nombre.
1: Botas,
2: las botitas de gamuza.
0: No.
2: Las botitas de gamuza, mirá.
0: Chavito dice acá.
1: La que usaba el Chavo.
2: Acá tenemos zapatillitas y zapatos de cuero y de varias marcas. Che, pero están alrededor de los 60, 70, 80.
1: La rueda también.
2: Mirá que ya marca.
0: Alta llanta.
2: Si pagás en efectivo me parece que 144.
0: Sí, a mí me gustan esos, mirá, los que están ahí arriba, los que no tienen cordones. Eso me encanta.
2: ¿Estos?
0: No, más a tu derecha. Esos.
2: ¿Más a la derecha?
1: Esos son pintones, los rings.
0: Eso, eso.
2: Esta marca, ese. Está
1: de buena vena, eso.
0: Pero eso está caro, ¿no?
2: Ah, bueno, ese está a 160. A ver, claro, vamos a preguntar.
0: Yo tengo gusto,
2: ¿cómo
0: caro?
2: ¿Estás? ¿Todo bien? 160 y 140, ¿qué sería el valor en efectivo?
4: Arriba. Si vos
2: vas
4: en efectivo, te
2: hace un
4: descuento y
2: te es el valor de abajo. Bueno, ¿cómo están? ¿Cómo se preparan para el Día del Padre?
4: ¿Cómo se puede?
2: Padre. ¿Sí?
0: Milito, el hermano Milito.
2: Tarjeta, efectivo.
4: No hay como otro año. Efectivo no hay, es así.
2: Estuve hablando con algunos comerciantes y me dijeron que está terrible, ¿no? El tema de ventas. El tema de importación afectó mucho al rubro de ustedes, Mar.
4: No, está re para la economía. Está
2: la gente no tiene plata. Bueno.
4: Acá si no inyectan un poquito de plata.
2: Sí.
4: No vamos a
2: lado. Igual hay que estar, ¿no?
4: Sí.
2: Dale, muchas gracias.
0: Edu.
2: Bueno, Edu. Mirá, hay algunos calzados de oferta. 10.000 pesos. Mira, acá tenés la pantuflita, Galle.
0: Sí.
2: Para cuando estás el fin de semana en tu casa, mira, calentito.
0: Haceme un acá favor, Edu. ¿Estás por ahí todavía? ¿Me escuchás?
2: Sí, decime.
0: Pregúntale si alguna vez le dijeron que es muy parecido a Diego Milito.
2: ¿A Diego Milito?
0: A Diego Milito, pregúntale, sí, si lo dijeron alguna vez.
2: Perdón, permiso. Acá mi compañero, el gallego Fernández, dice si alguna vez te dijeron que sos muy parecido a Diego Milito.
4: No, hombre.
2: ¿Nunca?
4: Yo no digo, pero no.
2: Pero no Milito.
4: No, soy de Racing. Pues.
2: Tampoco de Racing.
0: No, estoy mal, es mío nomás. Yo tengo una manía de buscarle parecidos a la gente y lo vi y dije, Milito, Milito. Perdón.
4: Viene Milito,
2: Abrazo, gracias. Muchas gracias.
1: Pero bueno, ahí ambientado el tema mundialista también ahí, el local, ¿no?
2: Ah, claro. Sí, vamos a seguir recorriendo acá la avenida Acrobara. Vamos a ver si también un poco la indumentaria de vestir, ¿no? Acá, bueno, todavía hay muchos negocios que están cerrados y muchos que parece que no van a abrir. Mirá, este está en alquiler.
0: Está en alquiler,
2: así que
0: sí.
2: Tremendo. Este no abre.
0: No, pero me quedo con lo que, mientras seguís recorriendo, digo, con lo que dijo Diego hace un ratito, ahora que sabemos que se llama Diego, esto de, muchachos, si no le dan un mango a la gente, si la gente no puede tener un mango, no va a comprar nada, no, ni haya importación o no haya.
2: Acá preparadísimo,
0: Sí.
2: 21 de junio, Día del Padre, pero bueno. No podemos entrar a hablar porque no está la encargada, así que están.
0: Está bien, respetamos.
2: Solo la.
0: No hay más ropa.
2: Bueno, todo prenda de
0: femenina.
2: Prenda de damas, sí. Acá sí,
1: ¿Y para eso?
2: Yo creo que la mayoría, hace capote, como en el Tute Cabrero, ¿no? Hace capote acá, la casa de deporte, siempre, me parece.
1: No
2: pude hablar porque cuando pasé por acá estaba cerrado, recién abrió. Pero yo creo que son los lugares donde más...
0: Casa de deporte,
2: la gente a comprar. Pero las zapatillitas están en el orden de 80, 60,
1: ¿Venden
2: 80,
1: ahí la... 90. ¿Está la camiseta argentina, algo ahí, algo de la selección ahí?
0: Ah, por ahí para el Mundial también sale algo.
2: ¿Algo de la selección acá?
0: No hay nada, no está la camiseta. No. Es todo calzado, ¿no?
2: Bueno, está al fondo una camisa, las tres tiras blancas con las tres tiras celestes. No.
0: Qué raro. Bueno, no. ¿Cuántos tiene precio alguna zapatilla ahí de vidriera?
2: Sí, a ver, te doy la marca de la F.
0: Sí.
2: Mirá, 130 pesitos. ¿Qué le parece? Sí.
0: 130.
2: La torpe, allá, mirá, de cuero, sí. La clásica.
0: Sí,
2: 99 pesos. 99.900, ¿no?
0: No, la, 100 la, lucas.
2: Sí, sí, 100 lucas. Son
1: hay cuota, bueno, o algo,
2: la,
1: por lo menos.
2: La misma marca. 100 pesitos. ¿Qué te parece?
0: Para la próxima que entres a cualquier lugar, esto de las promociones bancarias y demás, seguramente todo el mundo espera eso.
2: Bueno, acá,
0: si tuvieron
2: acá
0: que hacer
2: esquina,
0: algo.
2: Mirá, en este local de prendas de vestir, que en líneas generales son masculinas, ¿no?
1: Claro,
2: también, tampoco está el dueño, pero los empleados me comentaron que, bueno, tienen muchas ofertas. Sobre todo para el 2x1,
0: sí.
2: El 50% en la segunda prenda. Mira, acá un jean 62.500 pesos. Es una marca.
0: Pero es una marca como... media, sí, sí, está bien. Es sí, marca. Sí.
1: Ahí hay una promo.
0: Hay una promo.
2: Pantalones de jean o gabardina. Mirá,
0: dos por 80 lucas.
2: Dos pantalones por 80.
0: Ahí va queriendo.
1: Cada uno 40.
2: Mirá, sí, camisa, sí. Mirá qué linda la camisita. Dos por. Ah, perdón, chombas, no son camisas. Dos por 53.999 pesos.
0: Sí. Bueno, así esta que cuestión de marketing promo. De que tiene que terminar.
2: Hola, ¿cómo están, chicos? ¿Todo bien? Mira, acá lo que te decía, ¿ves? Ahí que está bien, la super promo, 50% de descuento en la segunda unidad acá en la Casa Moa. Así que.
1: Claro. Y hay que buscar, rebuscarla, ¿no?
2: Hay que buscar. Gracias, ¿eh? ¿Cómo están? ¿Todo bien? Gracias, hasta luego. Así que bueno, hay para todos los gustos, mira. Acá nuevamente la promo del
1: sí,
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1: Hay que buscar por ese lado, ¿no? De descuentos,
2: mirá,
1: de dos.
2: Mirá, dos camisas, 80.000 pesos, por lo menos de esta marca, que es una marca medianamente conocida. Sí. Bueno, acá ya más abriguito, ya, mirá. Pusito canguro, camperita, en el orden de los 60, 70.000 pesos. Acá hay de 50. Hay de todo un poco, ¿no?
0: Sí. Sí.
2: Para la promo, mirá, para
1: los fierreros.
2: Para las personas de talla XXL. ¿Eh? ¿Qué tú? Mirá.
0: Al papá mecánico es ese, ¿no?
2: Una camperita como para la motito, mirá, 132.000 pesos. Bueno, un peso, ¿eh? Pero vamos a seguir, a ver. Sí.
1: Seguimos viendo locales cerrados también, ¿eh? Ahí tenemos Alquila.
2: Está bien, acá hay otra casa de marca.
0: Para la gente que nos está escuchando y que no nos ve, estamos en la avenida Crovara, ¿eh? A ver, ¿me das un segundo, Edu? ¿Me das un segundo?
2: Sí, señor.
0: Porque está hablando el jefe de policía, creo que acaban de encontrar a la chica que había desaparecido en Córdoba. A ver si podemos tomar.
5: Fiscal Guillermo Monti, que es quien está a cargo de la causa, dará una conferencia de prensa en la que dará detalles de la causa judicial. Lo que sí le puedo decir es que tanto el jefe como las personas que han estado con Luciana, la han encontrado bien, en buen estado de salud, y ahora está en el hospital atendiéndose. La familia pide respeto por su privacidad, estamos hablando de una niña de 15 años, una menor, con lo cual lo vamos a preservar a partir de ahora que pueda recuperarse. Ya está su mamá, personalmente le di la noticia a la mamá. Quiero agradecerle fundamentalmente a la policía de la provincia de Córdoba, a todos los bomberos de la provincia de Córdoba que vinieron a colaborar en la búsqueda, al Ministerio Público Fiscal, al doctor Monti del Ministerio Público Fiscal, que llevó adelante la investigación, por supuesto al Ministerio de Seguridad de la Nación, que inmediatamente la Fiscalía le notificó esta cuestión. Primero hicieron el alerta de búsqueda, luego el alerta Sofía. Acabo de hablar con la Ministra de Seguridad de la Nación, Alejandra Monteoliva, para agradecerle que puso a disposición todos los recursos. Luciana está bien, está sana y está salva.
0: Bueno, hasta ahí queríamos, justo, el que aparecía era el Ministro de Seguridad de la Provincia de Córdoba, Juan Pablo Quintero. La niña apareció en Jesús María. No sé qué distancia hay de Colonia Carolla a Jesús María, pero bueno, en lo de menos es importante que haya aparecido, que funcionaron los alertas, que la nena está bien, la chica está bien, y que bueno, de ahora en más ya está. Es un tema que deberán laburar para adentro con ella, mucho, psicólogos, familia sobre todo y demás. Pero bueno, lo que se pudo hacer de ahí para afuera creo que funcionó a la perfección y está bueno que esto haya dado resultado, porque cualquier problema de este tipo tiene que ser comunicado lo antes posible, ¿no?
1: Sí, está cerca, está un par de kilómetros, 6 kilómetros. Está muy cerquita. Bueno, localidad con más
0: La más grande cerca, exacto, de Carola Carolla. Bueno, perfecto. Edu, perdón, pero era una noticia así.
2: Sí,
0: de
2: no, momento. Qué tranquilidad aparte, ¿no? La verdad que buena noticia para la tarde del día de hoy. Además de destacar el despliegue después, ¿no? Del último caso ahí en la provincia de Córdoba.
0: Sí, de Agostino.
2: El rápido despliegue en esta oportunidad de todos los sectores, ¿no? Realmente... Bueno, ese era de esperarse, ¿no?
0: Sí.
2: Así que bueno, lo bueno es que se pudo dar una buena noticia. Bueno, seguimos con lo del
0: dale,
2: padre,
0: dale,
2: miren.
0: Dale.
2: Acá en este negocio, estamos ahora al 900. Rebajas 10% en una cuota sin interés también, mirá. Mirá las camperitas. Estas son importadas, ¿eh? 30. Efectivo, transferencia, 30 mil pesitos. Las camperitas ya son más.
0: Sí, pero tampoco más, está más mal el precio. ¿No? No. Tampoco está mal el precio.
2: Más gruesitas. Mira, acá más colorido ya. Mira.
1: Hay otra de 20.
2: Mira, camperitas polares. Polar. 20 mil pesitos. Mira, ¿qué le parece?
0: Está muy bien.
2: Bueno, acá ya hay algo más como. Ya está más matizado. Onda
1: mundial.
0: Onda mundial.
2: Este blanco, mirá.
1: Es que ya te digo, el día del padre va a quedar medio eclipsado con el mundial. Sí, vamos a hacer acordar a.
2: Qué buen efecto.
1: A la familia, ¿no? Sí. Mirá, rompieron el vidrio.
2: Bueno, acá también hay más prendas de vestir de hombres. No sé cómo se preparan también para el día del padre.
0: Me
2: ¿no?
0: gusta, me gusta.
1: Ahí hay una remera argentina, ahí está la remera argentina. Mira.
2: Sí, señor, exactamente. Bueno, acá también tenemos perchero afuera, ¿eh? Acá también perchero afuera, a ver qué dice estos suéteres. No, no tienen precio. Ah, bueno, dice super oferta de Avenida Crovara.
0: No,
2: bueno, sí. todavía no hay precio, pero bueno, están las prendas afuera. Sí, bueno, acá hay otra de las casas de marca.
0: Otra marca media. Sí, sí.
2: Otra
0: sí.
2: marca media.
0: A ver qué dice el cartel.
2: Cartel, oferta. Remeras, una por 22 mil, dos por 40.
0: Sí.
2: Bueno, la marca esta
0: es, sí, es un poco más cara, pero está bien.
2: Sí, está bien. Calzado, mirá. Tenemos de 87.000, no jeans. Sí, de 59.000, de 39.000, de 49.000. Esto como usás vos, Galle, los chupines.
0: Sí, mirá, yo soy de los del gordo casero que dijo que los periodistas que nos ponemos chupines y esas cosas. Me compré, ¿sabés qué? Te tengo que confesar algo. Chomba. Me compré dos de los anchos, pero todavía no me animé a ponerlos. Un día de esto vengo. Vamos. Con los anchos, pero todavía no.
2: Ay, chomba, mirá qué lindo acá, ¿eh? Esta también está celeste y blanca, esta vidriera, ¿eh?
0: Sí, mirá.
2: Mirá, chalequito, 69.000. Vamos a preguntar cómo.
0: Pregunta.
2: Uy, está justo el
0: hablando por teléfono, ¿no? Tenés una suerte ahí.
2: Acá hay una oferta, mirá.
0: Jean.
2: Oferta de jeans, 39.900 también.
0: 40.
2: Mirá. O sea que hay, ¿eh? Hay bastante variedad.
0: Sí.
2: ¿Cómo estás hoy? Hola. Bueno, vamos a. Está ocupado también. Quiero decir, bueno, un poco un panorama, ¿no? De cómo está la. Bueno, y aparte de negocios que ya sabemos que no van a abrir, sí, por ahora. Sí.
0: Bueno, Edu, excelente, sí, como siempre. Después por ahí nos damos otra vuelta. Fíjate vos a ver qué te parece.
2: Sí, después pasame la tarjeta que me doy una vuelta por acá y voy comprando para todo.
0: No, yo le hago transferencia, qué tranquilo. Vos decirle que bueno, se lo transfiero yo desde acá. Pedirle el alias. Le pedís el alias y yo le digo Edu Sayago. Y esas cosas. Dale.
2: Pido alias nada más y listo, ya está.
0: Ahí está.
2: Está todo arreglado.
0: Señor, un abrazo grande.
2: Dale, no,
0: gracias, nos encontramos. Chao, chao. Eduardo Sayago, hoy desde la Avenida Crovara, otro de los centros comerciales, ahí mostrando un poco.
1: Bueno, pero los que nos estaban viendo en imágenes, estamos viendo los locales que.
0: Yo te iba a decir eso, no hay un solo local con gente. Las 5 de la tarde, ponerle que la gente está trabajando, que van a buscar a los pibes a las 6, que por ahí, no, qué sé yo, qué sé cuánto. Pero ahora, lo que te decía uno de los comerciantes,
1: es lo
0: que
1: seguramente
0: no entra nadie.
1: Dirán lo mismo. Ojalá que repunte ahora con el tema. Falta todavía en 2 semanas, pero por lo menos un poquito que active con estas promociones o algo.
0: Sí, sí, bueno, está claro que ponen promociones de todo tipo. Y
1: pero
0: cosas,
1: si ya de si arriba no, hay plata claro.
0: Ese es el problema. No hay plata en la calle, no hay plata en el bolsillo de la gente. Y ese es un problema. Bien. Bueno, tenemos que ir a la pausa.
1: Sí, señor.
0: 7 pasaron ya, mira, de las 5 de la tarde, de una tarde que sigue muy cubierta.
1: Tarde gris, diría el baiano, ¿no?
0: Tarde gris en la ciudad y nadie me espera. Mira, me desbloqueaste un descuento.
1: Después lo escuchamos,
0: entonces. Dale, por favor. Un poquito de música, tanda y ya venimos. Quédate hasta las 7, estamos.
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13: Investigan como muerte dudosa el fallecimiento de un socio de Martín Menem. Daniel Antonio Osorio Peñalosa, un contador de 46 años oriundo de Venezuela, que era socio del presidente de la Cámara de Diputados de la Nación, fue encontrado sin vida el domingo pasado por un tercer socio, luego de notar desde el viernes que no tenía noticias de él. A partir del análisis del llamado a emergencias, se pudo confirmar que Martín Menem estaba en el departamento cuando llegaron las autoridades médicas a intentar reanimarlo. Su relación con el fallecido viene de la empresa Gente Argentina, fundada por el dirigente libertario, en la que Osorio Peñalosa figuraba como directivo suplente desde julio de 2020. La firma es una de las investigadas por las coimas en la ya extinta Agencia Nacional de Discapacidad.
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1: 15 pasaron de las 17, acá estamos haciendo Hay que seguir, y como cada martes, a pesar del cielo nublado, de la lluvia amenazante y de todo lo que ya sabemos, acá estamos firmes y cada martes tenemos la chance, el gusto, el orgullo de recibir al profe Carbone, como siempre. Marce, querido, ¿cómo andás?
2: Bien, mientras nos amenace nada más que la lluvia,
1: sí.
2: Está todo bárbaro, porque es solo agua.
1: Es solo agua.
2: Y el agua seca, bendice. Está buena, el agua nos limpia, nos baña.
1: Estaba mirando ayer, el domingo, fue el segundo recital del Ari Espósito. Era una cortina de agua tremenda,
2: sí,
1: ¿no?
2: Sí,
1: tremenda.
2: Sí.
1: Pero bueno, fue un fin de semana movilizante por todo lo que pasó. Y sabés que me quedé pensando en esto de lo colectivo. Por sí. Sobre lo individual, ¿no?
2: Sí.
1: Y ayer contaba un caso, digo, se lo voy a contar al profe al aire, porque no sé si lo escuchaste, pero una señora que estaba en la puerta de su casa vendiendo choripán, en la fila donde estaban yendo a despedir al Indio Solar y demás, y había un muchacho en situación de calle. Y le dijo, hacé una cosa, vení, controlá el baño, la gente que entra y salga, que te dejen y te haces un mango, una monedita. Y digo, mirá qué buen ejemplo, ¿no?
2: Claro, con nada.
1: Dijo, no lo quiero yo.
2: Con nada.
1: Para vos que no tenés nada.
2: Total.
1: ¿No? Y me parece algo que me pareció muy, muy... Y que tiene que ver con
2: Y que
1: esto,
2: tiene que ver, ¿no?, con lo que vamos a hablar hoy.
1: Sí,
2: del
1: sí.
2: tema este del capital social. Y todo lo que implica... ¿Sabés cuál es la motivación? Hoy voy a hablar de esto mismo dentro de la tribu emprendedora de Fundación Equibunto, como todos los miércoles.
1: Me gusta la tribu emprendedora.
2: Es una buena la tribu, sí, emprendedora. Sigan a Fundación Equibunto, @Equibunto, IKIBUNTU, Equibunto, como suena. Esto surgió primero porque me lo propuso Seba, que es el presidente de la fundación, amigo de siempre, y por otra cosa que me quedó picando hace mucho tiempo. Yo en las redes decía algo de que hoy el trabajo colaborativo le gana por mucho al laburo competitivo. Y me llamó tanto la atención la cantidad de personas que están muy preocupadas por eso, porque dicen que están perseguidos de alguna forma por gente que no quiere trabajar y quiere usarlos constantemente. Yo digo, no podemos estar en un contexto tal donde nuestra preocupación es que en algún punto no nos usen o que nos quieran, que se quieran apropiar de nuestro trabajo, de nuestros resultados. Yo pienso de otra forma. Todos somos distintos.
1: Uh-huh.
2: El resultado de todos nosotros es distinto. Y todos tenemos un valor, ¿sí? Porque si no, si estás siempre pensando que se pueden quedar con lo que haces, terminás no haciendo nada por
1: claro.
2: las dudas. Y eso es lo peor que le puede pasar a una persona. Justamente, esto del capital social tiene que ver con cómo te acomodás, entre comillas, socialmente, dando antes de recibir, para que todos se acostumbren, al menos en tu entorno, a que con vos se trabaja de una manera.
1: Claro.
2: Porque los emprendedores, y más allá de eso, los laburantes y los estudiantes, tenemos que estar siempre dispuestos a laburar en equipo.
1: Tal
2: ¿Por
1: cual.
2: Qué a los argentinos nos cuesta tanto hacer equipo? Porque después hablamos todos de la solidaridad y hablamos de un montón de cosas que están bárbaras y son geniales y nos salvan la vida en muchos casos. Pero estamos tan pendientes a que nuestro par no se contagie,
1: sí,
2: o peor aún, de que nuestro par nos defraude. ¿Por qué estamos tan cuidados de que nos defrauden? ¿Qué es lo que nos pasa como sociedad? ¿Siempre fue así o es algo ahora del sálvese quien pueda? Hay una frase de esta serie del Eternauta que dice nadie se salva,
1: sí,
2: solo. Yo estoy cada vez más convencido de que nadie se salva solo.
1: Coincido.
2: ¿Cómo podemos estar tan atrás de que el otro se salve antes que yo si nos tenemos que salvar juntos?
1: Claro.
2: Una sociedad tiene que estar cohesionada para hacer, para crear, para buscar soluciones, para vivir mejor. Entonces, si nos estamos mirando todo el tiempo el ombligo, ¿cómo cooperamos? ¿Cómo ayudamos a otra persona que necesita que no te mires el ombligo, sino que te fijes un poquito también en su situación?
1: Sí, yo pensaba en un ejemplo, ¿no? Digo, se me ocurre, pongo un emprendimiento de desayunos.
2: Sí.
1: Digo, lo primero que pienso es en alguien que haga las cajas.
2: Total.
1: Entonces yo voy a poner lo que va adentro, qué sé yo cuánto, pero tengo que pensar en alguien que haga las cajas. Y en ese alguien que haga las cajas le tengo que pagar antes que yo recaude. Me imagino que hay un montón de cosas para pensar. ¿Ves? En ese sentido. Porque si a él le digo estoy atado a lo que yo vendo y probablemente me haga pocas, no me haga, me las haga de acá, qué sé yo, no sé. Me parece que hay un montón de cosas de ese estilo.
2: ¿Viste lo que pasa ahora con las redes sociales? Como por ejemplo con toda esta gente que se está subiendo acá, viendo en este momento esta transmisión. Yo nunca me pongo a pensar, che, aquel tiene muchos seguidores, entonces me va a ser conveniente pegarme a aquel y colaborar. Porque si vos tenés que colaborar con todo, si no, no es una colaboración real y en función de algo que te sale del corazón. En realidad, una colaboración no te puede salir del bolsillo siempre. No podemos estar siempre pensando en un beneficio del corto plazo para tratar de ayudar. Hay veces que hay gente que me pregunta, che, ¿por qué le colgás en tus historias a una publicidad de una chica que hace un budín? U otra que hace, sí. No sé, alfajorcitos de maicena.
1: Bueno, lo primero que decís es que vos no estás esperando que te lleve dos budines a tu casa y
2: en
1: una
2: absoluto.
1: Y alfajorcitos.
2: En absoluto.
1: Que después si te lo llevas otra historia y que no tiene nada que ver con lo que vos estás esperando que pase.
2: Totalmente.
1: Vos lo haces desinteresadamente pensando que le vaya bien a ella.
2: Y hay mucha gente que esto no lo entiende. No. ¿Por qué lo voy a hacer si no me beneficia? Porque beneficia a otro, y ese también tiene que ser tu beneficio.
1: Claro, tal cual.
2: Entonces, mira, me pasó algo muy lindo hace un tiempo, y esto pasó dentro de las redes. Las redes son una caja de resonancia horrible y fantástica a la vez. ¿Sí? Porque bien usado, podés ayudar mucho. Bien usado, vos construís capital social, no con un beneficio personal indiscutible e intransferible. Lo haces con un beneficio que se transfiera para el bien común, o al menos empezá el bien común en una sola persona. Empezá a que el bien común sea común entre
1: claro,
2: nosotros, que no me impacte a mí, pero que te impacte a vos. Y eso no solo te construye como persona, sino que nos construye como sociedad.
1: Tal cual.
2: Días pasados, una chica desde Mendoza, que estaba diciendo, bueno, gente, estoy vendiendo cajas de sorrentinos, porque yo tengo la expectativa de que en esto me vaya bien y pueda pagarle el colegio de este mes a mi hija y el alquiler. Entonces, yo sé que hago las cosas bien, ayúdenme con una caja de sorrentinos. Salen 8.500 pesos. ¿Sabés lo que empezó a decir la gente entre las que estuve yo? Yo te pago la caja de sorrentino,
1: pero no me la mandes. No, claro.
2: Dásela para que morfe la gente que está en situación de calle en Mendoza, porque seguro que la hay.
1: No,
2: y
1: sí,
2: si no encontrás gente en situación de calle, lleváselo a alguien que no los tenga. Yo se los pago y un montón de nosotros lo vamos a pagar.
1: Sí,
2: no me importa cuántos recaudes, no me importa que me mandes, porque por 8.500 pesos no me va a mandar una caja de sorrentino a Buenos Aires, no me importa.
1: No, claro.
2: No me importa. Ahora, ay, sí, profe, seguro, porque vos tenés para pagar.
1: Y sí.
2: ¿A quién le importa?
1: Bueno, no importa,
2: si vos
1: lo tenés para pagar, el mérito está en pagarlo.
2: Justamente
1: porque,
2: eso
1: digo,
2: es.
1: Hay un montón de gente que tiene para pagarlo y sin embargo se la encanuta y lo único que le importa es acrecentar su riqueza.
2: Bien.
1: Y todo lo demás.
2: Pero si estamos más pensando en eso,
1: sí, bueno,
2: que en nosotros, y digo,
1: es un error,
2: no, deja que te ayude el que tiene más plata que yo porque por algo la tiene.
1: Pero yo vi todas, todas estas miserias, la vi el fin de semana, y perdón que sea remanente el tema todo el tiempo. Digo, gente que criticaba al Indio Solari porque tenía plata. Se la ganó bien, la plata, hizo todo lo que... Pero la felicidad que le dio a un montón de gente, eso no tiene precio. Y hay gente que no entiende que a veces la manera de agradecerte que tiene el otro es esta. Acompañarte el día que se fue, tirarte una camiseta, juntarse entre ellos y compartir un sentimiento. Y me parece que del otro lado, si uno está mirando si es desmedido lo que tiene con respecto a lo que dio, estamos entrando en una miseria absoluta, ¿no? Porque
2: total.
1: El que Te pone el cuentaganado ahí es porque tiene yo te diría que es impermeable a cualquier amor.
2: Sí,
1: ¿no?
2: A mí,
1: porque qué sé yo, es como con un hijo.
2: Vos fíjate,
1: si yo me pongo a pensar todo lo que le di a mis hijos y mis hijos todavía no me lo retornaron, soy un
2: hipócrita. Posiblemente no pase pero nunca, quiere, pero así es la vida.
1: Nunca, pero es así y es lo que a mí me hace sentir bien y no me importa.
2: Si no, para qué crías un hijo.
1: Claro.
2: Ahora, vos fíjate lo que pasa también. Lo de esta chica fue un ejemplo, pero adentro de esta red que en este momento está conectada viendo el programa, yo respondo uno por uno los mensajes y me dicen, no esperaba que me respondas. ¿Perdón?
1: ¿Por qué no?
2: ¿Por qué no? Si es lo que hago. Otros me dicen, che, porque vos seguro que laburás por canje o estás ganando un montón de... Yo no gano ni un mísero peso, mi tiempo lo invierto en esto porque me hace bien y hace bien. Entonces yo, a cada una de las personas que me escribe diciendo, che, la verdad que lo que dijiste me reayudó en este momento. Bien. Y yo lo único que hago es...
1: Perdón, profe, pero déjame que te corrija. Sí. ¿Y si ganaras?
2: ¿Cuál es
1: el problema?
2: ¿Cuál es el problema?
1: Claro, digo, qué sé yo, no sé.
2: Siempre estamos midiendo eso. Y el medir nos obtura la capacidad de ayudar en el momento. ¿Por qué? No te digo que vos vas a decir, bueno, me desvivo por todo el mundo, soy la madre Teresa de Calcuta. No, porque no lo soy, porque fue otra persona, porque cada uno de nosotros es único, irrepetible, bla, bla, bla, bla. Aunque el cementerio está lleno de indispensables.
1: Sí, sí,
2: lleno de indispensables. Pero si puedo ayudar, ¿por qué no voy a ayudar? Y ¿sabes a las personas que más me gratifican ayudar? A las personas que se demuestran genuinas, sinceras, y que yo sé, que siento profundamente que esa persona, cuando tenga la oportunidad, va a ayudar a otro.
1: No, olvídate.
2: Eso es el capital social. La cadena de favores de aquella película tan linda, donde, bueno, se iban concatenando historias todo atrás de un favor que se le hizo en su momento a alguien, tiene que ser la realidad de nuestra vida, porque uno no vive solo, vive en una sociedad. La sociedad nos necesita a nosotros como nosotros a la sociedad. Entonces, si los argentinos tenemos todo para ser mejores, ¿por qué no ser mejores cuando podemos? ¿Qué necesitamos para ser mejores? ¿Necesitamos reconocimiento? ¿Necesitamos dinero? ¿Necesitamos? A veces necesitamos que no pensar en que otro va a usar lo que nosotros le estamos dando para H o por B. Lo está pidiendo genuinamente, por ahí le puedo dar esa mano. Y así se construye el capital social. Cuando la gente se hace consciente de que empujar un carro entre muchos es más fácil que sentarse a ver cómo uno solo se desloma para no moverlo. ¿Me explico?
1: Sí.
2: Entonces,
1: en ese ejemplo aparece el que tiene la plata suficiente para contratar un montón de gente que lo empuje, ¿no? También digo.
2: Por supuesto.
1: Y igual no es lo mismo. Tiene un movimiento distinto. Cuando uno lo hace por fuerza propia, con las ganas, con el saber que empujar ese carro va a ayudar a otro, ¿no? Qué sé yo. Pero bueno, no pasa. Y cada vez estamos más individualistas y cada vez la sociedad está peor en ese sentido.
2: Yo sigo
1: bregando. Cuando pasa algo distinto se sorprenden, ¿viste? Decir,
2: sigo bregando por la idea de que no pensemos en yo, pensemos en nosotros. Y hay muchos que me critican.
1: Me desbloqueaste un recuerdo. Sí. Yo me acuerdo cuando era muy chico, yo nací en un barrio bastante pobre, y me acuerdo que cuando llegaba un camión de ladrillos a cualquier casa del barrio, parábamos lo que estábamos haciendo, íbamos todos a ayudarlos a descargar esos ladrillos. Y eso era algo que ya ni siquiera lo hacía, era algo que era obligatorio, porque el otro lo hacía por vos y porque era una comunidad. Hoy cuando veo que el de vecino de al lado no se saluda con el de al lado y no se conoce el otro, digo, ¿qué pasó? ¿Por qué se rompió?
2: ¿Por qué?
1: ¿Por qué se rompió todo eso? Cuando en realidad el de al lado no me quiere garcar. El de al lado seguramente, si nos ponemos a charlar y podemos hacer algo juntos en general. Pero hay algo que la desconfianza, la avaricia, el sal de ese equipo. No sé, hay algo que pasó desde que éramos chicos a hoy que todavía no entiendo el por qué. Pero bueno, pasó y está.
2: Yo creo que en algún momento tenemos que empezar a dar vuelta a eso, sobreponiéndonos a nuestros miedos y desconfianzas. Porque el miedo y la desconfianza lo único que genera es un círculo vicioso de miedo, de más miedo y más desconfianza. Si yo te ofrezco una mano a vos por un problema, no puedo estar midiéndote a ver qué puedo sacar al ayudarte.
1: Ni siquiera esperar lo que yo te pueda dar a cambio.
2: ¿Por qué? Porque no es. Imagínate cuando vas por la calle y ves que a alguien se le quedó el auto. Y vas y empujas, el auto arranca. Y yo me siento un poco héroe. Me siento un poco héroe y digo, vamos, que se puede. Arrancó. Y se fue contento. Y digo, besito en la frente. Y vos decís, arrancó. Bueno, y se fue de joda. Fantástico, va a joder. Arrancó y fue a buscar a los chicos. Arrancó y llegó al laburo. Arrancó y llegó a una entrevista de trabajo. Sí. Arrancó. Arranquemos.
1: Lo importante es eso. Lo que haga después qué sé yo, hasta si lo usó para hacer algo de un malhechor. No, yo mi parte la cumplí, sí, ¿entendés? Sí. O sea, yo hice lo mío,
2: sí,
1: que era darle una mano y empujar, y después lo demás no me importa en qué termina. Ojalá sean algo muy bueno.
2: Ojalá, pero, sea algo muy bueno.
1: Pero es así. O sea que había unos chicos que hacían, acá en La Matanza, no me acuerdo exactamente dónde, creo que era en Bonzi o por ahí, que hacían mates. Una fábrica de mates, que yo no sé cuánto, y el pibe que hace mates un día viene y nos dice, quiero venir a contar mi historia. El pibe había estado preso. Sale de prisión y cuando no le quedaba otra que volver a hacer lo que hacía para ganarse el mango, alguien lo convenció de que no, tenía que ir por otro lado y empezó a hacer mates. Y le fue bien, hizo 2, 3, 4, empezó a vender y demás, y decidió tener una pyme, una empresa. Y en esa empresa la única condición era que todos los empleados hayan estado pasando por una situación similar a la de él. Entonces, ¿qué es lo primero que pensás vos? Digo, conociendo además el mundo desde adentro, porque estuvo preso. El que venga se va a querer quedar con lo mío, me va a querer afanar, me va a querer que... No, el tipo apostó y nunca le faltó mate. Nunca le faltó un centavo. ¿Por qué? Porque a veces lo que nos faltan son oportunidades.
2: Lo que el tipo construyó fue capital social.
1: Tal cual.
2: Construyó eso que hoy nos trae el tema, que es capital social. Vos te haces como persona y ese capital te hace a su vez como persona. El capital social, esas relaciones que tejes, esas relaciones que construís en base a tus buenas intenciones, lo más probable es que termine a la larga o a la corta redundándote en beneficio social. Mm. En alguien que diga, yo quiero estar con esta persona, yo quiero planificar con esta persona, yo quiero confiar en esta persona. Entonces de ahí sale el, che, juntémonos para hacer esto.
1: Claro.
2: Che, ya que solo no puedo, ¿por qué no tratamos juntos? Che, ya que yo a este objetivo no llego, ¿por qué no nos juntamos y tratamos de llegar al objetivo de los dos? Sin poner el mío por sobre el tuyo. Yendo a la par.
1: Tal cual.
2: Entonces, nosotros tenemos que recobrar, como dice mucha gente, esa parte de nuestro contrato social. Para construir ese capital social que a nosotros nos movilice, que nos permita, que nos facilite, ¿sí? Y que de última nos dé el empuje que tanto estamos necesitando como para decir, bueno, podemos ser mejores entre todos y no tratar de ser mejor yo solo.
1: Excelente, profe. Mucha gente escribiendo, comentando, así que responde, sí, a todos, como dijiste que ibas a hacer.
2: Espero, sí, sí, voy a responder. ¿Sí? Voy a responder. Promete, ellos saben, promete, que yo les respondo. Por
1: el
2: eso,
1: profe cumple.
2: Por eso está.
1: El eslogan es el profe cumple.
2: Sí, ponele.
1: Gracias.
2: Bueno, pero trato. Cada vez que me piden algo, saben que si yo tengo un contacto, ahí eso lo voy a tirar. Que si tengo un dato, lo voy a pasar. Porque si a mí no me cuesta nada.
1: Me pasó en el corte. De hecho, sí, me doy fe de lo que decís.
2: Gracias.
1: Así que gracias. No, gracias a vos por estar.
2: Chau,
1: y por
2: chau.
1: Este mensaje del día de hoy, en una semana también que viene movilizada por lo colectivo, así que creo que es,
2: sí,
1: un tema que elegiste muy interesante.
2: Va a andar bien.
1: Muchas gracias, mi amigo.
2: Gracias a vos.
1: Que tengas buena semana. El profe Marcelo Carbone, como siempre, con la columna de emprendedores aquí en Hay que seguir en Radio Universidad. 33 pasaron de las 5 de la tarde. Hacemos una pequeña pausa, ¿le parece bien? Y enseguida regresamos, estamos hasta las 7.
2: Espero que les haya gustado.

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5: El salario mínimo vale menos que en 2001. Un estudio elaborado por la Universidad de Buenos Aires y el CONICET reveló que el salario mínimo vital y móvil tiene hoy un poder de compra inferior al que registró durante la crisis de inicios de siglo y que en lo que va del gobierno de Javier Milei acumuló una caída del 39,3% en términos reales. De acuerdo al informe, el valor vigente en abril de 2026 asciende a 357.800 pesos mensuales, pero para preservar su poder adquisitivo original, dicha cifra debería oscilar entre 1.500.000 y 1.800.000 pesos, lo que es decir, entre 4 y 5 veces más.
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1: La provincia realizó cambios en el régimen de obra pública. A través de un decreto publicado esta mañana en el Boletín Oficial, la administración bonaerense redefinió criterios para licitaciones, pagos y modificaciones en obras financiadas por la provincia, actualizando la reglamentación de la Ley 6021. Según la norma, la medida se enmarca en los cambios introducidos por la Ley de Presupuesto 2026 y busca adecuar los

0: procedimientos administrativos a criterios de mayor eficiencia, calidad y previsibilidad.
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0: 11 minutos para que sean las 6 de la tarde. Dice Infobae hasta ahora que la Casa Rosada se reúne con dos gobernadores aliados y crece el rumor de nuevos acuerdos electorales. Che, falta un año y bueno, pico. Pero... Neuquén y Catamarca buscan coordinar con el oficialismo, según dice a esta hora. Pero bueno, puede ser. Andás a ver. Se registró otra fuerte caída en la construcción y la industria en abril. Chocolate por la noticia. Si nada cambia, ¿por qué va a cambiar algo? ¿No?
1: Sí.
0: Digo. Es una cosa increíble. Pero bueno, así estamos. Los sectores de la economía que más empleo dan, que más movilizan dinero, están parados. La industria está liquidada.
1: Lo mismo en la
0: y
1: calle.
0: Y lo que crece es lo que venimos hablando. Sí, bueno, es lo mismo en la calle también, ¿no? En fin, qué sé yo. Bueno, algo más teníamos. Sí, tenemos dos cosas más. ¿Están relacionadas con el deporte de alguna manera?
1: Sí, señor. Vamos primero a escuchar un campeón del mundo, si te parece.
0: Sí.
1: Baldano, Jorgito Baldano.
0: Bien, los dos son campeones del mundo los que vamos a escuchar.
1: Sí, bueno, vamos, digamos...
0: Uno como jugador,
1: claro,
0: y uno como técnico.
1: Primero,
0: claro,
1: vamos cronológicamente. ¿Quién fue campeón primero?
0: Sí, Jorge Baldano.
1: Jorge Baldano, que
0: figura
1: fue...
0: Figura fundamental del Mundial 86, sí, que por ahí... Queda opacado por lo que fue Diego, ¿no?
1: Bueno, pero goleador.
0: Y queda porque el último gol lo hizo Gurruchaga, pero él hizo un gol en la final también.
1: Exacto.
0: Y uno de los tipos que intelectualmente más dotados están dentro del mundo del fútbol. Escribió libros y demás, habló de este famoso miedo escénico que queda después establecido como una gran frase. Y es un pensador, además de todo. Fue técnico del Real Madrid, campeón de la Champions con el Real Madrid, como jugador, creo, como entrenador también.
1: Bueno, ahora también como periodista.
0: Creo que fue dirigente también del club, bueno. Un grande.
1: Muy querido en España también, uh-huh, ¿no? Y bueno, en esta previa del Mundial le están haciendo entrevistas también en lo que opina a nivel político, ¿no? Y él es un tipo que por ahí no le cuentan un poco de lo que es, no vive acá, pero sabe...
0: Pero es progre, además.
1: Y sí.
0: Es progre.
1: Y escuchá lo que opina del presidente Milei.
2: Me has dicho que oliste que la dictadura estaba por llegar. Hoy, Argentina, ¿a qué huele?
3: Bueno, a neoliberalismo, ¿no? Está Milei al frente de un proyecto político muy pegado al de Trump, bueno, y a otras aventuras políticas que hay en el mundo, ¿no? En Argentina, como en tantos sitios, se está votando contra alguien, no a favor de alguien, ¿no? O sea, eso de cualquier cosa menos lo que tenemos, ¿no? Y hay que tener cuidado, porque a veces cualquier cosa es cualquier cosa, ¿no?
1: Bueno, sutil.
0: Qué sentencia, ¿no? Cualquier cosa, viste, eso lo escuchamos mucho en la calle. Cualquier cosa menos que vuelan los K. A veces cualquier cosa es cualquier cosa.
1: Así
0: lo
1: es.
0: Estamos viendo, ¿no?
1: Y ahora, en si fin, querés, escuchamos a otro campeón.
0: Antes de escuchar al otro campeón, alguien dijo que Lionel Messi puede tranquilamente jugar el Mundial 2030. A propósito de eso, me acordé de algo.
1: Vamos a ver si qué pasa en una semana. Está ahí entre
0: todavía
1: los dones.
0: No,
1: claro, tiene que jugar esta noche primero.
0: Podría jugar tranquilamente. ¿Quién lo dijo? Roberto Carlos.
1: Oh.
0: Histórico. Para mí el mejor
1: lateral izquierdo. ¿Hablaste con él alguna vez?
0: Sí, tengo una foto con él. Histórico lateral izquierdo, sí, de la, sí, selección brasileña, del Real Madrid y demás. Para mí el mejor tres que vi en mi vida, yo. Muchos me hablan de Marzolini. Yo trabajé con él, pero no lo vi jugar. No hay mucha, claro, imagen de él. Está en,
1: para mí, de los otro campeón del mundo.
0: Sí, otro campeón del mundo.
1: ¿Qué dijo?
0: Dijo eso, ¿no? Roberto Carlos aseguró que Lionel Messi y Cristiano Ronaldo también podría llegar. Bueno, físicamente Cristiano es impecable, él también. Lo que pasa es que Cristiano Ronaldo es como que se le nota mucho más.
1: Y tiene dos años más, Cristiano, ¿no? Que Messi.
0: Ajá.
1: El asterisco le podríamos llegar a poner es que el 2030, el Mundial, el primer partido argentino va a ser acá.
0: ¿Cuál?
1: El 2030, el partido.
0: ¿Qué partido?
1: El primer partido argentino.
0: ¿Estás seguro? Si yo te digo que quieren jugar todo un grupo entero acá.
1: Ah, bueno.
0: Hay una versión que, como van a ser 64 equipos.
1: Sí, tremendo.
0: Se jueguen, que cada uno de los organizadores juegue su grupo en su país. Y después se van a Europa.
1: Y que vengan los que tengan que.
0: Exacto.
1: Bueno, porque sí, sería un poco más. O sea, jugás un primer partido acá en Argentina, tenés que viajar después 12 horas para ir a Europa.
0: Ponele que tenés tiempo y todo. Pero
1: sí,
0: son 64 equipos,
1: sí,
0: ¿no? O sea, no me parece una locura que se juegue la zona de Argentina en Argentina, la zona de Paraguay en Paraguay,
1: y la de Uruguay.
0: Uruguay en Uruguay y la de.
1: España y Portugal allá.
0: No, pará, hay otro organizador. Argentina, Paraguay. Uruguay.
1: No, yo sé, esos tres.
0: ¿Esos tres eran?
1: Sí, sí, sí.
0: Ah, bueno. Por algún momento se hablaba de Chile también, pero después que.
1: No, nada. Esos tres y por el lado europeo, España, Portugal y Marruecos.
0: No nos olvidemos, Marruecos.
1: Así que
0: no sería una locura que pase eso, ¿eh?
1: Bueno, hay que ver también ahora cómo funciona esto de medio tripartito también, Canadá, Estados Unidos. Con esto que hablamos al comienzo de tres aperturas, veremos si después tenemos.
0: Sí, estabas ahí. Recién me decía Fabri. loco, 64 equipos, ¿cuánto voy a gastar en álbum? Me dijo. ¿Cuántas figuritas tengo? Y bueno, encima ya es la empresa nueva en el 30, ¿no? ¿O no? No, todavía sigue Panini, en el 30 es el último, creo.
1: Sí, va a pesar de...
0: Tenés que llevar un bibliorato, sí, es una biblioteca para guardar el álbum.
1: Está pesado, ¿no?
0: Bueno, pero todavía falta este mundial que estamos a 3 días y todavía...
1: Sí, no, estamos ahí. Mañana a ver qué piensa la calle un poquito, ¿no? De si hay expectativas, sí. Y...
0: Bueno, hoy jugará Argentina, veremos cómo le va y a partir de eso seguro también va a
1: levantar
0: un poco.
1: Tarde el partido, hoy a las 10 de la noche, ¿eh? Pensé que era más temprano.
0: No está mal,
1: a las
0: 10 de la noche.
1: Bien, para compartir ahí el último, la despedida de amistoso. Uh-huh. Mañana juega Argelia, el primer rival, pero pidió jugar a puertas cerradas... Para no mostrar la formación contra Argentina el próximo.
0: Muy bien, Argelia.
1: Juega contra Bolivia.
0: La bilardearon
1: toda. Juega contra Bolivia, así que algún amigo ahí le podemos...
0: Y sí, algún amigo boliviano. Al arquero, por ejemplo, Lampa.
1: Claro.
0: ¿No? Porque Lampa le mandamos...
1: Está jugando en otro equipo ahora.
0: Está jugando en otro equipo grande de la Argentina.
1: Sí, se pasó también.
0: Sí, acá sí, y de camiseta también. Porque es dirigente de River.
1: Ah, no sabía.
0: Tiene así de... Sí, algo ahí, de una vocalía, una cosa así. Sí, no, para. Antes que digas algo, porque lo vas a contar ahora... juega Argentina este amistoso y me dijeron que se enojó Scaloni. Yo no lo escuché todavía.
1: Yo tampoco, vi también en redes, vi algún gráfico de noticiero, pero parece que alguna pregunta no le gustó al técnico argentino.
0: Mira, a escuchamos. Ver.
1: Leo. No tiene audio, me parece.
0: Scaloni. Bueno, ahora vamos a tratar de recuperar el audio de Scaloni. Que no estaba muy contento.
1: No, está tan contento que se quedó mudo.
0: Sí, nos deja mudos, Scaloni.
1: Nos dejó sin palabras. Bueno, y a la espera de si tiene algún otro jugador por lesionado Valerdi, ¿no?
0: Hasta ahora Valerdi, ¿no? Es el que se bajó. Había unos cuantos que estaban ahí entre
1: sí,
0: algodones.
1: Montiel, Paredes.
0: Sí, ya volvieron a entrenar igual, creo.
1: Sí,
0: Montiel volvió a entrenar.
1: No están al 100% igual. No. Pero después, como es el Mundial, que es un partido cada 3 días, tenés que...
0: Bueno, pero mostró... ¿Sabes lo que hizo Scaloni? Me parece mostró... Que más allá de que tenga una muy buena relación con los futbolistas, es muy cercano, eso está claro, por eso se quedó en su momento y por eso...
1: No, y él también convivió, ha hecho...
0: Exacto, es un tipo que cuando tiene que tomar una decisión, la toma.
1: Sí.
0: Lo hizo con Di María alguna vez, dejándolo afuera de alguna convocatoria.
1: Bueno, Nico González y Correa el Mundial pasado.
0: Y con...
1: Acuña.
0: Y con Lo Celso.
1: Lo Celso.
0: Que Lo Celso
1: compartió
0: contaba
1: el
0: autor... Sí, pero el autor de hay un libro que salió ahora de la biografía de Scaloni.
1: Sí, de Borinsky.
0: De Borinsky, y lo escuchaba Borinsky diciendo que Lo Celso le juraba que para octavos podía estar. Y él, llorando, le dijo, no puedo arriesgarme que estés en octavos, y finalmente lo dejó fuera de la lista. No. Y es alguien que es fundamental. Lo primero que hizo fue convocarlo otra vez.
1: Sí,
0: ¿no?
1: Obvio. La Copa América también, exacto, ¿no? Y tuvo una gran participación. Y un octavo de final que casi no lo tiene Argentina. Si no hubiera hecho el gol Messi contra México, con el empate y la derrota.
0: ¿Cómo se sufrió ese partido? ¿No?
1: Después, bueno, fue todo.
0: Bueno, pero además, digo, Paredes también era fundamental de su equipo y lo tuvo que poner Enzo Fernández.
1: Sí.
0: Y lo sacó.
1: Cambió el medio.
0: O sea, digo, hubo jugadores que estaban. Lautaro.
1: Lautaro por Julián. Cuando, y ahora me parece que es al revés, ¿no? Lautaro está un poquito.
0: Está por ahí mejor, qué sé yo. Bueno, también hay una confianza entre unos y otros, y cuando se habla de frente y se habla con las cosas bien claritas, se banca uno a otro, ¿no? Pero bueno. ¿Lo recuperamos a Scaloni? No. Bueno, vamos a ir a Cristian si nos puede dar una manito con esto, y lo vamos a escuchar en un ratito. Si te parece, no sé, hagamos la pausa, si no.
1: Sí, señor. Hoy estamos de festejo, Hoy estamos del nuevo aniversario, el cuarto aniversario.
0: ¿Ya pasaron 4 años?
1: 4 años de la apertura del Teatro Universidad, un 9 de junio del año 2022, con lo que fue Drácula.
0: Drácula, sí, estuvimos.
1: Estuvimos presentes allí con Drácula el musical, en lo que fue la inauguración del teatro, que ya lleva 4 años, Hoy está cumpliendo 4 años. ¿Quién no ha pasado aquí en La Matanza al teatro, no? Venía a ver alguna película, alguna obra de teatro, y lo que se viene, ¿no? Por ejemplo, pasado mañana viene León Gieco, ya con localidades agotadas. Próximo jueves viene Saborido con Piña también a charlar.
0: Qué lindo.
1: Tenemos muchísimas obras también para lo que va a ser las vacaciones de invierno.
0: Sí, la de Pablo Echarri, que está por ahí también.
1: Así que 900 espectadores, 1.200.
0: Estuvo Rolón estos días también.
1: Repleto el sábado, sí. ¿No? Así que siempre hay propuestas para todos los gustos, ¿eh? Obras musicales, shows infantiles, comedias, dramas, así que todos los gustos del Teatro Universidad.
0: Sí, señor. Así que bueno, nada, invitarlos a ver la cartelera, fíjense en las redes y demás, que siempre hay un lindo desafío para poder divertirte. ¿Qué vimos hace poquito?
1: Fábregas.
0: Fábregas. Muy interesante, es que se rompió la cara, sí, y no me había dado cuenta.
1: Terminó siendo viral.
0: Salí, pasé por al lado y dije, ¿sabes lo que dijimos con mi señora? Dijimos, mirá, estaba ahí arriba con el apósito y nunca nos dimos cuenta.
1: Claro, no, lo tuvo
0: no
1: todo
0: lo
1: el
0: tenía
1: show.
0: Ahí arriba. Cuando bajó con una guitarra dice que se cortó.
1: Sí, se sacó y se lastimó ahí la frente.
0: También con mucha gente también y muy divertido. Así que bueno, nada, todo lo que haya siempre es interesante poder venir a verlo.
1: Sí, señor.
0: 58 pasaron de las 5. Momento de escuchar un poco de música, ir a la pausa.
1: Y saludar a los amigos de la cadena Cruce que
0: claro. Claro, por supuesto. Algunos se van. Quédense. 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
4: Hola a todos y a todas. Este es un podcast sobre la historia del sistema universitario argentino. Un repaso de los hechos más destacados sobre una de las instituciones más importantes de nuestro país. ¿Sabías cuál fue la primera universidad del país orientada a la investigación científica? Tiempo después de la sanción de la ley Avellaneda, el ámbito universitario empezó a demandar cambios en el modo de enseñar, que hasta entonces estuvo dirigido principalmente a la formación de profesionales. En 1897 se había creado en la ciudad de La Plata una universidad provincial, conducida por Dardo Rocha. Sobre la base de esa universidad y el Museo de la Ciudad, Joaquín B. González concibió en 1905 la Universidad Nacional de La Plata, una universidad orientada específicamente a la investigación científica. La Plata se transformó en una ciudad universitaria y el proyecto de González fue esencialmente modernizador del sistema universitario, porque puso énfasis en dos dimensiones nuevas: el impulso hacia la investigación científica, creando unidades académicas, y el vínculo de la ciudad, a través de la universidad, con el sistema productivo agropecuario bonaerense. Desde la Universidad de La Plata se impulsó también el estudio de las ciencias astronómicas y de las ciencias naturales, junto a otro conjunto de disciplinas que permitieron la formación de nuestros primeros biólogos, botánicos y físicos. Si querés saber más sobre la historia del sistema universitario argentino, podés ver la serie completa en la plataforma audiovisual Mundo U o su canal de YouTube Mundo U.
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5: Yacaré Manso con Vieto Sound System. ¿Qué ves?

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2: Reporte Federal desde Misiones. La provincia será sede del 27º Encuentro Nacional de Trabajo Social. Bajo el lema Trabajo Social en la Contemporaneidad, lo social, lo público y la formación en disputa, debates, desafíos y horizontes, la Facultad de Humanidades y Ciencias Sociales de la UNAM recibirá docentes, investigadores, profesionales y estudiantes de todo el país el 10 y 11 de septiembre del corriente año. La doctora Nelly Balmaceda, docente de la licenciatura en Trabajo Social, así lo explicaba.
3: Como carrera de Trabajo Social de nuestra Facultad de Humanidades y Ciencias Sociales, estamos muy contentos de llegar a difundir a través de los distintos medios de comunicación que seremos sede del 27º Encuentro Nacional de la Federación Argentina de Unidades Académicas de Trabajo Social, la FAUA, que nuclea unidades académicas de todo el país para debatir, reflexionar permanentemente respecto de los desafíos que transversaliza, atraviesa la formación del trabajo social en los distintos contextos. Los días del encuentro van a ser el 10 y 11 de septiembre del 2026 y estaremos convocando a referentes de todo el país en las aulas de nuestra unidad académica. Para consultas, mayor información, pueden escribir al correo congresofawats2026@gmail.com.
2: Para el Reporte Federal de Noticias, producción Marcos Tassi, locución y edición Diego Mauricio Jaquier.
4: Reporte Federal de Noticias desde la radio de la Universidad Nacional de Villa María. La cosecha en Córdoba se acerca a niveles históricos y generará un ingreso clave de divisas. La provincia se encamina a consolidar la segunda mayor producción de granos de su historia, estimada en más de 41 millones de toneladas, impulsado por la recuperación del clima y un repunte en los precios internacionales. El sector agropecuario inyectará este año unos 11.600 millones de dólares a la economía, representando más de una cuarta parte de la producción total del país. Cuatro investigadores de la Universidad Nacional de Villa María becados en Brasil. Se trata de cuatro becarios doctorales del Centro de Investigaciones y Transferencia Villa María que fueron seleccionados entre más de 200 postulantes de todo el mundo. Los profesionales realizarán estancias de investigación durante 7 meses en distintas universidades brasileñas. La incubadora de la Universidad Nacional de Villa María y AERCA seleccionó 17 emprendimientos para su edición 2026. El programa iniciará su etapa de asistencia técnica e integral hasta el mes de noviembre. Las iniciativas corresponden a rubros como tecnología, alimentos, salud e industrias creativas. Gabriela Redondo, directora del Instituto de Extensión.
5: En este momento hemos dado inicio junto a AERCA la incubación de 17 nuevos proyectos, pero que además acompañan el fortalecimiento de Ventanilla del Emprendedor y también de un programa nuevo que se llama EMES, que apunta también en la formación a través inclusive de una metodología lúdica. La universidad llegue y además este tipo de conocimientos al nivel secundario.
4: Informó para el Reporte Federal de Noticias la Universidad Nacional de Villa María. Locución, Débora Gravaglia. Producción, Claudia Gatica. Edición, Nicolás Massino.
0: Cuyo.
6: Reporte Federal de Noticias desde la ciudad de San Luis. El gobierno presentó a las universidades una propuesta de un aumento salarial de un 24,3%. El gobierno y las universidades nacionales podrían cerrar en las próximas horas un acuerdo salarial y de transferencia de fondos para becas y hospitales universitarios que empezaría a encaminar una solución al conflicto universitario que se arrastra desde hace más de 2 años. Las universidades, tal como anunciaron, no retirarán la demanda judicial que exige el cumplimiento de la Ley de Financiamiento Universitario y cuyo expediente de trámite es favorable a las universidades. Se encuentra por vía de un recurso extraordinario en la Corte Suprema de Justicia. La propuesta implica una recomposición salarial de un 24,3%, 21,3% desde julio y otro 3% en octubre, más fondos para becas estudiantiles y los hospitales universitarios. Clara Chevalier, secretaria general de CONADU, habló esta mañana en Radio Universidad.
7: ¿Es la respuesta completa a la situación en la que estamos quienes trabajamos en las universidades? No, sin duda. Lo que la hace considerable es que no bajamos ni la ley ni las acciones judiciales relacionadas a la ley. Bien. Entonces no es que es abandonar esa otra, o sea, la razón principal de nuestra pelea. Nosotros seguiremos dando la pelea mientras, bueno, evaluará la docencia si esta oferta salarial sirve para, incluso para fortalecer, ¿no? Para poder volver a la pelea con una situación un poco menos apabullada, ¿no? Por las urgencias de estamos atravesando, ¿no? La verdad que la situación es inédita, es muy difícil y por eso es muy importante que todos los y las docentes evalúen esta propuesta.
6: San Luis, sede de un encuentro federal de líderes emergentes de Cuyo y Patagonia. La organización Potencia Argentina realizó en San Luis un encuentro regional que reunió durante 3 días a dirigentes y referentes emergentes de las regiones de Cuyo y la Patagonia. Las jornadas incluyeron espacios de formación e intercambio sobre liderazgo, comunicación política, construcción de equipos y desafíos de la representación democrática. Desde la organización destacaron que el objetivo del programa es fortalecer liderazgos comprometidos con la democracia, el diálogo y la construcción de consensos desde una perspectiva federal. Informó para el Reporte Federal de Noticias la Universidad Nacional de San Luis. Locución, Maida Engel. Producción, Hernán Corral. Edición, Naomi Benítez.
8: Reporte San Juan. Este martes 9 de junio se conmemora el aniversario número 70 del Departamento de Ciencias de la Comunicación. Por tal motivo se realizan actividades institucionales en homenaje a este aniversario desde la Facultad de Ciencias Sociales de la Universidad Nacional de San Juan. El acto contará con la presencia de autoridades, trabajadores, estudiantes, con la cobertura especial de Radio Universidad y Sama Televisión, la radio y el canal de la Universidad Nacional de San Juan. Semana de la Física. La Facultad de Ciencias Exactas, Físicas y Naturales de la Universidad Nacional de San Juan, a través de los estudiantes de la licenciatura en Física, realizan esta semana actividades que se extenderán hasta el 12 de junio, ofreciendo un espacio de encuentro, intercambio y divulgación científica, con charlas y talleres. Charla sobre soluciones de aires acondicionados y eficiencia energética. El Departamento de Arquitectura y Urbanismo de la Facultad de Arquitectura, Urbanismo y Diseño realiza este martes 9 de junio una charla sobre soluciones y eficiencia energética para medianos y grandes espacios. Será desde la sala de teleconferencias de la Facultad de Arquitectura a la hora 18. Terminalidad universitaria. La Dirección de Psicología y Psicopedagogía, dependiente de la Secretaría Académica de la Universidad Nacional de San Juan, comienza con las inscripciones.

0: Periodista, con una jornada de reconocimiento a destacadas trayectorias del periodismo salteño y un espacio de reflexión sobre los desafíos que enfrenta la profesión en la actualidad. La propuesta fue organizada por la Cátedra Teoría y Práctica de la Prensa Escrita de la Escuela de Ciencias de la Comunicación de la Facultad de Humanidades y el Rectorado. El acto central se realizó en el Anfiteatro H de nuestra universidad y estuvo encabezado por el rector magíster Miguel Nina. En la oportunidad se distinguió al periodista Antonio Oyeni de Diario El Tribuno por su extensa trayectoria profesional marcada por el periodismo de investigación y a la periodista Elena Corbalán, periodista y locutora de amplia experiencia en medios gráficos, radiales y audiovisuales. Vacunas antigripales para el servicio penitenciario. El servicio penitenciario de Salta adjudicó la compra de medicamentos antigripales destinados a los internos alojados en las distintas unidades carcelarias y alcaidías de la provincia. La medida fue oficializada mediante una adjudicación simple. La compra tiene como objetivo abastecer de medicamentos antigripales que no se encuentran contemplados dentro de la modalidad de compra abierta vigente para el sistema penitenciario. La adjudicación recayó en la firma Farmacia Calchaquí. Los insumos serán distribuidos entre las distintas unidades y alcaidías dependientes del Servicio Penitenciario de Salta para reforzar la atención sanitaria de la población privada de libertad durante la temporada de enfermedades respiratorias. Desde Radio Universidad Nacional de Salta, para el Reporte Federal de Noticias, informó Daniel Díaz. Edición Ariel Anse.
1: AMBA. Reporte Federal de Noticias desde Hurlingham, provincia de Buenos Aires. Nuevo agente físico para kinesiología. Fue presentado en la UNAUR en el marco de la cursada de Kinesiología Vascular Periférica de la Licenciatura en Kinesiología y Fisiatría. Se trata de tres equipos de presoterapia secuencial que generan presión para lograr efectos circulatorios inmediatos y estarán disponibles para la formación de las y los futuros profesionales. La presoterapia secuencial permite tratar patologías vasculares periféricas, edemas y linfopatías, explicó el director de la carrera, Pablo Bordoli. Los equipos se utilizarán también en proyectos de investigación y extensión, lo que permitirá evidenciar sus alcances reales en la terapia vascular. Se proyecta además generar un espacio en el Centro Comunitario de Kinesiología y Fisiatría para brindar esta terapia poco común. El Oeste despidió al Indio. El municipio de Ituzaingó dispuso 3 días de duelo por la muerte del líder de los Redonditos de Ricota y los fundamentalistas del aire acondicionado. Las banderas permanecieron izadas a media asta en los edificios públicos locales, mientras se dispuso la suspensión de las actividades culturales. El intendente Pablo Descalzo despidió a Solari, quien fuera vecino del barrio Parque Leluar en ese municipio, por más de 2 décadas. El Indio fue mucho más que un músico. Fue la voz de una parte de la Argentina que encontró en sus canciones identidad, pertenencia y rebeldía, señaló. En tanto, el gobierno de la provincia dispuso un operativo de seguridad y postas de asistencia médica para acompañar al 1.000.000 de personas que quiso despedir al artista en su funeral. Más de 80 cuadras de cola se generaron en la localidad de Villa Domínico para dar el último adiós al ídolo. Informó para el Reporte Federal de Noticias, UNAUR, la Universidad Nacional de Hurlingham. Producción y locución, Leda Olano. Operación técnica, Pocha Carrot.
2: Reporte Federal de Noticias en La Plata. Comenzó a circular en la ciudad el primer microeléctrico de la provincia de Buenos Aires. Ayer comenzó a circular en La Plata el primer microeléctrico de la provincia de Buenos Aires. La unidad 0 kilómetro pertenece a la línea oeste de la empresa 9 de Julio SAT. Según se informó, se trata del primer colectivo en su tipo en la Argentina y tiene una autonomía de 200 kilómetros. Además, cuenta con accesibilidad para personas con movilidad reducida, climatización, carga de celulares y otras funciones especiales. Este tipo de vehículo ofrece múltiples ventajas y beneficios en la movilidad urbana. Son sustentables y ecológicos, 0 emisiones directas de gases contaminantes o partículas nocivas, son silenciosos, reducen drásticamente la contaminación acústica en las ciudades, ofreciendo un viaje más tranquilo. La Universidad Nacional de La Plata participará de una expedición al fondo del mar argentino. Se trata de la campaña Talud Continental 5, que explorará ecosistemas marinos

0: del Atlántico Sudoccidental y se realizará el año que viene. En ella participarán investigadores de la Facultad de Ciencias Naturales y Museo. Para el Reporte Federal de Noticia, producción y locución, Fernanda Cotela.
1: Provincia de Buenos Aires.
2: Reporte Federal de Noticias, Bahía Blanca. Grave caso de maltrato animal de un coipo. El hecho fue viralizado a través de un video que circuló en redes sociales, a partir de lo cual la justicia inició de oficio una causa contra los dos jóvenes responsables. En Radio Universidad, el secretario de la Fiscalía General, Santiago Garrido, explicó que se sumó a la acción de una denuncia de una ONG local y agregó que el municipio solicitó ser incluido como particular damnificado en el expediente, que cuenta ya con varias pruebas incorporadas, dijo el funcionario. Desde el Consejo Deliberante, la presidenta del cuerpo, Gisela Caputo, mostró su consternación por el hecho ocurrido en la madrugada del viernes y convocó a una reunión a organizaciones proteccionistas. El objetivo es debatir sobre un marco normativo que complemente lo que van a proponer desde el Consejo respecto de este último caso de maltrato animal. Reconocimiento a personal jubilado en 2025. Con un acto especial dedicado a quienes se jubilaron en el último año, se llevó adelante en el aula magna de la universidad el homenaje a jubilados y jubiladas de esta casa. Son 30 profesores, investigadores y no docentes que dedicaron su vida a la UNS, se entregaron distinciones y hubo un espectáculo musical. Fue presidido por el rector y la vicerrectora, doctores Daniel Vega y Andrea Castellano, a quienes acompañaron directores decanos y secretarios generales. Los docentes corresponden a los departamentos de Agronomía, Biología, Bioquímica y Farmacia, Ciencias de la Administración, Ciencias de la Educación, Ciencias de la Salud, Derecho, Geografía y Turismo, Ingeniería, Ingeniería Química y Matemática, mientras que los no docentes se desempeñaron en las direcciones de Economía y Finanzas, Títulos y Egresados, Automotores, Construcciones y Sistemas, en la Subsecretaría de Posgrado y en los departamentos de Ingeniería Eléctrica y Computadoras y Geología. Muchos de los reconocidos son además graduados de esta casa, por lo que la relación con la UNS es de más de 4 décadas. Informó para el Reporte Federal de Noticias Alfonsina Di Pietro, de la radio de la Universidad Nacional del Sur en Bahía Blanca.
3: Reporte Federal de Noticias desde Olavarría, provincia de Buenos Aires. La FIO fortalece su perfil científico con foco en el desarrollo sustentable. En el marco del Día Mundial del Medio Ambiente, la Facultad de Ingeniería de Olavarría destacó el trabajo que desarrolla en materia de sustentabilidad con más de 100 investigadores y una treintena de proyectos vinculados a la eficiencia energética, las energías renovables, la economía circular y la innovación tecnológica. Las investigaciones abarcan áreas como el aprovechamiento de recursos renovables, la reutilización de residuos industriales, la biotecnología, la producción de nuevos materiales y aplicación de inteligencia artificial para optimizar procesos productivos. Desde la institución señalaron que el cuidado ambiental forma parte de su identidad académica y científica desde hace décadas. Estrellas Amarillas presentó un proyecto para fortalecer la educación vial en Azul. La iniciativa propone trabajar junto al municipio en educación vial y prevención de siniestros de tránsito. La iniciativa Conciencia Vial desde la Memoria busca complementar las sanciones con acciones de concientización, utilizando el testimonio de familiares de víctimas y la señalización con estrellas amarillas como herramientas para promover conductas responsables. Además, apunta a fortalecer la educación vial desde edades tempranas y a reducir los riesgos en los sectores con mayor cantidad de accidentes. Informó para el Reporte Federal de Noticias la Universidad Nacional del Centro. Producción y locución, Celeste Brígues. Operación técnica, Melisa Manrique.
1: Patagonia.
4: Reporte Federal de Noticias desde Río Gallegos, provincia de Santa Cruz. Universidad. La UMPA evaluó proyectos de extensión con participación de especialistas de universidades nacionales. La Secretaría de Extensión Universitaria de la Universidad Nacional de la Patagonia Austral desarrolló la semana pasada una nueva instancia de evaluación de proyectos extensionistas en el marco de lo establecido por la normativa de la propia institución. El proceso incluyó también propuestas de curricularización de la extensión y abarcó iniciativas presentadas por los 6 institutos de la universidad con el objetivo de fortalecer y jerarquizar esta función sustantiva de la institución. La tarea estuvo a cargo de comisiones integradas por docentes pertenecientes al Banco de Evaluadores de la Red Nacional de Extensión Universitaria, provenientes de universidades de Rosario, Mar del Plata y La Plata. Durante las jornadas, los especialistas analizaron el alcance de las iniciativas desarrolladas en distintos puntos de la Patagonia y destacaron nuevamente el carácter pionero de la UNPA en materia de categorización de la extensión, valorando su contribución a la formación académica y a la atención de problemáticas relevantes para la comunidad. Provinciales. Santa Cruz figura entre las provincias con mayor nivel de endeudamiento del país. Un informe de la consultora analítica, elaborado sobre la base de datos del Banco Central y del INDEC, ubicó a Santa Cruz entre las jurisdicciones con mayor deuda por persona de la Argentina. Según el relevamiento, la provincia registra una mediana de 819 mil pesos en deuda, el tercer valor más alto del país detrás de Tierra del Fuego y Neuquén. El estudio señala además que la Patagonia concentra los mayores niveles de financiamiento individual a nivel nacional, asociados a una mayor participación en el sistema crediticio formal y a costos de vida más elevados. Pese a estos indicadores, Santa Cruz no se encuentra entre las provincias con mayores índices de morosidad. El análisis destaca que las dificultades más significativas para cumplir con los pagos se concentran en otras regiones del país, principalmente en el norte argentino. A nivel nacional, el 26,9% de las personas con créditos activos presenta atrasos importantes en sus obligaciones financieras, mientras que entre los jóvenes de 18 a 30 años, los niveles de incumplimiento alcanzan cerca del 40% en un contexto marcado por las dificultades de inserción laboral y el aumento del endeudamiento familiar, informó para el Reporte Federal de Noticias la Universidad Nacional de la Patagonia Austral. Producción y locución, Cristian Besone. Operación técnica, Karina Ojeda.
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1: 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Tango Negro Trío, La Retirada,

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0: La madre de todas las canciones que después vendrían de la mano de Calamaro se llama Mil Horas, salió en 1983 y la grabó con los míticos Abuelos de la Nada.
1: Nace

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2: 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Sueño de pescado, canción de adiós.

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8: Neopistea, tumbando el club.

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7: Holgazán, tanto tiempo más.

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5: Hola, me llamo Milagros, venimos de la escuela 72, me gusta Callejero, Señales.

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Blow my blues away. Una canción concebida por Billy Joe Armstrong para enfrentar sus trastornos de ansiedad, lanzó a su banda al estrellato. De 1994, Green Day, Basket.

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3: Hola a todos y a todas. Este es un podcast sobre la historia del sistema universitario argentino. Un repaso de los hechos más destacados sobre una de las instituciones más importantes de nuestro país. En esta entrega vamos a contarles sobre la creación de la primera universidad argentina. Nos ubicamos en la época colonial, principalmente en los albores del 1600. En ese momento existían las universidades mayores y los colegios superiores llamados universidades menores. Las mayores eran fundadas por el rey y las administraba la Iglesia Católica. Se organizaban como las clásicas instituciones medievales y se dividían en cuatro facultades: Artes, Teología, Derecho y Medicina. Se orientaban a la formación de sacerdotes, abogados y médicos, y en su mayoría dependían de órdenes religiosas. Durante la primera década de 1600, abrió sus puertas el Colegio Máximo de Córdoba de la Orden de los Jesuitas. Fue la base para la primera institución de lo que hoy es nuestro sistema universitario. El doctor en Historia, Silvano Benito Moya, nos aproxima a ese momento histórico.
4: Es la primera universidad argentina. Nace prácticamente con sus orígenes con la Compañía de Jesús. Es decir, hay dos instituciones y dos personalidades fuertes vinculadas a los orígenes. Una va a ser, como instituciones, la Compañía de Jesús, y otro, el Obispado de Córdoba del Tucumán. En todos estos centros, y concretamente en Córdoba, pero también en Chuquisaca o Chile, la enseñanza se hacía en lengua latina. El estudiante tenía que entrar a la universidad ya con un conocimiento amplio de esa lengua. En realidad, el obispado tiene sede en ese momento en la ciudad de Santiago del Estero, que por otra parte es la capital de la gobernación, o la ciudad cabecera de la gobernación.
3: Fray Fernando de Trejo y Sanabria era el obispo franciscano de la gobernación de Tucumán. Fue mediador en un conflicto entre la élite cordobesa y los jesuitas.
4: ¿Qué es lo que le prometen los jesuitas a Trejo y Sanabria? Que van a abrir el colegio al estudio de los miembros, de los hijos, dice el acta de donación del obispo, a los hijos de los españoles de aquel momento. Y el obispo promete donar todos sus bienes e incluso parte de la renta de su obispado para que esta institución se pudiera mantener. Por eso es que en 1614, esa es más o menos la fecha que tenemos los cordobeses como el inicio de la universidad, aunque en realidad no va a ser universidad como tal hasta 1623, decimos que el hecho de que la Compañía de Jesús haya abierto el colegio a miembros de la élite donde empiezan a estudiar es como la fecha que damos para el inicio.
3: Precisamente en 1623, luego de recibir la autorización del Papa ratificada por el rey, comenzó a funcionar la Universidad de Córdoba del Tucumán. Los estudiantes para ese entonces eran clérigos o provenían de los sectores aristocráticos. Más allá de su origen, hacían contribuciones económicas para el sostenimiento de la institución.
4: No todo el mundo accede a la universidad. Eso ya lo sabemos. Por empezar, las mujeres no acceden a la universidad colonial. Pero del grupo de los varones, se exige primero haber nacido dentro del legítimo matrimonio en cualquiera de, la,

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2: Uno con Jacques Morel en Baun, Diamante.

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1: Conociendo Rusia, Cabildo y Juramento,

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6: Majestuosa forma de gritarle al mundo su verdad. Leo García, del 2001, Morrissey.

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3: Hola a todos y a todas. Este es un podcast sobre la historia del sistema universitario argentino. Un repaso de los hechos más destacados sobre una de las instituciones más importantes de nuestro país. ¿Sabías quién fue la primera egresada universitaria? En 1889, Cecilia Grierson fue la primera mujer que se egresó de una carrera superior en la Argentina. Se recibió de médica en la Universidad de Buenos Aires. Quiso ejercer como cirujana, pero no se lo permitieron por ser mujer. Se dedicó entonces a la obstetricia. Además, Cecilia Grierson logró dar clases en la universidad y realizó actividades de divulgación y acciones de defensa de los derechos de la mujer a la educación y a la práctica de la medicina. Ya a partir de 1880, tanto en Argentina como en América Latina, las mujeres fueron logrando ingresar a la universidad. Como colectivo social, venían teniendo participación en hechos históricos desde las luchas independentistas. Y entre las reivindicaciones propias de su género se encontraba el del acceso a la educación, lo cual no le resultaba fácil. Si querés saber más sobre la historia del sistema universitario argentino, podés ver la serie completa en la plataforma audiovisual Mundo U o su canal de YouTube Mundo U.
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4: Boom Boom Kid, She Ran Away.

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8: 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Fito Páez, Balas y Flores.
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símbolo de la resistencia pacífica contra la dictadura y las injusticias sociales. Una letra tan potente que una vez un colimba la cantó inocentemente mientras pelaba papas en un cuartel, y por eso solo, por el miedo de los milicos a que les cantaran verdades, terminó en un calabozo por 2 semanas. De 1979, León Gieco, Solo le pido a Dios.

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6: Las pastillas del abuelo, ojos de dragón.
7: En miércoles fríos, la estación oscura.

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3: Hola a todos y a todas. Este es un podcast sobre la historia del sistema universitario argentino. Un repaso de los hechos más destacados sobre una de las instituciones más importantes de nuestro país. En esta entrega vamos a contarles sobre la creación de la primera universidad argentina. Nos ubicamos en la época colonial, principalmente en los albores del 1600. En ese momento existían las universidades mayores y los colegios superiores llamados universidades menores. Las mayores eran fundadas por el rey y las administraba la Iglesia Católica. Se organizaban como las clásicas instituciones medievales y se dividían en cuatro facultades: Artes, Teología, Derecho y Medicina. Se orientaban a la formación de sacerdotes, abogados y médicos y en su mayoría dependían de órdenes religiosas. Durante la primera década de 1600 abrió sus puertas el Colegio Máximo de Córdoba de la Orden de los Jesuitas. Fue la base para la primera institución de lo que hoy es nuestro sistema universitario. El doctor en historia, Silvano Benito Moya, nos aproxima a ese momento histórico.
4: Es la primera universidad argentina. Nace prácticamente con sus orígenes con la Compañía de Jesús. Es decir, hay dos instituciones y dos personalidades fuertes vinculadas a los orígenes. Una va a ser, como institución, es la Compañía de Jesús y otro, el Obispado de Córdoba del Tucumán. En todos estos centros, y concretamente en Córdoba, pero también en Chuquisaca o Chile, la enseñanza se hacía en lengua latina. El estudiante tenía que entrar a la universidad ya con un conocimiento amplio de esa lengua. En realidad, el Obispado tiene sede en ese momento en la ciudad de Santiago del Estero, que por otra parte es la capital de la gobernación, o la ciudad cabecera de la gobernación.
3: Fray Fernando de Trejo y Sanabria era el obispo franciscano de la gobernación de Tucumán. Fue mediador en un conflicto entre la élite cordobesa y los jesuitas.
4: ¿Qué es lo que le prometen los jesuitas a Trejo y Sanabria? Que van a abrir el colegio al estudio de los miembros de los hijos, dice el acta de donación del obispo, a los hijos de los españoles de aquel momento. Y el obispo promete donar todos sus bienes e incluso parte de la renta de su obispado para que esta institución se pudiera mantener. Por eso es que en 1614, esa es más o menos la fecha que tenemos los cordobeses como el inicio de la universidad, aunque en realidad no va a ser universidad como tal hasta 1623, decimos que el hecho de que la Compañía de Jesús haya abierto el colegio a miembros de la élite donde empiezan a estudiar es como la fecha que damos para el inicio.
3: Precisamente en 1623, luego de recibir la autorización del Papa ratificada por el rey, comenzó a funcionar la Universidad de Córdoba del Tucumán. Los estudiantes para ese entonces eran clérigos o provenían de los sectores aristocráticos. Más allá de su origen, hacían contribuciones económicas para el sostenimiento de la institución.
4: No todo el mundo accede a la universidad. Eso ya lo sabemos. Por empezar, las mujeres no acceden a la universidad colonial. Pero del grupo de los varones, se exige primero haber nacido dentro del legítimo matrimonio en cualquiera de las universidades indianas y también ser cristiano viejo. ¿Qué se considera cristiano viejo? Es decir, que en la familia, hasta la altura de un bisabuelo, incluso un tatarabuelo, no haya judíos, judeoconversos, musulmanes o quemados por la Inquisición.
3: Esta fue una nueva entrega sobre los hechos más destacados de nuestra historia universitaria. Si querés saber más sobre la historia del sistema universitario argentino, podés ver la serie completa en la plataforma audiovisual Mundo U o su canal de YouTube Mundo U.
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9: Agua Madera, el campo te está esperando.

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2: 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Lucio Arce, Pasala Morfón.

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7: Hola a todos y a todas. Este es un podcast sobre la historia del sistema universitario argentino. Un repaso de los hechos más destacados sobre una de las instituciones más importantes de nuestro país. ¿Sabías cuál fue la primera universidad del país orientada a la investigación científica? Tiempo después de la sanción de la ley Avellaneda, el ámbito universitario empezó a demandar cambios en el modo de enseñar, que hasta entonces estuvo dirigido principalmente a la formación de profesionales. En 1897 se había creado en la ciudad de La Plata una universidad provincial, conducida por Dardo Rocha. Sobre la base de esa universidad y el Museo de la Ciudad, Joaquín B. González concibió en 1905 la Universidad Nacional de La Plata, una universidad orientada específicamente a la investigación científica. La Plata se transformó en una ciudad universitaria, y el proyecto de González fue esencialmente modernizador del sistema universitario, porque puso énfasis en dos dimensiones nuevas: el impulso hacia la investigación científica, creando unidades académicas, y el vínculo de la ciudad, a través de la universidad, con el sistema productivo agropecuario bonaerense. Desde la Universidad de La Plata se impulsó también el estudio de las ciencias astronómicas y de las ciencias naturales, junto a otro conjunto de disciplinas que permitieron la formación de nuestros primeros biólogos, botánicos y físicos. Si querés saber más sobre la historia del sistema universitario argentino, podés ver la serie completa en la plataforma audiovisual Mundo U o su canal de YouTube Mundo U.
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0: El Departamento de Ciencia y Tecnología agrupa carreras de grado y pregrado, que van desde la biotecnología hasta la petroquímica, pasando por el desarrollo informático, la automatización industrial y la ingeniería en alimentos, entre otros campos de estudio. 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